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de sueño lo vivido contigo. El haber compartido momentos de ilusión despertaron en mi alma esperanzas perdidas. Mil promesas y heridas se borraron de mí. Tu presencia fue un bálsamo en mi vida de angustias, con tus breves caricias, tu piel y tu voz. Y yo, iluso, creí nuevamente en la dicha, en amar sin mentiras, entregando mi vida confiado y feliz. Sin embargo, no puedo ni quiero reprochar tu actitud. Si me diste ilusiones, tal vez fue porque viste mi tristeza infinita y queriendo ayudarme no pensaste, querida, que otro golpe en la vida ya no puedo aguantar.

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1: 22 horas, 47 minutos.

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0: Son las 23 horas.
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6: 23 horas, 15 minutos.
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2: 23 horas, 31 minutos.
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2: 23 horas, 46 minutos.

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0: 0 hora, 3 minutos.
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0: Cuca Ayala, Cartero, Mingo, Coco, Isabel, Acosta, Navarro y Beto. En estos momentos entran los equipos a la cancha con el aplauso del público. Viborini, Boraye, Timandi, Oman, Dubico, Mandá, el Perú Yabuará, por el equipo Loreto. Por el equipo de San Miguel. Naranja, mandarina, pomelo, batata y sandía. Entero Yagúbará.
1: Encuentros de los domingos, los fanáticos se anuncian.

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1: 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Bueno, así tenemos que ver las barreras que son sociales que impiden que un niño neurodiverso logre el conocimiento, la participación y el aprendizaje en la escuela. Pero la inclusión significa la participación social de ese niño neurodiverso y no el aislamiento en un gueto de integración solamente.
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5: 0 hora, 15 minutos.
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2: 0 hora 31 minutos.
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1: 0 hora, 47 minutos.

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0: Es la 1:01 a.m.
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0: Es la 1 de la mañana, 17 minutos.
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2: Es la 1 de la mañana, 30 minutos.
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1: Es la 1 de la mañana, 45 minutos.

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0: Son las 2 de la mañana, 2 minutos.
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0: Son las 2 de la mañana, 16 minutos.
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2: Son las 2 de la mañana, 31 minutos.
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1: Son las 2 de la mañana, 46 minutos.

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0: Es una ciudad pequeña.
1: ¿Conocés Bolívar? ¿Conocés?
0: No conozco, pero ubico más o menos por dónde es, sí.
1: De capital, 400 kilómetros.
0: 400 kilómetros, está muy bien. Y es un lugar tranquilo, entonces, es un lugar muy tranquilo.
1: Sí.
0: ¿No?
1: No, tampoco, no, viste. Dejá la bicicleta por ahí y afuera y al otro día acá para que no está.
0: Claro.
1: Pero,
0: ¿ah, sí?
1: Sí, pero son las menos.
0: Las menos, está muy bien.
1: Sí. Bueno. Nada que ver con ustedes allá.
0: Y no, entiendo que no.
1: Yo en el verano, para que tenga una idea, en el verano me siento vivo, sentado afuera tomando más de la noche y todo. Y esa silla está desde enero que la saqué para afuera y está ahí afuera. ¿Me entendés?
0: Sí.
1: Nadie se la lleva. Es una silla de plástico. Nadie se la lleva.
0: Se
1: conoce y, como dicen, que lo vamos a llevar a la silla normal. Y está muy transitado, muy poblado acá. Es todo asfalto. Tenemos de todo un poco. Tenemos perros a 500 metros. Tenemos ya campado. Hay vacas de todo un poco. Tenemos un buen centro, unas buenas plazas, una ciudad chiquita.
0: Bueno, escúchame,
1: bueno.
0: Omar, ¿y qué te trae por acá esta noche?
1: ¿Qué me trae por ahí? Me trae que yo escucho todo, y siempre yo mismo me pregunto, ¿cómo pueden vivir ustedes en capital?
0: Ah, bueno, está bien. Claro, para escuchar las noticias y todo lo que sucede.
1: Sí. Yo en Rivadavia, por ejemplo, todas las noches me pego una botella. Porque siempre defiendo Rivadavia. Como habrá otras más, hay más.
0: Está muy
1: pero
0: bien.
1: Pero yo siempre digo, vos escuchás Rivadavia, pongo como ejemplo, escuchás Rivadavia y lo que vos ves en la tele, que están todo el día en esta época que estamos viviendo, están todo el día para darte una noticia, vos lo escuchás en Rivadavia y en 7 minutos te dan todo.
0: Claro, está muy bien.
1: Muy objetiva la radio, es muy objetiva.
0: Bueno.
1: Y también se habla de todo tema. Escucho un poco política, poco y nada me interesa. El fútbol tampoco me interesa. Y me prendo siempre cuando habla alguien en algo común. Todo así.
0: Bueno, como hacemos nosotros cada noche.
1: Claro.
0: Bueno, claro, te agradezco enormemente el llamado. Gracias por llamar y
1: no, por favor.
0: Te esperamos cuando quieras.
1: Que escuchame.
0: Decime.
1: Te doy mis felicitaciones para todo el grupo, el equipo.
0: Bueno, muchas gracias.
1: Que sigan así, que van bien.
0: Gracias.
1: Mezclá. Danos un poco noticias de todo un poco.
0: Bueno, damos al comienzo. Sí, damos de todo.
1: Sí.
0: Bueno, un abrazo. Gracias, bueno. Omar. Gracias.
1: No, chau. Gracias por atender.
0: No, por favor, a vos por llamar. Muchas gracias.
1: Adiós, amigo. Saludos a tu familia.
0: Chao, gracias. Y igualmente para vos. Bueno, faltan 3 minutos para llegar a las 3 de la madrugada. Estamos sobre el final de esta segunda hora de programa y agradezco enormemente, dice Ricky de Mar del Plata, que dice, no entiendo por qué no atienden. Ya intenté 4 veces y me atiende una casilla de mensajes. ¿Estás llamando bien, Ricky? Porque dice que no te puedes conectar nunca. Si llamás de Mar del Plata, 011-4010-7242. 4010-7242. Llama ahí que tenés que entrar. Es más, hay un montón de veces que digo, las líneas están liberadas y bueno, después puede ser que se cubran porque la gente va llamando, pero no es que no atendemos por alguna razón en particular, es puro azar. Viste que hay personas que tienen el talento de comunicarse todos los días y a veces quedamos al encuentro de nuevos oyentes, de nuevas voces, de nuevas historias, de nuevas vidas que queremos conocer y no se pueden comunicar. Y después, no, nada que ver, no. Te está yendo con el mensaje, pues nada que ver en lo que estás diciendo. Las líneas están liberadas y los llamados entran directo. Acá no se filtra a nadie. ¿Es una cuestión de suerte o de pegarle justo? Gracias, Ricky. Buenas noches. Dice, gracias por ser como sos. Me gusta tu programa. Yo lo escucho, me hacen compañía. Tengo 2 trabajos. Estudio italiano y hago gimnasia. Tengo 62 años. Y decirle a la que te llamo que no somos todos mayores y que todos tienen derecho de participar del programa. Para la señora de 90, toda mi admiración por su lucidez. Muy bueno, Hernán, sobre las noticias y la música. Nos dice Silvia de Lanús, tu fiel oyente. Gracias, Silvia. Gracias por este mensaje. Hola, llámenme, dice, necesito hablar. Bueno, comunícate, estamos en el 4010-7242. Hoy estamos consultando, compartiendo, opinando, reflexionando sobre quién la tiene más fácil o quién la tenía más fácil, los padres de antes o la tienen más fácil los padres de ahora, o al revés. Antes era más difícil criar un chico o un hijo, o ahora es más difícil. Hoy, 1 de junio, es el Día Mundial de los Padres y las Madres, establecidos por la ONU, y tomamos esta fecha como punta de partida para comenzar a conversar y a charlar y a expresarnos en esta primera semana de junio. Nuestra línea de WhatsApp es el 11-50-26-8630 y la línea directa, que vamos a seguir atendiendo dentro de un ratito, es el 4010-7242, 4010-7242. Nos queda también nuestro artista del día con dos temazos que vamos a compartir. Bueno, muchos más momentos preparados especialmente para vos en Madrugada 6:30. Con el top de las 3 de la madrugada, llega Javier Villa con el rotativo del aire y toda la información. Ya volvemos.
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3: A las 3 de la mañana la temperatura en la ciudad de Buenos Aires es de 10 grados 4 décimas. Humedad 92% con cielo parcialmente nublado. Autopsia de Agostina. El informe preliminar con las primeras conclusiones se dará a conocer en el transcurso de hoy o quizás mañana martes, debido a la gran cantidad de datos que deben ser procesados en un proceso que suele durar entre 30 y 90 días para alcanzar su forma definitiva. En este caso se demoró el inicio de la autopsia porque todavía continuaban los rastrillajes en el descampado del barrio Ampliación Ferreira, ya que el cuerpo de Agostina estaba desmembrado. Causa Cuadernos, mañana retoma el juicio oral con nuevos testigos. Se trata de Roberto Labaña y Leonardo Farini, a quienes ya dieron testimonio años atrás en el juicio Vialidad, el caso que le valió a la expresidenta una condena a 6 años de prisión. Dura crítica de la Iglesia Católica a la política migratoria de Milei. Advierten que la misma no responde a la acción de un Estado garante de derechos. Desde el organismo eclesiástico alertaron sobre las consecuencias de la reforma impulsada por la Casa Rosada y plantearon que la normativa provoca una situación de vulnerabilidad en las personas extranjeras radicadas en el país. El dólar oficial y el paralelo cotizan a 1.430 pesos para la venta. El riesgo país se ubica en 493 puntos. Cielo parcialmente nublado en la ciudad de Buenos Aires, temperatura actual 10 grados 4 décimas.
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0: Bueno, para el cumpleaños de Nora, que tenía ganas de escuchar esta canción en este día tan especial para ella, Cantares, de Juan Manuel Serrat, y con esta canción comenzamos el último tramo de Madrugada 6:30 por el aire de Radio Rivadavia. Estamos, como siempre, hasta las 4 de la madrugada acompañándolos con la información en dosis justas, bueno, conociendo desde el contexto en el cual estamos comenzando el nuevo día, y siempre lo ponemos sobre la mesa, pero además nos ocupamos de las cosas que nos pasan a todos los seres humanos, que más o menos nos pasan las mismas cosas, como decimos siempre, y tratamos en este rato de meternos un rato hacia adentro, digo bien, repitiendo la palabra rato, un momento hacia adentro para entretenernos, para conocernos, para conectarnos, para armar el rompecabezas de lo que vamos opinando y las sensaciones que vamos teniendo sobre las distintas propuestas que armamos cada noche en el aire de la radio. Para comunicarte con nosotros, el WhatsApp es el 11 50 26 8 6 30, y allí, bueno, mandaron algunos audios que tuve la posibilidad de escucharlos recién. Zule, que dice: buen comienzo de mes para todos y para todos los oyentes también. Dice: para mí es más difícil hoy criar a los chicos porque trabajan los dos en la casa y muchos chicos quedan en manos de los abuelos, de los cuidadores, que le dan todos los gustos. Antes no se podía. Dice: yo crié 7 hijos y ahora todo se les pregunta. Tengo 9 nietos que son bastante caprichositos, nos dice Zule. Bueno, gracias por este mensaje. Petrona también, que se comunicó, de Jesús María, que dice que los padres de hoy la tienen más difícil por todo el tema de internet, de las redes, y que antes la cosa era más respetuosa, ¿sí? Así que gracias por este mensaje. A Reinaldo le agradezco porque nos mandó un link de YouTube con una canción suya que se llama La Voz del Amor, que pude escuchar un pedacito recién mientras escuchábamos Cantares. Con un oído escuchaba Cantares, con otro oído escuchaba esta canción tuya, que los que la quieren buscar, se llama La Voz del Amor, y ahí lo van a poder conocer a Reinaldo cantando. Y a Cristina de Los Polvorines, que también nos mandó su mensaje. Bueno, muchísimas gracias por los audios que nos enviaron. 3:08. El servicio meteorológico indica que estamos con 10 grados 7 décimas de temperatura a esta hora. Perdón, 10 grados 4. Está actualizando, bueno, poquitas décimas de diferencia. Y que hay probabilidad de niebla y neblina para las primeras horas de esta jornada, tanto para la madrugada como para la mañana. Así que si estás despertándote, ya te digo, hasta hace un ratito no había muchas noticias de la niebla en la calle, pero es un fenómeno que puede aparecer en cualquier momento y complica un poco el tránsito, la visibilidad y demás. Por el momento está bien, la visibilidad está óptima, 10 kilómetros, no pasa nada, pero si estás por salir de casa, atención, porque el alerta está vigente. Alerta violeta, que se llama cuando de niebla se trata. Y esta será la realidad que tendremos hoy. Y durante toda la semana se espera una semana bastante gris, unos días bastante grises, todos nublados. No se habla de lluvias por el momento. Por el momento no están pronosticadas las lluvias, pero sí jornadas grises con mucha nubosidad y con esta posibilidad, como ocurrió la semana pasada, de niebla y neblina, sobre todo en las primeras horas del día. Nuestra línea de WhatsApp es el 11 50 26 8 6 30. Ya te lo dije, lo repito porque vale la pena, dijo alguno alguna vez. 11 50 26 8 6 30. Y nuestra línea directa es el 4010 7242, 4010 7242. También agradezco a todos los que se están comunicando esta noche. Particularmente hay muchos mensajes a través del Instagram, que lo agradezco enormemente, a Jorge, que me ubica, me encuentran como Hernán García Arena y me pueden escribir por allí. Me escribieron durante todo el fin de semana también, yo lo agradezco enormemente, voy contestando a medida que puedo, trato de contestarlos a todos, salvo, les digo para que no se enojen, Instagram tiene algo que es medio extraño, que te manda carpetas según se le canta. O sea, no, yo no tengo nada configurado especialmente, y a veces algunas solicitudes entran como en ocultas y hay que entrar de manera especial. Bueno, cada tanto las reviso, pero no es cotidiano. Así que aquellos que todavía no respondí, es simplemente por esto. Pero le agradezco a Alicia, que nos dice, comenzamos el mes de junio, ya es mitad de año, no lo puedo creer, y nos manda un abrazo. Gracias, muchas gracias Alicia. A Marta, que dice, buenas madrugadas, 6:30 para vos y para todos los madrugadores. Bueno, Marta, muchas gracias. Jorge, que nos manda una imagen muy linda de la tarde-noche de ayer y nos dice, buen comienzo de mes, fresco, viento sur, abrigarse, y un abrazo, dice, para vos, Hernán y equipo. Todos mensajes que llegan por Instagram en @HernanGarciaArena, que es mi cuenta, y que los replico. Bueno, le agradezco también a Alejandra, a Malena, a Elena, a Eliana, a Estela, a Ana María, a Cristina, a Matilde, a Patricia, Graciela, a Sergio, Sebastián, Fabián, Luis, Nicolás, Noemí. Bueno, todos mensajes de las últimas horas que llegan con saludos, con buenos deseos. Así que enormemente agradecido también por esto que llega a través del Instagram y que, bueno, lo valoro un montón, que se tomen el tiempo como para estar conectados con nosotros. Bueno, 4010-7242, la línea directa de los oyentes. Enseguida vamos a avanzar con los llamados, si ustedes así lo desean, pero me dice Tony que hay alguien por allí y ya los vamos a escuchar. A ver, hola, buenas noches. Antes del artista del día, porque si no me van a matar, esperar tanto. A ver.
1: Hola.
0: Hola, buenas noches.
1: Hola.
0: Hola, buenas noches.
1: Hola.
0: ¿Te escucho?
1: Buenas noches.
0: Buenas noches.
1: Buenas noches, Hernán.
0: Sí. ¿Quién habla?
1: Ahí está. Ya hace rato que estoy con él, esperando, pero no.
0: ¿Cómo te llamas?
1: Me parece Elizabeth.
0: Elizabeth, ¿cómo estás? Bienvenida.
1: Ay, qué bueno. Estoy con la radio al lado, pero la bajé por la duda porque es como que está más adelantado, como que le escucho la radio, pero vos vas primero y después se escucha la radio. Ahí.
0: Claro, hay un pequeño delay, una pequeña diferencia de tiempo.
1: Quería saludarte.
0: Bueno, gracias.
1: Y está re lindo. Son las 4 de la mañana, yo me duermo eso de las 3 y me acuesto tarde, sí, pero lo que pude escuchar de la señora de 90 y pico de años,
0: sí,
1: con el hombre este que comía, cenaba muy tarde.
0: Sí.
1: Muy tarde. No se puede cenar tan tarde, señor.
0: Ah, bueno, lo estás retando un poco.
1: Sí, pero claro, hombre, pero ¿cómo va a cenar esa hora que el cuerpo tiene que descansar por lo menos de las 10 de la noche en adelante? Después ya no hay que cenar, porque el cuerpo es como que se repone.
0: Tiempo.
1: Quería saludarte.
0: Bueno, gracias.
1: Y está re lindo. Son las 4 de la mañana, yo me duermo eso de las 3 y me acuesto tarde, sí, pero lo que pude escuchar de la señora de 90 y pico de años,
0: sí,
1: con el hombre este que comía, cenaba muy tarde.
0: Sí.
1: Muy tarde. No se puede cenar tan tarde.

0: cuerpo es como que se repone. Y pienso que él tendría que cenar a las 9 de la noche y ya después, bueno, que tome los mates que quiera o coma una manzana, no sé. Pero trate de no comer, porque su cuerpo se va reponiendo después toda la noche.
1: Bueno, capaz que te está escuchando y toma el consejo.
0: Sí, después me encantó la historia de la señora de mayor y me gustó mucho. Bueno, en el momento estaba escuchando la radio, me prendí, así que bueno, yo me acuesto a eso de las 2:30, 3. Y,
1: bueno, pero hoy estás atrasada, pues ya son 3:15.
0: Sí, por eso, pero porque estaba interesante la...
1: Está bien, te enganchaste con los llamados
0: claro,
1: de la gente.
0: Perfecto. De los hijos, yo tengo 3 hijos varones también.
1: Sí, ¿y de dónde sos vos, Elizabeth? ¿Desde dónde nos escuchás?
0: De Mar del Plata.
1: De Mar del Plata, otra marplatense. Es muy impresionante la cantidad de gente que nos llama y nos escribe de Mar del Plata.
0: Pero sí, como dijo la señora que hoy no había viento, estaba lindo, pero yo hoy no salí, hoy me dediqué a hacer muffin y...
1: ¡Ay, qué rico!
0: Sí, sí, tuve 3 años haciendo gastronomía, un curso de gastronomía que en el UGRA.
1: ¿Y de qué los hacés los muffins? Contame, ¿de qué son?
0: Hoy hice la pepa.
1: Sí.
0: Hice muffin, le pongo harina de salvado. Hago libre de gluten y también hago harinas, pero trato de no comer harinas.
1: ¡Qué bueno!
0: Sí, y después le agrego nueces, picadas, arándanos, y las pepas las hice de membrillo y de batata.
1: De membrillo y de batata. Bueno, claro, viste que el mundo se divide entre el membrillo y batata.
0: Sí, porque como ser, no te digo que tengo amigas íntimas acá, no, porque tengo 2 en Buenos Aires. Lo que tengo son compañeras y vecinas que son muy buenas. Entonces después le reparto un poco a cada una.
1: Está muy bien. Bueno, o sea, deben estar chochos que tienen una vecina que hace esas delicadas... Sí.
0: Cuando hago, discúlpame que hablé arriba.
1: No, dale. Sí, tenés que, mejor habla vos. Yo hablo toda la noche, habla vos.
0: Me encanta ofrecer a la gente. Soy muy, en ese sentido, que me gusta hacer cosas y como ser en comida, ¿no? En repostería o budines. Y le llevo así, hasta en el hospital que me atienden, que son unos divinos, en el hotel.
1: Mira qué bien.
0: A veces le llevo alfajores artesanales que hago, o budines, pero es porque lo hago de corazón. Porque son gente muy buena. Y a veces, y para que te atiendan, viste, conseguir un turno vale oro ahora, porque está muy colapsado.
1: Está difícil, sí, claro. Claro,
0: y te atienden como, mira, el Hospital Jusey, el que me atiendo yo, ¿no? Que es un hospital público, pero son unos divinos todo, y cuando puedo, le llevo así de budín.
1: Le preparas algo, qué bueno. Es que vos sos marplatense, y en Mar del Plata tienen la mejor pastelería del universo. Así que me imagino que vos debés llevar un poco la receta marplatense a tus platos. Y no me cabe, no tengo pruebas, pero no tengo dudas de que es la mejor pastelería del mundo, la de Mar del Plata. Cualquier panadería de barrio, chiquita, apartada en cualquier lugar, tiene las medialunas más ricas del universo.
0: Las medialunas acá
1: es lo mejor.
0: Creo que en todos lados las panaderías
1: En Mar del Plata, en todos lados son ricas.
0: Sí, la gente chocha. Acá son, la verdad que las medialunas, las facturas, yo quizás no pueda comer mucho harina, por eso como
1: hago
0: más libre de gluten, pero me encanta a veces.
1: ¿Sabés qué hace mucho en Mar del Plata? Que hace mucho que a mí me encanta y acá no lo consigo tanto, por lo menos por donde yo vivo, no se vende tanto. Es, ¿cómo se llama? Se me fue el nombre. El pan dulce, no es un pan dulce. Bueno, se me acaba de ir el nombre.
0: ¿Panetones?
1: No, es parecido. El pan madrileño, ahí está, se me fue el nombre. Madrileño. Exquisito, me encanta, me lo puedo comer, me lo puedo bajar, es como un pan dulce, pero sin frutas ni nada, y con tiene algo arriba, como una crema de algo, no sé qué tiene.
0: No me sale el nombre, a mí tampoco.
1: Bueno, no importa, pero sabemos de lo que hablamos, y es muy rico.

0: ahí en Mar del Plata, así que si vos llevas la, no sé si es el agua, si son las recetas, no sé qué, a tus platos marplatenses deben ser una exquisitez, así que el barrio debe estar chocho con vos.
1: Sí, no, yo no te digo que a todo el mundo, pero ponele, a mí hoy me salió 2 docenas de muffin. Y mañana por ahí la veo a mis vecinos y le reparto, ¿viste?
0: Claro,
1: así.
0: Claro.
1: Ponele, ayer le repartí pepa, pero por ahí le doy 3 a cada uno y justo estaba el hijo y le convidó al hijo y que dice que estaban ricos. Y me habían salido medio más grandes de lo normal, ¿viste? Pero no, hago cosas que yo de corazón las doy, porque yo ya soy así. A mí me da, qué sé yo, no las voy a... Aparte no me voy a comer, te duran, porque si las guardas en un buen lugar en lata o con papel, obvio, de manteca, eso, viste, yo siempre todo bien... Como me enseñaron ahí, ¿no? Que tenés que tener un cuidado bárbaro con lo que cocinás, en todo tenés que ser impecable. Así que bueno,
0: ¿en qué barrio vivís de Mar del Plata?
1: ¿Cómo?
0: ¿En qué barrio vivís de Mar del Plata?
1: Yo estoy acá, mira, estoy, para que te des una idea, en la Avenida Colón, no sé si conoces.
0: Sí.
1: La Avenida Colón, y al final, yo estoy a 1.5 cuadras del mar, que es la Tosca, a 1.5 cuadras, 2 cuadras del Torreón del Monje, a la vuelta de la ermita, yo estoy en pleno centro.
0: Ahí nomás, sí, claro, que estás como en la subidita, en la loma.
1: Claro, es la loma es Colón para arriba, o sea, yo estoy entre, al cine entre Colón y Brown.
0: Qué bueno.
1: Y de acá, pues, voy a veces cuando vamos a caminar, caminamos por la costa siempre de día, ¿no? Porque yo no soy corredora ni caminadora, pero camino porque me hace bien y aparte me encanta cuando está la luna, que hay una llena y eso, yo voy a orar un poquito. Me siento ahí, oro, medito y me hace bien.
0: Bueno.
1: Y eso lo recomiendo. Y pienso que toda la gente, la que camina y corre, el mar te da mucha energía y yo pienso que hay que pedirle mucho al universo y se te cumplen las cosas.
0: Bueno, lindos consejos que nos has dado. Te agradezco, muy lindo conocerte, llama cuando quieras y aquí estamos, acompañándonos. Aquí estamos.
1: Bueno, muy amable y la verdad que los felicito porque quizás la habré escuchado a la radio, pero hoy presté mucha atención porque a veces estoy leyendo, qué sé yo, y tengo la radio igual prendida, escucho música y me hace bien, pero... Lo felicito por la radio, por la gente que llamó, muy interesante todo lo que comentan. Pero bueno, eso sí, yo pienso que las personas que vengan acá a Mar del Plata, que busquen de caminar y a veces, ahora porque está frío, pero caminar descalza en el mar es una belleza, te hace re bien.
0: Bueno, en verano, porque si no nos enfermamos ahora.
1: Sí, en verano.
0: Bueno.
1: Y camines un poco por el mar.
0: Gracias.
1: Bueno, igualmente muy amable usted por cómo atiende a la gente.
0: Bueno, muchas gracias.
1: Y los que no se pueden comunicar, que vuelvan a llamar.
0: Claro, y los que se están quejando y mandando mensajes de que no les gusta esto, que no les gusta el otro, que no les gusta acá, que llamen ellos a ver qué tienen de lindo para aportar. Porque te digo que el libro de quejas hoy está abierto, no sabes cómo, ¿eh? Bueno, un beso grande. Chau. 3 de la mañana con 23 minutos, 4010-7242. Hacemos, Tony, este último y nos vamos al artista del día porque nos está esperando. Para mí va a rescindir el contrato hoy el artista del día. Dice, no, vuelvo mañana. Hola, buenas noches. Hola. ¿Me escuchás? Sos vos, ¿eh? Estoy seguro que sos vos, o de que sos vos, mejor dicho. Hola. A ver, ahora escucho algo por ahí. Buenas noches.
2: Hola, Hernán.
0: Hola, ¿quién habla?
2: ¿Quién habla?
0: No sé.
2: Gladys.
0: ¿Qué tal, Gladys? ¿Cómo te va? Buenas noches.
2: Bien.
0: Bueno.
2: ¿Ustedes tienen problemas con las computadoras o el programa se fue para arriba?
0: ¿Por qué?
2: Porque es imposible comunicarse.
0: Mira.
2: Es más, quiero entrar por WhatsApp, no puedo entrar por WhatsApp.
0: Qué raro, porque están entrando mensajes.
2: Bueno, yo mandé un tema Dije, bueno, que vaya donde vaya. Si va a WhatsApp, que para mí tiene que ir a WhatsApp, no sé. Bueno.
0: No sé qué decirte.
2: No importa.
0: No lo vi. Pero ahora estamos charlando acá, así que ya está. Mira, pudiste entrar,
2: obvio.
0: Pudiste llamar. ¿Y qué te trae esta noche por aquí?
2: ¿Y cuál era el tema?
0: No sé.
2: ¿Y pero cómo no sabes?
0: Y si no lo sabes vos, ¿y por qué llamaste entonces?
2: Por la familia.
0: ¿Por qué familia?
2: Y por cómo te trataban antes y cómo te trataban.
0: Entonces sabes,
2: ahora.
0: ¿Viste que sabes el tema? ¿Cómo se criaba antes y cómo se
2: cría?
0: Y bueno.
2: Pero te estoy preguntando a vos.
0: Pero yo ya lo sé cuál es el tema. Mirá que si no lo voy a saber, que lo traje yo.
2: Y bueno, por eso.
0: Bueno,
2: y te preguntaba.
0: Bueno, ¿y para vos?
2: ¿Cuál es el tema?
0: ¿Y para vos cuál es?
2: Oh.
0: Uy, qué difícil que está esta noche. ¿Y cuál es para...?
2: Ay,
0: está difícil esta noche, está difícil. Escúchame, y
2: no,
0: para...
2: No, me digas eso.
0: Y bueno,
2: no me
0: pero
2: puede,
0: sí.
2: Me pone mal.
0: No te pongas mal. ¿Cuál era la...? ¿Quién la tiene más difícil, los padres de antes o los padres de ahora?
2: Ni los de antes ni los de ahora. Me parece que... Yo, por ejemplo, tuve papás divinos.
0: Uh-huh.
2: Pero divinos.
0: Sí.
2: Nunca me levantaron la mano, nunca nada. Mi mamá solo nos corría con la correa del perro para asustarnos. Y de
0: ¿con la correa, correa del perro?
2: Con la correa del perro y mi hermano y yo nos metíamos abajo la cama.
0: Mirá. Con la correa del perro, mirá vos.
2: Con la correa del perro. Nunca nos tocó con la correa del perro.
0: No, era amenazante nada más.
2: Era una amenaza.
0: Claro,
2: exacto.
0: claro.
2: Y yo después, yo tengo una hija.
0: Sí.
2: Divina. ahora estoy sola porque falleció mi marido.
0: Uh-huh.
2: Demasiado joven.
0: Sí.
2: Y yo traté a mi hija con todo el amor del mundo. O sea, yo no era de las minas que sacaba teta en cualquier lugar y le daba. No, yo buscaba el lugarcito, el espacio, si estaba en la calle y la agarraba. Nunca fue de tener berrinche, pero ponele que le agarraban ganas de tomar la teta, me metí en un bar, tranquilita, tapadita, porque hoy vi en la calle una mina que le iba caminando dándole la teta en la calle. Y dije, no, el mundo se dio vuelta. Por eso los pibes también están así. Todas las redes sociales. Yo no tengo redes sociales por elección. Simple. Porque podría tenerlas. Pero la verdad no me interesan. A mí me gusta el hablar, ¿viste? Por eso yo no me meto en las redes ahí para hablar con ustedes. Y digo, ¿qué tengo que hablar con gente que no conozco? Que nada, prefiero te llamo si tengo ganas de hablar, te llamo y listo.
0: Bueno, y aquí estamos. Muy
2: y
0: bien.
2: Aquí estamos.
0: Bueno, Gladys,
2: y encima
0: sí.
2: Pará un poquito. Encima me encantás.
0: Bueno, ya lo hablamos muchas veces. Ya lo hablamos muchas veces. Sí, no podemos repetirnos tanto.
2: Y lo del limón, te pido por favor, sácalo de la heladera.
0: Bueno, lo voy a sacar. Así lo saco a ventilar.
2: Mete otra cosita, ¿viste? Yo qué sé.
0: Bueno.
2: Comprate una salsa.

0: salsita hecha, metés la salsita, pero el limón
1: no va,
0: porque qué sé con un limón.
1: Bueno,
0: nada.
1: Gracias, Gladys.
0: Con la salsita te haces unas pastas.
1: Bueno, gracias, te agradezco enormemente por el llamado. Que tengas linda noche. 3:29 p.m. Vamos a cortar acá hoy el tema de los llamados, que estamos complicated esta noche. Así que vamos a disfrutar de un gran artista del día que tenemos para hoy, porque, bueno, así casi espontáneamente, me acuerdo hace un par de domingos, varios domingos ya, con Tony lo teníamos medio como estudiado, que tenían ganas de escuchar algún tango los domingos. Y bueno, quedó así, domingo madrugada de lunes, ¿no? Quedó un poco así y vamos a los intérpretes del tango y de la música ciudadana. Y hoy tenemos dos versiones de un mismo cantante, de temas muy diferentes, pero con algo en común. Estamos hablando de este hombre apodado El Negro, cantante de tango, actor argentino, que se inició como cantor de tango justamente con la orquesta de Héctor Varela. Su nombre es Raúl Alberto Peralta, pero todos lo conocemos por su nombre artístico, el gran Raúl Lavie, una voz privilegiada. Es nuestro artista del día y comienza cantando este temazo que se llama Nada.

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0: No sé ni mucho ni con qué está hecho, ni lo sé cocinar, no tengo la menor idea. Es cierto. Entonces me olvido que tenía coco cocido arriba con azúcar impalpable, pero que es riquísimo. ¿Vos hacés, Antonio, ahí en Parque Chacabuco, pan marileño? Porque yo donde vivo no consigo demasiado, no lo veo con mucha asiduidad. Y en Mar del Plata, seguramente en algunos otros lugares también, cada vez que voy, hay. O sea, alguna panadería lo cocina. Así que por eso entiendo que es más habitual allí. Aunque nos escribió Ana María de Chipoletti, que dice que hay que ir también por esos pagos para deleitarse con exquisiteces. Así que bueno, lo tomo, ¿eh? Algún día que vaya por allí, haré degustación de la pastelería chipoleteña. ¿Se dirá así? Chipoleteña, bueno. Muchas gracias, Ana María, y a todos los que con cada idea, con cada historia que va surgiendo en el programa, se enganchan, comentan, me ayudan a pensar, me ayudan a conocer, sobre todo en temas de comida, que insisto, nada, ¿eh? Quiero hacer fideos y me sale pollo y al revés. Apenas unos fideos con un poquito de aceite es lo máximo que puedo llegar a cocinar. Así que siempre es bienvenida la ayuda de ustedes frente a estos disgustos culinarios que uno tiene. 3 de la mañana con 42 minutos, estamos sobre el tramo final del programa y me dice Tony que, bueno, hay algunos que están esperando todavía para conversar, a ver si encaminamos las conversaciones esta noche. Lo digo para todos, ¿eh? Sí, que, insisto, no es un club, estamos en un programa de radio. Buenas noches, ¿quién habla? ¿Me escuchás? Dije esto y se fue. 4010-7242. A ver si estás por allí. Buenas noches. Yo escucho algo de fondo, ¿eh?
1: Buenas noches. ¿Me escuchás, Amán?
0: Sí, te escucho. ¿Quién habla?
1: Jonathan te habla.
0: Jonathan, ¿cómo te va? ¿Cómo estás?
1: Hace un ratito habló mi viejo con vos.
0: ¿Tu papá?
1: Sí.
0: Ah, mira. ¿Quién es tu papá?
1: Por eso estoy llamando de mismo.
0: Ah, mira. ¿Cómo? Ah, que de la provincia de Buenos Aires.
1: Me entendí. Exactamente.
0: Cerquita de Bolívar.
1: Buenos Aires. Limítrofe casi con La Pampa.
0: Ah, mirá.
1: Y
0: Oscar, el nombre de tu papá, Oscar.
1: Omar,
0: el nombre de tu papá, perdón. Sí, estaba buscando acá en la hoja rapidito y no lo encontraba. Sí. Y me traicionó la memoria. ¿Cómo? Así que
1: sí, sos nada, pasa.
0: El hijo de Omar.
1: El hijo más.
0: O sea, mayor. Escuchan juntos la radio.
1: Sí, me prendí y me gusta escuchar cuando puedo con él, acompañarlo y...
0: Qué bueno. Omar es el que estaba comiendo, ¿no?
1: Estaba comiendo.
0: Ahora un oyente lo retó, dice que no hay que comer a la noche, ¿viste? No sé si escuchaste.
1: Dicen que no, ¿no?
0: Ah, no, un oyente dijo que le pegó el reto, ¿viste, pobre?
1: Claro, o sea, a ver, mientras haya y se pueda comer.
0: Ah, eso sí, seguro. ¿No? ¿Y
1: me quedé con una reflexión, Hernán, que una pregunta que hiciste, una diferencia que hay entre los padres de antes y los padres de hoy.
0: Sí, la crianza de antes y la crianza de ahora. ¿Quién la tiene más difícil?
1: Mira, yo tengo 36 años.
0: Sí.
1: Tengo una hija de 21, así que me fui padre a los 15 años. Ni siquiera había cumplido 16.
0: Uh-huh.
1: Y tengo otro nene de 16.
0: Sí.
1: Sí. Yo creo que más que nada es cómo se inculcan las cosas y saber decirle no sin agresión y como a uno le han enseñado a respetar y dentro de todo hacerse respetar, ¿no? Con la educación.
0: Sí.
1: No solo pasa por capricho y cumplírselo a todos, porque también, como uno le ha enseñado, creo que a vos también, las cosas hay que ganárselas, ¿no?
0: O sea que vos transmitiste a tus hijos la educación que te transmitieron a vos, decís vos.
1: Sí, no sé si soy el padre correcto, un padre separado. Crio a mis hijos como puedo con la ayuda de mi viejo.
0: Uh-huh.
1: Hace tiempo y tratamos de inculcarlo mejor. Ya te repito,

0: dejo todo, a lo mejor lo hago mal o lo hago bien.
1: Bueno, como todo el mundo, pero por eso no hay padres correctos, ¿no? Como todo el mundo, haces desde tu lugar lo mejor posible. Errores se pueden cometer, por supuesto, obviamente.
0: Exactamente, y creo que de eso se aprende.
1: Claro.
0: Así
1: Y
0: que
1: aparte tenés una hija con muy poca. A ver, fuiste papá muy, muy joven, y entonces, bueno, eso hace que también fueran creciendo de manera
0: juntos.
1: paralela, juntos, ¿no? Entiendo, yo
0: Me
1: escucho.
0: enseñó a ser padre.
1: Claro, te enseñó a ser papá,
0: Me sigue enseñando, ¿no?
1: claro.
0: Es como también la parte buena, ¿eh? No es todo malo.
1: Por supuesto, ¿no? Por supuesto.
0: Tiene la parte muy linda de que ser padre joven.
1: Claro,
0: Yo
1: claro.
0: agaché la cabeza y salí adelante como pude. Estamos educando a mis hijos como puedo, lo mejor posible, con la ayuda de mis viejos y todo. Pero también está bueno ser amigo de tu hijo. No es
1: Ah, a
0: solamente
1: vos te
0: un
1: gusta
0: solo
1: eso. Viste
0: capricho.
1: que hay como algunas otras miradas que dicen que no, que el padre no tiene que ser amigo, que tiene que ser padre. ¿Vos pensás que hay que ser amigo también?
0: Pensamiento personal.
1: Sí, por eso,
0: Pensamiento
1: sí,
0: personal.
1: claro, sí.
0: No, no, no. Lo dejo en debate.
1: Claro, sí, por eso. Hay gente que piensa de una manera y gente que piensa
0: Claro.
1: de otra.
0: Porque, ¿qué pasa? Si yo siempre fui de la idea de que si no gano la confianza, la pierdo. Entonces, prefiero por ahí ganarla y que me den la confianza para facilitar todo. Y que el día que pase algo, o cuando pasa algo,
1: Que recurran
0: tengan
1: a vos,
0: presente,
1: que no tengan ningún prurito en
0: que no
1: recurrir a
0: me
1: vos.
0: disparen,
1: Claro,
0: que no
1: claro.
0: disparen. Vení, charlamos, buscamos una solución, ¿no? Y eso se había inculcado y esa es la enseñanza que yo doy, por lo menos a mis hijos.
1: Está muy bien. ¿Y la
0: Después.
1: lograste esa confianza con los dos?
0: Sí,
1: Sí.
0: sí,
1: Qué
0: sí,
1: bueno, qué
0: sí.
1: bueno.
0: No te voy a decir, a ver, son adolescentes y tienen sus
1: Bueno,
0: caprichos, ¿no?
1: sí, hay momentos de rebeldía que es lógica de la edad, pero.
0: Pero supieron, lo enseñé desde muy chico que cuando no se puede, no se puede, cuando es no, es no. Y creo que hoy en día de grande lo aprendieron. No preciso andar discutiendo mucho. Con una mirada que ya nos entendemos y eso se logra brindando la confianza desde chico. Creo que es así. O sea, son palabras mías, ¿eh? No, no, no te creas que la doy por hecha. Así que nada, quería, bueno. Y aparte, más que nada, decirle feliz principio de mes a todos.
1: Bueno, que tengamos un lindo junio
0: Muy linda la
1: todos.
0: radio,
1: Bueno,
0: muy lindo
1: gracias.
0: programa.
1: Gracias, muy amable.
0: Yo te voy a mandar, ahora cuando corte, pasaste de vuelta el IG, dijeron los nenes.
1: Ah, el Instagram.
0: Ya,
1: Sí.
0: así te sigo y
1: Bueno, dale.
0: ya me vas a ver
1: Es mi
0: ahí.
1: nombre y apellido, Hernán García Arena, lo buscas así y ahí te aparece.
0: Dale.
1: Y ahí te
0: El mío
1: aparece.
0: es más raro, Jonathan Falkenstein. Acordate de Frankenstein.
1: Bueno, dale, buscame y nos comunicamos por ahí cuando quieras también. Gracias, Jonathan.
0: Dale,
1: Gracias
0: hermano.
1: por llamar,
0: Ha sido
1: ¿eh?
0: un gustazo.
1: Igualmente para
0: Saludo
1: mí.
0: a todo el
1: Gracias.
0: país y saludo a todo Rivadavia, a vos y a todo el equipo.
1: Muchísimas gracias,
0: Muchas
1: muy
0: gracias.
1: amable. Chau, chau. Buen día, dice este mensaje. Soy oyente de 66 años y por esas cosas de la vida, hoy me encontré desvelado escuchándote. Y qué sorpresa al descubrir que tengo un tocayo de apellido del otro lado del micrófono. No es algo que suceda todos los días. Dice, mi familia tiene raíces en Mar del Plata y Balcarce, aunque nuestro origen es vasco, así que la coincidencia me llamó aún más la atención. Respecto a la consigna, creo que ninguna generación la tuvo realmente fácil. Antes había menos tecnología y menos comodidades, pero también menos preocupaciones y menos información. Hoy los padres cuentan con más herramientas, pero enfrentan desafíos nuevos como las redes sociales, internet y un ritmo de vida mucho más acelerado. En definitiva, cada época tuvo sus propios desafíos. Te mando un gran saludo, gracias por la compañía en esta madrugada. Firma este mensaje de Villa Crespo el señor Darío García Arena, que tiene mi apellido, así que capaz que es un tío lejano, puede llegar a ocurrir, pero sé que por la zona de Mar del Plata y por la zona de Balcarce hay muchas personas con nuestro apellido. Así que bueno, tocayo de apellido, ahí le contesté el mensaje y dice muchas gracias, me hizo ilusión encontrar un tocayo de apellido del otro lado del micrófono. Un gran abrazo y felicitaciones por el programa. Bueno, Darío, gracias, ¿eh? Ojalá te quedes con nosotros y nos escuches, bueno, todas las noches que puedas y que tengas ganas. Último llamado, 4010-7242, 3 de la mañana con 52 minutos. ¿Quién habla? Buenas noches.
2: Buenas noches, ¿soy yo?
1: Sí, sos vos.
2: ¿Qué tal? ¿Cómo te va, Hernán? Soy Ana de Acasuso.
1: Hola, Ana, ¿cómo te va? Buenas noches.
2: Buenas noches, estamos medio desencontrados, dejando sí. Hablar a los nuevos.
1: No, pero además sí, no, vos bueno. Llamaste las últimas veces, lo recuerdo muy bien, y se está mal la llamada, viste, que se corta. Entonces, bueno, nada, no te pudimos escuchar como hubiéramos querido.
2: Sí, la última vez que llamé pasó eso, pero te escribí también por el Instagram, por... el WhatsApp y no sé qué pasó.
1: Ah, no lo vi. ¿Hoy escribiste por WhatsApp también?
2: No, hoy no.
1: Ah, bueno.
2: Escribí y bueno, no sé si saltaron, qué pasó, pero no entraba mi llamado.
1: Bueno. Bueno, ahora mira, ahora estamos sobre el final del programa, así que charlemos dos minutos, aunque sea, para que puedas contarnos sí. Todo lo que
2: lo
1: te queda
2: que
1: pendiente.
2: Pedir es lo siguiente,
1: sí.
2: Cuando ves nuestros llamados, nuestras escrituras o nuestros WhatsApp, metele aunque sea un emoji.
1: ¿Vos sabés, Ana, todo lo que yo hago en 4 horas de programa? ¿Vos sabés lo que es hacer esto? Yo a la mayoría le pongo emoji, a veces alguno se me escapa. ¿Qué voy a hacer?
2: Ya sé, y te comprendo ampliamente.
1: Me pide mucho.
2: Ya sé. Sos un amor de persona y realmente te rompes el alma.
1: Sí, a veces, ojo, yo en general al 80%, le respondo, al 90%, a veces si alguno se pasa, puede pasar, aunque sea pongo un ok, ¿viste? Así que nada, pero bueno, es mucho.
2: Aunque sea una carita con una sonrisa, si lo viste.
1: Bueno, cuando venga tu mensaje, me voy a acordar de la carita. Voy a hacer todo lo posible.
2: Bueno, mira, yo te quería decir que antiguamente, o los anteriores a nuestra generación,
1: sí.
2: Educaban, bajaban un cliché y, bueno, adornaban ese cliché con la educación como podían y las herramientas que tenían. Bastante bien lo hicieron uh-huh. con lo que tuvieron. Ahora, nosotros tuvimos muchas herramientas, pero estamos rodeados, o sea, con demasiada información, con demasiadas redes, con demasiadas cosas que nos acechan. Entonces, es difícil llegar con una educación y con una con lo máximo que queremos, porque realmente todo lo demás está, como yo lo siento, como acechando porque nos tenemos que cuidar de todas las cosas. Hay cosas muy buenas y muy informativas y muy nutritivas, que las debemos aprovechar, pero es como buscar una aguja en un pajal muchas veces porque lo demás es tanto y tan diverso que no lo podemos yo me imagino como, ¿viste los antiguos colchoneros que buscaban y abrían la lana y buscaban lo bueno y sacaban lo malo, los abrojos y demás?
1: Sí.
2: Bueno, me imagino como una educación así ahora. Bastante bien los chicos están saliendo. Porque cuando te rompes el alma y le acercás todo lo que le tenés que acercar, cariño, educación, buenos tratos, bueno, un montón, todo lo que debería ser, salen muy buenos. Deporte, apertura de mente, con tanta cosa, tanto que hay. Bueno, salen bastante bien, pero antes era como más sencillo y más feroz la educación, diría.
1: Más recta.
2: Porque bajaban un cliché. Más recta y más dura. Acercaban lo que tenía que ser y tenía que ser así, punto. El chico era un buzón y tenía que nutrirse de eso. Ahora no. Es como que el chico opina, el chico crea, el chico describe, busca, investiga, pero también es muy, muy, muy a veces peligroso, porque se mete en lugares donde no está preparado para recibir ese tipo de información.
1: Mira, tengo que cerrar, Ana, porque ya se me va el programa, son 58, bueno. Y tengo que despedirte, pero te cuento algo. La serie Adolescencia, que el año pasado fue tan exitosa, termina, hay una frase muy impactante de los padres que dice algo así como: yo pensé que cuando mi hijo estaba en su cuarto, estaba en un lugar seguro, ¿no? Y ahora sí, el cuarto, sí, cuando están conectados al mundo, bueno, dejó de ser la casa el lugar más seguro en el que podían estar por todo lo que puede suceder.
2: Monstruo.
1: Así que esto cuando lo estabas contando se me vino a la cabeza y con esto tengo que cerrar. Gracias por llamar. Haré lo posible por la carita la próxima.
2: Bueno, mañana la seguimos. En todo caso, lo ensamblamos con lo que propongas.
1: Bueno, gracias. Chau, Ana.
2: Bueno, te quiero mucho y realmente sos un gentleman de la radio.
1: Bueno, muchas gracias. Te agradezco mucho. Muy generosa.
2: Título te lo voy a batir a muerte.
1: Bueno, dale. Chau.
2: Chau. Un beso para todos.
1: Igualmente. Gracias. Bueno, nos tenemos que ir, ¿eh? Ha llegado al final el programa. Noche intensa la de hoy. Corta, más corta, pero mamita. Gracias, Tony. Gracias a Lucas también, que nos acompañaron en la puesta en el aire, en la edición, en la musicalización del programa. Ya llega Mario Portugal, el querido Mario, con Javier Villa para acompañarlos con todo lo que tienen que saber para comenzar la semana muy, pero muy bien informados. Esta propuesta, si les va, si les gusta, si les interesa, si los acompaña, se renueva mañana a partir de las 12. Así que les deseamos un gran lunes para todos y ojalá mañana estemos firmes para compartir juntos una nueva madrugada 6:30. Chau, hasta mañana.

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0: nos ponemos en marcha. ¿Cómo les va? Bienvenidos a una nueva edición. Estamos comenzando un nuevo mes, lunes primero de junio de 2026. Bienvenidos todos, gracias por acompañarnos. Ya estamos con todo nuestro equipo, con Rolando Klemper, Rocío Calenó, Gonzalo Del Monte, Camila Gazán, Mariano Fernández, Martín Millán, señor Juan José Moro, y en la operación técnica hoy nos acompaña Lucas Herrera. Buen día, Lucas. Junto a Tony Smoris, la producción de Eric Spolsky, en la locución y redacción de este panorama informativo durante toda la madrugada, a cargo del rotativo del aire, señor locutor nacional Javier Villa. ¿Cómo anda, Javier? Muy buen lunes.
1: Con una presentación como esa,
0: buen
1: vamos.
0: Buen comienzo de mes.
1: Impresionante. Igualmente, Mario.
0: ¿Todo bien? ¿Todo
1: feliz
0: tranquilo?
1: Mitad de año.
0: Bueno,
1: bien,
0: sí,
1: muy bien. Ahí vamos. Un poco difónico, pero bueno, es lo que tiene.
0: Sí, ya se va a recuperar. Bueno, saben ustedes que nos encanta que nos manden algún mensaje de texto.
1: Cómo nos gusta,
0: comentando, Mario, algo de la actualidad, diciéndonos cómo están, cómo comienzan junio. 1150268630, allí nos dejan un breve mensaje de texto, después lo compartimos con Javier, o nos escriben a nuestros Instagram MarioPortugal59 o al de Javier, que es el siguiente:
1: JVilla17.
0: Y por supuesto también la invitación a que se suscriban a mi canal de YouTube, Mario Portugal Novedades. Bueno, ¿cómo comenzamos junio en materia climática? 10 grados 5 la temperatura, una máxima de 16 grados. Sigue la humedad alta, en 90% la presión, 1020.5 hectopascales. El cielo está parcialmente nublado, no hay viento, así que así estaremos, creo que gran parte de la semana. No hay perspectivas de lluvia, según indica el servicio meteorológico. Situación similar en Mar del Plata, 10 grados 5, cubierto, máxima 13. En Bariloche, 8 grados, cubierto, esperan lluvias aisladas, máxima 10 grados. Santiago del Estero, 17 grados 4, mayormente nublado. Esperan lloviznas, máxima 22, también 22 grados de máxima en Corrientes, ahora 15 grados, mayormente nublado. Mendoza, 9 grados 5, ligeramente nublado, máxima 17. Santa Rosa, La Pampa, 12 grados 6, mayormente nublado, máxima 16. En Formosa, 14 grados 5, mayormente nublado, máxima 25. En Salta, 9 grados, mayormente nublado, una máxima de 18. Se esperan lluvias aisladas por la noche. Y en Río Grande, escuchen esto.
1: Dígamelo.
0: 3 grados bajo cero y casi 7 grados bajo cero la sensación térmica. Y me llamó mucho la atención este término. Está despejado con niebla engelante. Y uno dice, ¿qué es la niebla engelante? Bueno, lo estuve, por supuesto que googleando, porque no lo sabía.
1: Sí.
0: Son gotitas de agua en la niebla a temperaturas bajo cero, pero que siguen líquidas. Es decir, gotitas de agua que van cayendo, pero estamos bajo cero. Así que al entrar en contacto con la superficie sólida, forman una capa de hielo que es muy resbaladiza, muy peligrosa.
1: Ah, aparte hay que tener cuidado, vas caminando y te pegan la gota en la jeta.
0: Claro, claro. Y ahí está, se te hace un cacho de hielo.
1: Son como cubitos.
0: Exactamente. Pero en este caso son líquidos que después se transforman en sólidos. Así que ahí estamos, en Río Grande, atente con esta niebla engelante. Bueno, ¿cuáles son los temas que van conformando la actualidad de esta jornada y que por supuesto iremos luego desarrollando y ampliando en estas dos horas? El tema de la chiquita Agustina, prácticamente ocupando todas las portadas, todos los canales de noticias durante todo el fin de semana, este desenlace realmente tremendo. Se están esperando los resultados de la autopsia y de otras pericias. La justicia tiene que analizar el rol de Claudio Barrelier, el detenido, y si actuó solo. Se está pidiendo la renuncia del ministro de Seguridad de Córdoba. Lo cierto es que el cuerpo está desmembrado, según se está indicando. Hoy hay una conferencia de prensa del colectivo Ni Una Menos, que también está preparando la marcha del día 3. Ese es uno de los temas. El otro, como lo veníamos anunciando, prepara el bolsillo porque junio viene con aumentos.
1: No,
0: puedo destacar todo, pero en realidad no hay nada que no suba. Todo sube. Sabés que el boleto mínimo en colectivo va a pasar a 788,28. En la provincia de Buenos Aires supera los 1.000 pesos. 1.015. Y el subte consume.
1: Sí, sí.
0: Bueno, va con suba registrada, va a salir 1.558 pesos con 54.
1: ¿Quién toma el subte?
0: Hablando de subtes,
1: sí.
0: Si hoy querés tomar la línea C, te advierto que hoy no va a circular porque hay una medida gremial por el tema del asbesto. Así que los metrodelegados han dispuesto hoy no hacer funcionar la línea C, Constitución Retiro, durante todo el lunes. Complicación que se agrega a estos aumentos. Bueno, algunos otros datos de la economía. La venta de autos cero kilómetro cayó 25,6% interanual en marzo, segundo declive seguido. La venta de indumentaria también, caída del 7% en el segundo bimestre. Bueno, esto parece un déjà vu, todos los días decimos lo mismo. Adorni debe presentar su declaración jurada. ¿La presentará en esta semana? Bueno, después se viene el Mundial, hasta el Mundial. Bueno, la justicia hoy define si investiga también otro tema, el de la custodia de la esposa de Adorni. El oficialismo en diputados alienta el debate de la ley de lobby del Superrigi. Pérez Esquivel y la CTA convocaron a un ayuno nacional de 8 días a partir de mañana en la Plaza de Mayo en protesta contra las medidas del gobierno. Milei habla mañana en el Congreso Anual del Instituto Argentino de Ejecutivos de Finanzas. CAME rechazó los cambios tributarios del fondo y pide un nuevo consenso fiscal. Hoy comienza en Paraguay el juicio por contrabando contra el ex senador Edgardo Cuader, ¿lo recuerdan? Los privados estiman una inflación de hasta el 2,5% para mayo. Esta semana se reanuda la causa Cuadernos, declaran entre otros Roberto Labaña, Leonardo Fariña, Mariana Zubik. También hay que ver y estar atentos a las derivaciones del caso de la muerte de Melin Sartori, recuerdan, ¿no? El caso de la vacuna Sputnik. Confirman que el Ministerio de Salud reconoció el vínculo de causalidad. Se ha determinado una indemnización a la familia por 95 millones de pesos, un tema que está todavía en discusión. En materia internacional, Irán advirtió que no va a aceptar un acuerdo con Estados Unidos sin resultados tangibles. Dice que mantiene un control total del estrecho de Hormuz. Trump le exige a Irán que ceda el control de su uranio enriquecido. Y resultados de los comicios a presidente en Colombia. Abelardo La Espriela, el ultraderechista de Defensores de la Patria, ha quedado por lo pronto primero, va a ir a segunda vuelta, logró más del 43% de los votos, mientras que Iván Cepeda, considerado el delfín de Petro, del Pacto Histórico, logró el 40,9%. De La Espriela y Cepeda irán a la segunda vuelta el 21 de junio. Hablando de deportes, cada vez estamos más cerca del Mundial. La selección argentina está en Estados Unidos. Hoy realiza la primera práctica en Kansas. Messi se sumó a la delegación. El sábado, amistoso con Honduras en Texas. Leandro Paredes no está desgarrado, es la buena noticia de estas horas. Por Copa Argentina, Estudiantes le ganó 3-0 a Rosario Central. Enfrenta ahora al ganador de Barraca Central, Huracán, y mañana justamente se hace este partido. Novedades en San Lorenzo, hubo comicios. Marcelo Culotta es el nuevo presidente. Y atención, Roland Garros, hoy octavos de final, 8:20 de la mañana, hora argentina, Juan Manuel Cerúndolo enfrenta al italiano Berrettini. Y por Quiniseis, tradicional, segunda, revancha, todo vacante. El siempre sale, 5 ganadores con 5 aciertos, se van a repartir 77 millones de pesos. Por aquí, es una buena plata. Por aquí están pasando algunos de los temas destacados de este primer día de junio del 2026. Pero mientras te estás preparando el primer mate, el primer café, estás preparando el desayuno de la familia, estás preparando a los chicos para el colegio, nosotros a las 4:09 empezamos a leer con Javier la operación técnica del señor Herrera, lo destacado de este día.
1: Caso Agostina, comenzó la autopsia. Se dará a conocer en el transcurso de hoy o quizás mañana martes.
0: El inicio de los estudios se demoró porque el cuerpo de la niña estaba desmembrado.
1: La mamá de Agostina recibió la noticia de la muerte de la hija acompañada de un equipo de especialistas, psiquiatras y psicólogos. Se encuentra internada en terapia intensiva.
0: El gobernador de Córdoba, Martín Yarlora, recibió a la familia junto al ministro de Seguridad y el de Justicia.
1: Los abogados, tanto de la madre como del padre de la nena asesinada, pidieron cambio de carátula.
0: Para el fiscal hay más personas implicadas, además del único detenido, Barrelier.
1: Piden un jury al fiscal Raúl Garzón, que investiga el caso, y exigen la renuncia del ministro de Seguridad Provincial de Córdoba, Juan Pablo Quinteros. Lo impulsa el Frente Cívico de Córdoba y la Izquierda Socialista.
0: El Servicio Penitenciario de Córdoba desmintió que Claudio Barrelier haya intentado quitarse la vida.
1: La madre de Claudio Barrelier le pidió perdón a la familia de Agostina Vega.
0: Y una menos convocó una marcha por el femicidio de Agostina. Será el 3 de junio.
1: Recordamos, hay paro en la línea C de subterráneo en protesta gremial por la presencia de asbesto en las formaciones.
0: El campo valora la baja de retenciones, pero le pide al gobierno que cumpla su promesa de bajarlas a cero.
1: Fuerte interna en la sociedad rural, Marcos Pereda acusa a Nicolás Pino de ir en contra de los estatutos presentando su reelección.
0: Manuel Adorni debería presentar su declaración jurada de bienes esta semana.
1: En tanto, la jueza federal María Eugenia Capuchetti define si abre una nueva investigación sobre Manuel Adorni por la presunta asignación de custodia para su esposa.
0: Causa Cuadernos, mañana retoma el juicio oral con nuevos testigos.
1: Nueva crítica de la Iglesia al gobierno. Alertan por la dificultad de acceder a un trabajo, el acceso a la salud, la situación de las personas con discapacidad y el rechazo al migrante.
0: Cruce entre nación y provincia por la obra pública. Gabriel Catopodis acusó a la Casa Rosada de paralizar planes de infraestructura.
1: Javier Milei hablará mañana ante el Congreso Anual del Instituto Argentino de Ejecutivos de Finanzas.
0: El gobierno reglamentó artículos de la Ley de Modernización Laboral.
1: Ley de Inocencia Fiscal. Esta semana el gobierno enviará al Congreso cambios para atraer los dólares del colchón.
0: El oficialismo de diputados pondrá en marcha esta semana el debate de la ley de lobby y del superrigi.
1: Desregulación inmobiliaria. Federico Sturzenegger acelera el proyecto.
0: Gobierno y universidades buscan destrabar el conflicto por la aplicación de la ley de financiamiento.
1: Los centros de estudiantes del Carlos Pellegrini y el Nacional Buenos Aires levantaron las tomas.
0: Analizan suspender el desfile militar del 9 de julio por falta de presupuesto en defensa.
1: Economía. El dólar oficial y el paralelo cotizan a 1.430 pesos para la venta. El riesgo país se ubica en 493 puntos.
0: Junio empieza con aumento. Suben transportes, combustibles, la BTV, electricidad, gas, agua, prepagas, colegios privados y también los alquileres.
1: El gobierno duplicó el gasto en subsidios pese a los aumentos en las tarifas de luz y gas.
0: Inflación. Las consultoras privadas proyectan un mejor dato que el de abril.
1: Cambios en economía. Renunció el secretario legal y administrativo de la cartera. Caputo presentó su reemplazo.
0: Kammer rechazó la reforma tributaria del Fondo Monetario Internacional.
1: El patentamiento de motos subió un 25% interanual. El de autos, cero kilómetros, retrocedió un 25%.
0: La venta de indumentaria registró una caída del 7% durante el segundo bimestre.
1: La carne vacuna argentina al exterior logró consolidar una firme tendencia alcista en sus valores.
0: Ara San Juan, el juicio entra en su última semana de prueba con cuatro expertos de la Armada como testigos.
1: Comienza el juicio contra el ex senador Edgardo Cuéider, detenido en Paraguay con $200,000.
0: Detuvieron a dos motochorros peruanos en el barrio de Palermo.
1: Interceptaron cuatro camionetas que transportaban más de 3.000 álbumes del Mundial de Contrabando en Misiones.
0: Internacionales, elecciones en Colombia. Con el 100% de las mesas escrutadas no hubo definición, pero sí ventaja para la ultraderecha.
1: Javier Milei felicitó a Abelardo de la Espriella por su triunfo en la primera vuelta.
0: Gustavo Petro denunció irregularidades en el sistema electoral.
1: Guerra en Ucrania. Un dron alcanzó la central nuclear de Zaporilla, territorio ocupado por Rusia, confirmó el Organismo Internacional de Energía Atómica.
0: De cara a la crisis en Medio Oriente, se aleja la expectativa de un acuerdo en el corto plazo.
1: El precio del petróleo volvió a subir ante la posibilidad de una extensión en las negociaciones entre Estados Unidos e Irán.
0: Estados Unidos atacó otra narcolancha en el Pacífico.
1: Alerta sanitaria en Brasil por casos sospechosos de ébola en pacientes provenientes de África.
0: Un joven de 24 años murió tras los festejos por el bicampeonato de PSG en París.
1: Malasia prohíbe cuentas en redes sociales para menores de 16 años.
0: Deportes. Estudiantes de La Plata goleó 3-0 a Rosario Central y se metió en octavos de Copa Argentina.
1: El partido entre Racing y Defensa y Justicia fue postergado para después del Mundial.
0: La selección argentina llegó a Estados Unidos. Empieza la preparación para el Mundial. Messi llegó a Kansas City y un gran alivio. Paredes no está desgarrado.
1: Jordania, el tercer rival de la selección argentina en el Mundial, cayó en su primer amistoso.
0: Uruguay anunció sus 26 jugadores para el Mundial con una particular presentación audiovisual.
1: La selección de Estados Unidos que dirige Mauricio Pochettino derrotó 3-2 al Senegal de Sadio Mané.
0: Alemania goleó 4-0 a Finlandia.
1: Brasil goleó 6-2 a Panamá en el Maracaná.
0: Nuevas reglas del Mundial. Por demorar la salida en un cambio, un equipo se quedó con 10 jugadores.
1: Elección en San Lorenzo, Marcelo Culota se impuso en los comicios.
0: Festejo multitudinario del PSG frente a la Torre Eiffel en París.
1: En tenis, Juan Manuel Cerúndolo enfrentará a Matteo Berrettini por un lugar en los cuartos de final de Roland Garros.
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0: Vamos avanzando, han pasado 15 minutos desde las 4 de la madrugada, 9 grados 7 la temperatura bajo un cachitín, una máxima que andará rondando los 16 grados. Vamos a la portada de Clarín, tiene el tema Colombia como destacado. Colombia va al balotaje, ganó un ultraconservador y define la presidencia con un aliado de Petro. El actual mandatario y su candidato pusieron en duda anoche el resultado. Abelardo de la Espriella, como decíamos, obtuvo el 43,7%. Iván Cepeda, el hombre de Petro, 40,9%. La gran foto, la llegada de los chicos argentinos, de los jugadores argentinos a Estados Unidos. La selección tuvo su bienvenida en Kansas City. Titula con una foto Clarín. Otros temas en portada. La justicia tiene los contratos de proveedores del Estado con la esposa de Adorni. En crisis, la obra social de Moyano quita los descuentos en medicamentos. Israel hizo su mayor incursión en Líbano y Trump se endurece con Irán. Argentina, siguen buscando restos en el descampado. Esto, por supuesto, hablando del caso Agostina. Con dos recuadros con fotos, completa la portada de Clarín. Bukele con 91,9% de aprobación. Presidente de El Salvador celebra así 2 años de su segundo mandato. Y otro oro para Agostina Hein. La nadadora argentina récord ganó su segunda medalla en Barcelona. Títulos de este lunes 1 de junio en portada de Clarín. Nos vamos ahora a la primera página del diario Hoy de La Plata. Estos títulos.
1: La Iglesia profundiza sus críticas al gobierno nacional. Denunció que la administración de Milei utiliza la política migratoria como herramienta de ajuste y castigo a los más vulnerables. Junio llega con varios aumentos que impactan los bolsillos. Ufa. La UBA advierte por casi 300.000 puestos de trabajo perdidos. Un título deportivo. El Pincha aplastó a Central y a Di María, pone el diario Hoy de La Plata. Cobarde, titula el diario Hoy, intentó suicidarse el hombre acusado de matar a Agostina. En realidad, luego, desde la cárcel lo han desmentido, este título. Simplemente tenía tendencias a la autolesión, pero no intentó suicidarse. Elecciones en Colombia, habrá una segunda vuelta entre de la Espriella y Cepeda. Y también otro título deportivo nos recuerda el diario Hoy de La Plata que faltan 10 días y arranca la cuenta regresiva para el Mundial. Un título que seguramente te va a encantar, Mario. Aparecieron dos nuevos jaguaretes en el impenetrable. Y eso sí, los estábamos esperando, sí, aparecieron, señor. Así que bueno, ahí están, ¿eh?
0: Bueno, le mandamos
1: felicidades,
0: un abrazo,
1: para ellos, le mandamos un abrazo, nos escuchan siempre.
0: Sí, sí, siempre están con la espica.
1: Sí, tal cual. En la ciudad de La Plata, provincia de Buenos Aires, 11 grados, la humedad 94%, el cielo cubierto con neblina, y para hoy se espera una máxima de 16 grados, con neblina matinal y el cielo mayormente nublado.
0: La portada de Crónica tiene la misma foto que tiene Clarín en portada de los muchachos argentinos llegando a Kansas. No nos cansamos de soñar, dice bueno. Crónica. Sí, se rompió la cabeza el que hizo este título. Arranca otra ilusión mundialista con el técnico de Scaloni a la cabeza. La selección argentina campeona del mundo ya se encuentra en la concentración del Origin Hotel de la ciudad de Kansas para preparar su participación en la Copa del Mundo, en la cual irá por su cuarta estrella. Hoy se llevará a cabo el primer entrenamiento de cara a los amistosos ante Honduras e Islanda. Islandia. También, últimos paquetes, alentar cueste lo que cueste. Crecen las consultas por vuelos, hospedajes y entradas para asistir a los partidos de la selección. Hay opciones básicas desde los $3,000.
1: O sea, que Cancillería emitió una guía.
0: Una, ¿no? recomendaciones.
1: Una guía de recomendaciones, sí. Uh-huh. No, vaya con la entrada, bueno, está un despelote bárbaro.
0: Bueno, turismo carretera, metralleta Chapur fue torazo en rodeo propio. Y también los otros títulos del ámbito general. Titula Crónica Dolor de Bolsillo, junio llega acompañado de nuevos aumentos. Elecciones en Colombia, luego de una primera vuelta reñida habrá balotaje. Tenía 90 años. Adiós a Dorita Burgos, histórica vedette y esposa de Don Pelele, y crimen de Agostina, también en portada de Crónica. Piden agravar la imputación contra Barrelier, quien tiene pensamientos suicidas. Títulos del matutino Crónica. en este primero de junio. Nos ocupamos de otros temas. Bueno, estábamos interesados por el estado de salud de Chiche Helblon. Hizo una llamada mientras está internado. Se refirió justamente al caso de Agostina Vega. Refleja este tema, lo amplía Camila Hassan.
3: Samuel Chiche Helblon realizó una videollamada mientras está internado y se refirió al caso de Agostina Vega. El histórico periodista se comunicó con un colega desde el sanatorio Mater Dei y expresó su indignación por el crimen de la adolescente de 14 años que fue asesinada en Córdoba. En la conversación, el presentador se mostró lúcido, atento y conmovido por el homicidio, al tiempo en que cuestionó la agresión que atraviesa la sociedad. El conductor fue hospitalizado a mediados de mayo por complicaciones de salud derivada de la colocación de dos stents cardíacos. Por su parte, el hecho generó una fuerte repercusión en todo el país y provocó reclamos de justicia entre figuras del espectáculo y los medios. Entre quienes se pronunciaron se encuentra la cantante Ángela Torres, que buscó visibilizar la problemática de la violencia de género y recordó que una mujer es asesinada cada 31 horas en Argentina, informó Camila Hassan para Radio Rivadavia.
0: 4:21, nos vamos a Rosario, portada del diario La Capital, tiene estos títulos.
1: Ordenamiento vehicular, mujeres choferes piden rediseñar la dársena de taxis de la terminal. Desde la cámara que agrupa a las trabajadoras del sector y la aplicación Xitaxi, presentaron una iniciativa con el proyecto de agilizar el ascenso y descenso de los pasajeros en un espacio que históricamente ha resultado conflictivo. Hablamos de víctimas, es por la violencia que sufren de colegas varones y maleteros. Incentivar el aprendizaje, el mundial y los suramericanos que se vivirán en las escuelas de la provincia, una nota del diario La Capital de Rosario. Brusca caída. Santa Fe recibe del Estado Nacional 24 veces menos fondos que en 2023. Título que tiene que ver con lo deportivo, la fotografía de los muchachos de Central, a cabizbajos, allí se lo vía de María también, mirando el pasto, los botines. Central fue una sombra y quedó eliminado. Al final, el barco Ciudad de Rosario no estará listo para el 20 de junio y por otra parte Parque de la Cabecera se viene una etapa clave para publicar el pliego. Dos títulos más que nos deja el diario La Capital de Rosario. Tesón para lograr la meta. Para ir al Panamericano de Taekwondo vende golosinas. Tiene 11 años el pibe. Así que quiere viajar. Me parece fantástico, fuerte el aplauso por él. Y un clásico de la ciudad, el Festival de Jazz, vuelve con una apuesta por las nuevas generaciones. También algo muy bonito porque también ese espectáculo es completamente gratuito para toda la ciudadanía rosarina. En la ciudad de Rosario, 13 grados 4 décimas la temperatura, la humedad 86% con cielo cubierto. Para hoy se espera una máxima de 17 grados con niebla matinal y cielo nublado para el resto del día.
0: Bueno, gracias Esther Aquino por el saludo, gracias a Marcelo, que como siempre nos escribe desde El Dorado.
1: Muchas gracias.
0: Dice 12 grados allí en Misiones, algo nublado, 23 de máxima. Bueno, gracias Marce por el saludo. Vamos a las loterías, el Telequino con 15 aciertos ha quedado vacante. Hay un premio de 827 millones.
1: No me importa.
0: En el Requino, con 14 aciertos, 19 ganados, lleva cada uno 220 mil pesos.
1: Ya, es una porquería.
0: El Kini 6, atenti, tradicional, vacante, 1.100 millones. La segunda vacante, otro tanto. La revancha vacante, 800 millones. Sí hubo ganadores, 5 ganadores con 5 aciertos. En el Siempre Sales llevan 77 millones 256 mil pesos. Sí, mucha plata. Para pagar todos los aumentos que se vienen en junio.
1: ¿Te quedas sin un mango?
0: Totalmente. Vamos a la portada del diario español Marca. Todos hablan de la locura por España, de la selección española, individualmente una de las candidatas, ¿no?, a quedarse con el torneo. La selección desata la fiebre mundialista. Colas desde las 7 de la mañana para la sesión a puerta abierta del equipo de De La Fuente. El diario AS directamente titula Locura. La afición se vuelca con la selección en el primer entrenamiento rumbo al Mundial. Nunca vimos algo así. Lamín, Nico, Víctor Muñoz seguirán un plan específico. También Jodar se desata en París. Este muchacho de la escuela de lo que tiene que ver con el gran tenis español está remontando ante Carreño y se va a medir en cuartos nada más y nada menos con Zverev. y hay una entrevista de Mundo Deportivo con Luis de la Fuente, con el entrenador de la selección española. Dice, tengo los mejores jugadores del mundo. Hay varias selecciones con verdaderas posibilidades de ganar este Mundial y España está entre ellas. Lamine Yamal, llegará en perfectas condiciones, me atrevería a decir que para el primer partido, pero lo valoraremos. Y también habla de el probable paso de pase de Julián Álvarez. El Barça dice, sí hay oferta por Julián, 100 kilos. Pese a los desmentidos del Atlético, el Barça confirma que se envió la primera propuesta a Alemania. Títulos de los diarios deportivos españoles. Nos metemos un poco en Roland Garros, que realmente está viviendo horas emocionantes. Lo vive, lo cuenta Juan José Moro.
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5: Hola, muy buenos días, amigos del programa. ¿Qué tal, Mario? ¿Cómo están? Bueno, la novedad de Roland Garros es único. Fonseca emulando a Goga Kuerten, que estuvo mirándolo cuando le ganó ayer a Casper Ruud, el noruego. Es Zverev, el número 2 del mundo. El único sobreviviente de los grandes, nunca un alemán ganó un Grand Slam. Jodar mantiene la tradición española en París, claro, es lo que habla todo Roland Garros, porque es un chico de 19 años que ha llegado también a cuarto de final, perdió al andaluche precisamente con un argentino, con Cerúndolo. Algunos se preguntarán qué pasó con Solana Sierra, la jugadora marplatense. Perdió con la rumana Sistea, que es número 20 y pico del mundo. Perdió por un score, pero perder 6-0, 6-0, después de todo lo que hizo, bueno, él forma parte de este Roland Garros absolutamente loco. Francisco Comesaña le había ganado Luciano Darderi, el jugador de Villajece, nacionalizado italiano, y bueno, perdió un partido que no debía perder, hoy está 68, Matteo Berrettini, pero llegó a estar 6. Fran Cerúndolo, enojado como nunca, perdió su partido. Está muy mal, Cerúndolo, de la parte psicológica, y eso derivó o influyó también en la derrota. Todo lo contrario con Juan Manuel, de quien vamos a hablar en la próxima entrada. Hasta luego.
0: Vamos al sur de la Argentina. Portada del diario Río Negro tiene estos títulos.
1: El Banco Central se apresta a cumplir la meta anual de reservas. Solo le faltan 251 millones de dólares para llegar a los 10.000 millones que tiene como objetivo para todo 2026. El ingreso de divisas por la cosecha gruesa y lo que aportarían las exportaciones del sector energético el segundo semestre, con Vaca Muerta a la cabeza, serán claves para oxigenar al gobierno. En Neuquén, la intendenta Reza afirmó que habrá una auditoría de 60 días en Plotier. La selección argentina ya está en Kansas para disputar el Mundial y la foto de los pibes allá contentos, muy enfervorizados por el Mundial. Ahí está, gracias por la corneta. El Río Negro avanza el reasfaltado de las rutas 6 y 8 y prevén terminar en noviembre. Y una fotografía que ocupa prácticamente toda la primera plana nos muestra a los candidatos que se han presentado en Colombia. Cepeda y De la Espriella van a una segunda vuelta. El candidato opositor, foto de la izquierda, superó por 3 puntos al oficialista que representó a Petro. Si estás en la ciudad de San Carlos de Bariloche, provincia de Río Negro, en este momento estarás disfrutando de 8 grados de temperatura, humedad 80%, cielo cubierto, pero atenti que para hoy se espera una máxima de 10 grados con lloviznas matinales, nublado y lluvias aisladas para la noche.
0: Página 12 destaca el tema elecciones en Colombia, pone la foto de los dos candidatos que ya están en segunda vuelta. Dos Colombias, es la nota de Mercedes López San Miguel desde Bogotá. En el marco de una extrema polarización, el ultraderechista Abelardo de la Espriella quedó al frente en la primera vuelta de las elecciones con el 43,7% de los votos, a menos de 3 puntos del izquierdista Iván Cepeda, quien llamó a esperar el escrutinio oficial y denunció irregularidades. Hoy obtuvimos 10 millones de votos mal contados. La segunda vuelta será el 21 de junio. La nota de Celeste del Bianco, a sus plantas rendido un león, el lobby del poder económico detrás de los nuevos proyectos de ley del gobierno. La historia desconocida de la madre del Che presa, Celia de la Serna Guevara, fue detenida en abril de 1963 en Entre Ríos al volver de su viaje de Cuba y Europa. El expediente judicial que se salvó de ser destruido. También la selección ya está en Kansas City, hará base en esa ciudad durante buena parte del Mundial. Algunos de los títulos que conforman la portada de Página 12. Pero hablamos de la actividad en el Senado. Podría volver a sesionar el jueves, tratando de aprobar dos proyectos claves para el gobierno. Amplía este tema Gonzalo del Monte.
6: El Senado de la Nación podría volver a sesionar esta semana para aprobar el proyecto que habilita al gobierno del presidente Javier Milei a pagar a fondos buitres que acordaron durante la administración de Mauricio Macri. A su vez, podría sumarse el proyecto que envió el oficialismo sobre propiedad privada. En este caso, buscarían eliminar las restricciones para que los empresarios extranjeros puedan comprar tierras rurales. La iniciativa también contempla los desalojos exprés de aquellas viviendas o terrenos que hayan sido usurpados. El oficialismo debió aceptar varios cambios pedidos por los dialoguistas para llegar a lograr un acuerdo. No obstante, todavía no estaba asegurado su tratamiento en la sesión que se concretaría el próximo jueves, informó Gonzalo del Monte para Radio Rivadavia.
0: Seguimos recorriendo el país, nos vamos a ir ahora a Mar del Plata, portada del diario El Atlántico, que destaca estos temas, Javier.
1: CAME rechaza la reforma tributaria sugerida por el Fondo Monetario. Bueno, la Confederación de la Mediana Empresa salió al cruce de las recomendaciones sobre la reforma tributaria que Argentina necesita. Consideraron que la propuesta impulsa reformas regresivas que reducen el poder adquisitivo de los trabajadores y encarecen la formalidad para los sectores de menos ingresos, sin tocar ninguno de los impuestos distorsivos estructurales que verdaderamente frenan la inversión, la producción y el empleo formal en la Argentina. Preocupa a la Defensoría el deterioro de las prestaciones de IOMA, dice el diario El Atlántico de Mar del Plata. A nivel de fútbol, Círculo y Alvarado sumaron un punto en Bahía y en Madrid. A nivel automovilismo, Facundo Chapur ganó en Córdoba y festejó en su tierra natal. Y también el sueño mundialista, los muchachos de la selección, allí junto a Scaloni, que arribaron a Estados Unidos y fueron directamente al búnker elegido por la AFA para hacer base durante toda la primera etapa de la Copa del Mundo, que comenzará el próximo 11 de junio. Noticia internacional: Colombia entre la derecha y la izquierda. El candidato de ultraderecha, Abelardo de la Espriella, del Movimiento Defensores de la Patria, y el izquierdista Iván Cepeda, del Pacto Histórico, disputarán en segunda vuelta la presidencia de Colombia el próximo 21 de junio, tras ser los más votados en la primera ronda celebrada ayer domingo. Y en Estados Unidos también hubo una hazaña espacial. Un grupo de estudiantes argentinos de ingeniería viajará la próxima semana a Estados Unidos con el objetivo de retener el título mundial en la prestigiosa competencia aeroespacial CANSAT. Así que les mandamos un abrazo a los muchachos y que no se pianten para el Mundial, porque a ver, vayan a defender ahí la estrellita. En la ciudad de Mar del Plata, 10 grados 4 décimas la temperatura, la humedad 81%, el cielo cubierto. Para hoy se espera una máxima de 13 grados con neblina matinal y el cielo mayormente nublado.
0: En la Ciudad Autónoma de Buenos Aires, a esta hora, a las 4:34, 9 grados 7 la temperatura, cielo parcialmente nublado, mucha humedad, 93%, alta presión, 1020.2 hectopascales, no hay viento, la máxima prevista 16 grados, atenti porque se habla de neblina durante la mañana. Para mañana, temperaturas similares, entre 10 y 15 grados mínima y máxima. El diario El País de España titula como tema destacado: la Audiencia Nacional activa la búsqueda de 14 etarras en Venezuela. El juez apela al cambio político en Caracas para lograr su colaboración. El juez vincula al amigo de Zapatero con un empresario venezolano. Israel avanza en la ocupación de Líbano y toma un castillo clave. Un ultra y el candidato de la izquierda a la segunda vuelta en Colombia. El gobierno quiere facilitar exportaciones de armas, titula El País de Madrid. 780 detenidos en las celebraciones del PSG. Mundial de Fútbol. La selección española se da un baño de masas en su primer entrenamiento. Y también el hombre que ha salido de la escuela de Nadal, Jodar, en cuartos de Roland Garros. El tenista madrileño de 19 años levantó dos sets a Pablo Carreño en un desafío que confirma la irrupción de otro joven talento español. En tanto, el diario El Mundo está destacando también las elecciones en Colombia. El derechista de la Esprela arrasa en las urnas y se batirá con el petrista Cepeda por la presidencia. Justamente sobre las elecciones en Colombia, el informe de Rolando Klempert.
7: Tal como se esperaba, habrá segunda vuelta para definir quién será el nuevo presidente de Colombia. Este domingo se llevaron a cabo los comicios generales y hubo una gran sorpresa. El candidato de la derecha liberal, Abelardo de la Espriella, logró la mayor cantidad de votos de la jornada a nivel nacional, superando al oficialista Iván Cepeda, que lideraba todas las encuestas. De la Espriella, autodenominado El Tigre, es un outsider que nunca ocupó cargos públicos. Se asegura que ha decidido abandonar una vida de lujos y comodidades en Europa para regresar a su país para salvarlo del populismo. Algunos analistas vinculan su figura a la de Javier Milei en el sentido de que propone un fuerte ajuste fiscal, es durísimo contra los políticos y la política en general, y utiliza un tono agresivo contra sus opositores. En el balotaje del 21 de junio se enfrentará a Cepeda, hombre de Gustavo Petro, filósofo, defensor de los derechos humanos y con una extensa trayectoria en la gestión. Se podría decir que de la Espriella y Cepeda son opciones radicalmente opuestas. En tercer lugar, muy lejos de ambos, se ubicó Paola Valencia, candidata del expresidente Álvaro Uribe, que es probable que le dé sus votos a de la Espriella para la segunda vuelta electoral, informó Rolando Klempert, Radio Rivadavia.
0: ¿Bailás? A las 4, ¿cómo no? A las 4:36, porque me bañé. A las 4:36 vamos a repasar la portada del diario Los Andes de Mendoza. ¿Qué dice?
1: Bueno, vamos a hacer lo imposible para leerte la portada, Mario. Uh-huh. Sí, la máquina tiene ganas de trabajar, pero yo no. Pymes, hay alerta por cierres y reclaman medidas de alivio. Una entidad empresaria nacional advirtió que desde fines de 2023 bajaron persianas. Escucha, 25.000 empresas del sector. Uh-huh. Empresarios locales piden planes de regularización y suspender ejecuciones. Fotografía en el centro de la primera plana, los muchachos de la selección, la escaloneta llegó para defender el título y allí están los pibes, con las maletitas, los bolsitos, el gorro, bandera y vincha. Más títulos del diario Los Andes de Mendoza. A nivel de derechos humanos, el país aceptó la sentencia por dos desaparecidos en Mendoza. A nivel de ambiente, aún sin fecha de apertura, destinan 300 millones de pesos más al ecoparque. Y un caso resonante, macabro, confirman que el cuerpo de Agostina fue desmembrado. Algo que nos recuerda el diario Los Andes de Mendoza, un día como hoy, centenario de un mito. Marilyn Monroe cumple 100 años transformada en un ícono cultural. ¡Qué linda mujer que era hermosa. Marilyn Monroe! ¡Mamma mía!
8: ¡Happy birthday!
1: Y sí, qué bien te sale, Mario.
0: Es que yo salgo de tortas.
1: No, por favor,
0: sí,
1: no
0: sí, estoy teniendo ese negocio. Sí, la gente me contrata y yo salgo de la torta y le canto.
1: Un currito que tenía. Tenía un kiosco el chaval. Bueno, en la ciudad de Mendoza, 9 grados 5 décimas la temperatura.
0: Le doy noticia, le cuento la noticia.
1: La humedad, saliendo de la torta, ¿no?
0: Exactamente. Aumentó todo en junio.
1: Una frutilla en la cabeza. Le sale. Bueno, la humedad 82%, cielo ligeramente nublado. La máxima para hoy se ubica en 17. No me puedo sacar la imagen de la cabeza.
0: Bueno,
1: se ubica en 17 grados con neblina matinal y el cielo mayormente nublado.
0: Bueno, enseguida estamos repasando algunos mensajes que llegan al WhatsApp de Rivadavia al 1150268630. Va en negocios con estos títulos. Economía tuvo superávit luego de 7 meses, pero preocupa la fuga de divisas. Con dificultades, el oficialismo negocia una sesión en el Senado. La coparticipación sube por ganancias, pero aún está en rojo en la medición interanual. Consultoras estiman que desaceleró el IPC de mayo, aunque sigue arriba de 2%. Cumbre de gobernadores por cambios en zonas frías. En negocios, caen las ventas de indumentaria, crece el ajuste en las empresas y crédito, récord de préstamos corporativos en dólares. Temas de portada de BAE Negocios. Pero claro, sabés que desde hoy viajar en colectivo, subte, es más caro en el AMBA. La información la amplía Rocío Kalenok.
8: Desde hoy viajar en transporte público es más caro en el AMBA. En la provincia de Buenos Aires, el boleto mínimo de colectivo superó por primera vez los 1.000 pesos tras una nueva actualización tarifaria. En la ciudad de Buenos Aires, el boleto mínimo pasó a costar 788 pesos y el viaje en subte superó los 1.550 pesos. Los incrementos forman parte de los esquemas de actualización automática vinculados a la inflación más un 2% que aplican ambas jurisdicciones y que vuelven a sumar presión sobre el bolsillo de millones de usuarios. Rocío Kalenok, Radio Rivadavia.

0: 4:40, 9:07, la temperatura, cielo parcialmente nublado, máxima 16 grados, neblina por la mañana. Recuerden que hoy no va a circular la línea C de subterráneos, ¿eh? Hay una medida de fuerza dispuesta por los metrodelegados por el tema la denuncia de asbesto en los coches de esa línea. Así que hoy no va a circular la línea C, Constitución Retiro. A tener esto en cuenta, bueno, va a generar inconvenientes, indudablemente, con el traslado de los trabajadores, básicamente. Vamos a los mensajes de WhatsApp que están en el, bueno, en el sitio de Rivadavia, vamos.
1: El amigo DJ Daddy, desde la Loma del Juanete, allí en Río Grande, Tierra del Fuego, nos manda una captura de pantalla, claro, donde nos muestra niebla y 2 grados bajo cero, y también una fotografía de un coche completamente escarchado, pero la calle está así, con esto de que te chocas con los cubitos en la jeta.
0: La niebla engelante.
1: La niebla engelante, mirá, sí, las señor, cosas que aprendemos aquí. Bueno, el tío Tom.
0: No va a circular la línea C, Constitución Retiro. A tener esto en cuenta, bueno, va a generar inconvenientes, indudablemente, con el traslado de los trabajadores, básicamente. Vamos a los mensajes de WhatsApp que están en el, bueno, en el sitio de Rivadavia, vamos.
1: El amigo DJ Daddy, desde la Loma del Juanete, allí en Río Grande, Tierra del Fuego, nos manda una captura de pantalla, claro, donde nos muestra

0: aquí. Uh-huh. Bueno, el tío Tom también nos manda saludos, un abrazo grande. Mario, maestro, vamos con las noticias, dice Minerva desde Mendoza. Le mandamos un saludo, gracias, también, muchas Minerva. Gracias por estar allí. Hola, feliz comienzo del mes de junio, amigos. Mario, Javier, nosotros este mes, verano, calor, y ustedes frío. Saludos, dice Diego, y también María desde Málaga, de Corner Bakery. Allí que están, así que los que nos escuchan desde España ya saben dónde tienen que ir. Bueno,
1: sí, señor.
0: Buen comienzo de mes de junio, invierno mundial, luna llena, plena, frío, leve viento sur. Gracias por estar, momentos de mayo, tarde, noche, las fotos, dice el tipo. Y un grande artista argentina que se nos fue. Abrazo, Jorge Ismael de Francisco Álvarez. Y el artista que se fue es Julio Lepar.
1: Claro.
0: Lo recuerda el amigo Ismael.
1: Gracias, Jorge.
0: Así que muchas gracias, querido. A ver, más mensajitos. Muy buen día, feliz comienzo de mes. Acá comenzando con ustedes y mate amargo, la mejor manera. Isabel de Mar del Plata. Échele un poco de gustito. Nos mandan una foto que tiene...
1: Qué rico eso.
0: Una tostada que encima tiene un huevo frito.
1: Espectacular.
0: Fíjese, con un cafetazo ahí de costado. Y dice, La Paz tiene aroma a café. Buenos días. ¿Y el huevo frito que tiene que ver ahí?
1: ¿Qué es eso?
0: Buen día, señores Portugal, Villa. Feliz inicio del mes de junio. José de Resistencia, saludos a todos los oyentes. Es que en Resistencia las gallinas vienen potentes.
1: Sí, sí. Y lindo, viene bien coloradito el huevo ahí.
0: Qué cosa, ¿no?
1: Sí, linda, bueno. Linda yema.
0: Más, mensajitos. El mejor equipo de la radio, y no solamente de Radio Rivadavia, sino de toda la radio.
1: Bien.
0: Portugal más Villa, invencibles. No es invencible contra, yo no peleo contra nadie. No. Buenas madrugadas, muchachos. Mari y Javier, estamos todos muy tristes por las cosas de este país. Gracias por acompañarnos con un poquito de humor, que nos hace mucha falta. Los quiero, dice la abuela Esther de Barracas. Muchas gracias, Esther. Algunos mensajitos más. Dale, una fotografía aérea de la ciudad de Mar del Plata, preciosa.
1: Qué lindo.
0: Buen día, Mario y Javier, les mando un saludo desde mi hermosa Mar del Plata. Que tengan un hermoso programa hoy y un mes con junio brillante para todos. Con cariño, dice Diana.
1: Gracias.
0: Así que,
1: Diana,
0: bueno, les mandamos un besito a todos. En un rato más mensajitos, Mario.
1: Vamos a la portada de Olé, tiene como tema destacado, por supuesto, la llegada de la selección. Como en Kansas, la selección en Estados Unidos. Argentina ya está en el Origin Hotel de Kansas City, ploteado para la ocasión. A la noche se sumó Messi, que espera llegar bien al debut en su sexto mundial. Que se lo vea Leo con De Paul ante un mural del hotel. Y por Copa Argentina, el Pincha de frente. A 6 meses del espaldazo, volvió a eliminar la central de un torneo. Aplastó 3-0. Vamos a más del deporte, claro, hay que hablar de Boca, de River. También hubo partido, como decíamos, Estudiante Central por la Copa Argentina. Todo esto lo amplía Mariano Fernández.
2: Boca busca técnico. La eliminación en la Copa Libertadores aceleró los tiempos en la Bombonera y Claudio Úbeda no continuará una vez que finalice su contrato. Los favoritos son Néstor Lorenzo y Antonio Mohamed, aunque en ambos casos sus llegadas lucen muy complejas. Lorenzo está enfocado en el Mundial con la Selección Colombia, por lo que podría asumir recién una vez que termine su participación. Llegaría con escasa preparación de cara a los playoffs de la Copa Sudamericana en julio. Por su parte, el turco acaba de consagrarse campeón de la CONCACAF con el Toluca y aclaró públicamente que ya organizó la pretemporada en México y no piensa marcharse. River y un mercado de pases agitado. La dirigencia avanzó en las negociaciones por Ángel Correa y se acerca a un acuerdo en los números del contrato del jugador. El obstáculo es la postura de Tigres de México. Exige cobrar el pase al contado por entre 12 y 15 millones de dólares. Al tiempo, siguen las charlas para sumar a Thiago Almada. Copa Argentina, festejo Pincha en Córdoba. Estudiantes de La Plata se clasificó a los octavos de final del certamen tras golear por 3-0 a Rosario Central en el estadio Mario Alberto Kempes. Los goles de la victoria Pincha fueron de Guido Carrillo, Thiago Palacios de penal y Miquel Amondarain. Mariano Fernández, Radio Rivadavia.
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5: Todos los problemas que tenemos ahora no se agregan discutiendo. Yo veo ahí en la televisión, ¿no? no quiero hablar de sectores, pero este partido le tira al otro, el otro le tira acá, que el gobierno, que la oposición, y yo siempre digo...

0: Bueno, señores, mire, mañana cambio todo el estamento y viene otro presidente y se va a encontrar con los mismos problemas. No va a ser diferente el país, no, porque ese hombre no va a haber un mago acá que va a arreglar cosas que vienen de hace decenas de años. Las cosas de nuestro país vienen porque esto estuvo mal parido, porque no hubo una clase dirigente, no es de ahora, es de muy lejos. Entonces, alguna vez habrá que sentarse en una mesa y decir, bueno, mire, dejemos de lado las desavenencias, como decía San Martín, y pongámonos a trabajar por la unidad de nuestro país y la unidad latinoamericana.
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3: Y como decía nuestro colega, hasta las 6 de la mañana estamos con toda la información. Y a esta hora, como siempre, poniéndonos un poquito al día con alguna historia, algunas efemérides. Hoy, 1 de junio, es el Día de las Madres y los Padres, para homenajear su labor. El Día de los Arrecifes, para concientizar de sus riesgos. Es el Día de la Leche, para subrayar los beneficios.
4: Muy bien.
3: Así que le mandamos saludos a quién.
4: A todas las vacas que ahí nos está. Escuchan.
3: Y en la Argentina es el Día de la Aduana y del Trabajador Aduanero, porque en 1586 se registró por primera vez un barco con mercaderías. Es el Día del Sociólogo, saludos a todos ellos, porque en 1899 se dictó la primera cátedra de esa materia. Es el Día del Trabajador Tabacalero, porque en 1975 se firmó su primer convenio colectivo de trabajo, y el Día del Periodista Aeronáutico, porque en 1911 se publicó el primer boletín mensual del Aeroclub Argentino.
4: Y bueno.
3: Bueno, saludos a todos ellos. En política, 1819, 1 de junio, Francia propone una monarquía constitucional para el Río de la Plata. 1829, muere en Buenos Aires el coronel Ramón Estomba, fundador de Bahía Blanca. 1861, muere en Portugal el general Juan O'Brien, ayudante del general San Martín. 1946, muere fusilado en Rumania el dictador Ion Antonescu. 1958, Charles de Gaulle asume como primer ministro de Francia. 1970, Montoneros mata en Buenos Aires al dictador Pedro Eugenio Aramburu. 1977, la dictadura desaparece al escritor Roberto Santoro. 1987, muere en un atentado el abogado Rashid Karami, primer ministro de Líbano. 1991, se jura la constitución de Tierra del Fuego, Antártida e Islas del Atlántico Sur. 1994, entra en vigencia el Tratado de Libre Comercio de Norteamérica. 1997, el ex dictador Hugo Banzer gana las elecciones en Bolivia. 2008, muere en Buenos Aires la activista Licha Subasnavar, de Abuelas de Plaza de Mayo. 2018, tras una moción de censura contra Rajoy, Pedro Sánchez asume como presidente del gobierno de España. 2019, Bukele asume como presidente de El Salvador. Algunas de innovación. 1 de junio de 1851, nace en España el ingeniero Isaac Peral, el del submarino. Y 1999, en Estados Unidos, se clona el primer mamífero macho. 1 de junio de 1945, nace en Estados Unidos la mezzosoprano Frederica von Stade, de éxito internacional por interpretaciones como Rusalka.

Primero de junio de 1921, masacre de Tulsa, en Oklahoma, Estados Unidos. Grupos armados de blancos matan alrededor de 300 afroestadounidenses en un ataque racista. En materia de cultura, primero de junio de 1494, en Escocia, acontece el primer registro del whisky. 1874, nace en Buenos Aires el escritor Macedonio Fernández. 1884, abren en Buenos Aires 14 escuelas públicas. 1900, se funda el diario El Mercurio de Chile. 1935, nace en Inglaterra el arquitecto Norman Foster, de la sede de gobierno de Cava. 1937, nace en Estados Unidos la escritora Colleen McCulloch, de El pájaro canta hasta morir. En 1938, primera publicación de Superman. 1968, muere en Estados Unidos la escritora Helen Keller. En 1980, se funda la CNN. 2008, muere en París el diseñador Yves Saint Laurent. Y en el 2018 fallece en Buenos Aires la poeta Paul de Bird. Primero de junio del 2006, muere en España la cantante Rocío Jurado, conocido como la más grande por temas como una ola.

En materia de espectáculos, 1 de junio de 1903 nace en Buenos Aires la actriz Niní Marshall. 1926 nace en Estados Unidos la actriz Marilyn Monroe. 1937 nace en Estados Unidos el actor Morgan Freeman. En Inglaterra nace en 1947 el guitarrista Ron Wood. 1947 nace en Gales el actor Jonathan Pryce. 1956 nace en Chubut la cantante Amanda Miguel. En 1966 nace Iliana Calabró. Y en 1970 nace en Buenos Aires el conductor Marley. 1974 nace en Canadá la cantante Alanis Morissette. En 1977 nace en Buenos Aires la actriz Malena Solda. Y en Londres, en 1996, nace el actor Tom Holland, el de Spider-Man. En 1999 muere en Buenos Aires la actriz Cris Miró. Deportes, 1 de junio de 1921, se funda Godoy Cruz. 1966, nace en Santa Fe el futbolista y DT Abel Balbo. En 1978, comienza el Mundial de Argentina. 2017, muere en Buenos Aires el golfista Roberto De Vicenzo. Y en el 2022, Argentina vence 3-0 a Italia y gana la finalísima. 1 de junio de 1981 nace en Estados Unidos la cantante Brandi Carlile, cuya gran voz se plasmó en temas como The Story.

La Ciudad Autónoma de Buenos Aires, cuando han pasado 54 minutos desde las 4 de la madrugada, 9 grados 7 la temperatura, cielo parcialmente nublado, la humedad alta 93%, alta también la presión 1020.2 hectopascales, no hay viento, una máxima de 16 grados y como va marcando Lucas, estamos entrando para contarles un poco parte de la historia de la música ciudadana. Primero de junio de 1980 muere en Chile el violinista, director y compositor Antonio Rodio. Nació el 25 de enero de 1904 en Tarento, Italia. De muy chico se mudó a Argentina junto a sus padres y 6 hermanos, estableciéndose en San Cristóbal. Inició estudios de violín con el maestro Mario Rosner, luego accedió al conservatorio Sibot Piazzini, donde hizo estudios superiores y se diplomó de concertista. También se formó en el conservatorio Rosenger, donde obtuvo el título de profesor superior de violín. El italiano comenzó su carrera ingresando en la orquesta clásica del Cine Empire y se internó en un rally que lo llevó por las más diversas autopistas musicales y ciudadanas. Primero, tras ganar un concurso, se incorporó a la orquesta clásica del Teatro Colón. Luego, estuvo en las filas de la orquesta de Ángel Danesi. En 1923 se integró un cuarteto comandado por el bandoneonista Carlos Marcucci, ofreciendo recitales en la Radio Sudamérica. También actuó con Osvaldo Fresedo y Domingo Santa Cruz para regresar con Marcucci, con quien estuvo 2 años, e inauguró el cabaret Charleston de La Boca. En 1929, Rodio formó dúo de piano y violín con Enrique Delfino, grabó los tangos Piedad de Marcucci, Aquel tapado de Armiño, Delfino, Aragán y Amor Indio. Y ese mismo año entró a la orquesta de Pedro Mafia, en paralelo a esta labor, junto a Rodolfo Biaggi, en piano acompañaron al mismísimo Gardel en la grabación de temas como Buenos Aires, Aromas del Cairo, Viejo Smoking, Aquellas Farras y Yo Nací para Ti, Tú Serás para Mí. Estuvo en el trío Irusta, Fugazot de Mare. En los 30 acompañó grandes intérpretes como Sofía Bozán, Ada Falcón, Azucena Maizani, Agustín Magaldi y Libertad Lamarque. En el 36 formó el conjunto Los Poetas del Tango, con Nijenson, Florentino, Bonano. Pasó por la banda de Eduardo Ferri. En el 37 se integró una agrupación con Enrique Rodríguez, Gabriel Causa y Ferri. En el 39 estuvo en la orquesta del cantor Roberto Maida. En 1941 Rodio armó su propia orquesta con músicos como Héctor Estampón y Mario De Marco y los cantantes Serna y Pomar, debutando en Radio Splendid, grabando 16 temas para Odeón. A mediados del 40 estuvo con Miguel Caló, trabajó en Chile, se incorporó al grupo de Francisco Rotondo y tras shows en Viña del Mar se radicó definitivamente en Tierra Trasandina. Dejó títulos como Maldita, Yerba Mala, Igual que Dios, Amor Brujo, Corazón que has hecho. Antonio Rodio dejó su marca como violinista de depurada escuela, exquisito gusto interpretativo y dulce sonido que contribuyó a desarrollar y jerarquizar las formas evolucionistas del tango. Hoy lo vamos a homenajear con este tango de 1944, la música de Antonio Rodio, la letra de Rodolfo Schiamarella, la orquesta de Rodio, con Alberto Serna interpretando Parece Mentira.

0: Homenaje a quien moría en Chile, violinista, director y compositor Antonio Rodio, el 1 de junio de 1980, su tango de 1944, su música, con la letra de Rodolfo Giamarilla, la orquesta de Antonio Rodio, la voz de Alberto Serna para Parece Mentira.
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0: Y exactamente a las 5 minutos le damos la bienvenida a los que se van despertando a esta hora. Ha comenzado un nuevo mes, lunes 1 de junio del 2026. En la ciudad autónoma, a esta hora 9 grados 7 de temperatura, mucha humedad, 93%, alta presión, 1020.2 hectopascales. El cielo está parcialmente nublado, no hay viento en superficie, una máxima de 16 grados. Si estás en Mar del Plata, cubierto, máxima 13. Lluvias aisladas en Bariloche, también cielo cubierto, máxima 10 grados. Lloviznas en Santiago del Estero, máxima 22. Mayormente nublado en Corrientes, también máxima 22 grados. Cielo ligeramente nublado en Mendoza, máxima 17 grados. Máxima de 16 con cielo nublado en La Pampa. Despejado, pero con alguna niebla engelante. Las gotitas líquidas que se transforman luego en hielo allí en Río Grande, con muy baja temperatura. Hasta hace un rato había 2 grados bajo cero de térmica. 14.5 en Formosa, máxima 25, 9 grados en Salta, mayormente nublado, se esperan lluvias aisladas. Ya estamos con toda nuestra gente, con Rolando Klemper, con Juan José Moro, con Rocío Calenoc, con Gonzalo del Monte, Camila Cazán, los informes de Mariano Fernández, de Martín Millán, la operación técnica, hoy a cargo del señor Lucas Herrera, junto a Tony Esmoris, la producción de Eric Spolsky, la locución y redacción del señor Javier Villa. Y ustedes, acompañándonos a través de mensajes de texto a Rivadavia al WhatsApp 1150268630. Un lunes primero de junio que tiene al caso Agostina, por supuesto, como más destacado. Se esperan resultados de la autopsia, otras pericias, para un cuerpo que apareció desmembrado, según indicaron. La justicia deberá analizar el rol de Claudio Barrelier y sobre todo si actuó solo. Piden la renuncia del ministerio, del ministro de Seguridad de Córdoba. Hoy habrá una conferencia de prensa del colectivo Ni Una Menos, que está preparando una marcha para el miércoles. Junio viene con aumentos, aumenta todo, ¿eh? El boleto mínimo de colectivos pasa a 788,28. En la provincia supera los 1.000 pesos, 1.015. El subte con sube registrada, 1.558,54. Hablando de subtes, hoy hay paro en la línea C, una medida gremial por el tema asbestos. No va a circular la línea C de subtes Constitución-Retiro. Atento a esto. Adorni debería presentar en las próximas horas su declaración jurada, eso se espera. La justicia en tanto define si investiga el tema de la custodia de su esposa. Oficialismo en diputados alienta el debate de la ley de lobby y el superrigi. CAME rechazó los cambios tributarios del fondo y pide un nuevo consenso fiscal. Hoy comienza en Paraguay el juicio por contrabando contra el ex senador Eduardo Cuéllar. Privados estiman una inflación de hasta el 2,5% para mayo. Causa Cuadernos, declaran esta semana Roberto Labaña, Leonardo Fariña y Mariana Zubik. Caso de la muerte de Merín Sartori por la vacuna Sputnik. Confirman que el Ministerio de Salud reconoció el vínculo de causalidad. Determinan una indemnización a priori a la familia por 95 millones de pesos. En materia internacional, elecciones a presidente en Colombia. Abelardo de la Espriel, el hombre de la ultraderecha, logró el 43,74% de los votos, mientras que el delfín de Petro, hombre del pacto histórico, Iván Cepeda, logró el 40,9%. De la Espriel y Cepeda se verán en una segunda vuelta el 21 de junio. En deportes, la selección argentina ya está en Estados Unidos. Hoy, primera práctica en Kansas. El sábado, amistoso con Honduras en Texas. Leandro Paredes no está desgarrado. Por Copa Argentina, Estudiantes derrotó 3-0 a Rosario Central, enfrenta al ganador del partido de mañana entre Barraca Central y Huracán. Marcelo Culota es el nuevo presidente de San Lorenzo. Roland Garros, octavos de final. All hoy, 8:20. Juan Manuel Cerúndolo enfrenta al italiano Berrettini. Y en el Kini 6, tradicional, segunda, revancha, todo vacante. En el siempre sale, 5 ganadores con 5 aciertos, se reparten 77 millones de pesos. Temas que van conformando algunos de los puntos destacados de este lunes 1 de junio del 2026. Pero te vas despertando. De a poquito vas preparando el desayuno, vas preparando la ropa, el tupper de los chicos. Nosotros te vamos acompañando, leyendo lo destacado, lo que tenés que saber para estar muy bien informado.
2: Caso Agostina, comenzó la autopsia.
0: El informe preliminar con las primeras conclusiones se dará a conocer en el transcurso de hoy o quizás mañana martes, debido a la gran cantidad de datos que deben ser analizados en un proceso que suele durar entre 30 y 90 días para alcanzar su forma definitiva.
2: Recordamos que el inicio de los estudios del cuerpo se demoró porque continuaban los rastrillajes en el descampado del barrio Ampliación Ferreira, ya que el cuerpo de la niña estaba desmembrado.
0: La mamá de Agostina recibió la noticia de la muerte de su hija acompañada de un equipo de especialistas, psiquiatras y psicólogos.
2: Los abuelos de la nena de 14 años asesinada contaron que Melisa Heredia sigue internada, sedada y que su estado de salud no es óptimo.
3: Tuvimos la noticia, ella está, la tuvieron que sedar y porque nos preguntaba cosas que no le podíamos decir, hoy no, pero ella está muy mal, como todo.
4: Ella quiere saber más información y no se la queremos dar, porque fue por una cuestión de que estaba el equipo médico de psiquiatras con nosotros y que nos dijéramos solamente eso, no más para nada más. Y después, bueno, vamos a ir analizando con este equipo.
3: Como ha estado tantos días sin comer, a veces sin tomar ni siquiera agua, está muy deshidratada, ahora tiene problemas renales, o sea, ella está mal, está realmente muy mal.
0: El gobernador de Córdoba, Martín Yarlora, recibió a la familia junto al ministro de Seguridad y el de Justicia.
2: Tras la reunión de casi dos horas, los abuelos de la niña asesinada dijeron que están conformes y pidieron que sigan investigando.
4: Se animó un poco más tranquilo, un poco más conforme, que se comprometió el señor gobernador a poner todos los recursos humanos y tecnológicos para, si hay más implicados, descubrir y que cumplan la condena y deben cumplir. La verdad que estamos conforme, un poco más tranquila. El señor Quintero nos explicó, nos habló muy bien todo lo que había trabajado. Nos pidió disculpas por no estar con nosotros.
5: Explicó por qué las causas, pero que él siempre estuvo detrás. Y lo único que le pedimos al gobernador, que esto siga, que no paren, que sigan a encontrar hasta la última persona que le hizo algo a mi nieta.
0: Por su parte, el abogado de la mamá de Agostina, Carlos Nagy, pidió el cambio de carátula de la causa.
6: En el día de hoy hemos pedido el cambio de calificación legal para que se aplique la figura de femicidio, delito de mano, androcentrismo, ginopia y ceguera de género.
2: Tras la aparición de los restos, el abogado del papá de la menor fallecida también pidió la recalificación del hecho.
0: Por Rivadavia, Gino Torriani recordó que la causa fue caratulada como privación ilegítima de la libertad.
7: Estamos, bueno, a la espera de la recalificación, como representantes de él, de la recalificación del hecho. Como ustedes bien sabían, en un principio se lo imputa al señor Barrelier por privación ilegítima de la libertad, pero bueno, ese hecho ya, esa carátula ya tiene que ser modificada y en eso va a trabajar el fiscal en las próximas horas.
2: En tanto, la causa judicial avanza. Fernanda Alaniz, abogada del padre de Agostina, explicó por Rivadavia el cambio de carátula a femicidio.
8: En este momento estamos hablando de un homicidio, lo dijo bien el fiscal ayer, pero nosotros vamos a pedir que se caratule como un femicidio porque a medida de violencia de género. No obstante, estamos esperando el resultado de la autopsia a los fines de poder ver si ocurrieron otros hechos más.
0: Para el fiscal hay más personas implicadas, además del único detenido, Barrelier.
2: En tanto, piden un jury al fiscal Raúl Garzón, que investiga el caso, y exigen la renuncia del ministro de Seguridad Provincial de Córdoba, Juan Pablo Quinteros.
0: Lo impulsa el Frente Cívico de Córdoba y la Izquierda Socialista, que en las próximas horas enviarán la presentación a la legislatura local. Mientras que desde Construyendo Córdoba solicitaron al Ministerio Público Fiscal que Garzón sea apartado del expediente.
2: En tanto, habló Miguel, el abuelo de la nena asesinada, luego de que se conociera que Barrelier intentó atentar contra su vida en la cárcel de Bower.
4: No quiero que le pase nada, porque quiero que diga si tuvo algún cómplice, quiero que confiese eso para llegar a dar con todo, si hay más implicados, dar con todos esos implicados. Así que sí, me enteré, apenas salió la noticia, justo salí y me había enterado. Así que eso es lo que pienso, que no quiero que le pase nada para que confiese si hay más personas involucradas.
0: El Servicio Penitenciario de Córdoba desmintió que Claudio Barrelier haya intentado quitarse la vida.
2: A través de un comunicado aclararon que durante las evaluaciones psicológicas detectaron la presencia de ideas y pensamientos suicidas en el imputado, lo que activó de forma inmediata el protocolo de resguardo con el fin de garantizar la integridad física y psíquica del detenido durante el proceso judicial.
0: A todo esto, el tío de Agostina brindó un testimonio desgarrador.
9: Se venían los 15 de ella, había elegido el vestido, le dio muy abracito. Y ahora no la amo más. Se me fue la alegría de nuestra familia porque era... Era encantada de imitar, ella era ser divertida, hacía TikTok imitando, se hacía la gallega, imitaba cómo hablan la gente boliviana, ese acento. Era una persona hermosa, yo el sábado la vi antes que se fuera, la vi, yo el sábado la asusté, me había escondido hasta el mostrador de mi viejo y la había asustado. Y a mí me decía que yo siempre lo odioso con ella, pero era porque yo la cuidaba. Yo ahora no la vi más, no la vi tan más, no la amo tan.
2: La madre de Claudio Barrevier le pidió perdón a la familia de Agostina Vega.
0: Viviana aseguró que está destruida y dijo que no puede creer lo que hizo su hijo.
10: Perdón a esa familia. Perdón porque nunca pensé que mi hijo me ha hecho una cosa así. Mil disculpas, por favor, le pido perdón. De corazón, perdón, perdón. No lo puedo creer, no lo puedo creer, no lo puedo creer. No lo puedo creer.
2: Ni una menos convocó a una marcha por el femicidio de Agostina.
0: El colectivo feminista realizó una conferencia de prensa y ratificó la movilización del 3 de junio. Reclaman justicia por la adolescente asesinada en Córdoba.
2: Recordamos una información que dimos al principio del panorama. Hay paro en la línea C de subterráneos en protesta por la presencia de asbesto en las formaciones.
0: El campo valora la baja de retenciones, pero le pide al gobierno que cumpla su promesa de bajarlas así.
2: Así lo explicó por Rivadavia Marcos Pireda, vicepresidente de la Sociedad Rural Argentina.
11: Es cierto que este gobierno está comprometido con la baja. Claramente la baja es insuficiente porque la expectativa que tenemos todos los productores es lo que el presidente una vez dijo, que antes de que él se fuera a su primer mandato íbamos a tener cero retención. Bueno, ahí es donde todavía nos cuesta aceptar que acá el mensaje es 2028 ya es su segundo mandato, ¿no? Y seguiríamos con 15%. Pero tenemos la expectativa y siempre valoramos todas las iniciativas, no dejamos de valorar esta iniciativa. Si hay que aplaudirla, como dijo el secretario, la vamos a aplaudir, pero nos gustaría aplaudir mucho más fuerte.
0: Fuerte interna en la sociedad rural.
2: Marcos Pereda, quien recién escuchábamos, vicepresidente de la entidad y candidato opositor a la presidencia, se refirió en duros términos al actual mandatario Nicolás Pino, al que acusa de buscar una reelección en contra de los estatutos. Lo acusó de protagonizar una estafa a los socios luego de que anunciara su candidatura para un nuevo mandato.
0: El jefe de gabinete, Manuel Adorni, debería presentar su declaración jurada de bienes esta semana. Amplía la información Gonzalo del Monte.
12: El jefe de gabinete Manuel Adorni debería presentar su declaración jurada de bienes esta semana ante la Oficina Anticorrupción. La acción es esperada desde hace varios días por todo el arco político y también por integrantes del gabinete del presidente Javier Milei. Hace dos semanas, la senadora Patricia Bullrich adelantó la presentación de su propia declaración jurada con el objetivo de presionar a Adorni. El funcionario es investigado por la justicia federal por presunto enriquecimiento ilícito por compra de inmuebles y viajes al exterior, informó Gonzalo del Monte para Radio Rivadavia.
2: Causa contra Manuel Adorni. La jueza federal María Eugenia Capuchetti define si abre una nueva investigación.
0: Es por la presunta asignación de una custodia oficial para su esposa Bettina Angeletti. El caso surgió a partir de la denuncia del diputado nacional Rodolfo Tailadi, quien a la vez ya tiene una causa iniciada por supuesto espionaje ilegal a la familia del jefe de gabinete.
2: Causa Cuadernos. Mañana retoma el juicio oral con nuevos testigos.
0: Se trata de Roberto Lavagna y Leonardo Farinha, quienes ya dieron testimonio años atrás en el juicio Vialidad, el caso que le valió a la expresidenta una condena a 6 años de prisión. También declara la exdiputada nacional Mariana Zubik.
2: Nueva crítica de la Iglesia al gobierno. Alertan por la dificultad de acceder a un trabajo, el acceso a la salud, la situación de las personas con discapacidad y el rechazo al migrante.
0: En el Encuentro Nacional de la Pastoral de Migrantes e Itinerantes, distintos representantes eclesiásticos expresaron preocupación por los controles migratorios en las fronteras que consideran arbitrarios y que impactan en la vulnerabilidad de la población extranjera radicada en el país.
2: Sostienen que la reforma migratoria impulsada por Casa Rosada no responde a un Estado garante de derechos.
0: Cruce entre nación y provincia por la obra pública.
2: Tras un anuncio oficial sobre la rehabilitación de más de 200 kilómetros de caminos mediante inversión privada, el ministro bonaerense Gabriel Catopodis acusó a la Casa Rosada de paralizar planes de infraestructura. Dijo que llevan 3 años de gobierno y no hicieron ni un kilómetro. Quien le contestó fue el canciller Pablo Quirno, lo acusó de dejar las rutas en estado deplorable.
0: Javier Milei hablará mañana ante el Congreso Anual del Instituto Argentino de Ejecutivos de Finanzas.
2: Se trata de uno de los encuentros más importantes del sector económico y financiero del país, bajo el lema Nuevo Contexto Global, el desafío de la consolidación. El evento reunirá a referentes del ámbito político, económico, financiero y empresarial en el Centro de Convenciones Buenos Aires.
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0: Cinco y 17 de esta mañana, primero de junio, lunes, en la Ciudad Autónoma de Buenos Aires, a esta hora, 10 grados 8 décimas la temperatura. Cielo algo nublado, empezó otra vez la neblina, La visibilidad reducida a 8 kilómetros. Atenti a los que van conduciendo.
2: No,
0: la humedad,
2: nada,
0: 93%, la presión 1020.5 hectopascales. Recordamos, hoy no va a circular la línea C de subte, C, Constitución, Retiro, una medida gremial contra el tema asbesto. Enseguida voy a estar con la tapa de Diario Popular, pero antes, ¿qué dice el diario La Voz del Interior de Córdoba?
2: Bueno, Javier, el título más importante tiene que ver con el crimen de Agostina. Agravan cargos contra Barrelier, preso bajo cuidados psiquiátricos. El acusado de matar a la joven será imputado por femicidio. Investigan a su entorno. El sospechoso está preso en el hospital de la cárcel de Bower. Yaryora recibió a familiares de la víctima. Además, la oposición carga contra el fiscal Raúl Garzón, quien instruye el caso. Los envíos de la Nación crecieron en mayo. ¿Viste que hay lugares donde va más, hay lugares donde va menos? Bueno, esto es así. Título que tiene que ver con lo internacional. Colombia irá al balotaje para presidente. A pie de página, una fotografía con los muchachos de la selección arribando allí a su búnker. La selección que dirige Scaloni se instaló ayer en Kansas, su base durante el Mundial que comenzará en 10 días. Bueno, Kansas, se dice Kansas. Chapur ganó la fiesta y fue toda para Córdoba. El cordobés brilló y se impuso en la carrera del TC disputada ayer ante una multitud en el autódromo Oscar Cabalén. ¿Algún título más que nos deja La Voz del Interior? Extienden el plazo sin multas para estacionar. El nuevo sistema sigue en periodo de prueba. Crece la donación de órganos en lo que va de este año. Ya se concretaron 29 en Córdoba. Otro tema que también tiene que ver con otro asesinato, en este caso, el crimen de Gabriela Pérez saldrá a la luz. En agosto arrancará el juicio por el homicidio de la joven en un acto sindical. Y a nivel de espectáculos, La Voz del Interior nos presenta cómo es el disco de Paul McCartney, nuevo disco, y allí sigue el tipo y se prende la viola y dale que va. Bueno, en la ciudad de Córdoba, capital de provincia, 15 grados 8 décimas la temperatura, la humedad 90%, cielo cubierto, y para hoy, sí, 18 de máxima, pero un día de porquería, lloviznas durante toda la jornada.
0: Bueno, una triste noticia en el mundo del espectáculo. Murió Dorita Burgos, tenía 90 años, la famosa actriz, ¿verdad?, que trabajó con Tato Bores, con Mirta Legrand, muchos la recuerdan, fue exmujer de Don Pelele, el hombre que hacía dupla con Alfredo Barbieri. Toda esta información la trae Adolfo Barbieri, la información la trae Camila Hassan.
13: Murió Dorita Burgos, actriz y vedette que trabajó con Tato Bores y Mirta Legrand. La artista falleció a los 90 años y la Asociación Argentina de Actores confirmó la noticia este domingo. La intérprete fue una de las figuras representativas del teatro de revista durante los años 60 y desarrolló una extensa trayectoria en cine, televisión y escenarios porteños. A lo largo de su carrera compartió proyectos con figuras como Alberto Olmedo, Jorge Porcel y Nelly da Rocca, entre otros referentes del espectáculo nacional. Además, formó parte de programas emblemáticos como La Tuerca y Los Campanelli, que marcaron una época en la televisión nacional. La entidad que nuclea a los actores destacó su recorrido artístico y expresó sus condolencias. Con una carrera ligada al humor, la revista y la pantalla chica, Burgos fue considerada una de las exponentes de la época dorada del espectáculo argentino, informó Camila Hassan para Radio Rivadavia.
0: Recuerdo loterías, el telequino vacante con 15 aciertos dejó un pozo de más de 827 millones. Hubo aciertos, sí, 19 ganadores con 14 aciertos. En el requino se llevan casi 221 mil pesos y en el quini 6, tradicional, segundo y revancha, todo vacante, pozos realmente interesantes. Y el siempre sale con 5 aciertos, 5 ganadores, se reparten 77 millones 256 mil pesos. Ideal para los aumentos que
14: se tienen. Sí, señor.
0: Vamos a la portada del diario El Territorio de Misiones. Tiene estos títulos.
2: La provincia se ubica por encima de la media nacional de femicidios. Y el próximo miércoles, nos recuerda el diario El Territorio, se realizará una marcha no solamente en Posadas, sino también en el resto del país. A 11 años del surgimiento de Ni Una Menos, las cifras de violencia de género continúan generando preocupación y se siguen incrementando. Misiones registró una tasa de femicidios superior al promedio nacional. Otros temas del diario El Territorio de Posadas. Temporada clave. El frío fortalece la horticultura en las chacras. Buenas noticias. Integración y desarrollo. Crean la Cámara de Turismo Región de las Misiones. Y a pie de página una fotografía impresionante donde una gran cantidad de gente le abre las puertas a la nueva Miss Argentina allí en Puerto Iguazú. Bellísima la Miss Argentina que, participará en Miss Universo. Así que allí fue recibida y todo el mundo muy contento. En la ciudad de Posadas, provincia de Misiones, 13 grados 8 décimas la temperatura actual, la humedad 94% con cielo algo nublado, se espera una máxima de 23 grados con niebla matinal y el cielo algo nublado para el resto del día.
0: 5 y 23, 10 grados 8 la temperatura, algo nublado con neblina, lo que reduce la visibilidad a 8 kilómetros. Hablamos de Roland Garros, para muchos sorpresa, vamos a ver cómo le va a Juan Manuel Cerúndolo, único argentino que sigue participando en el torneo parisino. La información la trae Juan José Moro.
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16: Jodar, el jugador de Leganés, de Madrid, 19 años, le ganó a 5 sets a Carreño Busta. Increíble el récord que hay de partido. Juan Manuel Cerúndolo va a enfrentar hoy a Berrettini. Si gana, ¿quién tendría por rival a Juan Manuel Cerúndolo? Se ha abierto un cuadro increíble porque enfrentaría al vencedor de Arnaldi y Tiafoe, el norteamericano. Claro que es 20 del mundo, es un buen jugador, pero no obstante se le ha abierto bastante el cuadro para una sorpresa mayúscula. Ranieri y Ceballos ganaron fácil ayer, hoy un partido extraordinario. Jodar, el español de 20 años, que es la gran revelación mundial, enfrentará a Zverev, que es el candidato a ganar el torneo, a ganar un gran slam que nunca ganó. Roland Garros único, récord de partidos, récord de set, récord de todo. Un abrazo, hasta mañana.
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2: Cinco de la mañana, 24 minutos, el gobierno reglamentó artículos de la Ley de Modernización Laboral.
0: Estableció nuevas reglas para los convenios colectivos, las asociaciones sindicales, las plataformas digitales de reparto y movilidad y las empresas de servicios eventuales.
2: También se creó un nuevo formato obligatorio para los recibos de sueldo. que deberá mostrar el costo laboral total asumido por el empleador y el detalle de los distintos aportes y contribuciones vinculados a la relación laboral.
0: Ley de inocencia fiscal. Esta semana el gobierno enviará al Congreso cambios para atraer los dólares del colchón.
2: Los equipos técnicos ultiman una modificación para ampliar el alcance y dar más seguridad jurídica a los contribuyentes.
0: El oficialismo en diputados pondrá en marcha el debate de dos de los proyectos que envió esta semana el Ejecutivo.
2: Se trata de la ley del lobby y del superrigi. Empezarán a discutirse en comisiones el día miércoles con la presencia de expositores. Aseguran que el efecto mundial no frenará la actividad del Congreso. El que quiera viajar, que lo haga. Pero no va a ser bien visto, señalaron desde la Cámara.
0: Desregulación inmobiliaria. Federico Sturzenegger acelera el proyecto.
2: El borrador, que según fuentes del Ministerio ingresaría al Congreso durante junio, apunta a eliminar la obligatoriedad de la matrícula y del título universitario para ejercer como corredor inmobiliario, habilitar el trabajo interjurisdiccional sin restricciones y liberalizar honorarios y comisiones. Los colegios rechazan el plan y recuerdan que Patricia Bullrich sostuvo en 2023 que las entidades ordenan el mercado.
0: Gobierno y universidades buscan destrabar el conflicto por la aplicación de la ley de financiamiento.
2: Ambas partes planean reunirse esta semana para este miércoles o a más tardar el jueves para intentar acercarse a un acuerdo con el corto plazo. Buscarán una solución antes de que se pronuncie el máximo tribunal de justicia del país.
0: Centros de estudiantes del Carlos Pellegrini y el Nacional Buenos Aires levantaron las tomas.
2: Lo decidieron en asambleas para garantizar el desarrollo normal de las actividades del curso de ingreso que realizan todos los sábados por la mañana los aspirantes a entrar a los colegios preuniversitarios. Sin embargo, los estudiantes sostienen que la lucha por la situación presupuestaria no termina, sino que esperan una mayor articulación entre los distintos sectores de la comunidad educativa para ejercer un plan de lucha colectivo.
0: Analizan suspender el desfile militar del 9 de julio por falta de presupuesto en defensa.
2: Trascendió que por el momento no hay preparativos para que se celebre el evento y tampoco hay precisiones sobre dónde se desarrollará el acto central con la presencia de Javier Milei, que días antes estará en Estados Unidos.
1: Economía.
0: El dólar oficial y el paralelo cotizan a 1.430 pesos para la venta. El riesgo país se ubica en 493 puntos.
2: ¿Junio? ¡Ja! Empieza con aumentos.
0: El colectivo sube 4,8% en la ciudad autónoma y el boleto mínimo será de 788 pesos con 41 centavos. En provincia de Buenos Aires, 1.015 pesos. Los peajes porteños se ajustarán al 4,6%. Subtripe Metro a 1.558 pesos con 54 por viaje. La nafta y el gasoil ascienden entre el 2 y el 3,5%. La BTV también se actualiza en capital y provincia.
2: Las facturas de la energía eléctrica tendrán incrementos del 1,3%, las del gas 2,81% y la de AISA del 3%. Las prepagas aumentarán entre el 2,6% y el 2,9%. Los colegios privados subvencionados por el Estado escalan entre un 4 y un 5%.
0: Los alquileres, en tanto, rozarán el 78% anual.
2: El gobierno duplicó el gasto en subsidios pese a los aumentos en las tarifas de luz y gas.
0: Las transferencias fueron de 1.240 millones de dólares en el primer cuatrimestre de 2026, un salto del 105% respecto del mismo periodo de 2025. Estos son datos oficiales.
2: Hablamos de inflación. Las consultoras privadas proyectan un mejor dato que el de abril. El informe de Rocío Kalenok.
14: Sobre el cierre del mes, las consultoras privadas comenzaron a difundir sus proyecciones para la inflación de mayo y algunas incluso anticipan una nueva desaceleración respecto del 2,6% registrado en abril. Según las estimaciones, el IPC se ubicaría en una franja de entre 2,1 y 2,6%. El dato oficial será dado a conocer por el INDEC el próximo jueves 11 de junio y en el gobierno siguen de cerca las estimaciones y esperan que la inflación vuelva a perforar los registros de los últimos meses para consolidar el proceso de desaceleración. Rocío Kalenok, Radio Rivadavia.
0: Cambios en economía.
2: El ministro Luis Toto Caputo anunció la salida de José García Hamilton como secretario legal y administrativo de la cartera tras presentar su renuncia por motivos personales.
0: En su reemplazo asumirá hoy Juan Ignacio Stampalija, actual subprocurador del Tesoro de la Nación.
2: CAME rechazó la reforma tributaria del Fondo Monetario.
0: La iniciativa incluye ampliar la base del impuesto a las ganancias de la cuarta categoría, extender el IVA a bienes exentos y elevar las categorías del monotributo. La entidad gremial empresaria cuestionó que recae principalmente sobre los asalariados y el consumo doméstico.
2: En esa línea consideraron que son reformas regresivas que reducen el poder adquisitivo de los trabajadores.
0: El patentamiento de motos subió 25% interanual.
2: En tanto, la venta de autos cero kilómetro bajó en esa misma proporción, un 25%, y profundizó su retroceso por una demanda más cautelosa y competitiva, según informó la Asociación de Concesionarios de Automotores de la República Argentina.
0: La venta de indumentaria registró una caída del 7% durante el segundo bimestre.
2: La Cámara Argentina de Indumentaria expuso que más de la mitad de las firmas posee mercadería acumulada sin vender. La falta de demanda en el mercado interno consolidó una racha de 26 periodos con saldo negativo sobre los últimos 28 relevamientos.
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0: La carne vacuna argentina al exterior logró consolidar una firme tendencia alcista en sus valores. Amplía la información Martín Edgardo Millán.
17: Muy buenos días, equipo del Panorama. Les comento, la carne que enviamos al exterior logró compensar las recientes caídas en volumen a través de un fuerte incremento en las cotizaciones. Hubo una creciente diversificación de destinos en las que Estados Unidos y la Unión Europea ganaron mucho protagonismo frente a una menor dependencia de China. Según el mercado ganadero de Rosario, el Rohan informó que se marcó un récord histórico de precios sostenido por la participación de mercados de mayor valor. En esta línea es que se redujo la participación de China. Para el INDEC, según datos correspondientes a abril, las ventas al exterior de carne fresca y congelada registraron una baja interanual de 26,5% en volumen, sumando 46.100 toneladas. Sin embargo, el ingreso de dólares frente a igual mes del año pasado reflejó un salto del 19,7%. El precio promedio de exportación rozó los $7.000 por tonelada en abril, alcanzando concretamente los $6.968. Se trató de una marca inédita para la Argentina que representa una suba del 86% en dólares respecto a 2024. Martín Millán, Rivadavia Agro.
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0: ...5.33, 10 grados 8 la temperatura en la ciudad autónoma de Buenos Aires, mucha humedad, 93%, no hay viento, el cielo está algo nublado con neblina, lo que reduce la visibilidad a 8 kilómetros, máxima 16 grados. Enseguida estoy con mensajes que llegan al WhatsApp de Rivadavia. José Héctor Vera nos dice desde Salta: Educación modificó el horario de clases por la suspensión del servicio nocturno de Saeta. La suspensión del servicio es entre 23.30 y 5 y media, y esto obligó a Educación a modificar el funcionamiento del nivel secundario vespertino, de la técnica superior. Actividades presenciales van a terminar como máximo a las 9 de la noche. Y también nos dice que la Armada Argentina llega a los centros integradores comunitarios con oferta educativa, laboral. Habrá charlas en Bicentenario, Limache, San Benito y San Luis. Se van a presentar carreras y oportunidades laborales. Gracias, José, te mandamos un abrazo. Mensajes que llegan al WhatsApp de Rivadavia. Esto dice Javier.
2: Villa está agarrando ritmo espectacular y mejorando. Portugal ya te dio un importante aumento de haberes, Javier, me imagino que sí. Saludos desde Mar del Plata. No, Pedro, lo único que me aumenta a mí es la luz, el gas, el teléfono, el transporte. El SUTE, sí. Se fue todo al chancho. Bueno, un abrazo, querido amigo. Buen día, Mario, Javier, equipo. Hoy desde el comienzo estoy con ustedes. Dice, soy Silvio Polini del barrio de Belgrano. Qué grande, Polini, ahí está. Buen día, Mario, Javi, equipo, que tenga una buena semana. Saludos desde Lloret de Mar, nos dice Gabriel, le mandamos un abrazo. Saludos desde Arequipa, Perú. Mira, siempre los escucho a partir de las 2 a.m. hora Perú. Mirá. 4 de la mañana hora Argentina, usted tiene un programa ilustrativo.
0: Mira qué bien.
2: Saludos, dice César Acurio Zavala.
0: Mirá,
2: le mandamos un abrazo a don César Acurio.
0: Muy bien.
2: Hola Mario, a todo el equipo de del Panorama, acá por desayunar antes de salir a la cancha y ponerle ganas a pesar de todo, qué dice grande, Néstor Muti, a quien también le mandamos un abrazo. Buen día Mario y equipo. Javier, ojo, que si adula tanto a Marilyn, su señora se pone celosa, pórtese bien, besos, dice Monona del Obelisco. A ver, seamos realistas, era un bombón, era un bombón.
0: Por supuesto.
2: Mi mujer también es un bombón, pero bueno, Marilyn Monroe.
0: También te sale de las tortas y te dice, happy birthday, Javier.
2: Todavía de una torta no salió, pero bien, ha hecho cada cosa que no... Jurujujaja, bueno. Buenos días amigos.
0: Mira, ahora
2: sale de tortas, sale, dice. Contagien la risa, qué dúo son ustedes. Un abrazo grande, Fede, el protesista de San Fernando. Le mandamos un abrazo, muchas gracias.
0: Uh-huh.
2: Bueno, a ver, espera. Esto viene largo. Buenos días, los escucho siempre. Liliana, mi nombre. En provincia hace rato que pagamos 1.200 mangos el mínimo. Kicillof aumenta más por su cuenta. Se la lleva con pala, dice, vivo en Merlo. Gracias por estar, nadie lo dice esto. No se puede averiguar por qué aumenta a discreción, aumenta el colectivo.
0: Sí, claro.
2: ¿Y qué querés que te diga?
0: Bueno, ¿querés ir uno más?
2: Vamos con uno más. Pero cómo no, por usted lo que haga falta, menos dinero porque no tengo.
0: Ahí,
2: y nos mandan otra fotografía de un desayuno con 2 huevos fritos y tostadas. Dicen, buenos días, Mario Equipo, vamos, Morón, Mauricio de Bahía Blanca. Bueno, le mandamos un abrazo.
0: Bueno, también se está indicando a estas horas un incidente en la zona de Recoleta. ¿Qué pasó?
2: Bueno, un vehículo se incrustó, esto fue en Avenida Alvear y Parera.
0: Recoleta.
2: Se incrustó en el frente de un edificio.
0: Sí.
2: Impresionante el destrozo de ese vehículo, cómo ha quedado. Bueno, desconocemos las causas.
0: Sí, tampoco sabemos cómo quedó el conductor, ¿no?
2: Yo no quiero ni pensarlo.
0: Bueno, Alvear y Parera, un choque en Recoleta, esto lo están registrando hoy los canales de noticias. Completo con la portada de Popular, tiene el tema Agostina como destacado. Fue la víctima número 90 de femicidios en 5 meses. Conmoción en vísperas de ni una menos. La selección ya está en Kansas para defender el título. Jugó con Messi. El Millo quiere otro volante y el elegido es Federico Redondo. Turismo Carretera, Facundo Chapur con un Torino ganó en Córdoba. Seguirá en México, campeón con el Toluca, el turco Mohamed le cerró la puerta a Boca. Contundente, 3-0 el Pincha, es la pesadilla de Central, lo sacó de la Copa Argentina. Junio llega con aumentos en alquileres, transporte, combustibles, peajes, prepagas y colegios privados. Presidenciales en Colombia, ultraderechista y el candidato oficialista definirán en segunda vuelta. Y esto está dedicado especialmente a Javier Villa.
2: Dígamelo.
0: De Telefe, luz verde a Wanda para cenar con Mirta a solas. Así que bueno, prepárate porque vas a tener un programa de Mirta Legrand cenando a solas con Wanda.
2: Bueno, si hubiera cenado conmigo por lo menos, pero no, se va con Mirta.
0: Podemos invitar. Bueno, lo que se está indicando a estas horas es que el choque en Avenida Alvear y Parera, ¿qué ha dejado, Javier?
2: Ha dejado un herido allí. El choque realmente es espectacular. Es increíble cómo se estampó ese vehículo.
0: Sí, se incrustó.
2: Se incrustó directamente y está como si estuviera estacionado adentro del edificio, directamente.
0: Bueno, han pasado 38 minutos desde las 5.
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0: Caso Ara San Juan. El juicio entra en su última semana de prueba con 4 expertos de la Armada como testigos.
2: Declararán el capitán de navío Arturo Marfort, los contraalmirantes Gustavo Trama y Alejandro Kenny y el capitán de navío Jorge Vergallo. Luego será el turno de una ampliación de indagatoria, la audiencia de familiares y los alegatos finales.
0: Comienza el juicio contra el ex senador Eduardo Cuéider, detenido en Paraguay con $200,000.
2: El ex legislador de Entre Ríos y su novia fueron arrestados en diciembre de 2024 tras intentar ingresar al país vecino con una mochila llena de dinero sin declarar desde Brasil. Desde entonces ambos cumplen arresto domiciliario en Asunción.
0: Detuvieron a dos motochorros peruanos en el barrio de Palermo.
2: La policía de la ciudad los interceptó tras advertir maniobras peligrosas. Además, descubrieron que habían protagonizado un robo minutos antes de ser capturados. Ambos están detenidos y a disposición de la justicia. Uno de los delincuentes tiene 20 antecedentes en los últimos 7 años.
0: Interceptaron 4 camionetas que transportaban más de 3.000 álbumes del Mundial de contrabando en Misiones.
2: Uno de los vehículos tenía patente de Paraguay y su conductor es de la misma nacionalidad. También se halló indumentaria. Se calcula que toda la mercadería secuestrada está valuada en casi 100 millones de pesos. Esto ocurrió en Puerto Iguazú.
18: Internacionales.
0: Elecciones en Colombia. Con el 100% de las mesas escrutadas no hubo definición, pero sí ventaja para la ultraderecha.
2: El candidato Abelardo de la Espriella del Movimiento Defensores de la Patria obtuvo el 43,74% de los votos y se enfrentará en segunda vuelta contra el candidato Iván Cepeda de Pacto Histórico y Delfín de Petro, que quedó en segundo lugar con el 40,9%. El balotaje se realizará el próximo 21 de junio.
0: Javier Milei felicitó a Abelardo de la Espriella por su triunfo en la primera vuelta.
2: A través de un mensaje en redes sociales sostuvo que el resultado refleja un deseo de libertad y progreso del pueblo colombiano y expresó que, si se confirma en el balotaje el próximo 21 de junio, el país andino retomará un rumbo basado en la defensa de la vida, la libertad y la propiedad.
0: Gustavo Petro denunció irregularidades en el sistema electoral.
2: Tras el avance al balotaje de Abelardo de la Espriella e Iván Cepeda, el mandatario colombiano rechazó los resultados del preconteo al denunciar modificaciones en el software y la incorporación de unas 800.000 cédulas que no figurarían en el censo oficial. También señaló mesas impugnadas con votos sin respaldo y afirmó que solo reconocerá el escrutinio oficial supervisado por jueces.
0: Guerra en Ucrania. Un dron alcanzó la central nuclear de Zaporizhia, territorio ocupado por Rusia, según confirmó el Organismo Internacional de Energía Atómica.
2: De acuerdo al informe, se observaron daños en el exterior de un edificio de turbinas, aunque de momento los niveles de radiación son normales, según publicó el propio organismo. Kiev niega ser el autor del ataque.
0: Escala la crisis en Medio Oriente y se aleja la expectativa de un acuerdo en el corto plazo. El informe de Rolando Klempert.
19: Escala la tensión en Medio Oriente. A pesar de que tanto Estados Unidos como Irán cerraron la semana pasada hablando de un acuerdo preliminar para el cese definitivo del fuego, la nueva semana...
2: Y afirmó que solo reconocerá el escrutinio oficial supervisado por jueces.
0: Guerra en Ucrania. Un dron alcanzó la central nuclear de Zaporizhia, territorio ocupado por Rusia, según confirmó el Organismo Internacional de Energía Atómica.
2: De acuerdo al informe, se observaron daños en el exterior de un edificio de turbinas, aunque de momento los niveles de radiación son normales, según publicó el propio organismo. Kiev niega...

0: para el cese definitivo del fuego, la nueva semana arranca con el estrecho de Hormuz bajo fuego. Este domingo, fuerzas estadounidenses atacaron y neutralizaron un buque carguero que navegaba con destino a las costas iraníes. Según se informó, el buque MV Lion Star, de bandera de Gambia, desoyó las reiteradas advertencias y finalmente fue atacado con un misil Hellfire, que lo dejó fuera de funcionamiento. Tal como lo venimos señalando, la narrativa de Trump sobre un acuerdo inminente o sobre un devastador ataque inminente ha dejado de tener efecto sobre un régimen que sabe que el tiempo juega a su favor. Estados Unidos viene exigiendo a Irán la liberación total del estrecho de Hormuz y al mismo tiempo la cancelación del programa nuclear de Teherán, además de la entrega de los depósitos de uranio enriquecido. El régimen ya declaró que está dispuesto a negociar por el estrecho, pero que no claudicará en sus objetivos nucleares. El plan, que hasta ahora está en manos de Trump, incluye la postergación de esta discusión. Este viernes el petróleo cerró en torno a los $93 por barril en el mercado de Brent. Habrá que ver si luego de los ataques de este fin de semana, los mercados siguen confiando en la llegada del tan esperado acuerdo de paz. Informó Rolando Klempert, Radio Rivadavia.
1: Estados Unidos atacó otra narcolancha en el Pacífico.
2: Según el Comando Sur, el buque transitaba por rutas conocidas de narcotráfico. Sus tres ocupantes murieron y fueron identificados por el mando militar como narcoterroristas.
1: Alerta sanitaria en Brasil por casos sospechosos de ébola en pacientes provenientes de África.
2: Son dos personas. Una está aislada en San Pablo, tiene 37 años y es oriunda de la República Democrática del Congo. El otro caso se reportó en Río de Janeiro y es procedente de Uganda. Y pusieron protocolos de aislamiento y seguimiento epidemiológico.
1: Un joven de 24 años murió tras los festejos por el bicampeonato del Paris Saint-Germain en París.
2: Las autoridades ascendieron a 780 los detenidos y más de 200 los heridos durante los graves incidentes que se registraron en las celebraciones de la consagración del equipo francés en la Champions League.
1: Malasia prohíbe cuentas en redes sociales para menores de 16 años.
2: Las nuevas reglas requieren que las plataformas implementen sistemas de verificación de edad. Esta medida afecta a plataformas que cuentan con al menos 8 millones de usuarios, como Facebook, Instagram, TikTok y YouTube.
1: Quienes no cumplan con estas normas podrían enfrentarse a sanciones de hasta 2,5 millones de dólares. Sin embargo, los padres de los menores que logren evadir esta normativa no serán sancionados.
3: Deportes.
2: Estudiantes de La Plata goleó 3-0 a Rosario Central y se metió en octavos de Copa Argentina.
1: El canalla terminó con 10 tras la expulsión de Franco Ibarra por doble amonestación. Ahora el pincha aguarda por el ganador del cruce entre Barraca Central y Huracán.
2: El partido entre Racing y Defensa Justicia fue suspendido.
1: El encuentro correspondiente a los 16avos de final de la Copa Argentina y programado para disputarse ayer en Jujuy quedó oficialmente aplazado para después del parate por el Mundial.
2: Aunque el texto no detalla los motivos, la decisión determinó un abrupto final de semestre para ambas instituciones, las cuales conocerán la fecha definitiva del encuentro una vez concluida la cita mundialista.
1: Y la selección llegó a Estados Unidos y empieza la preparación para el Mundial.
2: Arribaron gran parte de los convocados, además del cuerpo técnico y los utileros. Quedarán alojados en el Hotel Origin, que fue adaptado para la comunidad de los futbolistas y sus familias.
1: Y Messi, claro, llegó a Kansas City y se sumó a la selección. Y un gran alivio, Paredes no está desgarrado. Amplía la información Mariano Fernández.
4: Llegó el capitán. Minutos antes de la medianoche, Lionel Messi arribó a Kansas City en un vuelo privado proveniente de Miami para sumarse a la concentración de la selección argentina que disputará el Mundial 2026. La Pulga no arribó solo, está acompañado de su socio Rodrigo De Paul. Plantel casi completo. De Paul y Messi se sumaron en el Origin Hotel a la delegación que había aterrizado al mediodía en el simbólico vuelo AR-1978. Lautaro Martínez ya pisa suelo estadounidense. Lo acompañan Lisandro y el Dibu Martínez. Las prácticas de la escaloneta se pondrán en marcha este lunes a primera hora en el Sporting KC Training Center. Alivio por Paredes. Se confirmó que el volante de Boca no está desgarrado. Solo padece una contractura, por lo que su presencia en la Copa del Mundo no corre peligro e incluso podría sumar minutos en los amistosos ante Honduras e Islandia. Mariano Fernández, Radio Rivadavia.
2: Jordania, el tercer rival de la selección argentina en el Mundial, cayó en su primer amistoso.
1: Perdió 4-1 con Suiza. La escaloneta cerrará su preparación para la Copa del Mundo con dos partidos, el 6 de junio con Honduras y el 9 con Islandia.

0: día.
1: Uruguay anunció sus 26 jugadores para el Mundial.
0: Lo hizo con una particular presentación audiovisual donde se lo ve al argentino Marcelo Bielsa en rol protagónico, circulando en bicicleta. Los rivales de la Celeste son Arabia Saudita, Cabo Verde y España.
1: Continúa la fecha de amistosos en la previa al Mundial.
0: La selección de Estados Unidos que dirige Mauricio Pochettino derrotó 3-2 al Senegal de Sadio Mané. Por su parte, Alemania goleó 4-0 a Finlandia.
1: Brasil, por su parte, goleó 6-2 a Panamá en el Maracaná.
0: El viernes los de Ancelotti enfrentarán a Egipto y el miércoles los panameños jugarán ante República Dominicana.
1: Nuevas reglas del Mundial. Por demorar la salida en un cambio, un equipo se quedó con 10 jugadores.
0: En un amistoso entre Japón e Islandia se aplicó la nueva regla de los 10 segundos, una de las nuevas normativas de la FIFA destinadas a agilizar el juego y combatir las demoras. En el minuto 86, el técnico islandés pidió un cambio. El mediocampista se demoró al salir y fue suspendido. Japón aprovechó la diferencia y ganó por 1-0.
1: Elecciones en San Lorenzo. Marcelo Culotta se impuso en los comicios.
0: Será el presidente del club hasta 2027, tras la cefalía que dejó la salida de Marcelo Moretti.
1: Festejo multitudinario del PSG frente a la Torre Eiffel en París.
0: El plantel comenzó la celebración en un corredor vallado y con seguridad. Luego se dirigió a un escenario y levantó la copa por bicampeonato en la Champions League junto a miles de hinchas.
1: Tenis. Juan Manuel Cerundo lo enfrentará esta mañana a Matteo Berrettini por un lugar en los cuartos de final de Roland Garros.
0: Es el único argentino que permanece en el cuadro masculino. El encuentro está programado para el tercer turno de la cancha Suzanne Lijen, no antes de las 8:20 hora argentina.
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1: Recordamos que en este lunes 1 de junio, medida gremial de los metro delegados, no está circulando la línea C de subte, Constitución Retiro. Repaso de la portada del cronista. Suba de la coparticipación en mayo anticipa mejoras, aunque el nivel de actividad todavía muestra dispersión. Lanzaron nueva política nuclear. El foco será exportar con disciplina fiscal y más eficiencia. Con riesgo de país en baja y préstamo de bancos a la vista, se libera el panorama financiero. Y también hay balotaje sorpresa, giro a la derecha en Colombia. Títulos destacados de la portada del cronista. 18, la temperatura, la humedad 93%, no hay viento. El cielo está algo nublado con neblina, lo que reduce la visibilidad a 8 kilómetros.
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1: Querida. 5:51 de la mañana en todo el territorio de la República Argentina. Atente que hay neblina en la ciudad autónoma de Buenos Aires, lo que reduce la visibilidad a 8 kilómetros. Lo digo porque después vienen los tortazos en la autopista y demás. Recuerdo entonces, reitero, a los que recién se despiertan, a los que recién se levantan, que no está funcionando, no está circulando la línea C de subtes. Hay una medida gremial por parte de los metrodelegados. Pero ¿querés más información? Ya estamos con Javier, con Lucas. Estos son los principales títulos de este primer día de junio.
0: caso Agostina comenzó, la autopsia se dará a conocer en el transcurso de hoy o quizás mañana martes.
1: El inicio de los estudios se demoró porque el cuerpo de la niña estaba desmembrado.
0: La mamá de Agostina recibió la noticia de la muerte de su hija acompañada de un equipo de especialistas, psiquiatras y psicólogos. Se encuentra internada en terapia intensiva.
1: El gobernador de Córdoba, Martín Yarlora, recibió a la familia junto al ministro de Seguridad y el de Justicia.
0: Los abogados, tanto de la madre como del padre de la nena asesinada, pidieron cambio de carátula.
1: Para el fiscal hay más personas implicadas, además del único detenido, Barrelier.
0: Piden un jury al fiscal Raúl Garzón, que investiga el caso, y exigen la renuncia del ministro de Seguridad Provincial de Córdoba, Juan Pablo Quinteros. Lo impulsa el Frente Cívico de Córdoba y la Izquierda Socialista.
1: El Servicio Penitenciario de Córdoba desmintió que Claudio Barrelier haya intentado quitarse la vida.
0: La madre de Claudio Barrelier le pidió perdón a la familia de Agostina Vega.
1: El colectivo Ni Una Menos convocó una marcha por el femicidio de Agostina. Será el miércoles 3 de junio.
0: Recordamos, hay paro en la línea C de subterráneos. Es una protesta gremial por la presencia de asbesto en las formaciones.
1: El campo valora la baja de retenciones, pero le pide al gobierno que cumpla su promesa de bajarlas a cero.
0: Fuerte interna en la sociedad rural, Marcos Pereda acusa a Nicolás Pino de ir en contra de los estatutos presentando su reelección.
1: Manuel Adorni debería presentar su declaración jurada de bienes esta semana.
0: En tanto, la jueza federal María Eugenia Capuchetti define si abre una nueva investigación sobre Manuel Adorni por la presunta asignación de custodia para su esposa.
1: Causa Cuadernos. Mañana retoma el juicio oral con nuevos testigos.
0: Nueva crítica de la Iglesia al gobierno. Alertan por la dificultad de acceder a un trabajo, el acceso a la salud, la situación de las personas con discapacidad y el rechazo al migrante.
1: Cruce entre nación y provincia por la obra pública. Gabriel Catopodis acusó a la Casa Rosada de paralizar planes de infraestructura.
0: Javier Milei hablará mañana ante el Congreso Anual del Instituto Argentino de Ejecutivos de Finanzas.
1: El gobierno reglamentó artículos de la Ley de Modernización Laboral.
0: La Ley de Inocencia Fiscal. Esta semana el gobierno enviará al Congreso cambios para atraer los dólares del colchón.
1: El oficialismo en diputados pondrá en marcha esta semana el debate de la Ley del Lobby y del Superrigi.
0: Desregulación inmobiliaria. Federico Sturzenegger acelera el proyecto.
1: Gobierno y universidades buscan destrabar el conflicto por la aplicación de la ley de financiamiento.
0: Los centros de estudiantes del Carlos Pellegrini y el Nacional Buenos Aires levantaron las tomas.
1: Analizan suspender el desfile militar del 9 de julio por falta de presupuesto en defensa.
0: Economía. El dólar oficial y el paralelo cotizan a 1.430 pesos para la venta. El riesgo país se ubica en 493 puntos.
1: Junio empieza con aumento. Suben transporte, combustibles, BTV, electricidad, gas, agua, prepagas, colegios privados y también los alquileres.
0: El gobierno duplicó el gasto en subsidios pese a los aumentos en las tarifas de luz y gas.
1: Inflación. Las consultoras privadas proyectan un mejor dato que el de abril.
0: Cambios en economía. Renunció el secretario legal y administrativo de la cartera. Caputo presentó su reemplazo.
1: Camer rechazó la reforma tributaria del FMI.
0: El patentamiento de motos subió un 25% interanual. El de autos cero kilómetro retrocedió un 25%.
1: La venta de indumentaria registró una caída del 7% durante el segundo bimestre.
0: La carne vacuna argentina al exterior logró consolidar una firme tendencia alcista en sus valores.
1: Ara San Juan, el juicio entra en su última semana de prueba con cuatro expertos de la Armada como testigos.
0: Comienza el juicio contra el ex senador Edgardo Cuéider, detenido en Paraguay con $200.000.
1: Detuvieron a dos motochorros peruanos en el barrio de Palermo.
0: Interceptaron cuatro camionetas que transportaban más de 3.000 álbumes del Mundial de Contrabando en Misiones.
1: Internacionales. Elecciones en Colombia. Con el 100% de las mesas escrutadas, no hubo definición, pero sí ventaja para la ultraderecha.
0: Javier Milei felicitó a Abelardo de la Espriella por su triunfo en la primera vuelta.
1: Gustavo Petro, por su parte, denunció irregularidades en el sistema electoral.
0: Guerra en Ucrania. Un dron alcanzó la central nuclear de Zaporilla, territorio ocupado por Rusia, confirmó el Organismo Internacional de Energía Atómica.
1: Escala la crisis en Medio Oriente, se aleja la expectativa de un acuerdo en el corto plazo.
0: El precio del petróleo volvió a subir ante la posibilidad de una extensión en las negociaciones entre Estados Unidos e Irán.
1: Estados Unidos atacó otra narcolancha en el Pacífico.
0: Alerta sanitaria en Brasil por casos sospechosos de ébola. en pacientes provenientes de África.
1: Un joven de 24 años murió tras los festejos por el bicampeonato del PSG en París.
0: Malasia prohíbe cuentas en redes sociales para menores de 16 años.
1: Deportes, Estudiantes de La Plata goleó 3-0 a Rosario Central y se metió en octavos de Copa Argentina.
0: El partido entre Racing y Defensa y Justicia fue postergado para después del Mundial.
1: La selección llegó a Estados Unidos y empieza la preparación para el Mundial. Messi llegó a Kansas City y un gran alivio. Paredes no está desgarrado.
0: Jordania, el tercer rival de la selección argentina en el Mundial, cayó en su primer amistoso.
1: Uruguay anunció sus 26 jugadores para el Mundial con una particular presentación audiovisual.
0: La selección de Estados Unidos que dirige Mauricio Pochettino derrotó 3-2 al Senegal de Sadio Mané.
1: Alemania goleó 4-0 a Finlandia.
0: Brasil goleó 6-2 a Panamá en el Maracaná.
1: Nuevas reglas del Mundial. Por demorar la salida en un cambio, un equipo se quedó con 10 jugadores.
0: Elecciones en San Lorenzo. Marcelo Culota se impuso en los comicios.
1: Festejo multitudinario y violento del PSG frente a la Torre Eiffel en París.
0: En tenis, Juan Manuel Cerúndolo enfrentará a Matteo Berrettini por un lugar en los cuartos de final de Roland Garros.
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1: Diario La Nación destaca como temas importantes en su primera página: un outsider da la sorpresa en Colombia, enfrentará al Delfín de Petro en el balotaje, hablando del derechista Alberto de la Espriella. También crimen de Agostina, los giros de la causa tras el hallazgo. El gobierno convoca a rectores a una nueva negociación. Y con Messi, la ilusión de la cuarta estrella está en marcha. Títulos que destaca en portada el matutino La Nación. 10 grados 8, la temperatura en la ciudad autónoma de Buenos Aires. Mucha humedad, 93%, sin viento. Algo nublado con neblina, lo que reduce la visibilidad a 8 kilómetros, máxima 16 grados. Hasta este minuto, Juan José Moro, Rolando Klemper, Rocío Kalenok, Gonzalo del Monte, Camila Hassan, Mariano Fernández, Martín Millán, todos los columnistas de este espacio, con los operadores, señor Lucas Herrera, gracias Lucas, junto a Tony Smoris, la producción de Eric Spolsky, en la locución y redacción, el señor Javier Villa. Javi, que tengas un excelente lunes.
0: Igualmente, muchísimas gracias.
1: Nos reencontramos mañana, ¿les parece? A las 4 de la mañana. Estamos todos para compartir con ustedes, como corresponde, 2 horas de pura información.
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0: 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Entonces vamos a hablar de lo que es ser una escuela inclusiva. Por ejemplo, lo más sencillo es cuando la capacidad es física. Una escuela que no tenga rampas no va a ser una escuela inclusiva, porque obviamente no puede acceder a aquel que tiene discapacidad motriz. Bueno, así tenemos que ver las barreras que son sociales que impiden que un niño neurodiverso logre el conocimiento, la participación y el aprendizaje en la escuela. Pero la inclusión significa la participación social de ese niño neurodiverso y no el aislamiento en un gueto de integración solamente.
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4: Son las 6 de la mañana, 22 minutos.
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10: Lográs recuperar.
11: Por ahora.
10: Y estoy con pero corticoides todavía. Así que bueno, un poquito más ya estamos. Con 10 grados 8 sí. De temperatura. mucha humedad, tampoco eso ayuda, mucho frío, mucha humedad, 93%.
11: Sí.
10: Hay alerta de niebla para lo que es la ciudad de Buenos Aires y alrededores, así que sobre todo eso a circular con mucha, mucha precaución.
11: Mm.
10: Y se esperan 16 de máxima. Y lo que vos decías, que no se siente tanto, tanto frío,
11: sí,
10: porque estamos entrando en una etapa donde vamos a tener un invierno un poquitito más cálido y también un poquito más lluvioso.
11: Mm.
10: Eso es lo que dicen desde el Servicio Meteorológico Nacional. Por otra parte, hay que tener en cuenta, Nacho, sí, hay paro de subte de la línea C, es un paro sorpresivo de los metros.
11: ¿Por qué, che? ¿Qué pasó que hacen paro los muchachos de la línea C? A ver, que le arruinan la vida a la gente que viene de Constitución a Retiro. ¿Por qué le están arruinando la vida a la gente?
10: Néstor Segovia dice, incumplimiento de la salud laboral y seguridad ambiental.
11: A ver, ¿qué encontró?
10: Hay un acta del 31 de mayo del 2024.
11: Sí.
10: Que dice que iban a dejar de funcionar los Nagoya 5000, esos subtes que tienen asbesto.
11: Mm.
10: Y bueno, y reclaman eso, que todavía siguen funcionando y por incumplimiento a la salud laboral decidieron
11: realizar un paro. Tenían que dejar de funcionar el 31 de mayo.
10: Del 24.
11: Del
10: 2024.
11: Y un paro sorpresivo por eso.
10: Claro.
11: A dos años, un paro sorpresivo.
10: Uh-huh.
11: Bueno, la verdad, nada nuevo. ¿Saben cuándo se van a terminar los paros en la línea de subte? Yo les anticipo. Si algún día gobierna el peronismo en la ciudad, pase lo que pase, no van al paro estos muchachos. Si algún día gobierna el peronismo, estos muchachos no van al paro. Estos muchachos lo único que les importa es que no gobierna el peronismo. Cuando gobierna el peronismo, ni un paro. Como pasó y lo vimos en lo que hizo la CGT con el gobierno de Alberto Fernández. 200% de inflación, ni un paro, ni una medida de fuerza. Marchaban contra la inflación, contra, no sé, una entelequia, la inflación. No contra un gobierno, un penoso gobierno. Estos muchachos, un paro sorpresivo por asbesto, siempre la misma paparruchada, siempre lo mismo, pero siempre lo mismo. Un paro sorpresivo, le arruinan la vida a la gente en nombre de la salud y el bienestar y no sé qué otras cagadas más, y me pongo así porque no le dan tiempo a la gente, no le dan tiempo a la gente. ¿Y solo por qué? Porque no gobierna el peronismo. El día que gobierna el peronismo, todos estos impresentables no los ves más, no los ves más. Perdón, Romy, te interrumpo.
10: Es así, Nacho. Bueno, y sí, a partir de hoy, 1 de junio, hay aumentos en los transportes públicos. 4,6% en los transportes de la Ciudad de Buenos Aires, también incluye el subte, el tren aumenta también y el mínimo en la provincia también aumenta un 4,8%. Los colectivos de jurisdicción nacional van a aumentar a mediados de mes.
11: ¿Mm? Bueno, para la gente que se tiene que mover, recuerden, línea C no funciona por estos impresentables de metro, ¿son los metro delegados? Secretarios.
10: Claro.
11: Sí, vamos a decirlo porque también hay que ser justo en este dato. Néstor Segovia es el sindicalista que tuiteó eso,
10: sí.
11: Pero ya te digo, afecta a todos porque llaman un paro de sin aviso.
10: Es de la Asociación de Gremiales de Trabajadores del Subte y el Premetro.
11: Bueno, ahí está. Pero bueno, son todos parte de lo mismo. El día que gobierne el peronismo no hacen más paro en la Ciudad de Buenos Aires. El día que la ciudad la maneje el peronismo, ahí se terminan los problemas para estos chantas, metrochantas. Bueno, gracias, Romy. 6:28, recibimos a Dani Gómez Rinaldi. Dani, buen día, ¿cómo estamos?
12: Buen día, Nachito, buen día, oyentes. Bueno, mucha información del mundo del espectáculo, estrenos, peleas, discusiones, separaciones, injusticias en el mundo judicial. Después te voy a estar contando, pero quiero referirme a que yo siempre te titulo algo similar cuando me refiero a la señora Mirtha Legrand, y te digo, Mirtha volvió a hacerlo. Tuvo un par de días de una mujer incansable, una mujer activa, porque arrancó, bueno, uno sabe, los viernes graba su programa y al día siguiente fue a ver Sotoboche, es la obra de Adrián Suárez, que lo estuvo en la mesa la semana anterior, lo felicitó y en un momento le dijo, ¿cómo les di? No los dejé tranquilos, estuve mala con ustedes el otro día. ¿Se acuerdan que lo había retado, se había puesto mal con la pregunta de Fernán Mirás y demás? Bueno, pero también... tenemos un audio de Mirtha, porque en la mesa en la que grabó con Ricky Maravilla, Alejandra Politi, Andrea Politi, Denise Dumas, Ricky Maravilla dijo que le iban a hacer una estatua para homenajearlo. Denise Dumas Ávila dijo, uy, son peligrosas las estatuas porque Mirtha no le gustó la que hicieron en Villa Cañas. Claro. ¿Qué dijo Mirtha? Vamos a escucharla.
11: A ver.
13: La mía es horrible.
14: Por eso.
13: Que no se enoje el escultor, pero no es linda, no soy yo.
14: Claro, no te sentís identificada.
13: No, yo soy linda y eso es horrible.
12: Yo soy linda.
11: Sos hermosa, Mirtha, no sos linda, sos hermosa.
12: Bueno, la obra, yo le digo al intendente, no me quiero meter en política, Nacho.
11: Sí, no se parece pero, a Mirtha, ¿no?
12: No, le diría a Norberto Gisi, que es el intendente.
11: ¿A quién se parece, Dani? ¿A quién le ves parecida esa estatua?
12: Es una Mirtha, pero...
11: No es una Mirtha.
12: Reducidita.
11: Sí.
12: ¿Entendés? No, está mal las proporciones. Usa sandalias cuando Mirtha no usa sandalias. Usa un vestido cuando no usa un vestido.
11: Ni siquiera la conocen como vos, Dani.
12: No. Es inidentificable. Bueno, yo le diría a Daniel Melero que la saque, que es el escultor, y Norberto Gisi, sobre todo, que insiste en tener esta obra que a ella le disgusta. Así que, por favor, saque.
11: ¿Sabés a qué me hace acordar a esta señora?
12: ¿Cómo esquelética?
11: La de Utilísima. Una mujer divina, pero muy, sí, muy distinta a Mirtha.
15: ¿Verónica Varano?
11: No, una que flaquita. Una Utilísima.
12: Utilísima. Sí. Una emblemática.
11: Sí, una emblemática, que no me sale el nombre ahora.
12: Sí. Bueno, pero también, además de eso, estuvo graciosa, simpatiquísima. Ahora surgió en las últimas horas una versión, un rumor. ¿Será
11: Patricia
12: cierto?
11: Micchio. Patricia Micchio. Fíjate, es igual a Patricia Micchio.
12: Emblemática, Patricia, exactamente.
11: Que en paz descanse.
12: Un beso a su familia.
11: Mira, es parecida a Patricia Micchio.
12: A verla, mira de ahí. Bueno, búsquenla, bueno, ustedes si la tienen, googleen.
11: Pero nada que ver con Mirtha.
12: No, nada que ver con Mirtha. Favor. No tiene los rasgos. Fea la imagen que utilizó Daniel Melero, que es el artista.
11: Distinta
12: plástico.
11: Mirtha, no es fea, es una linda escultura, pero no es Mirtha.
12: No es Mirtha, claro, exactamente. Sáquenla, Gisi, sáquenla de ahí, de ese lugar público. Guárdela en un museo, en algún otro lugar. Bueno, y en las últimas horas surgió una versión, un rumor acerca de Mirtha Legrand, que iría a tener una comida a solas con Wanda Nara.
11: ¿Para qué?
12: No sé, me parece que no da la celebridad ni el piné para una solas.
11: Ah, al aire, pensé que iba a cenar.
12: No, vos decías en la vida privada. Claro. No creo que le interese.
11: Claro, por no eso, creo no creo que Mirtha le interese.
12: No,
11: pero,
12: no creo que le interese.
11: Pero para qué, un mano a mano, tipo un mano, como, la con Milei. Como con Milei, como con la nata.
12: Claro, pero me parece que no da el piné Wanda Nara para hacer una solas. Yo ya no lo pongo.
11: No lo pongo.
12: O si lo miro, lo miro a nivel periodístico.
11: ¿Me entendés? Pero no lo mirás.
12: Bueno, es un rumor en una versión que surgió ahora, es muy difícil. Wanda pertenece a Telefe. Dicen que cuando apareció, cuando acompañó en su momento a Elian, al cantante
15: Elegante,
12: y la poncharon, la mostraron, ella tuvo inconvenientes con Telefe, ella sigue siendo una figura de Telefe. Vamos a ver si esta versión se confirma a lo largo de las horas del día de hoy.
11: Bien.
12: Me parece rarísimo y no sé, no me da unas olas, la verdad no me da.
11: Bueno, gracias, Dani.
12: Más adelante, más cosas.
11: 6:33, Romy, los datos del tiempo.
10: 10 grados 8 la temperatura, la humedad 93% y se esperan 16 de máxima con niebla, atención.
11: Bien, ya venimos.
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2: Atención, usuarios de la línea C de Subte, está interrumpido el servicio, es por una medida de fuerza gremial, no está corriendo el tren que une Retiro con Constitución. El resto de las líneas de Subte están prestando servicio. En Panamericana, a la altura de Tames, una camioneta perdió un neumático, está restringida la circulación. Esto ya está generando demoras para los que vienen desde el norte. Ya desde altura 197 empieza a trabarse la marcha. En Recoleta, en la avenida Alvear, al 1400, a la altura de Libertad, un vehículo perdió el control, impactó contra un local, se subió a la vereda, está restringida la circulación. Desde Control de Tránsito, J. Lionetti.
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0: 6:39 en la Argentina, Romy, datos del tiempo.
1: Temperatura 10 grados 8, humedad 93%, se esperan 16 de máxima y hay neblina y sobre todo en lo que es alrededores, en la zona del sur, ¿no? El Gran Buenos Aires, la visibilidad es mucho más reducida, así que atención al conducir en la ciudad de Buenos Aires. La visibilidad por ahora está en 8 kilómetros, pero atención en eso, ¿eh? 11 grados 2 la temperatura en este momento.
0: Bueno, demos las vías de comunicación para que la gente se comunique, Romy. Quiero saber si realmente el tema de la gripe, el resfrío, es general. Si hay ahí en la familia, tienen alguien con esto, porque estamos, yo siento que estamos todos apestados. ¿Qué querés que te diga?
1: Mal, sí. Y por supuesto tenemos premios para ellos, para los oyentes. 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
0: Totalmente. Un apunte antes de ir con Luchi. El 6 de mayo el presidente de la Nación puso la cara y dijo que Adorni tenía lista la declaración jurada. Estamos a 1 de junio. Durante todo este mes, escuchamos ya la otra semana, la otra, el 20, decían, bueno, los primeros días de junio, sobre final de mayo, decían, bueno, sí, el primero, no, ahora no, ahora va entre el fin de semana que viene, es decir, entre el viernes, jueves, viernes, o si no, a más tardar el lunes que viene, un mes haciendo una declaración jurada, haciendo un dibujito, evidentemente. Ya nadie le va a creer al jefe de gabinete. La verdad, el daño que le ha hecho a Manuel Adorni, al gobierno, a su gobierno, a su presidente, ni el mejor de los peronistas, ni el más barabucón de los peronistas le hubiera hecho tanto daño al gobierno de Milei que su propio jefe de gabinete, con esta demora, con esta poca claridad en la explicación de sus gastos, en su persistencia en sostenerse, en atornillarse al cargo. La verdad que el día que termine el gobierno de Milei, sea el 10 de diciembre de 2027 o el 10 de diciembre de 2031, se va a poder decir el daño que le hizo Manuel Adorni durante su permanencia y también durante la desidia con la que manejó el tema de su declaración jurada. Una verdadera vergüenza. La verdad que poner al presidente en el compromiso de decir que tenías los papeles listos, como dijo el presidente, salió a decir que él los vio, mintió porque no los vio, porque si los veía o no los vio, o dijo que no los vio, dijo que los vio y no los vio, o dijo que los vio y en realidad era mentira, porque después tardó un mes en presentarlos el jefe de gabinete. Una verdadera vergüenza. La verdad que flaco favor le ha hecho Manuel Adorni a su presidente y al ímpetu del kirchnerismo de volver al poder. Esto quería decir. Siendo las 6:42, la recibimos con mucha alegría a Luciana Luchi Rodríguez.
2: Buen día, Nacho.
0: Buen día,
2: ¿cómo estás?
0: Lu, buen día, muy bien. ¿Vos?
2: Bueno, la verdad que es un gran día porque tenemos ya al seleccionado argentino en Kansas City. En el predio justamente de Kansas, donde va a ser base, donde va a entrenar, donde ya están en sus habitaciones, donde ayer llegaron Messi y De Paul, que se sumaron al avión que salió desde Argentina directo hacia Estados Unidos. Una semana que va a ser compleja porque no solo se va a preparar para los amistosos frente a Honduras e Islandia, mientras vemos para los que nos siguen en YouTube todo esta semana de preparación, lo vemos a Thiago Almada ahí con Otamendi haciendo gimnasio, ahí es donde justamente la selección argentina se va a entrenar, la preparación física, estas son las habitaciones también, De Paul que comparte con Otamendi, pero hay muchos jugadores tocados, ¿eh? En un rato vamos a repasar la lista porque es larga. Yo creo que la buena noticia viene a través de Leandro Paredes, porque inicialmente se había planteado un desgarro. Bueno, en las últimas horas se hicieron estudios con De Paul, que se sumaron al avión que salió desde Argentina directo hacia Estados Unidos. Una semana que va a ser compleja porque no solo se va a preparar para los amistosos frente a Honduras e Islandia, mientras vemos para los que nos siguen en YouTube todo esta semana de preparación, lo vemos a Thiago Almada ahí con Otamendi haciendo gimnasio, ahí es donde justamente

0: través de Leandro Paredes, porque inicialmente se había planteado un desgarro. Bueno, en las últimas horas se hicieron estudios complementarios que hablan de una sobrecarga. Esto quiere decir que de 3 semanas como mínimo pasamos a que quizás esta semana pueda llegar a sumar minutos en alguno de los amistosos que tiene la selección argentina el 6 y el 9 de junio. Esta semana seguramente se lo exija y se pueda recuperar de esta sobrecarga. El otro que llega tocado, ya lo sabemos, es Lionel Messi, también con este problema en el posterior. Así que yo creo que va a haber varios jugadores que entrenen de manera diferenciada. Son 10 los futbolistas tocados. En un rato vamos a hacer la lista detallada.
1: 10 de 26.
0: Tremendo. Exactamente. Y varios que llegan con lesión, como es el caso del Cuti con lesión ligamentaria, como es el caso de Montiel con un desgarro. Bueno, la verdad que es algo que preocupa al cuerpo técnico, que va a llevar a más futbolistas, otros que están por la lista también fuera de los 55, pero los van a llevar como una especie de gira en esta doble jornada de amistosos que tiene Argentina. ¿Habrá cambios en la lista? Bueno, yo creo que después de esta primera semana de entrenamientos, hoy va a ser el primer entrenamiento por la mañana. Recordemos que en Kansas son 2 horas menos en este momento. Así que luego de la jornada de entrenamiento yo creo que Scaloni va a evaluar, porque no es lo mismo tener un parte que ver al futbolista cómo se desarrolla dentro de la cancha, ¿no? Los entrenamientos, cuando son exigidos y demás. Así que esas son las novedades del seleccionado argentino, que el sábado tendrá su primer amistoso. Después vamos a hablar de River, porque avanza en el mercado de pases. Ya cerró a Otamendi, lo vimos oficializar su contrato, pero ya hizo 2 ofertas más, Nacho. Mira. Se está moviendo la dirigencia del millonario. Arambarri, el jugador de Getafe, el volante central del que hemos hablado aquí, es uno de los apuntados por Eduardo Coudet, que siente que el mediocampo es un lugar a reforzar.
1: Otros 5 más.
0: Yo siento que Aníbal Moreno y Fausto Vera lo están haciendo bien.
1: Muchacho.
0: Justamente es un puesto que hoy me parece que no es urgente.
1: Claro, Dios mío.
0: A ver, es un puesto que podría reforzar, sí. Ahora,
1: tenemos a Silva también ahí surgiendo. Exactamente. Basta, de número 5.
0: Y después el otro, que es un mediapunta, que es un jugador muy bueno, el tema es el dinero, es Ángel Correa. Me parece un muy buen jugador. Ahora, te va a pedir Tigres una fortuna de dinero. Es una realidad.
1: Y sí.
0: Más allá de que esté todo acordado con el futbolista que ve con buenos ojos llegar a River, recordemos que se quedó afuera del Mundial y para él es un golpe durísimo.
1: Claro.
0: Porque tenía expectativa, porque estuvo mucho tiempo en la selección de Scaloni. Y bueno, hay chances de que llegue a River, sí. El tema es lo contractual en cuanto a lo económico para que él pueda salir de México.
1: Pero traigan un 9 que meta goles. No,
0: comparto.
1: No patea el arco,
0: la
1: River.
0: La gestión inicial debiera ser por
1: el
0: 9.
1: 1-2-9, después un 5. ¿Cuántos 5 más vas a acumular?
0: No, y aparte, ¿quién te gana los partidos?
1: Sí,
0: ¿un 5 o un 9? Lo que hoy más necesita de manera urgente River es un 9.
1: Obviamente.
0: Necesita un Simeone que esté ahí en esa posición y pueda suplir
1: todo lo
0: que no pudo River en esta primera parte del año, que el próximo martes.
1: Perdón,
0: 17. Sí.
1: ¿Y para qué traen un manager?
0: Pablo Longoria,
1: si el que va a decidir los refuerzos solamente es el técnico. No se entiende.
0: Y la idea sería que Longoria le presente una serie de refuerzos, pero esta lista parece ser de Coudet, todos los que hemos nombrado.
1: Está bien, bueno, ahora. Entonces, ¿para qué está Longoria? ¿Para ganar plata? ¿Para qué?
0: Todavía no le descubrimos bien el puesto.
1: Totalmente.
0: Vamos a ver qué pasa. Recordemos que River va a hacer pretemporada en Alicante, en España, donde va a estar viajando el próximo 20 de junio. También vamos a hablar de Boca, porque recordemos que algo que habíamos anticipado aquí, pero no hace poquito, sino que hace semanas, Claudio Duda no va a seguir al frente del plantel y ahora Boca tiene que nuevamente buscar técnico. Se habla de 2 que tienen trabajo.
1: A ver.
0: Lorenzo, técnico de Colombia, que tiene que afrontar el Mundial.
1: Qué bueno.
0: Y Antonio Mohamed, que viene de salir campeón con Toluca de la Conca Champions hace 5 segundos. Mirá. Prácticamente el último fin de semana. Mohamed es uno que se rumoreó muchas veces,
1: sí. Pero
0: tuvo palabras, me parece que cerraron la puerta. Lo que pasa es que el turco tantas veces se ofreció él mismo a ir a Boca que yo una declaración. Gabo, ¿te acordás cuando dijo también yo no voy a ir nunca y a los 5 minutos estaba firmando contrato?
1: Total.
0: Así que a mí esas declaraciones no me terminan de contentar. Yo creo que lo de Mohamed es una posibilidad, más allá de que le está yendo bárbaro en México. Pero vamos a ver quiénes son los técnicos con
1: Néstor
0: posibilidades.
1: Néstor Lorenzo, que ya jugó en Boca. Jugó en Boca Néstor Lorenzo. Y el Kili, escuché por ahí, vi el Kili, no. El Kili por
0: Yo
1: Ana,
0: creo
1: no.
0: que es un técnico con mucho carácter como para que Riquelme acepte que esté en Boca.
1: Claro.
0: Otro que se candidateó él mismo es Jorge Sampaoli. Yo no lo veo a Jorge
1: Sampaoli. Me encanta Sampaoli.
0: Yo sabía que te iba a gustar.
1: No, me encanta, me encanta. Tecnicazo para Boca, tecnicazo.
0: Yo
1: los
0: no lo veo.
1: Van a estar muy contentos con este rumor, ¿no?
0: Sí, deben estar, porque viene de parabienes, sí. No, San Paoli.
1: un técnico con mucha personalidad para enfrentar a Riquelme, aparte, ¿no?
0: Sí. No parece ser la mejor opción.

0: discusión no, no. de entrada, pero él
1: hermoso,
0: dijo
1: a mí me encanta.
0: Que a pesar de ser hincha de River, se reconoció hincha de River.
1: No importa, no importa, eso es lo de menos. En un profesional son profesionales, Luchi.
0: Totalmente. No, no. Vamos a hablar también de Paulo Dybala, porque parece ser que tiene todo acordado con Roma para continuar su contrato, para renovar el vínculo.
1: Otro humo de Román, ¿no? Otro humo de Román.
0: Aparentemente yo no lo veo ahora pegando la vuelta, menos con este Boca, porque si vos me decías el Boca hace un mes era una cosa. Exacto. Ahora playoff de Sudamericana y la verdad que deje Roma donde está yendo muy bien.
1: ¿Es 100% segura la continuidad de Paredes después del Mundial?
0: Yo creo que sí.
1: ¿100%?
0: 98 te diría que mira, sí. Bueno. Yo siempre dejo un margen de error porque uno pues de los futbolistas no
1: habla
0: sabe.
1: De alguna
0: de Inter Miami.
1: No, y sí, de alguna tensión con Román.
0: Tensiones hay, pero yo siento que él volvió para quedarse justamente bueno. a Boca, ¿eh? No tengo dudas. Varela iba fuera del Mundial, Nacho. En un rato vamos a repasar. Este doble desgarro que sufrió frente a Huracán. Un jugador que estaba así como un poco verborrágico, un poco vehemente. Sí. Bueno, esta vehemencia le hizo quedarse afuera del Mundial. Y vamos a hablar un rato también de Juan Manuel II, lo que la está rompiendo y va por los cuartos de Roland Garros.
1: Bien, gracias, querida Luchi.
2: Bueno, buenos días, ¿no? ¿Cómo le va? Bueno, noticia de último momento, ¿no? Paro en el subte, para la línea C. Por los metros de elevados.
1: ¿De elevados?
2: Metros de elevados.
1: Sí, tenés razón, de elevados.
2: Metros de elevados. Bueno, yo creo que en esto de Segovia, a esta altura, ya se parece mucho al Chiquitapia, ¿no?
1: ¿Al Chiquitapia?
2: Sí, sí, hace lo que se le canta con la A, con la B, con la C y con la D.
1: Seis y 49 en la Argentina, Romy los datos del tiempo.
3: 11 grados 2 la temperatura y se esperan 16 de máxima.
1: Bueno, vamos a recibir a Carola Urdangarín con el micro de campo. Hola Carola, buen día, ¿cómo estamos?
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1: Ahora sí, hola Carola, buen día, ¿cómo estamos?
7: Hola Nacho, hola a todos, buen lunes, ¿qué hiciste tú de lunes?
1: Y aparte quería hablar con vos a toda costa y claro, omití los avisos, así que te presenté, tenía muchas ganas de hablar contigo.
7: ¿Cómo estás? Doble saludo.
1: Sí, doble saludo. ¿Cómo estamos?
7: Excelente. Bien, muy bien. Arrancando una semana que nos va a tener viajando a Armstrong porque se hace Agroactiva, recordaba ahí con los anuncios. Estamos armando la valija con el equipo para ir a cubrir la segunda muestra del año. Viste que en el campo hay como tres o cuatro momentos en el año. Vamos a ver si esta vez se reactiva algún mercado que está esperando ahí medio agazapado como el de la maquinaria. Estaremos atentos a ver si aparece crédito y si los productores pueden invertir o no al final. No me escapo del mercado, el mercado físico, salvo el trigo que subió algunos puntitos el viernes, los granos están estables, no hay mayores novedades ahí. Chicago, Nacho, el viernes todo rojo, flechitas para abajo, el trigo 2,2% abajo porque estamos cerca ya de la cosecha en el hemisferio norte, el maíz está afectado obviamente por la debilidad del petróleo y de algunos otros factores y la soja también siguiendo con pérdidas más leves en realidad, pero también siguiendo al crudo, más leves fueron porque sigue esa expectativa de que China pueda comprarle todavía más soja a Estados Unidos y eso hace que no pierda tanto por la debilidad del crudo. Algo que pasó acá, Nacho, una reunión con Karina Milei y Manuel Adorni el viernes. Empresarios, bueno, Karina Milei y Adorni recibieron a empresarios del agro, de una cooperativa de productores, que está planeando hacer una inversión sin RIG y sin incentivos, pero una inversión de al menos 150 millones de dólares. Depende de una desregulación que está tratando de hacer el gobierno. A ver, es AFA, la empresa se llama Agricultores Federados Argentinos, insisto con que es una cooperativa, y está queriendo invertir en una planta de bioetanol. Lo que pasa en Argentina es que el mercado del bioetanol y de los biocombustibles en general está muy regulado. Ya estaba, nació muy regulado en la era Kirchner, pero además después, en la gestión Alberto Fernández, se hizo una nueva ley que no dejó conforme a nadie en ese sector, que fue impulsada por Máximo Kirchner y por ese sector del peronismo. Bueno, Patricia Bullrich apareció hace un poquito más de una semana con la noticia de que presentaba en el Senado un proyecto nuevo que desregule completamente el mercado de los biocombustibles, básicamente que le saque a la Secretaría de Energía esa potestad de decidir quién puede venderle a las petroleras y quién no, cuánto le puede vender, a qué precio y con cuánto se va a cortar, en este caso, la nafta con bioetanol en el surtidor. Así que están en vías de aparecer o de prosperar en el Congreso, en principio en el Senado, ese proyecto del oficialismo, y eso hizo que se reactivara la intención de esta empresa de invertir 150 millones de dólares. Por eso los recibieron el viernes Karina Milei y Manuel Adorni, y hablábamos ayer en Rivadavia Agro con otros senadores de La Libertad Avanza, caso Joaquín Venegas Lynch, y creen que ese proyecto podría salir este año. Si ese proyecto saliera este año, los empresarios le prometieron a Karina Milei y a Adorni que en 2 años podría estar completamente hecha esta inversión. Bueno, un campo sin incentivos, pero sin incentivos específicos para la inversión en la agroindustria, pero en este caso una inversión que evidentemente le interesa al gobierno que se haga.
1: Clarísimo, Carola. No te pude escuchar el finde, te pido mil disculpas. Me pondré al día el próximo domingo, pero la verdad que con este tema de las gripes, los resfríos, estuvimos obviamente haciendo todos mucho reposo. ¿En el campo estas pestes llegan o no?
7: Sí, imagínate. Hablé esta semana con personas que viven en ciudades muy agropecuarias, ¿viste? Sí. Y hay también muchos hospitales medio colapsados, mucha gente con gripe. Todo el mundo está enfermo. Yo tengo un equipo totalmente rengo porque está la mitad enfermo.
1: ¿Viste?
7: Así
1: ¿viste?
7: Que hay que cuidarse.
1: ¿Viste? Estamos todos así.
7: Las balas están cerca.
1: Sí. Acá Juli Sánchez pregunta, ¿qué hacen las vacas cuando están resfriadas?
3: ¡Cuac! ¿Qué hacen?
1: ¿No?
7: ¿Tiene remate?
1: No tiene remate, pero hoy arrancó así que festejamos el humor de Juli, que el lunes haga un chiste así es espectacular. Estamos
7: una chica de buen semblante.
1: Sí, estamos ante una gran semana. Si Juli arranca el lunes así, imagínate, es un indicador que no podemos desestimar.
7: Perfecto, otra que el índice Elsa, buenísimo, bueno. Excelente.
1: Gracias, Carola, beso grande.
7: Gracias, Nacho, linda semana.
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0: 6:59 y estamos viendo los efectos de este paro sorpresivo del subte. La línea C no va a funcionar durante todo el día, según los metrodelegados, los delegados del subte, por un tema con el asbesto. Ahí la empresa EMOVA, que es la que maneja el subte en la Ciudad de Buenos Aires, indicó que hizo 5.000 mediciones y ninguna de ellas con presencia de asbesto en los límites ni cercanos a que afecten a la salud. Es decir, es un paro. Si hay paro sin sustento, este es uno de ellos realmente, y este es el desprecio que sienten los gremios, los sectores del peronismo, sectores de izquierda, por el desprecio por los trabajadores. Este es el verdadero desprecio por los trabajadores. ¿Por qué? Porque en función de hacer un daño, no les importa el daño que le hacen a los laburantes. Quienes se manejan en subte son los laburantes realmente, y el paro, por su condición de sorpresiva, pero además por esta medida, por su condición de falta de sustento, porque realmente acá no hay un motivo inminente que requiera de un paro, y sobre todo por tener la empresa EMOVA, la explicación que contradice ampliamente lo que dicen estos metrodelegados o delegado del subte o lo que sea, no sé, no me importa ya quién lo hace, sino por qué. ¿Por qué? Porque no hay motivo. Bueno, la gente está agolpada en Constitución, no saben lo que es en este momento Constitución, son las 7 de la mañana. Está colapsada Constitución, obviamente esperando todos colectivos, pero le han hecho un daño bárbaro. ¿Todo para qué? Bueno, esto es un fin político partidario. Quieren crear un clima de caos en la sociedad, un clima de desastre, un clima de no se puede vivir. ¿Por qué? Hoy no te lo explican así, hoy te dicen que es por un tema de salud, pero realmente lo que quieren generar es zozobra, no solamente, yo decía, el gobierno porteño, es en todos los frentes. Esto no es solamente contra el PRO. Probablemente si gobernara el peronismo en la Ciudad de Buenos Aires esto no ocurriría, y no porque hicieran las cosas diferentes, sino porque no les interesaría mandar un mensaje político. Y a todo esto se suma que hay demoras en el tren Roca de La Plata, ramal La Plata. Bueno, mucho para hablar en este programa, en esta mañana, son las 7:02 rotativo.
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2: Hora 7:02, cielo algo nublado con neblina, la temperatura 11 grados 2 décimas, humedad del 95%.
3: Buscan si hubo cómplices en el crimen de Agostina Vega.
2: La querella pidió agravar la imputación contra Claudio Barrelier tras confirmarse el femicidio, mientras se investiga la posible existencia de una cadena de responsabilidades que vaya más allá del principal acusado.
3: Ni una menos convocó a una conferencia de prensa para esta tarde a las 16 por el caso de Agostina Vega, a 2 días de la habitual marcha del 3 de junio.
2: Marcos Pereda dijo que el campo valora la baja de retenciones, pero afirmó que es insuficiente.
3: El vicepresidente de la Sociedad Rural pidió que el gobierno cumpla con su promesa de bajarlas a cero.
4: Es cierto que este gobierno está comprometido con la baja. Claramente la baja es insuficiente porque la expectativa que tenemos todos los productores es lo que el presidente una vez dijo, que antes de que él se fuera a su primer mandato íbamos a tener cero retención. Bueno, ahí es donde todavía nos cuesta aceptar que acá el mensaje es 2028 ya es su segundo mandato, ¿no? Y seguiríamos con 15%. Pero tenemos la expectativa y siempre valoramos todas las iniciativas, no dejamos de valorar esta iniciativa. Si hay que aplaudirla, como dijo el secretario, la vamos a aplaudir, pero nos gustaría aplaudir mucho más fuerte.
3: Colombia va a balotaje entre el candidato de la ultraderecha y el oficialismo de izquierda.
2: Abelardo de las Prielas se impuso con el 43,73% de los votos a Iván Cepeda, que obtuvo el 40,91%, quienes buscarán captar el voto de los sectores moderados para la segunda vuelta, que será el 21 de junio.
3: Lionel Messi llegó a Kansas y se sumó a la selección para jugar el Mundial.
2: El equipo nacional realizará hoy la primera práctica con vistas al debut del martes 16 de junio ante Argelia y se estima que el capitán trabajará de manera diferenciada, ya que se está recuperando de una fatiga muscular en el isquiotibial izquierdo.
3: 11 grados, 2 décimas la temperatura en Buenos Aires, la humedad 95%, el cielo está algo nublado con neblina y la máxima para hoy prevista en 16 grados.
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5: Línea C de Subte está sin servicio por una medida gremial. La línea que une Constitución con Retiro no está corriendo. Esto está generando ya complicaciones en la estación de Constitución. Cada vez que llega una formación del tren Roca, están cerrados los accesos a los andenes del Subte. Choque en Recoleta fue en la madrugada en Avenida Alvear y Parera. En tanto, en Núñez, ahora en Libertador, a la altura de Iberá, hay una colisión entre un camión y una moto. Tengan presente también tránsito ya bastante cargado en Panamericana con un incidente a la altura de Tames, donde una camioneta perdió un neumático en dirección hacia la capital. Desde Control de Tránsito, J. Lionetti.
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0: Nacho, buenos días, como todas las semanas, excelente tu programa, me encantó tu monólogo de hoy, muy bueno, felicitaciones por el programa y por el equipo. Claudio es mi nombre, les mando un fuerte abrazo y que tengan todos un muy buen día.
1: Hola, buen día, radio, ¿cómo les va? Hola Nacho, soy Lidia de Devoto, les mando un abrazo, me hacen pasar una mañana informada y divertida. Beso.

0: 7:07 minutos en la Argentina, Rocketman. Ay, Dios mío.
1: ¿Qué pasa?
0: Sí, nada, nada. Me hizo acordar algo. Bueno, los datos del tiempo.
2: 11 grados 2 la temperatura, la humedad 95% y se esperan 15 de máxima con neblina.
0: Bueno, siendo las 7:07 recibimos al señor Guillermo Willy Coa. Vamos.
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4: Estoy realmente, sí, en el peor momento.
0: En el peor momento. Claramente,
4: absolutamente. Sí. Así que bueno.
0: Willy, en su peor momento. Buen día, Willy, buen día. ¿Cómo estamos?
4: Buen día. Hola, chicos. Buen día a todos.
0: Hola, ¿cómo
4: andan?
0: Buen día,
4: hola,
0: Willy.
4: Nacho. Buen día. Aquí estamos arrancando.
0: ¿Qué?
4: No recuerdo. La verdad que no recuerdo haberme expresado de esa manera, ¿verdad? Y si ofendí a alguien.
0: Les pido disculpas.
4: Exactamente, es la mejor forma de no pedir disculpas.
0: Claro, si te ofendí, te pido disculpas.
4: Si ofendí a alguien, pido disculpas.
0: Si vos te ofendiste por algo que hice yo.
4: Imagínate que en 40 años se habremos ofendido gente, ¿verdad? Bueno, muy bien, Nacho, aquí estamos en una mañanita de arranque de junio. Casi te diría, mira, ojalá que junio sea como mayo en materia económica. Si junio es como mayo en materia económica, firmo el empate, sin ninguna duda, porque venimos de un mayo, por lo menos en materia financiera, bastante tranquilo, con récord de compra de dólares por parte del Banco Central, el riesgo país que perforó finalmente los 500 puntos, la euforia que ha habido sobre todo con las acciones argentinas en Wall Street, y en lo que tiene que ver con la economía de la calle, ¿qué te podría decir, Nacho? Lo que andaba bien sigue andando bien e incluso en algunos casos mejor. Y lo que andaba mal sigue penando, ¿verdad? Este es un poco el resultado, si bien los indicadores que se conocieron de actividad económica en sectores donde todavía la economía no termina de repuntar, la industria, el comercio, la construcción, te diría que por lo menos los indicadores siguieron siendo negativos, un poquito menos negativos que antes, ¿no? Y creo que eso también se reflejó en algunas mediciones de opinión pública respecto del gobierno. Todo es relativo, pero por eso yo te diría que ojalá que junio sea en ese sentido igual que mayo. El dato, si querés, que habrá que prestar atención, bueno, es obviamente cómo sigue la guerra, ¿no? Porque en alguna medida el mejor clima, sobre todo financiero, en el mes de mayo, bueno, tuvo que ver con la expectativa de que se fuera descomprimiendo la situación allí en el estrecho, en el bendito estrecho de Hormuz. Eso presentaba la perspectiva de la caída del precio del petróleo. Si cae el precio del petróleo, uno supone que va a haber menos inflación en el mundo y entonces bajan las tasas de interés en Estados Unidos, o por lo menos no siguen subiendo, y eso naturalmente le da algún tipo de chance y mucho más aire, por supuesto, a las inversiones de riesgo, a la llegada de capitales y demás, ¿verdad? Y efectivamente, este fin de semana, aparentemente, veremos qué dicen los especialistas, las cosas se volvieron a complicar. De hecho, el petróleo a esta hora ya está subiendo otra vez casi 3,5, 4%, 91 dólares el WTI y 94 dólares el petróleo del Mar del Norte, que lo habíamos visto perforar los 90 durante la semana pasada. Así que ahí te diría que está la mayor expectativa. Por lo demás, bueno, desde luego, ¿no? Lo que pasa siempre cada vez que cambia el mes, los aumentos de siempre en términos de tarifas, en términos de alquileres, te diría que está tirando, no es algo que empezó ahora, pero está tirando más la inflación por el lado de los servicios que por el lado de los bienes, ¿verdad? Porque, bueno, tiene que ver precisamente con los aumentos de tarifas en junio, que un poco le van a compensar lo que pasó en mayo. Obviamente, el precio de los combustibles, por ahora siguen virtualmente congelados, la decisión de YPF, una YPF que también tuvo un mayo en materia financiera medio histórico, ¿no? 52 dólares, arriba de 50 dólares la acción de YPF, con estos resultados que ayer se mencionaban en los medios, ¿no? La nota ayer en Clarín, firmada por Ezequiel Burgo, que justamente contaba, perdón, de Santiago Espaltro. Ezequiel firma otra nota muy buena. Santiago Espaltro, que bueno, planteó que ya YPF vale más de 20.000 millones de dólares, ¿no? 22.000 millones según la capitalización bursátil. El amigo Ezequiel Burgo escribió otra nota, que bueno, también cuenta lo que está pasando con el tipo de cambio, ¿verdad? el dólar barato, ¿qué pasa? Y bueno, los argentinos, si lo ven barato, también compran. 52 mil millones de dólares hemos comprado los argentinos desde que se levantó el cepo a las personas, ¿verdad? Lo cual, obviamente, es una buena noticia para la gente que puede viajar, que puede ahorrar, pero bueno, muestra también esta dificultad que hay para mantener los dólares en las reservas, más allá del récord de compras que está haciendo el gobierno, ¿verdad? Y a propósito del dólar y el Banco Central, tenemos esta semana una visita ilustre otra vez en la Argentina, que es Julio Velarde, el presidente del Banco Central de Perú, que siempre que llega a la Argentina aplaudimos de pie, porque claro, Perú tiene ese ejemplo espectacular de haber tenido y de seguir teniendo una crisis política impresionante, cambian los presidentes, aparecen los muchachos con los sombreros, van, vienen, pero la economía sigue con una estabilidad monetaria ejemplar, ¿no? El sol peruano es una moneda súper estable. ¿Por qué? Y bueno, porque hace 20 años tienen el mismo presidente del Banco Central, ¿no? Parece una cosa realmente increíble, aunque si uno mira los países vecinos, y bueno, el ejemplo de Perú es el mismo de Uruguay, en parte de Brasil, también de Chile. Y bueno, cada vez que viene, viene justamente para integrarse a la Academia Nacional de Ciencias de la Empresa. Va a haber un acto mañana en la UADE. Y bueno, esto es lo que de alguna manera siempre genera la misma reflexión. Ojalá que la Argentina pueda tener un banco central tan independiente que durante 20 años no se cambie la política monetaria. Y esto es lo que se destaca. Hay una nota hoy de mi amigo Héctor Mazoero en La Nación, justamente que va a ser anfitrión de este evento mañana. Y bueno, que destaca eso, ¿no? La importancia de tener esa independencia en el Banco Central y esa sabiduría de efectivamente no cambiar la política monetaria independientemente de lo que pase con los gobiernos. El día que la Argentina pueda hacer eso, Nacho, bueno, ahí sí definitivamente despegamos.
0: Gracias, Willy.
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0: 7:15 en la Argentina. Romy, datos del tiempo.
1: 11 grados, 2 la temperatura, la humedad 95%. Está el cielo algo nublado y con neblina y se esperan 15 de máxima.
0: Bueno, caos en Constitución, caos en Retiro también. Un desastre por este paro sorpresivo de los metrodelegados. En realidad de los delegados del subte en general, que dicen que hay un incumplimiento de un plan firmado para que este 31 de mayo terminaran de sacar determinados vagones del subte. El plan de desabastización del subte anda y está funcionando acorde a lo previsto. Hace 2 años se firmó el plan. Según EMOVA, contempla mediciones permanentemente, hubo más de 5.000, dice la compañía, y ninguna de ellas dio, en realidad todas dieron muy por debajo de lo que se considera riesgoso para la salud, con lo cual esto es un paro obviamente sin justificativo. El paro fue anunciado anoche, a última hora, es decir, mucha gente se fue a acostar y no estaba enterada. Y obviamente las cabeceras en tanto Constitución como Retiro es un caos terrible. La cantidad de gente aglomerada, esperando colectivos, huyendo como pueden de esa zona, es impactante. Son filas eternas para subirse un colectivo, imposible realmente. Y esto es contra los laburantes, básicamente. Esto no es ni contra EMOVA, ni contra el PRO, ni contra Jorge Macri. Esto es contra los laburantes porque el que más lo sufre es el laburante, es la línea más popular, la C, la que usan los trabajadores de menores ingresos en promedio. Esto es está chequeado incluso con encuestas y demás, encuestas de ingresos, distintas encuestas de ingresos. Es la más popular, insisto, es la que conecta Tren Roca, por ejemplo, con el centro porteño. Bueno, básicamente los...
1: Perdón, Nacho, pero son dos cabeceras de trenes, sí, las dos, tanto Constitución, sí, sí, como Retiro.
0: Sí, la verdad que es un paro contra la gente, no es un paro contra el PRO, básicamente.
2: Sí, no, quería recordar, Nacho, que tanto en su momento en la discusión de la ley bases como en la discusión de la reforma laboral se propuso tratar de poner algún tipo de límite a este tipo de paros salvajes y sobre todo en los servicios esenciales. Lamentablemente no se logra en la Argentina. Insisto, desde el punto de vista legal, con la justicia, con la ley en la mano, poder poner algún límite a esta situación, porque definitivamente esto es un paro salvaje. La línea C, todo el mundo sabe, es particularmente la línea, sí, de los trabajadores.
0: Es un paro salvaje anunciado anoche. Lógico. Es decir, que no tuvo un proceso de debate interno, tampoco dentro del gremio. Esto es un sindicalista tomando una decisión a cualquier hora, sin aviso, sin discusión, y contra los trabajadores, básicamente. Una verdadera vergüenza. No quiero escuchar a Segovia, no me interesa, es un delincuente porque acá lo que está haciendo es metiéndose con la gente. Y no un delincuente de delinquir, sino un delincuente en términos coloquiales, lo digo, ¿no? Eso es la verdad, es un caradura, es un sinvergüenza. No quiero escuchar a estos sinvergüenzas dando explicaciones, llorando como si realmente tuvieran algo para reclamar cuando se meten con la gente. Y sin leyes tan salvajes como hay en la Argentina que protegen a estos delincuentes, a estos chantas, nada de esto se podría hacer. Así que el día que debatan que Milei no gane, yo digo esto, que Milei no gane el año próximo, porque si Milei gana el año próximo va a romper con todo, y saben qué, no pongan, después no vengan a llorar, no digan que esto es salvaje, que se va al otro extremo, porque más salvaje que esto, más otro extremo que esto no existe. Insisto, todavía se enfrentaron un presidente que no tiene mayoría absoluta. Todavía tiene que ciertas cosas consensuar. Después que no digan que Milei es extremo. Está Pablo Lugano en Constitución. Hola, Pablo, buen día, ¿cómo estás?
3: Nacho, muy buenos días. Estaba escuchando los datos que daban acerca de la línea C y te voy a aportar dos más.
0: A ver.
3: 150.000 son los pasajeros que transporta diariamente en promedio. Y además de unir las dos cabeceras ferroviarias más importantes de la ciudad de Buenos Aires, es decir, Constitución con el Roca y Retiro con el Mitre, con el San Martín y con el Belgrano, también tiene dos estaciones de transbordo con las líneas más importantes del subte porteño. Tiene el transbordo en Avenida de Mayo con la línea A, que une Plaza de Mayo con Flores, y también con las dos líneas que más pasajeros transportan en la ciudad, que son la línea B y la línea D. Este transbordo se hace en Diagonal Norte. ¿Cuáles son las opciones que tienen los pasajeros aquí? Cerrado el domo de transferencia del subte C de Constitución. Las opciones son la línea 26, perdón, la línea 28, la línea 45, la 67 y la 100. De todas estas, la que está con mayor número de demanda es la línea 100, porque es una de las más directas, lo mismo que el 45, que van directamente por Metrobús, entonces tienen un tiempo cercano al que utiliza la línea C para llegar entre cabeceras. La línea tarda entre 13 y 15 minutos, en colectivo el mínimo es de 25.
0: Bien, bien. Contame, Pablo, ¿cómo está la situación allí?
3: Mira, que te decía, el domo está cerrado, hay mucha gente que no sabía que de este paro, y se están superpoblando las distintas paradas que van hacia Retiro principalmente, como te decía. Vamos a ver si podemos hablar con algunos pasajeros. Buen día, te consulto. Estamos en aire en Radio Rivadavia en vivo. ¿Sabías del paro del subte?
4: No tenía ni idea.
3: ¿Esto te complica para llegar al trabajo?
4: Y la verdad que sí, por suerte salí más temprano, pero sí, bastante gente ahí. Se puede viajar así.
3: Gracias, es muy amable. Seguimos recorriendo,
0: claro,
3: la
0: parada. Pablo, el domo que vos decís es donde se entra a la línea C, ahí sobre la plaza, ¿no? Es sobre la plaza que está ubicada.
3: Exactamente, este, claro, es lo que se llama el Centro de Transbordo Constitución.
0: Sí.
3: Acá es el centro de la plaza donde confluyen la mayoría de las líneas de colectivos y una de las cabeceras del subte. En la plaza hay paradas de colectivos, el mayor número está sobre la Avenida Brasil, ubicado en distintas dársenas, pero la plaza, tanto de sobre el, digamos, mirando a la estación de trenes Constitución, como la que mira hacia la iglesia, tiene un número importante de paradas que van algunas hacia el centro porteño y otras que van hacia otros barrios, como podría ser Liniers, los que van a Flores, también salen de aquí, algunas también hacia el conurbano, salen de aquí desde la Plaza Constitución. Es uno de los centros de transbordo de laburantes, por llamarlo de alguna manera, más importantes de la ciudad de Buenos Aires.
0: Clarísimo. Pablo, obviamente sos prioridad, cualquier cosa nos llamás. Abrazo.
3: Un abrazo, seguimos trabajando aquí en Constitución.
0: Impecable, Pablo Lugano desde Constitución. ¿Está conectado Pablo? ¿Ya está Gonza? ¿Perdón? ¿Está Gonza? Listo, lo recibimos. Gonza Bañez, ¿cómo estás?
5: ¿Cómo anda Nacho y todo el equipo? Buenos días, buen comienzo de semana, Nacho, que tiene el resultado de las elecciones de Colombia, como hace un ratito mencionaste, como uno de los ejes centrales. Sorpresa, hay que decir, en Colombia por el triunfo del candidato del outsider, ¿no? El más tal vez radical de los candidatos favoritos, Abelardo de la Espriella, un candidato que pregona lo que es el sistema anti-establishment, propuesto en un caso por el presidente Donald Trump, la mano dura de Nayib Bukele, la motosierra de Javier Milei. Se impuso, terminó primero en las elecciones de ayer con poco más de 43,74% de los votos, seguido de Iván Cepeda Castro, que era el candidato de la izquierda, el candidato que empujaba e impulsaba a Gustavo Petro, que llegó al 40,90% de los votos. Acá, ¿qué es lo que se lee, Nacho, y qué es lo importante? Hay una segunda vuelta electoral para el 21 de junio, donde ya la candidata que quedó tercera, Paloma Valencia, también de la derecha, una candidata de Iván Duque, dijo que va a respaldar abiertamente a Abelardo de la Espriella. Esto indica y marca que si efectivamente esos votos, que es casi el 7% el que tuvo Paloma Valencia, que salió tercera, que quedó tercera, se trasladan al candidato de derecha, no habría forma de que la izquierda recupere el lugar perdido. Pero lo importante también acá es que Gustavo Petro rápidamente, y esto también sorprendió, ayer a la noche salió con un mensaje en Twitter diciendo que no reconocía los resultados de la primera vuelta. Algo, la verdad, muy grave. No reconocer los resultados empieza una vez más a sobrevolar, en primer lugar, o intentar poner sobre la mesa un posible fraude, o en segundo lugar, no querer ceder el poder, ¿no? Esto es lo que está temiendo el sector de derecha en Colombia. ¿Por qué Petro dijo que no reconoce los resultados? Bueno, Colombia tiene un sistema de precarga de votos con un pre-recuento que lo hace un sistema, un software privado, un software que es contratado por el ente electoral en Colombia y que publica este primer recuento rápido. Petro lo que dice es que en este software incorporó a 800.000 electores que en realidad no figuraban en el listado. Lo dijo sin ninguna prueba contundente sobre la cual denunciar esta situación. Y aseguró Gustavo Petro, como también hizo Iván Cepeda, su candidato, que solo van a reconocer los resultados una vez que se publique el escrutinio definitivo, que sí hace voto por voto y a mano el ente electoral, y eso va a demorar algunos días más. De todos modos, la verdad es que no hay duda de que Abelardo de la Espriella quedó primero, que Iván Cepeda quedó segundo, pero la verdad que no es una buena noticia institucional que el presidente no reconozca abiertamente el resultado de las elecciones de ayer. Así que hay que esperar, de Nacho, a la segunda vuelta electoral y ver si efectivamente todo esto avanza hacia un cambio nuevamente de gobierno hacia la derecha y dejando la izquierda detrás, una izquierda de Gustavo Petro que no tuvo un buen gobierno, que marca que la población está preocupada y no conforme con lo que es la lucha contra la inseguridad, y que todos estos dichos públicos que ha tenido muchos traspiés Gustavo Petro a lo largo de su gestión indican que la ciudadanía no lo ve como un buen presidente. Y otro tema, Nacho, que también...
0: Perdón, Gonza, antes de irte de Colombia, hay que ver qué postura toma Estados Unidos, qué postura toma Donald Trump, ¿no?, respecto a esta actitud de Petro de no reconocer los resultados, y si esto persiste incluso después de la segunda vuelta, ¿no? Ya demostró Trump que no le importa intervenir si tiene que intervenir, y se trascendió que se supone que le pidió que haya comicios libres y transparentes. Hay que ver si después si persiste Petro en esta actitud, qué comportamiento toma Trump.
5: Sin lugar a dudas, ya ayer el Departamento de Estado, inclusive antes del mensaje de Petro, había publicado un comunicado en donde decía que apoyaba y respaldaba todo proceso electoral en donde los colombianos tuviesen la posibilidad libre de decidir a su próximo presidente, claro, como avalando en cierto sentido el proceso electoral. Indudablemente la Casa Blanca, que de forma más pública o subterránea, dependiendo los procesos electorales, se va metiendo y trata de influenciar a los candidatos más afines. En este caso va a apoyar claramente a Abelardo de la Espriella porque es un candidato, repito, que pregona lo que es la posición de Donald Trump anti-establishment, outsider, fuera de los sistemas multilaterales. Entonces es un candidato muy afín al presidente de los Estados Unidos, como también al de Javier Milei. Esta triada Bukele, Milei, Trump, que de la Espriella usó durante su campaña, son los tres líderes de nuestra región a los cuales quiere imitar, así que es un candidato afín a esa derecha, vamos a llamarlo para simplificarlo en algunos nombres. Y muy cortito, Nacho, en un minuto te cuento que también mencionaste la cuestión de Medio Oriente, que lo venimos siguiendo y venimos advirtiendo que si no hay una solución, una salida, esto poco a poco está empezando a tomar un ritmo bélico más intenso, y lo vemos en las últimas horas con un nuevo intercambio de ataques entre Estados Unidos e Irán. Inclusive Kuwait confirmó ayer a la noche que de vuelta tuvo que repeler ataques con drones sobre su espacio aéreo, principalmente sobre la bases militares de Estados Unidos en territorio kuwaití. Y ayer a última hora también Israel empezó a amenazar ya de forma concreta con volver a atacar el sur de Beirut, el sur de la capital libanesa, donde se esconden y donde están las sedes centrales y las sedes operativas principales del grupo terrorista Hezbollah. Todo indica, Nacho, que con unas negociaciones estancadas, pese a que Trump había dicho que estaba cerca un anuncio de acuerdo de paz, pero lo cierto es que las negociaciones están estancadas por la cuestión nuclear. El caminito parece indicar que estamos en un proceso de reanudación de las operaciones militares, que hay que seguirlo con muchísima atención en los próximos días.
0: Impecable, Gonza, como siempre, nos reencontramos mañana. Gran abrazo.
5: Gran abrazo, Nacho.
0: Bueno, 7:30, rotativo, ya venimos.
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7: 7:30. Cielo algo nublado con neblina en Buenos Aires. 11 grados, 2 décimas la temperatura, la humedad 95%.
8: Desde hoy aumenta el colectivo en la ciudad y en la provincia.
7: En territorio bonaerense se incrementó 4,8% y el mínimo cuesta 1.015 pesos con 61 para los usuarios con la SUBE registrada.
8: Para las líneas porteñas la suba alcanza el 4,6% que lleva el mínimo a 788,28 pesos, mientras que el subte ya cuesta 1.558,54 pesos.
7: Junio llega con más aumentos.
8: Las facturas de la energía eléctrica tendrán incrementos del 1,5% en el AMBA, las del gas 2,81% y la de AISA del 3%.
7: Las prepagas aumentarán entre 2,6% y 2,9% y las autopistas porteñas también se incrementan 4,6%.
8: El gobierno convocó a una nueva reunión con los rectores de las universidades.
7: El encuentro está programado para esta semana para continuar discutiendo el cumplimiento de la ley de financiamiento, que tiene fallos judiciales a favor, pero el Ejecutivo argumenta que no cuenta con los fondos.
8: Estudiantes eliminó a Rosario Central de la Copa Argentina.
7: El Pincha goleó 3-0 en el Estadio Kempes de Córdoba y pasó a octavos de final, donde jugará con el ganador de la llave entre Barraca Central y Huracán.
8: Cielo algo nublado con neblina, 11 grados 2 décimas, la temperatura 95, el porcentaje de la humedad, la visibilidad reducida a 8 kilómetros.
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9: Atención pasajeros del tren Roca, el ramal La Plata está limitado entre Tolosa y Constituciones por un incidente en Tolosa. Mientras tanto, grandes complicaciones en Constitución, esto es por el paro de los metros delegados. La línea C que une Retiro con Constitución no está funcionando. EMOVA advirtió que tenían la comunicación de que los Nagoya 5000, estas formaciones, estarían prestando servicio hasta el 31 de julio. En Núñez, choque en Libertador y Unaondo, un camión impactó con una moto en ese giro. Tengan en cuenta también complicaciones en Recoleta, en Avenida Alvear y Parera, a metros de Libertad, un auto impactó contra una vivienda, y en Villa Crespo, otro vehículo chocó contra varios autos estacionados en Acoite y Luis Viale. Panamericana ya liberada a la altura de Tames, donde una camioneta había perdido un neumático y fue impactada por un camión. Desde Control de Tránsito, J. Leonetti.
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1: 7 horas 37 minutos, 11 grados 4 la temperatura en Buenos Aires, la humedad 95% y el cielo algo nublado con neblinas.
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0: Buen día, Nacho, Radio Rivadavia, desde acá, desde Junín, pescando. Los escucho todos los días. Excelente la radio, un abrazo.
1: Hola, buen día, Nacho y compañía. Feliz comienzo de semana. Mi nombre es Marta, soy de Barrio Norte y mi DNI termina en 481. Mucha suerte.
2: Y 38 en la Argentina. Muchas gracias a todos los oyentes que se comunican, que mandan mensajes. Bueno, un abrazo grande a ese hombre que arrancó la semana pescando. Realmente muy, muy lindo, muy interesante. Para bajar el estrés, sobre todo, ¿no? Bueno, Romy, dame los datos del tiempo hasta ahora en la Ciudad de Buenos Aires, mientras sigue el caos en Constitución, principalmente.
3: Sí, está fresquito, Nacho, 11 grados 4, la humedad 95%, y se esperan para hoy, con cielo nublado, mayormente nublado, 15 grados de máxima.
2: Bueno, ayer vimos una postal rara, extraña, en San José, 11-11, que de un grupo de militantes kirchneristas, bueno, apadrinados por el intendente de Hurlingham, Damián Celsi, que fueron a San José 11-11 y transformaron la casa de Cristina en una casa rosada, ¿no? Una casa rosada, haciendo juego con esto de este tema de Cristina Libre y con lo que dice el sector de la Cámpora, el cristinismo, de que si la elección del año que viene no incluye a Cristina, no se está, bueno, no se está hablando de una democracia plena en la Argentina, un verdadero disparate, teniendo en cuenta que la condena de Cristina fue convalidada no solamente por un juez de primera instancia, un juez, los jueces que la juzgaron en tribunal, casación y también la Corte Suprema. Es una condena firme que tiene Cristina y que tiene que cumplir 6 años e inhabilitación perpetua, ¿no?, para ejercer cargos públicos. O sea, Cristina no puede ser más candidata. Más de 1.500 personas asistieron a esta suerte de ceremonia. Yo entiendo que una ceremonia así sí afecta el funcionamiento del barrio, la convivencia del barrio, pero bueno, ya vimos que los jueces últimamente con Cristina son bastante más laxos de lo que debiera ser, mientras el kirchnerismo dice que las condiciones de detención de Cristina están mucho más agravadas que las de cualquier detenido en general. Hay que decir que Cristina no pasó un solo día detenida en un penal, con lo cual ya ha tenido un beneficio excesivo. Después hizo de su casa un búnker político, empezó a invitar a todo tipo de dirigentes, economistas, hacía reuniones políticas todo el tiempo, hasta que los jueces se cansaron de que les tomaran el pelo, y ¿qué hizo? Bueno, le impusieron estas restricciones de visitas y demás. Estuvieron, insisto, el fin de semana ahí acompañándola, transformaron la casa en una casa rosada. Yo entiendo que esto sí afecta al funcionamiento del barrio, pero bueno, después lo vamos a estar repasando. Atención con la nota de Nico Viniaski en Clarín. Nico escribió una nota muy, muy interesante que tiene como foco principal no a Manuel Adorni, sino a su esposa, Bettina Angeletti. En realidad a los dos, pero principalmente a los contratos que tiene la esposa de Manuel Adorni con proveedores del Estado. Se trata principalmente de tres firmas. Una es la naviera National Shipping, que tiene contratos con YPF hace muchos años. Esto hay que decirlo también, no solamente desde la llegada del gobierno de Milei, sino la tiene hace muchos años. Le firmó un contrato a este especialista en coaching, que es Bettina Angeletti, por asesoramiento y demás. También el grupo DATCO. Grupo DATCO, yo la verdad que no lo tenía en el centro del radar, al grupo DATCO, y también al grupo Foggia. El grupo Foggia básicamente está licitando por Tecnópolis. Tecnópolis, ustedes saben, el gobierno tomó la decisión de privatizar Tecnópolis. Fue todo muy extraño desde que arrancó el gobierno de Milei lo que giró en torno a Tecnópolis. ¿Por qué? Porque primero lo tenía bajo su órbita Sandra Petovelo. A Sandra Petovelo, teniendo a Leonardo Cifelli, un íntimo amigo de Karina Milei, se le hacía muy difícil rechazar poner la firma en todo lo que llevaba Cifelli. Y daba la casualidad que todo lo que llevaba Cifelli era raro. Era raro. Todo era raro. ¿Qué pasó? Obviamente, como Sandra Petovelo, una persona transparente, una persona que rompió con muchos curros de verdad, tal vez la que más rompió curros en el Estado Nacional de que llegó Milei, ha sido Sandra Petovelo. ¿Qué terminó haciendo? Cansada de que la tironearan todo el tiempo, y esto por obra y gracia a Karina Milei, agarró y se lo tiró por la cabeza a Karina Milei. Dijo, no, llévatelo vos a Cultura, llévatelo y arréglense ustedes con Tecnópolis o con la chanchada que quieran hacer ahí. Bueno, la chanchada aparentemente la estarían por hacer. ¿Por qué? Porque Tecnópolis la estarían por entregar. Hay dos grupos que quedaron compulsando, uno que fue excluido, y dos grupos, uno que fue excluido en condiciones irregulares, realmente rompió curros en el Estado Nacional de que llegó Milei, ha sido Sandra Petovelo. ¿Qué terminó haciendo? Cansada de que la tironearan todo el tiempo, y esto por obra y gracia a Karina Milei, agarró y se lo tiró por la cabeza a Karina Milei. Dijo, no, llévatelo vos a Cultura, llévatelo y arréglense ustedes con Tecnópolis o con la chanchada que quieran hacer.

0: que fue excluido y dos grupos, uno que fue excluido en condiciones irregulares, realmente, eso se va camino a judicializarse, yo entiendo, pero quedaron compulsando dos grupos, Grupo La Nación y este grupo que estoy diciendo que es Grupo Foggia. En Grupo Foggia, el Grupo Foggia lo lidera la pareja de Mara Gorini. ¿Quién es Mara Gorini? Que integró el Grupo Foggia, pero que ahora también trabajó para Karina Milei en la Secretaría General de Presidencia. Aparentemente con un contrato de locación de servicios como asesora, Mara Gorini, mano derecha de Karina, durante un tiempo importante. Bueno, se lo estarían por adjudicar al Grupo Foggia. Con todo lo que eso implica, ¿no? Evidentemente, tiene cola, cuatro patas, ladra, es perro, ¿no? Hicieron un esfuerzo descomunal para que firmara algo Sandra Petovelo durante mucho tiempo, no lo quería hacer, había alquileres realmente irrisorios que quería que se firmaran. Bueno, después, el grupo DATCO, te decía, trabajó con el Banco Central, AISA, la empresa pública, AISA, todavía empresa pública, y también con la Sociedad Operadora Ferroviaria Sociedad del Estado, SOFCE. Ese SOFCE la contrató a la empresa que contrató a la esposa de Manuel Adorni, una persona que era monotributista de las categorías más bajas cuando llegó Adorni al poder y que rápidamente empezó a tener, contrataciones realmente sugestivas. Esta nota para destacarla de Nico Viñaschi porque da cuenta de contrataciones por coaching, por asesoramiento, por informes. Bueno, no tiene nada de malo, esto hay que decirlo también, ¿eh? O sea, ser contratado por una empresa privada no tiene nada de malo, siempre y cuando no esté vinculada esta contratación a un beneficio posterior, ¿sí? Este tipo de situaciones puede redundar en cohecho si se termina confirmando. Por ahora, a priori, no es delito, pero veremos. Y esta causa sí también puede complicar a Manuel Adorni, que recordemos, según fuentes judiciales, podría ser llamado a indagatoria y procesado por el juez Lijo, no solamente por la causa del enriquecimiento ilícito, sino también por la del viaje a Punta del Este, principalmente la de Punta del Este en Carnaval, en febrero, que fue junto a su amigo Marcelo Grandío, y Marcelo Grandío es a su vez proveedor del Estado también. Todas desprolijidades absolutas que el jefe de gabinete, si las cometió, tendría que haber dado un paso al costado inmediatamente. Siendo las 7:46... a una vueltita aquí en la mesa con Dani Gómez Rinaldi.
1: Te comentaba que entre los invitados en la mesa de Mirta estuvo Osvaldo Lapor. Osvaldo Lapor, que viene haciendo teatro, está en una nueva comedia musical en Calle Corrientes, pero, viste, Mirta empieza a indagar. Y vos sabés que es una de las parejas conformadas en el ambiente, el de Osvaldo Lapor y Viviana Sáenz. Empezó a preguntar acerca de su vida romántica antes de venir a la Argentina. Sí. Dice, vos dejaste como varios amores. Dice, hasta que conocí a Viviana, por Viviana Sáenz, con quien lleva 47 años juntos. Vos fíjate, Galán, y ella tenía 16 y él 22.
0: Al límite, ¿eh?
1: Ahí. Pero ¿sabés por dónde fue la conversación? Dice, ¿pero ustedes están casados? Esto respondió. Vamos a escuchar esta trama.
2: Sí. ¿Te casaron alguna vez?
3: No, nunca.
2: Nunca. ¿Por qué no formalizaste?
3: Mirá, nos acabamos de mudar de casa, sí. Estamos viviendo una nueva página de nuestra historia, nuestra vida, y en el fondo de nuestra casa vemos una iglesia nueva. Es posible que nos casemos.
1: Es, o sea, posible que nos casemos
0: después de 47 años.
1: Exacto,
0: se casarían.
1: Pero
0: qué,
1: ¿por qué? Acaban de mudarse, ellos viven a las afueras, con un gran parque.
0: Ella también
1: es
0: actriz, ¿no?
1: Es actriz y cantante.
0: Sí, sí.
1: Y a pesar de todo, porque viste que en la generalidad los galanes se enamoran de sus actrices, algunas, otras no. Pues mira, Puig no pasó,
0: no.
1: O Gabriel Corrado no pasó, Osvaldo no pasó. Pareciera que otros fueran y no los galanes de telenovelas. Dice que ahora se mudaron y como en la propiedad que tienen, hacia el fondo dicen que hay una iglesia, posiblemente ahora se casen, dijo.
0: Mira.
1: Por una iglesia, dijo.
0: Mira,
1: Mira. Porque está cerca, dijo Mirta Legrand. Bueno, por otro lado, una fea.

0: Noticia, ustedes recuerdan muy bien, en el 2010 Sergio Denis estaba cantando en un recital, exactamente, en el Teatro Mercedes Sosa, en el interior del país, si no me equivoco fue en Mendoza, me parece que fue en Mendoza, o bueno, o Tucumán, posiblemente si se llama Mercedes Sosa puede ser Tucumán. Se cayó, sí. Y bueno, pasó mucho tiempo hasta que falleció, bueno, la justicia dio por cerrada la causa. Dio por cerrada la causa y obviamente es un impacto muy fuerte. ¿Cómo?
1: Un teatro de Tucumán.
0: Tucumán, claro, o sea, llamarse
1: sí, Mercedes San Miguel Sosa, de Tucumán.
0: Claro, Mercedes Sosa de Tucumán.
1: Marzo 2019.
0: Él estaba cantando un tema, sí. La fosa no estaba cubierta, él da un paso en falso, cae y pasa un tiempo y fallece. Bueno, la justicia decidió cerrar la causa y la familia obviamente no se siente bien con esta, que dice que encima no fueron notificados. Injusticia, o sea, te decía al comienzo del programa.
1: Se cerró la cosa por falta de delito, porque
0: por falta de tiempo, ya no pueden apelar por los pasos de la justicia. Sí. La justicia, la familia había apelado, pero bueno, al parecer por pasos de la justicia no puede continuar esto.
1: Gracias, Dani. Luchi Rodríguez.
2: ¿Qué te parece si empezamos a repasar esta lista de jugadores tocados en la selección argentina? Porque falta muy poquito para el debut mundialista. Será el martes 16 de junio frente a Argelia en Kansas, pero antes va a tener sábado 6 amistoso con Honduras y martes 9 amistoso con Islandia. Atentos a esta lista porque es extensa. Arrancamos con el más importante de todos. Lionel Messi, sobrecarga en el isquiotibial aductor. Va a tener descanso y kinesiología por lo menos esta semana. No va a estar en los amistosos, por lo menos no en el primero. Yo creo que en el segundo tampoco. No por una cuestión de que no llegue, sino para preservarlo, porque no tendría sentido arriesgarlo en estos amistosos, donde vimos lesiones el fin de semana en estos partidos que se están disputando. Sería innecesario. Creen que va a llegar sin problemas al debut con Argelia. Luego tenemos a Emiliano Dibu Martínez. Es el futbolista que más preocupa, Nacho. Se está hablando poco. Pero tiene una fractura muy pequeña en uno de los dedos de su mano. Va a hacer reposo. No va a jugar los amistosos. Por lo menos al parte médico de hoy. Después si van evolucionando bien y Scaloni termina optando por ellos, también sería una posibilidad. A día de hoy se cree que no va a jugar ninguno de los dos amistosos. Seguramente tanto Rulli como Musso tengan su lugar en esta serie de partidos. El Cuti Romero, jugador fundamental para la saga central de la selección argentina, esguince del ligamento lateral de su rodilla. En la Premier está evolucionando bien, pero no se sabe si va a poder participar en los amistosos. Sabemos que esto es día a día. Va a haber mucho trabajo de kinesiología, mucho trabajo de recuperación. Los médicos de la selección trabajan a contrarreloj con estos futbolistas. A esto se suma Leandro Paredes, que tiene una contractura muscular, una sobrecarga que la viene exigiendo. ¿Por qué? Porque Boca jugó con un calendario muy ajustado entre Libertadores y el torneo Copa Argentina. Y la realidad es que Leandro no se quiso perder ningún partido. Se exigió un poquito de más y es por eso que tiene esta sobrecarga. No llega a ser desgarro, lo cual es una buena noticia, porque no hablamos de 15 a 21 días. Una sobrecarga tal vez con una semana, 10 días se pueda recuperar y podamos pensar que esté el 9 de junio para el último amistoso o ya el día del debut, el 16. Gonzalo Montiel es otro de los casos, no te diría grave, pero sí peligra su presencia en el debut, porque tiene una lesión grado 2, y es duda ya para el primer partido. Te diría que yo no lo veo dentro de la convocatoria contra Argelia. Me parece que va a tener que esperar Austria o Jordania, porque un desgarro grado 2 en este momento, faltando tan solo 15 días para el debut, la verdad se lo ve muy complejo que pueda llegar. Nahuel Molina, mismo puesto, seguimos en el lateral derecho. Lesión muscular de menor grado, pero ya se viene recuperando en Atlético Madrid, así que debe estar en la fase final, evoluciona bien, al igual que Nico González. Ambos estaban desgarrados, pero ya están en la recta final de su recuperación. El último en esta lista es uno de los futbolistas que más promete para esta Copa del Mundo. Hablamos del señor del Como, de Nico Paz, que tuvo una fisura en su rodilla izquierda en un golpe con Valentini. ¿Te acordás del jugador de Boca, Nacho? El rubio, grandote, también zaguero central. Bueno, en un choque con Valentini tuvo este problema allí en Italia, pero va evolucionando bien esa rodilla también. Así que este es el parte de los jugadores. Recordemos que Argentina va a jugar con Honduras, va a jugar con Islandia 6 y 9 de junio y luego el 16 se prepara en Kansas para enfrentarse a Argelia.
1: Gracias, Luchi. Ya venimos.
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23: Hola, buen día, radio. Bueno, está complicado el tránsito y me encantó
0: me encantó lo que dijiste de los delegados. Y en líneas generales, Nacho, tenés toda la razón del mundo. Soy Alejandro de Montegrán.
2: Buen día, Nacho y equipo. Soy Marcelo de Paternal, como siempre escuchándolos. Buen comienzo de semana. Abrazo a todos.
1: ¿Sabés lo que pasa? ¿Por qué me puse así? Porque me da bronca. La verdad que los soporto y los escucho hablar de en nombre de los trabajadores todo el tiempo, de los vulnerables. Y son unos terribles chantas. Ya estoy podrido de escuchar ese discursito cada 4 años cuando no gobierna el peronismo, cuando no tienen el poder, cuando no tienen las cajas, cuando no tienen los curros. Los escuchás hablando, supuestamente representando lo mal que la está pasando la gente. Y obviamente la gente la está pasando mal, no de ahora, de hace mucho tiempo, eso está claro, lo vemos hace 40 años en la Argentina, de que yo soy chico que escucho lo mal que la está pasando la gente y es cierto. Ahora, estos tipos primero te rompen las piernas y después te traen las muletas. Y si no tenés la pierna rota, te la quieren romper para justamente después traerte la muleta, es así. Lo viven haciendo sistemáticamente. No había razón alguna para parar, no había razón alguna para parar de esta manera, para parar sin tiempo, y creo que eso es lo que indigna todavía un poco más, ¿no? Porque no le están parando a Jorge Macri, al presidente de la Nación, a Milei, le están parando al laburante, al que hoy llegó a la estación Constitución y no tenía forma de subirse un subte y llegó tarde, perdió el presentismo, le quitan guita básicamente, y sobre todo porque había un acuerdo firmado para postergar hasta el 31 de julio lo que es ese plan que en su momento se habían firmado. No lo firmaron ellos porque no tienen la representación gremial, me decía la gente de MOVA, sino que lo firmó la UTA y el Sindicato de los Supervisores. Bueno, por todo eso, para mí, los tipos que hoy están haciendo paro son unos chantas, son unos sinvergüenzas y unos caraduras. 8:01, ya venimos.
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23: Hora 8:01, cielo mayormente nublado, la temperatura 11 grados 4 décimas, la humedad del 92% con una máxima prevista para hoy en 15 grados.
24: Nacionales.
25: Sorpresivo paro en la línea C de subtes.
23: Fue anunciado anoche en reclamo por la presencia de asbesto en algunas formaciones del servicio que une Constitución con Retiro.
25: Hay fuertes demoras y largas colas para subir a un colectivo.
23: Amplía Pablo Lugano.
26: Móvil.
27: La medida implementada por los metros delegados de la línea C de subterráneo que une las cabeceras de Constitución y Retiro y transporta alrededor de 150.000 pasajeros diarios provoca largas colas en las paradas de colectivos que se ven sobrecargados para hacer ese trayecto que en el subterráneo demora entre 10 y 15 minutos y puede llegar a tomar hasta media hora. Las alternativas, las líneas 28, 45, 67 y 100, todas partiendo desde las dársenas de la estación Constitución. Pablo Lugano, Radio Rivadavia.
25: Reglamentaron el nuevo sistema de pago de indemnizaciones de la reforma laboral que regirá desde el 1 de noviembre.
23: Se trata del denominado FAL, incluido en la ley aprobada este año, según el cual los empleadores aportarán a fondos administrados por entidades autorizadas que asegurarán el pago de indemnizaciones en casos de desvinculación.
25: Marcos Pereda rechazó la postulación de Nicolás Pino para su reelección en la rural.
23: El vicepresidente de la entidad, que también presentó su candidatura, dijo que ir por un cuarto mandato está fuera de la institucionalidad y es forzar el estatuto.
28: ¿Por qué nos lanzamos en marzo? Porque en definitiva Nicolás Pino tiene una intención de extender o de forzar el estatuto hacia un cuarto mandato y eso claramente está fuera de la institucionalidad. En estos pocos días ha manifestado su intención a través de un operativo clamor donde ha conseguido un montón de firmas. Muchas de esas firmas son gente que fue puesta ahí sin su consentimiento.
4: Economía.
25: Desde hoy aumenta el colectivo en la ciudad y en la provincia.
23: En territorio bonaerense se incrementó 4,8% y el mínimo cuesta 1.015 pesos para los usuarios con SUBE registrada.
25: Para las líneas porteñas la suba alcanza al 4,6, que lleva el mínimo a 788 pesos, mientras que el subte ya cuesta 1.558.
23: Junio llega además con más aumentos.
25: Las facturas de la energía eléctrica tendrán incrementos del 1,5% en el AMBA, las del gas 2,81% y la de AISA el 3%.
23: Las prepagas aumentarán entre 2,6% y 2,9% y las autopistas porteñas también se incrementarán 4,6%.
25: El gobierno convocó a una nueva reunión con los rectores de las universidades.
23: Está programada para esta semana a fin de continuar discutiendo el cumplimiento de la ley de financiamiento, que tiene fallos judiciales a favor, pero el Ejecutivo argumenta que no cuenta con los fondos.
4: Policiales.
25: Buscan si hubo cómplices en el crimen de Agostina Vega.
23: La querella pidió agravar la imputación contra Claudio Barrelié tras confirmarse el femicidio.
25: Se investiga además la posible existencia de una cadena de responsabilidades que vaya más allá del principal acusado.
23: Los abuelos del adolescente de 14 años se reunieron con el gobernador de Córdoba, Martín Yarlora, y los ministros de Seguridad y Justicia.
25: Tras el encuentro señalaron que quedaron conformes, pidieron que se siga investigando y advirtieron que van a seguir hasta que el último responsable de la muerte de su nieta esté preso.
23: Barrelié, en tanto, tuvo ideas suicidas y se encuentra bajo monitoreo en el hospital modular de la cárcel de Bower, donde se encuentra alojado.
25: Ni una menos convocó, en tanto, a una conferencia de prensa para esta tarde a las 16 por el caso de Agostina, a 2 días de la habitual marcha del 3 de junio.
23: El colectivo llamó a movilizarse el miércoles y señaló: seamos miles en las calles contra la violencia machista, porque nos siguen matando y nada cambia.
4: Internacionales.
25: Colombia va a balotaje entre el candidato de la ultraderecha y el oficialismo de izquierda.
23: Abelardo de las Priela se impuso con el 43,73% de los votos a Iván Cepeda, que obtuvo el 40,91%, y ahora ambos buscarán captar el voto de los sectores moderados para la segunda vuelta del 21 de junio.
25: El presidente Gustavo Petro reaccionó desconociendo el resultado del conteo y dijo que los números finales serán verificados en los próximos días durante el escrutinio oficial.
23: Estados Unidos e Irán volvieron a intercambiar ataques en medio del estancamiento de las negociaciones de paz.
25: La reanudación de las operaciones militares coincidió con una ampliación de la ofensiva israelí en el Líbano, donde continúan los combates entre Israel y el grupo terrorista Hezbollah, respaldado por el régimen de Teherán.
4: Deportes.
23: Lionel Messi llegó a Kansas y se sumó a la selección para jugar el Mundial.
25: El equipo nacional realizará hoy la primera práctica con vistas al debut del martes 16 de junio ante Argelia y se estima que el capitán trabajará de manera diferenciada, ya que se está recuperando de una fatiga muscular en el isquiotibial izquierdo.
23: Estudiantes eliminó a Rosario Central de la Copa Argentina.
25: El Pincha goleó 3-0 en el Estadio Kempes de Córdoba y pasó a octavos de final, donde jugará con el ganador de la llave entre Barraca Central y Huracán.
4: El tiempo.
23: El pronóstico indica para hoy una máxima de 15 grados con cielo mayormente nublado. Lo mismo para mañana martes, 15 grados, y las temperaturas comienzan a subir hacia miércoles, jueves y el fin de semana entre 17 y 20 grados.
25: La marca actual en la ciudad de Buenos Aires, 11 grados 4 décimas. La humedad 92%, el cielo está mayormente nublado.
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14: De fuste, ¿no? No es una persona que no esté preparada, justamente es una persona muy preparada desde el punto de vista académico, y va a hablar un poco de esta deriva de Keynes a Milei, ¿no?
16: De un seguramente, libro, ¿no? Sí, un libro, eso. Viene a presentar su libro y de paso da una conferencia, sí. ¿No?
14: Pero me parece que no va a ir al PJ, esta es la novedad, ¿no? Así que vamos a ver si podemos conversar.
16: El PJ lo trae, sí. O sea, una de las mil partes en las que está atomizado el Partido Justicialista de Corrientes. El tema es que la deriva justamente hace que la institucionalidad partidaria esté en la vereda de enfrente. Entonces, no va a pasar por el Partido Justicialista.
14: Exactamente. Bueno, uno de los grandes temas es este.
16: Tampoco me parece que haya quisiera.
26: Sí,
16: le
26: interesa.
16: Tanto,
26: claro,
16: digamos, ¿no? Claro. Así. Pero como está la cosa.
14: Bueno, este ha sido uno de los grandes temas del peronismo. Todos los estudiosos del peronismo han seguido estas derivas, ¿no? Y estas de los liderazgos del peronismo a lo largo de muchos años. Sí, el peronismo ha logrado una trascendencia dentro de su identidad móvil, porque no es un partido, sino es un movimiento. Ir cambiando de sesgo, ¿no? De acuerdo a las circunstancias, con una gran habilidad política.
16: Que no se está viendo en este momento.
14: Que no se está viendo en este momento, porque en realidad algunos teóricos del peronismo están viendo bastante problema en las alturas, ¿no? Del poder. Y lo que queda por determinar y por saber, que es muy difícil de saber, es qué pasa con el pueblo peronista, ¿no? En Argentina, después del irigoyenismo, me parece, que y de los socialismos y de los del comunismo y de los gremios, hubo allí algo que algunos teóricos llaman una pulsión igualitaria, ¿no? Es decir, este fue el clima en que nace el irigoyenismo, en que nace el peronismo, un señor que no tenía uniforme de obrero, sino un uniforme militar, pero que crea un ambiente para una política social, ¿no es cierto? Y esto prende en la sociedad, ¿no? prende, la gente toma ese proyecto, los gremios toman ese proyecto y, por supuesto, es lo que es el peronismo. La conformación del peronismo es esta unión de estos pareceres, también muy del clima de la época, ¿no? El Estado muy presente, interviniendo en un montón de actividades, ¿no? Y el tema es, la gente toma este discurso, ¿no? La gente se hace peronista, toma esa bandera. El punto ahora es saber si el problema está en las alturas solamente o también el punto está en las bases. La gente sigue adhiriendo a esas ideas igualitarias, de esa pulsión igualitaria, esos impulsos igualitarios que tradicionalmente a partir de 1945-46 tuvo la gente en distintos momentos de la historia, o también allí hay una traslación de los votos hacia otros sectores. Podríamos señalar este voto de alfonsinista de muchos sectores justicialistas, para no llamarlos peronistas, respetuosamente, ¿no? O también algunas otras relacionadas con las izquierdas, ¿no? Hay estos trasvasamientos están pasando, estos problemas están pasando en las alturas, están pasando en las bases. El gran tema, me parece, de debate teórico hoy para los politólogos, puede ir por acá, ¿no? Esto es lo que no sabemos.
16: Igual deja de ser teórico porque gana Milei, digamos.
14: Porque le votan los peronistas.
16: El peronismo dejó de representar sus banderas igualitarias, digamos, ¿no? Que el peronismo no dé respuesta a una cuestión, te diría que menor, constitutiva, pero menor, sí. Digamos, que es que un asalariado formal no sea pobre.
14: Claro.
16: Bueno, si vos no podés responder a esa bandera, claro, digamos, ¿qué te queda para hacer todas estas otras cuestiones, claro, más teóricas, ¿no?
14: Entonces, y además que eso se notaba en la sociedad, ¿no? Claro. Esta convivencia de clases, ¿no es cierto? No, el obrero argentino no es comunista, ¿no es cierto?
16: No, claro.
14: No es revolucionario, al contrario, no. Es aspiracional, quiere clase media,
16: sí, claro.
14: Quiere educarse igual que el rico, quiere ir a los mismos lugares. Me parece una pulsión saludable, digamos, para una sociedad.
16: ¿Qué te parece?
14: En movilidad, o
16: sea, la movilidad social,
14: la movilidad
16: ascendente
14: social
16: era una cosa, digamos, una aspiracional, como decimos.
14: Claro, claro,
16: que
14: claro.
16: Por mucho tiempo se cumplió.
0: Claro, dejó de ser aspiracional
16: era
0: para
16: una
0: ser.
16: Aspiracional posible, claro. No utópico.
14: Claro, no, claro, era posible.
16: Y hoy,
14: escúchame, mira, hay el gran Juan Carlos Torres, que estudió Mar del Plata, lo que dice es que Mar del Plata fue la expresión de esa convivencia,
16: claro,
14: de clases, ¿no?
16: Claro.
14: Iban todos los más ricos porque estaban todos ahí, los Bioy Casares, todos los que sabemos, ¿no? Los Peralta Ramos, estaban toditos ahí. Pero bueno, también empezaron con el peronismo justamente y el turismo social, el obrero podía ir ahí. Y hay fotos muy conmovedoras de las empleadas domésticas subiéndose a los trenes y llegando a Mar del Plata, digamos, ¿no? Y también la presencia del automóvil, del colectivo, yendo con contingentes de obreros a Mar del Plata. ¿A convivir en la misma playa? Tal vez no. Pero en 25, 30 metros de playa estaban todos representados.
16: Sí, claro.
14: ¿No?
16: Pero de hecho, fíjate cómo es también, bueno, no nos vamos a detener ahí, pero el perfil de la hotelería marplatense.
14: Sí, es social.
16: Hay mucha hotelería sindical.
14: Sindical, sin duda,
16: ¿no?
14: Sindical.
16: O sea,
14: hay una intervención ahí para que suceda.
16: Exactamente.
14: Eso, ¿no?
16: También en menor medida,
14: sí.
16: Pero también ocurrió, después te agarra la debacle, ¿no? Pero en menor medida ocurrió también en Bariloche.
14: Sin,
16: o sea,
14: duda.
16: Ese era otro aspiracional.
14: Y Río Tercero, ¿no?
16: Donde hoy, al día de hoy,
14: claro.
16: Qué sé yo, por ejemplo, hay un caso que yo lo sé porque lo sé muy, muy presente por una cercanía. El sindicato de Luz y Fuerza,
14: sí.
16: O sea, tiene un hotel en Bariloche. Muchos de los obreros de la EPEC, de la Dirección Provincial de Energía, que van a Bariloche,
14: sí.
16: Lo van porque tienen, entre otras cosas, condiciones muy favorables de alojamiento, porque tienen beneficios por ser afiliados del sindicato de Luz y Fuerza.
14: ¿Así?
16: Porque Bariloche, digamos, es prohibitivo para, sí, la mayoría de la, para la mayoría de la gente, porque es un turismo caro, internacional,
14: sí, claro,
16: caro, qué sé yo. Bueno, eso, bueno, el peronismo
14: puede
16: dar respuesta.
14: Pero eso convivía con el Yao Yao de Bustillo.
16: Sí, claro.
14: Que era lo más cheto que había en el país y en la Sudamérica.
16: De hecho,
14: entonces, convivían allí.
16: Uno de los hoteles más importantes, claro, de Latinoamérica, sin duda,
14: claro,
16: y también más caro, ¿no? Ahí va Adorni y su gente, ¿no?
14: Claro, y además era la presencia de los caminos, primero de tierra,
16: sí, claro,
14: después asfaltado, y después de eso el tren. El tren promovía paquetes, ¿no?
16: Que sí,
14: era el tren barato y el hotel barato, ¿no? Entonces, esta conjunción, que es una intervención estatal, hizo que miles de personas puedan veranear en el mismo sitio donde veraneaban, claro, los ricos, ¿no?
16: Después llegó...
14: Los ricos, por supuesto, con su sesgo habitual, ¿qué hicieron? Y se fueron a Punta del Este.
16: Sí, bueno, también yo creo que ocupan lugares más exclusivos, van copando lugares más exclusivos,
14: sí,
16: en estos mismos lugares. Hay gente que está enamorada de Mar del Plata. A ver, Mar del Plata tiene una cosa que es un llamador para cualquiera, sobre todo para los que tienen sensibilidad, ponele, artística.
14: Sí.
16: Se termina la playa y vos tenés una cartelería de teatro y de museística y de paseos,
14: sí,
16: y
14: sí,
16: qué
14: sí,
16: sé yo, que te da otra cosa cuando estás vacacionando. No es lo mismo Brasil.
14: Claro.
16: Un poco por el idioma, otro poco por un montón de cosas. No es lo mismo.
14: No hay,
16: digamos,
14: pues.
16: ¿No? No hay.
14: En cambio, vos acá veías la tele, veías el cine y después a la noche podías sacar una o dos entradas en tus 10 días que te ibas para ver las dos estrellas de cine o del
16: mirá,
14: teatro.
16: La primera vez que me, mirá la que estamos hablando, pero la primera, sí, vez que me voy a Mar del Plata, por ejemplo, fíjate vos una cosa que a mí me impresionó muchísimo, a mí particularmente me impresionó, pero ver también lo que sucedía con otra gente, que es que a la siesta una multitud en, sí, la terraza del Costa Galana, que,
14: claro,
16: queda en la, sobre la playa, donde salía a saludar Mirtha Legrand,
14: ¿no?
16: O donde hacía ponerle algún almuerzo ahí, qué sé yo, en la terraza del Costa Galana. Bueno.
14: Está buenísimo. Para mí sí.
16: Bueno, el peronismo,
14: confieso que a mí nunca me gustó Mar del Plata y que yo sufría bastante. Mi familia viajaba ahí y yo me pasaba los días encerrado en la casa y iba solamente a cuando íbamos a Playa Grande o a Necochea.
16: Porque a Carlito no le gusta la playa.
14: Claro. O íbamos a Sierra de los Padres porque en realidad era una cosa de una cantidad de gente que yo no soporto y no soporté
26: ansiedad
14: desde
26: social,
14: muy chico, ¿no? Tenía 12 años y yo me estaba encerrado y iba y venía blanco. Entonces,
26: así nomás el modelo, sí, de siempre.
16: Sí,
26: entonces.
16: Y entonces, ¿de dónde viene? ¿Quién sabe de dónde está viniendo?
14: ¿Quién sabe de dónde? No, y después, bueno, todo ese tipo de cosas a mí nunca me gustó. Pero confieso que el lugar es hermoso y confieso que esa terraza de la Bristol, el hotel de Bustillo, todo eso es hermoso, ¿no? Y eso sí me gustaba.
16: Bueno, Bustillo, la calle Bustillo en Bariloche, ajá, es tal vez la calle más.
14: Sí.
16: Y las terrazas que balconean al lago, bueno, estamos hablando de otra cosa. Pero todo esto para decir que durante el fin de semana, yo supongo que estamos hablando de esto, que hay mucho run-run teórico en,
14: sí,
16: función de qué va a ser el peronismo,
14: claro,
16: ¿no?
14: Y político, ¿no? Porque el teórico trata de comprender lo que está
16: lo que
14: pasando,
16: pasa es que,
14: pero la política es la que hace,
16: lo que,
14: ¿no?,
16: pasa es que cuál es acá hay una dificultad en lo que nos presenta el escenario político de acá 2027,
14: sí,
16: dentro de la oposición. Es que hay economistas que andan dando vueltas, incluso el viernes vino Sujovsky acá,
14: sí,
16: a Corrientes a dar una conferencia en el marco de la Escuela de Gobierno, qué sé yo, que es un economista que, bueno, tiene un oído en la gente y el otro en el Evangelio, como diría Julián Cini, ¿no?
14: Uh-huh.
16: Y él anda preguntando, anda haciendo tres preguntas, de las cuales, que son muy, muy reveladoras, las respuestas son reveladoras de la época, ¿no? Es decir,
14: sí,
16: que si estás de acuerdo con el rumbo económico, con la velocidad y con las formas, ¿no?
14: Mm.
16: Y donde hay alguna discusión, dice Sujovsky, es en las formas, es en la cuestión formal, pero no hay mayor discusión, sobre todo en el rumbo. Y eso te está dando una pauta de qué es lo,
14: sí,
16: que está pensando la gente hoy, para dónde sigue estando lo que Pepe Mujica solía decir que era la historia. La historia se mueve como un péndulo, ¿no? A veces está de un lado y al tiempo vuelve, por equilibrio natural, vuelve para el otro lado. Bueno, el péndulo hoy político, económico de la Argentina está tirado hacia la derecha,
14: sí,
16: y no hay por el momento ningún indicador que diga que esté dando la vuelta, digamos, ¿no?
14: Mm.
16: Entonces, el peronismo tiene una dificultad ahí para internamente, teóricamente, como decís vos, de poner a funcionar el costado movimentista derecho.
14: Exactamente.
16: ¿No? Porque sí, está muy influido por la doctrina, ponerle más progresista, más de izquierda, mientras siga Cristina Kirchner tensionando ese costado, va a costar bastante. Y después lo otro que dicen varios de los referentes de las distintas ramas internas del peronismo a nivel nacional hoy es la diferencia de que ya no de 2027 con respecto a 2019 no soporta una imposición y no soporta un liderazgo sin programa.
14: Claro,
16: porque sí, no puede el peronismo estar discutiendo programas cuando, por ejemplo, un Alberto Fernández, un Aníbal Fernández te dice, no, esperá, lo que hizo Milei no hay que tocar, porque al final, ¿para qué se hizo todo el esfuerzo? Entonces vos te pones a discutir, el peronismo tiene ganas de discutir el equilibrio fiscal, el superávit fiscal, la retracción del Estado en ciertas cosas, cómo se hace
14: la distribución de los recursos. No hay vuelta.
16: Bueno, por eso, ahora, no hay vuelta, me parece que eso está socializado, esa es la batalla cultural que ganó Milei. Ahora, vos tenés posibilidades, aunque le salgas acá y digas, mañana cobran 5 millones los empleados, mañana tenés garantizada la salud, los subsidios, todo eso. ¿Ese discurso dadivoso tiene hoy oído? Aún en el medio de una crisis fenomenal como la que estamos atravesando, nosotros porque estamos lejos de donde se está derramando.
14: Me parece que lo que hace falta son los liderazgos, hace falta interlocutores posibles de eso y que la gente note en esos liderazgos cierta templanza, también porque el gran tema fue no solamente el estatismo, sino la corrupción.
16: Sí, claro.
14: Entonces también menores niveles de corrupción, más y también, digamos, cualquier país, por favor, Italia, Francia, España, los países nórdicos, la presencia del Estado es ineludible.
16: Sí, no, claro.
26: Pero tiene que dar la conversación, porque el peronismo lo que está haciendo ahora es todo el tiempo, Milei esto, Milei aquello, Milei lo otro, bueno, pero ¿cómo te superpones sobre eso y saltás eso?
16: ¿Cuál es el plan? Por eso la discusión es, ¿dónde está el plan? ¿Cuál es el plan que va a enamorar a la gente con determinadas condiciones? Bueno, ese plan no está. Kicillof se está reuniendo con empresarios, se está reuniendo con el Círculo Rojo. Dicen las crónicas del domingo que el Círculo Rojo sale menos espantado de cómo entra a una reunión con un tipo como Kicillof, que teóricamente está bien tirado hacia la izquierda. Claro. Pero dicen, Kicillof no es un fanático del déficit fiscal, pero tampoco es un entusiasta de el superávit fiscal si las condiciones ameritas que hagan otra cosa. Entonces está como en un pantano ahí.
14: La semana pasada estuvieron en Buenos Aires los algunos de los lobos de Wall Street. ¿Con quién se reunieron? ¿Con el gobierno? Y con Kicillof,
16: pero por supuesto, de Buenos Aires. Y con lo que están visualizando como la oposición. Porque
14: un grupo de empresarios
16: la
14: del
16: plata
14: campo,
16: no tiene,
14: claro, que son los que más plata ponen el impuesto. La semana pasada tuvieron una reunión, cerca de 30 dirigentes empresarios altos de nacionales y multinacionales vinculadas al campo. ¿Con quién se reunieron? Con Kicillof. ¿Dónde? En la provincia de Buenos Aires. Es decir, esto es lo que está pasando. Kicillof está recorriendo el país, ¿no?
16: Sí, la iglesia también.
14: La iglesia, ¿no? La iglesia tiene vínculos con Kicillof en este momento. Quiero decir, hay una construcción allí, ¿no? Hay que ver qué le falta. Eso es lo que, bueno, vamos a tratar de ver.
16: Bueno, si Kicillof viene el miércoles aquí y se, como decías, Carlos, se va a reunir va a dar su charla en la Facultad de Derecho, se va a reunir con sus propios partidarios, se va a reunir con empresarios y va a ser recibido por el gobernador Juan Pablo Valdés. Dice que van a firmar algunos convenios de cooperación. Recordemos que es una devolución de gentileza, ya lo habíamos dicho la semana pasada, porque Kicillof fue uno de los gobernadores que primero montó ayuda cuando la provincia necesitó para pagar los incendios, ¿no? El gobernador tiene agenda alta y larga el miércoles, porque es el día de Bellavista, es 3 de junio. Entonces se supone que las actividades oficiales protocolares por la Fundación de Bellavista se va a hacer en horas de la mañana y le da tiempo como para volver a eso de las 15 que está prevista la reunión con su par de la provincia de Buenos Aires aquí en Casa de Gobierno. Dentro de un rato, hay que decirlo también, a las 11 de la mañana, anoche tarde se anunció una rueda de prensa, que va una conferencia de prensa que va a dar el gobernador Juan Pablo Valdés en el Salón Amarillo de Casa de Gobierno. No hay mayor detalle, pero fuentes de Casa de Gobierno dicen que esa conferencia, que va a empezar dentro de un rato, a las 11 de la mañana, tiene que ver con el anuncio de inversiones. Uh-huh. No sé de qué tipo de inversiones, pero hay un run-run dando vueltas, veremos a ver si eso es así o no, ahora en un ratito, que tiene que ver con inversiones relacionadas con el sector frigorífico, con el sector cárnico en el interior. Veremos a ver si eso se confirma o se tratará de otro anuncio relacionado con otra inversión.
14: Bueno,
16: recordemos que acá cuando estuvo el ministro secretario general de la Gobernación, Juan Pablo Fornaroli, había anunciado algunas inversiones, una de las cuales se concretó la semana pasada con mucho éxito el fin de semana, hay que decir, y con alguna discusión también, esta firma que uruguaya que se instaló aquí en el viejo Cine Colón, en la Galería Colón, ocupando todos los pisos de esa galería, muchísima gente, porque bueno, los precios son bastante accesibles, digamos, ¿no? De hecho, esa marca es de ropa accesible en precio. Y bueno, y la discusión que se genera ahora tiene que ver con, bueno, qué va a pasar con los comercios de ropa nacional que están ahí cerca, ¿no? Porque va a tender a...
14: Bueno, es un clima de época.
26: La conversación, claro,
14: la importación va a tender a... Y lo local, ¿no?
16: Va a tender a quedarse con...
14: En todos los rubros. El textil es un caso concreto, el automotriz es concreto, la maquinaria rural es lo concreto, son cosas muy específicas que afectan, ¿no? El comercio de ferreterías, por ejemplo, nosotros tuvimos en el programa que hacemos a la noche, las ferreterías están inundadas de productos chinos, ¿no? Así que bueno.
26: El fin de semana se viralizó a propósito de eso un video de otra comerciante similar al de hace algunas semanas atrás. Esta vez una chica que trabaja en el barrio y decía las dificultades de poder acceder a un alquiler en el centro y lo costoso que es. Estamos hablando de sostener un lugar en el centro desde 1.000.000, 2.000.000 de pesos, lo cual es muchísimo menor en el barrio. Entonces decía, bueno, es imposible que un emprendedor pueda sostener algo acá. Y es una imagen de época. Se sigue hablando, de hecho, muchos de los medios locales siguen teniendo crónicas de eso.
16: Sentí que no es una crítica. Lo que dice la chica
26: me parece son datos de la realidad.
16: Son datos de la realidad, pero dice, poner un negocio hoy ya en un local chiquito en Junín te sale 10 palos.
26: Sí.
16: Básicamente.
26: Para pasar de ser.
16: Con 10 palos vos podés vivir 2 meses en un local del barrio. Pero lo que dice también es que vos, para cubrir ese costo, necesitás un movimiento, ¿no? Dado el cambio de consumo, se complica. Y después habla de una cuestión, me parece, actitudinal de cómo es Corrientes en relación con la movilidad urbana.
26: Sí.
16: Que es que el correntino, en general, quiere entrar con el coche o con la moto o con la bicicleta, básicamente, hasta la caja de un comercio. Sí. Y en el centro eso se dificultó. De hecho, claro. Junín ya dificultó, porque como no es más vehicular, tenés que buscar estacionamiento, qué sé yo, lo cual suma un costo, dice ella, ¿no?
14: Sí.
16: Entonces, en los barrios, o si vos estás cerca de una avenida o cerca de una plaza donde tenés garantizada la posibilidad de estacionar cerca, incluso es hasta conveniente estar en esos lugares por esa cuestión que nos pasa a nosotros. Y bueno, y plantea una discusión, ¿no?
26: Esto de la accesibilidad que estábamos hablando el otro día con la estación de servicio es literalmente eso, ¿no? Las dificultades.
16: Uh-huh. La dificultad que encierra ir ahora a esa estación que va a cerrar ahí, que es la Shell de Estados Unidos y la avenida, ¿no?
14: Bueno, hay un montón de otros temas, no tanto, pero hay más temas políticos vinculados al Estado, a la economía. Pero te escuchamos, Belén. ¿Qué temas tenés?
26: Me parece que el tema central de las últimas horas tiene que ver con el caso de Agostina Vega. Claro. Estamos esperando los datos de la autopsia que comenzó anoche. Hay una primera información publicada en La Política Online en relación a eso. Señala un supuesto desmembramiento, pero no quiero confirmarlo porque en realidad no todos los medios nacionales están hablando de eso.
14: Mucho periodismo cordobés sí, ¿no?
26: Claro, exactamente. Mucho periodismo cordobés que está haciendo las crónicas en relación a, por supuesto, las manifestaciones ahí en el lugar y todo eso. Ayer habló el ministro de Seguridad de Córdoba. Bueno, por un lado desmiente este supuesto intento de suicidio de Barrelier, que es el único detenido en la causa, pero lo más importante que dice ahí es que no descarta que haya habido más partícipes en la muerte de Agostina. Así que bueno, lo más importante acá es esto. Estamos esperando la información que pueda surgir en el transcurso de estas últimas horas. Pidió mucha mesura a los medios nacionales el ministro ayer. A propósito
14: y hay,
26: de lo que...
14: hay mucha desmesura.
26: Por eso. Y ahí viene lo que iba a decir. La desmesura principal me parece que es la del fiscal, ¿no? Bueno, por supuesto, todo el fin de semana.
1: Sí, pero
26: vimos
1: hubo
26: el
1: medios que estuvieron incluso contaminando pruebas, revisando en la basura, qué sé yo.
14: Bueno, una cosa impresionante. Pero puntualicemos cosas, ¿no? Hay una desaparición de una menor.
26: Exactamente, una desaparición de una menor. Agustina.
14: Hay un alerta. Sí. Sofía. Declarado, hay para algunos demora en esto.
26: La familia es lo que dice.
14: La familia,
26: ¿no?
14: Hay un vínculo familiar aquí de por medio y después todo es truculento, ¿no?
26: Sí. Bueno, lo que dice la familia principalmente es la demora, que en la actuación judicial el fiscal un poco se retiene en eso y dice Agostina ya estaba asesinada incluso al momento de la denuncia puntualmente. Pero eso no quita de todas formas el accionar lo que la
1: eso
26: familia...
1: Eso no se sabía.
26: Claro, eso no se sabe eso y en todo no caso está por determinarse con los datos de la autopsia finalmente.
1: También es verdad que hay que pararse a mirar de por qué este muchacho estaba suelto, porque la responsabilidad absoluta es de asesino, digamos,
14: sí,
1: ¿no?
14: Sí, sí.
1: Femicidio.
14: Un femicidio.
1: Exactamente.
14: ¿No?
1: Bueno, después todas las otras cuestiones es... por eso es que hay que mirar también un poco para atrás, hay que se van conociendo detalles de la personalidad de este hombre y después, porque cargarle a una menor de 14 años, que también está pasando, está pasando que la víctima está revictimizada.
26: Por supuesto.
1: Y que un poco más tenía la culpa, ¿no? Bueno, ojo con eso. Ayer también, como información, el gobernador de la provincia de Córdoba, ya llora, el ministro de Justicia, recibieron a los familiares, a los abuelos de Agostina Vera y básicamente el Estado se puso a disposición, como decía la abogada, ¿no? Ahora empieza para la familia un esquema de reconstrucción de todo lo que pasó, para lo cual se necesitan una cantidad de medios que la familia no tiene. Entonces agradecieron la... Primero, el pedido de disculpas, la entrega de las condolencias y la puesta a disposición de la familia de todos los recursos que necesita. Movilidad, cuestiones relacionadas con los abogados defensores, con los querellantes, con los dineros para poner peritos.
26: Sí.
1: Imagínate que, o sea, no, todo eso es costoso, ¿no?
26: Quiero decir algo que me parece súper valioso y ahí tenemos unos números. Esto está pasando 3 días antes del Ni Una Menos, ¿no?
14: Es tremendo.
26: El 3 de junio,
14: es tremendo.
26: Ayer salió un dato, más de 3.400 víctimas de femicidio en Argentina a 11 años del Ni Una Menos. Se habla de 104 víctimas en lo que va del año. El Observatorio de Femicidios, Adriana Maricel Zambrano, de la Casa del Encuentro, es la que emite este comunicado con estos datos específicos a nivel nacional. Tenemos, Darío, un dato para poner ahí en pantalla de los números que estoy haciendo referencia. 3.424 víctimas fatales, 3.073 femicidios vinculados de mujeres y niñas. Todos estos datos son desde los 11 años.
14: Es tremendo. Menos.
26: Bueno, por supuesto, a partir de ahí, la convocatoria ayer a nivel nacional la bronca la llevamos a las calles, dice el colectivo Ni Una Menos. Va a haber una movilización en el Congreso el miércoles a las 17. Vamos a ver cómo se va a replicar acá en Corrientes puntualmente. pero lo que dicen desde el colectivo es, no es un caso aislado, sucede un femicidio cada 31 horas en nuestro país. De hecho, hubo un caso en Misiones unas horas antes que no tuvo la repercusión que tuvo este caso, pero también una niña menor de edad que estaba siendo buscada desde mediados de mayo. Digo, estas cosas están pasando y ayer el presidente de la Nación, en lugar de estar haciendo referencia mínima a algo de esto, estaba boludeando en sus redes sociales bardeando al kirchnerismo. Me parece una falta de respeto absoluta. Otra vez, la desaparición total del gobierno nacional ante una causa como esta.
1: ¿Pero qué piensan? Si el gobierno fue, Milei fue a Davos a decir que el femicidio está de más.
26: Bueno.
14: Sí, por eso no, ahí está el dato, digamos, no hay como el dato.
26: No hay discusión frente a eso.
14: Yo creo que no hay discusión.
26: Me parece que de última lo que tiene que hacer comunicacionalmente el presidente es, si no va a opinar en relación a esto, directamente que se calle, que no retuitee, que no comente, que no nada. No, sí, ya sé que le estoy pidiendo un montón, pero me parece una falta de respeto absoluta. Sí. Estamos hablando de dos femicidios en menos de 24 horas.
14: Sí. O sea. Es decir, uno, menores desaparecidos. Sí. Nosotros tenemos el nuestro, que se cumplió un año, ¿no? Ahora, sino ahora se va a cumplir un año. Femicidio, ¿no? La chica de Agostina, la de Misiones, es decir, pasa, todo el tiempo pasa. Y estamos nosotros en el radar nacional porque los, no sé si notaron, yo miro a poco porque realmente es insoportable ver demasiado doloroso, los peritos especialistas señalan a Corrientes como un lugar de tráfico. Una cosa impresionante.
26: Sí, lo contabas el otro día.
14: Y duele eso, ¿no es cierto? No sé, es evidente. Bueno, ¿tenés algunos otros temas?
26: Otros temas de otra índole, sí. Era que se me salió acá en la tablet. Podríamos mencionar, en relación a lo local, damos completamente vuelta a la página, el Hospital Escuela hizo un comunicado hace unas horas porque advierte sobre intentos de estafas a pacientes y familiares. Sí. Aclararon que no se solicita dinero para acceder a atención médica, estudios, prácticas ni tratamiento. Esto es muy importante porque, dice, queremos llevar tranquilidad a la población. En los hospitales públicos la atención sanitaria está garantizada.
14: Bien.
26: Evidentemente hay algunos episodios.
1: Sí, de hecho, yo conté que están pegados los carteles en las paredes del hospital. Por lo tanto, quiere decir que evidentemente...
26: Es recurrente.
1: Alguien le quiere cobrar algo a alguien ahí. Mm.
26: Piden mantenerse alerta ante cualquier publicación o llamado telefónico, directamente dirigirse a las autoridades del hospital ahí que están trabajando, ¿no? Pero bueno, a tener cuidado con eso en relación a eso. Y bueno, después podríamos mencionar también ahí este dato... de Goya, avanza la obra de ensanche de la avenida Francisco Sá en Goya. Lo hablábamos el otro día, por eso lo menciono, continúan los trabajos en el acceso principal del sur de Goya. Esto tiene tres etapas, están desarrollando la primera de ellas, que tiene que ver con el ensanchamiento a lo largo de toda la extensión, que contará con un espesor de 25 centímetros y 2 metros 30 de ancho. La segunda etapa comprende el fresado a la carpeta existente y el bacheo, es lo que decía la dirección de prensa ayer, pero bueno, están en marcha esa obra, que es muy importante para la localidad de Goya, ¿no?
14: Bueno, también hubo un anuncio, ¿no? En la tapa del diario Litoral de hoy, el tema central es la presencia del gobernador Juan Pablo Valdés en San Luis del Palmar, ¿no? Lo señalamos porque es un tema importantísimo.
26: Es la ejecución del nuevo canal de Nueva Palmira, una obra clave para evitar anegamientos en más de 330.000 hectáreas. Bueno, valiosísimo justamente para esta localidad que tiene muchas de estas complicaciones, ¿no? Esto fue en el festejo del 220 aniversario de San Luis del Palmar. Y lo que confirmaba ayer el gobernador Juan Pablo Valdés es que hace pocos días se adjudicó esta obra que va a cambiar el destino de todo San Luis, es el textual de él ayer en el acto central, ¿no?
14: Bueno, y lo otro señalaría como título, porque vamos a tratar de ocuparnos en la semana, fue un tema de discusión, por supuesto, y de alivio, el aumento del 10% para los estatales del gobernador Valdés, y aquí hay aparentemente... bajó la intensidad del conflicto con los autoconvocados docentes, ¿no? Esto es la primera impresión que tenemos, las primeras informaciones extraoficiales, ojalá que podamos hablar con ellos para ver qué piensan, cómo tomaron este aumento, esta noticia, y también que supimos que el aumento para el Poder Judicial fue del 10%, ¿no? Sí. Esto lo señalaba vos, Pepe.
1: Sí, hay una acordada del viernes pasado en la que el Superior Tribunal de Justicia... hace lo que hizo el gobierno, esta vez alineando los planetas. También se supone que esto va a aliviar ese conflicto, digamos, pese a que, si querés ser institucionalista, ponele, sí. Ahí todavía está en una nebulosa, sí, la acordada anterior.
14: Claro.
1: O sea, esa la acordada de este viernes no dice nada de la anterior, por lo tanto, salen en unos días más alguna resolución interna que deshabilita
14: el pedido del
1: otro 6 en algún momento.
14: Que se sumaba.
1: Que se sumaba al 6.
14: El 6, 6 más 6. Es.
1: Claro, porque ¿qué es lo que pasó?
14: Que acá hace 10 y hace como un equilibrio.
1: Y lo que pasa,
14: ¿no?,
1: es que este 10 es superador de, claro, lo que le estaban...
14: Pero le come 2.
1: Le estaban reclamando. Por eso te digo, como no dice nada eso, sí, o van en algún momento a ordenar administrativamente eso,
14: sí,
1: o eso se encapsula como deuda,
14: eso,
1: y en algún momento, ponele, puedan saldarla.
14: Uh-huh.
1: Con plata, ponele... Del Superior Tribunal, porque esa es la discusión acá,
14: claro,
1: digamos.
14: Hay que ver
1: de dónde
14: si eso
1: sale.
14: ¿Está negociado o está tomada la decisión?
1: Y mirá, yo.
14: Esto está bueno saber, pero no
1: bueno,
14: sabemos.
1: No sabemos, porque eso me parece que no vamos a saber. Oficialmente no vamos a saber. Yo lo que veo, miro, y yo te dije el otro día,
14: sí,
1: para
14: sí,
1: mí esto es 2 más 2.
14: Sí, sí.
1: O sea, te doy más para que vos, claro, no bajes tu bandera, yo tampoco voy a bajar.
14: Sí, sí, sí.
1: Porque el Poder Judicial le puso al gobernador Juan Pablo Valdés en una encrucijada.
14: Sí.
1: Le puso en una encerrona, en realidad.
14: Sí.
1: Si el gobernador Juan Pablo Valdés cedía ante ese pedido, digamos, que no fue pedido, sino que fue una imposición de un poder del Estado que tiene asignado un presupuesto, un porcentaje de presupuesto del cual no se puede exceder y está excedido, porque el presupuesto bajó, de lo que se aprobó, bajó por
14: no, ver, no
1: oficialmente
14: no
1: lo vamos a saber. Yo lo que veo, miro, y yo te dije el otro día,
14: sí,
1: para
14: sí,
1: mí esto
14: dije.
1: Es 2 más 2.
14: Sí, sí.
1: O sea, te doy más para que vos,
14: claro,
1: no bajes tu bandera, yo tampoco voy a bajar.
14: Sí, sí, sí.
1: Porque el Poder Judicial le puso al gobernador Juan Pablo Valdés en una encrucijada,
14: sí,
1: le puso en una encerrona, en realidad.
14: Sí.
1: Si el gobernador Juan Pablo Valdés cedía ante...

0: del cual no se puede exceder y está excedido, porque el presupuesto bajó de lo que se aprobó, bajó porque se recauda menos, todo lo que veníamos contando estos meses. Bueno, ahí el efecto iba a ser muy negativo porque entonces cualquiera viene, te apura.
1: Sí.
0: Con plata que no es tuya, digamos, te hace la revolución con plata ajena y vos te quedás como sin poder, digamos, básicamente.
1: Y debiendo, sí.
0: Y debiendo, claro. Pero entonces vos después que te das vuelta y que tenés ese mismo planteo con los docentes, ese mismo planteo con los policías y con los médicos.
1: Y los médicos,
0: sí. Entonces,
1: esto, yo creo que son los tres temas.
0: Ordena, ¿no? Eso, hay que ver cómo sale ahora. El Poder Judicial, yo creo que tiene mecanismo para salir y todos contentos, ¿no? Que es un poco lo que vos decías. No va a llegar la sangre al río, pero...
1: Yo decía que había tensión, puede hacer conflicto y puede hacer crisis, ¿no?
0: Sí.
1: Esa es la lógica. Pero acá hay tensión todavía.
0: No, es que
1: yo diría que no hay ni siquiera conflicto.
0: El Poder Judicial...
1: Hay una conversación, se pueden sentar a la mesa, están 4 o 5 personas juntas, con palanillas, como vos bien determinaste y descubriste que tenía
0: el
1: Excel.
0: Le estaban midiendo el aceite al gobernador y le están midiendo todavía, midiendo el temperamento, para decir, ¿no?
1: Digamos que hace 4 o 5 meses que gobierna.
0: Sí, está bien, ¿no? Pero yo creo que acá el gobernador sale bien de esta, ahora. Este es un planteo que, como está en la cúpula,
1: no llega abajo.
0: Esto es una cuestión netamente política.
1: Sí, política.
0: Bueno, veremos a ver qué pasa.
1: Bueno, el último y hacemos la pausa. Veo cada vez más banderas, más bubucelas, más camisetas.
0: ¿Vos ya te compraste? ¿Cuándo venimos con faltan 10 días,
2: bueno,
0: ¿no?
2: Faltan 10 días. Tengo que comprarme, días. Así que nos ponemos de acuerdo. Pero,
0: tengo para vender.
1: Escucha, pero parece que...
0: bueno, bonito, barato.
1: Cuando, antes de bajar del auto... Escuchaba que empezaron a llegar casi todos ya a Estados Unidos, ¿no?
2: Sí,
0: claro.
1: ¿Juegan en Kansas?
2: Sí, el amistoso.
0: Sí, no, en Kansas me parece que es el búnker de la selección.
1: Bueno, pero hay una movida de todo esto, hay muchísimo.
0: Yo no vi todavía, pero me dijeron que en la llegada de Messi y compañía son modelos, ¿no?
2: Sí, de hecho... La foto de ayer, los videos eran ellos modelando, bajándose del colectivo y son estrellas. Hay un correntino ahí que aparece en el video, así que...
1: ¿De San Lorenzo me dijeron que es?
2: Sí, de San Lorenzo, la localidad de San Lorenzo.
1: La localidad de San Lorenzo, ladrillero entonces,
0: sí, pues,
1: ¿no? Bueno, hacemos pausa y venimos, hablamos de muchos temas. Por supuesto siempre quedan algunas otras cosas, pero...
2: Vamos a ir desarrollando.
1: Por eso, por ahí está bien. 8:46 de la mañana, todavía en Corrientes Capital, hace 14 grados, parece que va a estar así, hay unas nubes, pero está soleado y ya amaneció, que es lo lindo, ¿no? Estos días previos al invierno, ya vemos que el sol aparece más tarde, ¿no? Así que esto va a ser lentamente así. Pausa y venimos dentro de un ratito.
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0: Muy bien, seguimos aquí. Una mañana muy veloz, con una cantidad impresionante de informaciones en nuestra tapa, que está bueno porque es un panorama muy amplio de lo que pasó y lo que puede pasar en la semana. Ustedes saben, y abríamos el programa diciendo que el gobernador de la provincia estuvo la semana pasada en la localidad de Colonia Liebig. Está en línea su intendenta, que lo recibió, que se llama Lorena Kowatz. Espero haberlo dicho bien. Lorena, buen día. Carlos Eduardo Belén, esto es El Litoral.
1: Hola, buen día, Carlos. Así como lo dijiste, sí, Kowatz, mi apellido. Sí, sí, realmente vivimos una linda jornada.
0: ¿De dónde es Kowatz?
1: Sí, ucraniano.
0: Muy bien.
1: Sí, sí.
0: ¿Qué pasó en esa reunión? ¿Qué pasó con el gobernador allí? ¿Hizo algunos anuncios? Contanos.
1: Sí, sí, hizo unos nuevos anuncios, si bien ya estábamos trabajando en uno de ellos, que era la remodelación total de nuestro municipio. Bueno, pudimos lograr ya una parte del arreglo, y ahora nos hizo un anuncio de un polideportivo nuevo, que era un pedido que lo teníamos hecho, y de una comisaría nueva, que también la comisaría hoy actualmente está funcionando en un edificio municipal. Así que, bueno, contenta porque vamos a poder redireccionar ese lugar donde están ocupando hoy, que es junto con el municipio, y poder hacer una obra que nuestro anhelo es poder llegar a tener un museo y ponerlo en la parte cultural que nos falta en Liebig, ¿no?
0: Y que ahí el punto, él señaló algo muy importante, porque ustedes son una localidad productiva, ¿no es cierto? Ahí hay trabajo, sí. Y mucho, ¿no? Y eso se nota, ¿no? El tema es la infraestructura, la ruta 14 es una gran preocupación de toda la costa del Uruguay, sí. Pero para ustedes particularmente, ustedes están en una frontera con una provincia, por lo tanto hay ahí un intercambio muy grande y muy frecuente de comercio, ¿no? Y también de transporte, de gente que se va y viene. ¿Cómo están viendo ese tema? Hay muchos accidentes en la ruta 14, ¿cómo lo ves, Lorena?
1: Sí, por supuesto, es un pedido que está hace muchísimo, pero bueno, escapa también de nosotros. Por ejemplo, los municipios escapa esto de la ruta, pero sí, es constante los accidentes, prácticamente una vez por semana estamos teniendo accidentes y accidentes fatales en varias oportunidades. Ahora, el mes pasado hubo dos accidentes fatales, que fue acá en Bichadero, cerquita de Liebig, de un destacamento. Sí, la verdad es que las condiciones de la ruta 14 están totalmente muy, muy malas. Pero bueno, nosotros al entrar a Liebig entramos por la ruta 71, que hoy es una ruta que fue hecha nueva. Pero sí, por supuesto que la 14 está en muy malas condiciones. Bueno, vamos a ver qué va a pasar con todo esto, ¿no? Sí te puedo decir que estamos en el límite con Misiones, y como lo decías, hoy es un constante traslado de un lado a otro. La gente de Apóstoles trabaja en Liebig, de Liebig, claro. De Apóstoles, en la parte de educación también, los docentes trabajan en los dos lugares, y bueno, estamos, es como una sola ciudad, pero bueno, estamos ahí entre Misiones y Corrientes. Pero también tenemos mucho la cultura de Misiones al estar en este límite, ¿no?
2: Lorena, volviendo a la cuestión productiva, vos mencionabas en el acto que hay un trabajo de piscicultura activa, 45 estanques hoy que dan trabajo a familias de la ciudad, pero hablabas de este proyecto clave para seguir expandiendo. Contanos eso puntualmente, cómo se va a desarrollar, en qué estado está.
1: Mira, sí, ya se trasladó nuestra planta de faena, ya pudimos llevar el módulo al lugar, se terminó la construcción del tinglado. La verdad que, como te decía, son 45 estanques hoy que están funcionando, y para nuestra zona es muy importante porque hay varias familias que ya están trabajando en eso. Nosotros estamos poniendo todo para que esa planta crezca rápido. Hoy los hijos de los colonos prácticamente, muchos ya se fueron de la colonia, pero hoy están regresando haciendo estanques, así que realmente contenta. Ya tenemos para hacer el envasar al vacío, ya se formó una cooperativa con 40 socios, así que está muy bien organizado y bueno, estamos
0: ¿Dónde está
1: trabajando en
0: ubicado eso,
1: eso.
0: Lorena?
1: Está ubicado sobre la ruta 71, a 1,5 kilómetros de Liebig, así que está acá nomás. Y bueno, fue un predio que nos donó la cooperativa
0: ¿Y la
1: Playadito.
0: fuente de agua cuál es? ¿El
1: La
0: arroyo?
1: fuente, nosotros ten, no, no, nosotros hicimos un pozo perforado donde ya tenemos el agua suficiente como para trabajar, así que necesitamos tener buena agua, ya que el pescado llega entero ahí, de ahí se hacen todos los procesos y obviamente que se trabaja mucho con agua y siempre tenés que tener, así que no, ya la provincia nos hizo una perforación, ahora estamos trabajando en hacer la torre, de colocar el tanque elevado para poner a funcionar, de comprar una bomba, estamos averiguando. Así que sí, vamos a
3: Ahora,
1: tener desde...
3: Lorena, los estanques están todos en un solo lugar, o la gente que tenga algún terrenito puede hacer un estanque y después sumarse a la cooperativa.
1: No, no, los estanques están en las chacras de los colonos, están todos en distintos lugares, pero por ahí un colono tiene 4 o 5 estantes, digamos. Entonces, ahí es donde se suman los 45. Son varios estanques en distintos lugares, en varias chacras. También tenemos en Colonia Unión, que vienen a Liebig, que pertenece a Virasoro, pero que están próximos a Liebig. También está San Carlos, Garrucho, Garabí, que también están trabajando en los estanques. Así que bueno, al tener nosotros la cooperativa, seguramente que vamos a trabajar con los municipios cercanos para poder traer todo a Liebig, ¿no?
3: Dígame una cosita, ¿qué unidad productiva necesita algún colono como para poder vivir de esto? ¿Con un estanque le alcanza? ¿Con uno? ¿Con dos?
1: Sí, lo que pasa que tienen que hacer la cadena, ¿viste? Es como tener 3 estanques, lo mínimo, porque tenés que ir haciendo la cadena para siempre poder tener peces, porque si no
3: Claro.
1: sacás del, si tenés uno solo, cosechás del estanque y tenés que esperar un año para que te vuelva a
0: ¿Y qué
1: producir.
0: pez es? ¿Qué pez eligieron?
1: Y se está trabajando con varios peces dorados, sábalo, pacú, hay varios peces, no
0: Porque
1: solamente con una.
0: viste que en Misiones está muy instalado la tilapia, ¿no? Que hay
1: Sí,
0: un
1: no,
0: montón,
1: nosotros
0: ¿no? Esto no, ¿no?
1: no, no, nosotros no, no porque en Corrientes está prohibido.
3: Y Lorena,
1: Sí.
3: y después con la cooperativa, digamos, se cierra el anillo, digamos, ¿no? Van a copiar, van a faenar, van a envasar y van a distribuir.
1: Sí, por supuesto, la idea es hacer la cadena completa. También estamos trabajando en poder hacer la fábrica de alimentos, ya que también con los desechos del pescado también una parte se utiliza. Así que queremos hacer la cadena completa que salga ya envasado desde la planta, ¿no?
2: Lorena, usted señaló algo muy importante, que es esto de chicos que están regresando a la localidad para trabajar ahí. ¿Esto está contemplado en alguna especie de plan o es algo que está sucediendo y se podría pensar a futuro?
1: Sí, está sucediendo y bueno, nosotros contentos con eso porque por ahí hoy las chacras quedaban solas, vacías, ya el colono grande se muda al pueblo porque bueno, por cuestiones de salud, de cercanía y bueno, hoy que puedan volver, tenemos varios casos de hijos de colono que están volviendo a sus chacras, ahora hace poquito fuimos a la valle, a ver todo lo que es hidroponía. Hay muchos que están también interesados en comenzar con ese proyecto. Así que, bueno, la verdad que contenta con eso, ¿no?
0: Lorena, hay algo que dijo el gobernador que es muy importante ahora, que es la conectividad. ¿Cómo están?
1: Y estamos esperando que llegue a Liebig, ya está avanzado y bueno, estamos esperando. Dice que en 2 meses Liebig y San Carlos van a tener la conectividad, así que bueno, esperando eso que
3: Pero
1: hoy
3: ¿cuál?
1: nosotros
3: La
1: tenemos.
3: óptica. De telco, digamos, fibra óptica.
1: Sí, la de Telco. Sí, nosotros ahora tenemos de Misiones, que nos da de un cable visión, un cable norte, pero bueno, esperando que llegue a la localidad, que sin duda. Ya tener fibra óptica va a ser un avance grande para nuestro pueblo, ¿no?
0: Lorena, viste, nosotros hablamos mucho con intendente, con gente del interior, productores, empresas, hay un interés, por ejemplo, de las empresas logísticas, transporte, de instalarse en la zona de la costa del Uruguay, sí, específicamente en Paso de los Libres, específicamente en Santo Tomé. Allí hay dos proyectos que están avanzados, hay reuniones, vemos que los intendentes van a las firmas a entrevistarse sobre, sí, con estos temas. Yo diría que otro lugar estratégico es Liebig, digamos, para sí, una empresa totalmente logística, porque por todo lo que implica ese lugar y la cercanía con todo, ¿no? Ahí está, no sé, ¿hay algo en
1: nosotros
0: eso?
1: Nosotros estamos buscando hace un tiempo ya bastante largo, no podemos conseguir las 60 hectáreas que tenemos que conseguir como para comenzar nuestro parque industrial. Sí, tenemos muchas empresas que quieren venir a Liebig. Una de ellas es Arcor, que ya se instaló en la localidad. Tenemos una empresa de mármol, donde da mucho trabajo a personas que quieren instalarse, que está esperando. Pero bueno, ahora hay una posible compra de esas tierras y tenemos muchas empresas que están esperando que, uh-huh, que Liebig pueda tener un parque industrial. Tenemos una empresa también de Santo Tomé, que es un mercado concentrador de frutas que quiere venir a Liebig, pero estamos,
3: Lorena,
1: en
3: no,
1: eso.
3: No es un problema, perdón que le pregunte así, pero no es un problema de plata, digamos, es que no están encontrando el terreno
1: no
3: ideal.
1: Estamos encontrando, porque la gente acá de nuestra localidad, los colonos, no, es muy difícil que quieran vender sus tierras, ¿no?
0: ¿Y dónde debería estar ubicado? En la ruta que entra de la 14 a
1: 71.
0: Colonia Liebig, a la 71.
1: Sí,
0: esa,
1: en la,
0: ¿no?
1: 71.
0: Claro, esa es la ruta.
1: Justamente ahora visitamos un lugar de una posible compra con el gobernador. Le mostramos dónde está ubicado, así que estamos trabajando fuerte para que se dé esa compra, uh-huh, y podamos comenzar, ¿no?
3: Y la idea es hacerlo, digamos, en términos de privado público o de expropiación.
1: No, de privado público, uh-huh, de privado público.
0: Bueno,
1: sí,
0: Lorena,
1: sí.
0: Muy valioso lo que nos estás contando, de una localidad que queda muy lejos de nosotros, pero es central, es productiva, allí hay trabajo, toda la gente se levanta todos los días y trabaja mucho. Esto vemos en los, sí, números, cada vez más, el crecimiento de yerba ahí es impresionante. Los últimos datos del último año indican esto, ¿no es cierto?, que se ha convertido, sí, en un polo central de la producción yerbatera del país, ¿no es cierto? Así que te agradecemos mucho y todo este panorama,
1: bueno,
0: que nos está dando de la localidad.
1: Bueno, muchísimas
0: gracias.
1: Listo, hasta luego.
0: Intendenta de Colonia Liebig, Lorena
3: Kovacs.
0: Hacemos una pausa y venimos.
3: Vamos a Ucrania y venimos.
0: Nos vamos a Ucrania.

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0: Bueno, abríamos el programa diciendo, entre tantos títulos que tiramos, hablamos como casi 50 minutos de títulos solamente, ¿no? Sin tanto desarrollo, pero los títulos son muchísimos, los del fin de semana. Pero el miércoles llega a Corrientes el intendente, el gobernador de la provincia de Buenos Aires, Axel Kicillof, ¿no? Va a estar en la Casa de Gobierno, como dijimos, y va a estar en la Facultad de Derecho. Está en línea Fernando Echeverría, que es intendente de Empedrado. ¿Cómo te va? Buen día, Fernando.
1: Buen día, Eduardo. Buen día, Belén y Carlos.
0: ¿Cómo están ustedes? Muy bien.
2: Lo que nos falta es qué va a hacer con ustedes, digamos, claro. ¿No? ¿Cómo es el asunto?
1: Bueno, mirá, nosotros estamos muy contentos primero por la venida de Axel, gobernador de la provincia de Buenos Aires, hacer, digamos, una visita al gobernador de la provincia de Corrientes, y también, bueno, viene a presentar su libro de teoría económica, y en ese marco, digamos, juntarse también con nosotros, que somos los intendentes acá de Corrientes, y con otros dirigentes muy importantes también, con empresarios, con sectores productores también de nuestra provincia, y pues nos parece bueno que una persona que está gobernando la provincia de Buenos Aires y que tiene intenciones, digamos, de construir una alternativa diferente para los rumbos económicos de la Argentina, venga a hablar con un gobernador y venga a hablar con dirigentes, digamos, de su partido, ¿no es cierto?
2: ¿Cuál es la? ¿Por qué no va a ir al PJ? La presidenta del PJ no está en esta vereda, digamos, ¿no?
1: Y eso son definiciones que lo tendría que dar ella. La verdad que particularmente a mí me hubiese gustado verlo en la casa partidaria, pero bueno, cada uno es artífice de su propio destino, digamos, y cada uno toma las decisiones que tiene que tomar.
2: Nosotros me hacía acordar a alguien que solía decir de seguido eso, pero bueno.
1: Sí, no sé quién, pero
2: un filósofo mercedeño que solía gobernar también en algún momento. Bueno, el tema es, Chara, entonces se van a reunir, pero la idea es empezar a construir, ustedes van a militar la candidatura de Axel, digamos, básicamente.
1: Totalmente, estamos trabajando para eso. Yo estuve en Buenos Aires hace un tiempo atrás con 300 intendentes reclamando por el impuesto al combustible, el que nos están estafando, digamos, no vuelve eso para los municipios ni para la provincia, el gobierno nacional, digo, y en ese marco estamos trabajando en una propuesta que sea amplia. Fíjate que él venga a un ámbito universitario, que no venga a una casa partidaria, también ya muestra un mensaje, ¿no es cierto? Esta alianza tiene que ser amplia, tenemos que construir, digamos, con todos los partidos políticos para ganar, digamos, el gobierno nacional y poder así cambiar los rumbos económicos de este país, que no está a los intendentes particularmente y a los pueblos chicos perjudicando mucho, a los productores también, con la apertura de las importaciones y con una cantidad de cosas que hacen, digamos, que la economía vaya mal. Tenemos datos económicos macro que son angaú alentadores, digo, angaú digo como correntino y... ¿Sí? Porque no se ve reflejado en el comercio diario de la gente, ¿eh?
0: Chara, nosotros decíamos hoy cuando abríamos el programa y planteábamos esta visita que ahí parece un problema de las dirigencias en las alturas del peronismo, ¿no? Ahí hay mucha discusión en este momento, pero la pregunta que queda de fondo es si la gente, el pueblo, ¿sigue siendo peronista para vos?
1: Creo que el pueblo, en realidad, no, el pueblo sigue siendo peronista, decían. Posiblemente nosotros acá en Corrientes hace mucho que no vimos un verdadero peronismo. De Julio Romero a esta parte nunca pudimos conquistar, evidentemente, al electorado. Y fue eso, digamos, hace que el sentimiento peronista acá en Corrientes no esté posiblemente muy arraigado. Uh-huh. Pero el pueblo argentino es peronista, digamos, si uno analiza... Salvo cuando nos mandábamos mucha macana, y bueno, y la gente ve que los dirigentes no sintetizan ese sentimiento, ¿no es cierto?
2: Bueno, la última... Me río porque como lo decís, digamos, pero el tema es que si eso está internalizado y si a partir de eso que decís, que es real, concreto y que se puede incluso hasta medir, por una cuestión muy sencilla, ¿no? Es decir, el trabajador asalariado es pobre, fue pobre durante el último gobierno peronista, y eso es una bandera difícil de levantar después, ¿no? Y ahora, como decía también Carlos, hay una cuestión de si el pueblo peronista quiere también, que está dispuesto a ceder y que está dispuesto a sostener de este gobierno, porque una de las cosas, digamos, que hartó, digamos, al pueblo argentino durante el último periodo del gobierno de Alberto Fernández era la inflación galopante, digamos, no se puede prever nada con eso, ¿no? Y ahora esa es una batalla que hay que reconocer, en todo caso, ganó el gobierno de Milei.
1: Sí, a ver, en cierto punto, sí, digamos, es real. Y, por ejemplo, hay cosas que debemos plantearnos. O sea, el déficit fiscal es otro tema que también a mí me parece que es importante mantener. O sea, uno que administra un municipio, por más que sea chico, digamos, sabe que si le ingresa tantos pesos no puede gastar más de lo que le ingresa. O sea, tenemos que tener cierto equilibrio. Y en ese marco, obviamente, asistirlo a los que más necesitan, porque esa es nuestra bandera. Nosotros somos justicialistas porque creemos en la justicia social y creemos que tenemos que estar con la gente que más necesita. Y tenemos que estar con los empresarios también, porque son los que generan trabajo, ¿no es cierto? Entonces, las políticas económicas de este gobierno, que son que abrieron totalmente las exportaciones, que abrieron totalmente... nos abrimos al mundo, dice, pero no hay ninguna política proteccionista para los pequeños productores o para los productores argentinos. Acá en Corrientes no hay litio, acá en Corrientes no hay Vaca Muerta. Entonces tenemos limones, tenemos madera, tenemos arroz, qué sé yo. Pero me parece que tenemos que plantear cosas que están bien y cosas que están totalmente mal y cambiar, ¿no es cierto? Y en ese norte creo que viene el gobernador de la provincia de Buenos Aires, que es un tipo honesto, que es trabajador, que es un tipo que está caminando la provincia más difícil de la Argentina, porque la provincia de Buenos Aires tiene las cosas más lindas y las cosas más feas también, y lo está haciendo con mucho trabajo, con mucho compromiso, y está siendo realmente una alternativa a las personas que creemos que este gobierno, digamos, que no cuida a los trabajadores, que no invierte en salud pública, que no invierte en educación, que no invierte en obra pública. Todas estas personas que no pensemos lo mismo, y va más allá del peronismo esto, ¿eh? Esta batalla que nosotros tenemos va más allá de los partidos políticos, del peronismo, del radicalismo, y es por eso que tenemos que tejer puentes. Este es un momento sumamente importante para la Argentina, porque sí, tenemos cosas positivas, como Vaca Muerta, como ser el litio, tenemos posibilidades de crecer, pero no podemos pensar solamente que tenemos que mudarnos a la provincia de las montañas para sobresalir, digamos. Me parece que nosotros acá de Corrientes tenemos muchas cosas para dar, desde Empedrado, desde donde estemos, digamos, tenemos que ser responsables, cuidar nuestras administraciones y, bueno, y apoyar a este proyecto, y bienvenido sea que venga a verlo al gobernador, bienvenido sea que venga a conversar con todos nosotros, bienvenido sea Axel Kicillof a Corrientes.
3: Fernando, el 4 de junio, después de que se vaya Axel, ¿cuál es el plan a seguir? ¿Tienen planeadas asambleas? ¿O cómo va a ser la dinámica?
1: La dinámica la va a ir marcando la agenda. También nosotros estamos gobernando, digamos, que tenemos una cantidad de problemas en los municipios, en los pueblos, digamos.
0: Pero va a haber un grupo de apoyo a Kicillof, va a haber una agrupación que lo siga. ¿Cómo es?
1: La agrupación que él está lanzando se llama Movimiento Derecho al Futuro, que es el vehículo en que seguramente vamos a construir, digamos, entre todos. Sí. Cada uno tiene su partido político y en base a eso es una llamada a todas las personas.
0: O sea que nosotros el miércoles vamos a estar atentos a esa foto. Como periodista vamos a estar a ver quién salió la foto ahí, ¿no?
1: No, sí, mira, a mí me gustaría que la foto sea, digamos, con el gobernador, que es importante, con todos los dirigentes que estamos trabajando para que él venga. Nosotros estamos trabajando hace rato para que venga Axel acá y la situación y se esté dando de la mejor manera. Y acá no hay vende. A ver, si hay algo que tiene claro Axel es que no tenemos que cometer los errores del pasado. Bendecirle a fulano o a mengano hicieron que nuestro partido, particularmente hablo ya desde el Partido Justicialista, cada vez más chico. En vez de agrandarnos, nos achicamos. Ese dedo de Buenos Aires hizo que no sepamos y no tengamos, digamos, la capacidad de seducir a los correntinos, porque nosotros no decimos pibas y pibes. Nosotros somos gauchos. Nosotros somos gente de Alpargata que trabajamos todos los días para que cambie nuestra provincia, para que mejore nuestra provincia, para que se desarrolle la provincia.
0: Bien.
1: En nuestro pueblo. Entonces, Clara,
0: me gusta, me encanta que me diga eso. Pues yo tampoco no creo en la palabra pibe, ¿viste? Nosotros no somos muchachitos, chicos, ¿viste? Todos.
1: Gaucho.
0: Sí, eso.
2: Bueno, Chara, entonces voy, ¿cuántos pibes más le van a recibir a...?
0: Escucha, no, Chara, Chara, te digo, te pregunto dos cosas más específicas de la función. Uno es...
1: Sí.
0: Se anuncian lluvias, ¿no? Y ustedes tienen ahí algunos caminos que están buenos saber en qué estado están. La ruta 6, que es una, la que va por San Lorenzo, San Lorencito, Manantiales Norte, y la otra que va en Burucuyá, que son como 60, 70 kilómetros. ¿Cómo están esas rutas?
1: Mal. Los caminos, en realidad, los consorcios, digamos, nosotros estamos muy complicados con el tema. Nosotros hicimos una intervención desde el municipio para empezar las clases.
0: Sí.
1: Todo lo que es la ruta 10 y todo lo que es, digamos, hasta el paraje El Pollo, más o menos.
0: Eso,
1: tuvimos.
0: Pollo.
1: Hicimos una intervención para que puedan ir a las, que las maestras puedan ir, que los chicos puedan ir a la escuela, El Pollo, San Juancito, Colonia Brune, Colonia Sainz, el paraje, pero toda esa calle de San Lorencito, paraje Bernachea, eso está muy mal.
0: Vale.
1: Inclusive nosotros le mandamos unos tubos a los vecinos, ellos estaban arreglando por sus medios ese camino. Y estamos esperando la reunión, digamos, con el gobernador también nosotros y con la gente, digamos, de Vialidad. Tuve dos o tres reuniones y estamos trabajando en el tema de la modificación de los consorcios. Porque hubo un problema con los consorcios y hay que ver si los municipios nos podemos hacer cargo o no.
0: Claro.
1: Para eso necesitamos maquinaria. O sea, yo no voy a poderme hacer cargo de tantas rutas rurales si no tengo una niveladora. Y eso estamos esperando y viendo cuáles son las posibilidades, digamos.
0: O sea, este es un tema importante de gestión tuya. Es importante.
1: Totalmente, totalmente. Sí. Estamos como 4 o 5 veces estuve en Casa de Gobierno y estoy esperando la reunión con el gobernador para definir este tema, los caminos rurales, que son muchos.
0: Y el otro tema es, están camino a los 200 años. Contanos algo de eso.
1: Bueno, nosotros estamos en el camino al Bicentenario, estamos trabajando con la iglesia, Nuestro Señor Hallado, también estamos haciendo unas gestiones para refacción de la iglesia, que está bastante deteriorada. En ese marco de los 200 años estamos haciendo algunas investigaciones históricas también muy importantes, que son, por ejemplo, quién era Felipe Olivera, ¿no es cierto? Uh-huh. Por ahí, Felipe Olivera, el personaje olvidado de Empedrado, el hombre que encontró, el peregrino que encontró la cruz yendo a Itatí, vino y nuestro pueblo se generó a raíz de Nuestro Señor Hallado.
0: Bueno, ahí hay una imagen muy hermosa que tiene presencia nacional porque estuvo en distintos salones nacionales de nuestro querido Andrés Romero Fonsechau, que pone en imagen quién es Olivera, ¿no? Es un cuadro maravilloso que para mí, al menos, representa a Empedrado, ¿no?
1: Totalmente. Lo conozco a Guillermo de chiquitito, jugábamos la pelota juntos. Después, bueno, se fue, está viviendo en Europa, el tipo grosso es. Bueno, ahí cuando viene acá Empedrado le suelo hacerlo.
0: Pero Guillermo es el que vive en Alemania. Andrés es el pintor, el que vive en Buenos Aires y es el autor de esa obra maravillosa. Y esa obra, no sé, yo creo que representa lo que significa el señor Hallado, Olivera, dónde está, debajo de un sauce, qué sé yo, representa la imagen, esa imagen que aparece como un Espíritu Santo. Es una imagen muy hermosa.
1: Hermosa. Contarte también que en el marco de los 100 años estamos por jerarquizar, digamos, el sentimiento empedradeño, el de la barranca. Estamos con estamos haciendo un proyecto de armar el primer museo histórico paleontológico de la ciudad de Empedrado, de las barrancas, y estamos trabajando con un geólogo también, y bueno,
0: nos da una noticia, ¿no?
1: Sí, esa es la noticia. En el marco de los 200 años estamos trabajando para armar el primer museo paleontológico acá en la ciudad de Empedrado. Me parece interesante, si no conocemos qué tenemos no podemos avanzar, digamos. Nosotros que tanto hablamos de la barranca, que tanto queremos mostrar, tenemos que saber qué es la barranca, digamos.
2: Se puede pensar en la ruta, en la ruta paleontológica que hace juego con Bellavista,
3: claro.
2: ¿No?
1: Y tenemos que, o sea, nosotros tenemos que mirar las ciudades que están más adelantadas que nosotros y ir viendo qué cosas hicieron y qué cosas nosotros podemos explotar. Nosotros tenemos las barrancas, que en extensión es más grande que Toropí, pero ellos a Toropí lo explotan, le cuidan, le miman. Parece que la intendente Bellavista es una persona muy, muy inteligente, que esto tenemos que ser ver, digamos, copiar las cosas buenas y tratar de imitar y superar también, ¿no es cierto? Porque esto, de esto se trata.
3: ¿En qué estado está este museo, Fernando? ¿Está en etapa de investigación?
1: Está en etapa de investigación. Si Dios quiere, la idea es trabajar y poder largar este museo antes del 14 de septiembre. Uh-huh. Y bueno, estamos trabajando en el edificio ahora, estamos poniendo en condiciones. Y bueno, contento con eso porque con fondos genuinos del municipio, digamos, con esfuerzo de los entrerradeños.
3: La curaduría, digamos, de las piezas o la elección esa, ¿quién la está haciendo? ¿Cómo la están haciendo?
1: Están trabajando un equipo, digamos, de biólogos y geólogos. Estamos avanzando sobre eso y estamos muy contentos con eso.
0: Chara, muchas gracias por hablar con nosotros. Seguramente después de Kicillof seguiremos conversando, así que.
1: Pero
0: y también
1: por supuesto,
0: de la gestión.
1: La idea es esa, la idea de trabajar para que nuestro pueblo cada vez esté más lindo. Uh-huh. Así que bueno, en ese estoy yo y bueno, y en este momento muy contento por la venida de Axel acá a Corrientes.
0: Un abrazo grande.
1: Un abrazo para todos.
0: Gracias.
1: Hasta luego.
0: Fernando Chara Echeverría, intendente de Empedrado, nos dio un panorama político y también de gestión, ¿no? Y también este adelanto, que este museo que yo no sabía que estaba haciendo.
3: Muy bueno, vamos a averiguar si algún espacio de la universidad o algo así está trabajando ahí, porque él habla de biólogos, bueno, claro. ¿Quiénes son, digamos?
2: Lo que pasa es que hay exactamente, que debe ser el mismo grupo que está trabajando
0: en Toropí.
2: En Toropí, digamos, claro. ¿No? Que son de la Universidad
3: claro.
2: Nacional Noreste.
3: Sí,
2: de hecho hay como un grupo, si mal claro. No tengo entendido, un grupo que de especialistas, ¿no?
0: Sí,
2: en esa cuestión.
0: Bueno, qué mañana intensa. 9:24 de la mañana. Esto se llama Hoja de Ruta, estamos hasta las 10, tenemos un rato más todavía. Seguramente con esta intensidad no sabemos todavía. Hacemos pausa y venimos dentro de un ratito.

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0: seguimos, inauguramos prácticamente esto, Belén. A ver, ¿cómo
1: te va? Sí, no le pusimos nombre.
2: No, todavía no.
1: Pero abrimos la mesa, el paneo general, Darío, para, bueno, presentar a nuestros entrevistados.
2: Acá tenemos nuestras gemas.
1: Eso.
2: Para hablar de fútbol, para hablar del mundial,
0: sí.
2: Gente especializada, para que podamos discutir, Carlito, de igual a igual, con gente especializada.
0: Sí.
2: Y nuestra otra gema, para hablar de automovilismo también.
0: ¿Puedo preguntar algo de entrada? Porque no lo sé y me gustaría saber por qué se decidió hacer ahora en tres países en lugar de uno.
3: Y yo creo que es más para aumentar la cantidad de partidos también. Mm. Recordemos que hay casi el doble de partido de lo que fue el Mundial pasado.
0: Sí.
3: Entonces las sedes, y a la vez en un solo país, iba a quedar corto, me parece. O sea, México es el que más estadio tiene, después le sigue Estados Unidos con toda la arquitectura. Y bueno, y a Canadá se lo incluyó también, teniendo en cuenta las...
2: Echa la bola, digamos.
3: La cercanía y tiene también algunos que otros.
0: Pero tiene estadios. Dificultades esto, ¿no?
3: Y trae dificultades, sí, porque hay que viajar, es mucho el movimiento de los países de avión en avión, pero es una nueva modalidad y hay que ver cómo...
0: ¿Y las selecciones también se mueven? Porque una cosa es que se muevan los públicos, que no hacen nada, miran. Pero otra cosa es que se mueva un equipo que juega.
3: Y sí, creo que se cambian las sedes, todo.
2: Sí, de hecho, la Argentina en la fase de grupo juega...
3: primero en Kansas.
2: Y después se tiene que mover cerca, sí, pero sí, se mueve.
3: Pero
2: digamos,
3: se mueve,
2: ¿no?
3: Exactamente.
2: Y después ya va a depender...
3: Claro, a medida que vaya avanzando, cómo se va...
2: Bueno, mirando. ¿Y va a avanzar o no?
3: Sí.
2: Ok. ¿Ya están todos en Kansas?
1: Tenemos el videito que se volvió viral esta mañana, por supuesto, de Messi arribando ahí en el aeropuerto.
3: ¿Con De Paul?
1: Con De Paul.
2: Mirá esa pinta.
1: Por favor.
3: De Paul tiene unos looks bastante particulares.
0: ¿Por qué?
3: Y se viste de una manera que capaz que de acá al fútbol de 20 años atrás no la veíamos ni.
4: Es una estrella del pop.
1: Claro, sí.
2: Tampoco los jugadores de hace 20 años atrás tenían los sponsors que tienen estos dos.
1: Sí, pues claro. Los dos juntos nomás.
2: Mirá en el Uber que llegaron ahí a la concentración.
1: Ojo, dice Aerolíneas Argentinas. ¿Eh? En alguna parte dice Aerolíneas Argentinas.
2: No, bueno, pero ese es el...
3: Claro, pero la marca de ropa sí es Gucci, Versace, todo. Marcas que capaz que antes a los futbolistas no les sponsoreaban. Antes era Nike, Adidas, marcas deportivas.
1: Deportiva, claro.
3: Y ahora...
1: Bueno, de hecho, es De Paul sobre todo es el jugador que más cuestionan cómo se viste, ¿no? Los otros tratan de más o menos mantener la raya.
2: Eso
1: deportiva.
2: Es pura envidia, ¿no?
1: Obvio, olvídate.
3: Pero tiene una personalidad aparte.
0: Sí. ¿Qué edades tienen estas personas?
3: Messi, bueno, Messi tiene 32, si no me equivoco.
0: ¿32?
4: No, más.
3: De Paul no estoy segura. 35.
4: Messi tiene 38, sí, 39, creo, por ahí.
2: Edad. No, hay máximo. ¿Cuándo te da el físico para
1: después tiene 32.
2: En ese nivel de competencia?
3: Después 32.
2: O sea, te tiene que dar el piné, 38, digamos.
1: 38 tiene
3: Messi. 38, 32.
4: 38, muy bien.
2: Bueno, entonces ya está la selección. ¿Cómo son los compromisos ahora de la selección en la previa?
3: Y tiene los amistosos del 6 y 11 de junio, si me equivoco, ante Honduras uno.
1: Sí, el otro... 6 en Texas y tres días después, el 9 de junio, será Islandia en Alabama.
3: Ahí está.
2: ¿Y cuándo debuta la selección?
3: 16 de junio.
2: El 16 de junio.
3: Sí.
2: Solo por decir, debuta el día que acá en Corrientes va a estar iniciando el juicio a Loan, ¿no? Que también está previsto para esa fecha. Bueno, y ahora vamos al otro gran deporte, porque tenemos la representación también argentina. Este fin de semana hay Fórmula 1.
4: Hay Fórmula 1 y qué gran premio, el Gran Premio de Mónaco.
2: Más o menos.
4: Histórico.
2: ¿Vos conocés Mónaco?
4: No, ojalá.
1: Bueno, acá te mandamos de mobilero.
2: Anduviste por la zona un tiempo, así que por ahí, qué sé yo.
4: Me quedé a mitad. Pasear. Hasta Barcelona llegué.
2: Ahí está, bueno.
4: Pero Mónaco no.
2: Bueno, ¿y qué pasa en Mónaco?
4: Mónaco era el gran premio urbano por excelencia. Ahora es cierto que durante los últimos años han ido aumentando las sedes que apuestan por grandes premios en las ciudades, en las capitales de los países, o en ciudades. Y Mónaco llega a poner un poco de picante todos los años a lo que es el campeonato de Fórmula 1. Este año quizás con una Mercedes que está muy por delante del resto a nivel técnico. Y lo que tiene Mónaco es que al no ser tan exigente, sobre todo con las unidades de potencia y ser más clave la aerodinámica, el chasis del auto, es un gran premio que por ahí tiende a atraer a otros equipos a luchar. Se habla de que Ferrari podría estar bien este fin de semana, o sea, Red Bull también suele ser genio en hacer chasis. Entonces por ahí la disputa este fin de semana...
2: No es por la potencia.
4: No es tanto por la potencia.
2: Colapinto dijo algo al respecto en las últimas horas con respecto a su propio auto.
4: Colapinto dijo que va a ser un fin de semana complicado. Además, viendo cómo está yendo el Alpine últimamente, que le cuesta un poco la tanda de clasificación. Luego en carrera es cierto que tienen muy buen ritmo y siempre suelen ser el primer equipo de la zona media. Este fin de semana va a ser complicado. Ya disputó el año pasado el Gran Premio de Mónaco, así que ya sabe cómo manejarse entre los raíles. Pero hay que tener...
2: Terminó, ¿no? No chocó.
4: Sí,
2: no
4: terminó decimotercero. No chocó. Así que es un buen pase eso.
2: No, lo dije con ánimo de ensaña.
4: Por lo general, en Mónaco es el que te dice que vos no podés fallar 2 milímetros porque estás fuera.
2: Bueno, ¿y el pálpito? Porque allá tenemos un pálpito ya...
4: Yo creo que...
2: Estamos cuartos más o menos. Según aquella esquina ya estamos cuartos.
3: Yo creo que octavo seguro.
4: Yo...
1: A ver, ya bajó, pero ya te pintamos.
3: Después, bueno, hay que ver la fase de grupo contra quien toca, pero... ¿Cómo está el grupo?
4: Yo creo que va a ser un buen fin de semana. Viene en una buena tónica con la Pinto. Lleva 2 grandes premios puntuando y en buenas posiciones. Séptimo, sexto en la última carrera en Canadá. Y viene en una buena racha. Entonces yo creo que las manos van a estar ahí. Vamos a ver si rasca algún punto a fin de cuentas. No esperemos, salvo que haya una catástrofe con el clima o que muchos de delante terminen abandonando, no esperemos más que un top 6, un top 7, como mucho. Pero va a estar en los puntos, creo yo.
2: O sea, clave es la clasificación, ¿no?
4: Sí, totalmente.
2: Bueno, es un circuito para andar pasando
4: autitos, digamos. Es muy difícil adelantar en Mónaco, porque es todo o terminas en el muro, como te decía.
2: ¿No más preguntas, señor juez? No sé.
0: ¿Cómo son las relaciones de motores, compañías? ¿Algunos motores son de un origen y las compañías son de otro?
4: Tienen, claro, cada casa motor tiene sus equipos a los que suministra las unidades de potencia. Como en el caso de Alpine, por ejemplo, que es el equipo de Franco Colapinto, el equipo es francés, con sede en Gran Bretaña, y tienen una unidad de potencia que es alemana, que es Mercedes. Entonces... Es un poco indistinto, cada unidad de potencia suministra, en el caso de Mercedes es Alpine, a McLaren, al equipo Williams y a la propia Mercedes, que es el equipo oficial.
0: ¿Y Ferrari?
4: Oficial. Ferrari tiene lo mismo, su unidad de potencia se la suministra al equipo estadounidense, Haas, y al equipo estadounidense también, Cadillac en este caso. Después está Red Bull, que tiene como su propio motor, que lo suministra a su equipo Red Bull y al equipo B, que es Racing Bulls. Me está ya quedando Audi, que ese sí que es propio, casa propia, equipo propio.
0: ¿De dónde?
4: Alemanes con base en Suiza.
0: Bien. Y por lo tanto, las competencias Honda, nacionales se dan por pilotos. Porque todo lo demás es una mezcla, ¿no?
4: Sí, sí. ¿Eh? Y al final el piloto representa su bandera, pero representa al equipo.
0: Al equipo, claro. Ok.
1: Bueno, traigo de nuevo para el fútbol.
2: Sí, claro.
1: Tenemos el video de la casita donde se están quedando estos chicos estos días en Kansas. Esto es publicado por la AFA ayer.
2: A ver, ponele pleno, Darío, por favor.
0: Uno dice Kansas, imagina un rancho, ¿viste?
1: Sí, pues.
0: Una cosa, ¿viste? Lleno con vaca, qué sé yo.
1: Tipo Yellowstone, esas
0: Yellowstone,
1: cosas.
0: Claro, un caballo.
2: Bueno, ahí está el pool.
3: Ya los cuadros ahí con
0: las. Dios mío.
4: La casita.
2: La casita, claro, sí.
1: Mirá. Todo lo necesario para...
3: Parecía la casita del parque que tenemos en el Parque Mitre, la casita de la selección.
1: Claro.
2: Bueno, tiene un balconcito.
1: Para tomar el mate.
2: Algo ahí, tiene mucho mucho living, ¿no?
1: Sí,
2: mucho living,
1: para el gimnasio. El gimnasio
4: clave.
2: Las habitaciones. A ver cómo se... Bueno, mirá.
1: Bueno, ahí
2: es
1: una...
2: un hotel de lujo,
1: no, sí, tiene, ¿no? una mística aparte, una estética ahí muy puntual, ¿no? En las habitaciones y todo.
2: Está toda
1: tuneada
2: con la selección, digamos.
1: Sí, sí,
2: ¿no?
1: Sí. Bueno, y por último quiero recomendar una
2: mirá
1: nota.
2: Que yo no le despida todavía porque me debe del viernes, me está cobrando y.
1: Bueno, entonces que vaya ella primero.
3: Claro, para cerrar el tema.
2: Sí, bueno
3: vos, yo hice mi tarea.
2: Claro. La lista.
3: La lista.
1: Armó un drive y vos y, pues, no pero, la
2: bueno, pasaron cosas, ¿viste?
3: Y el viernes estuvieron hablando hasta 10 y 5, hermano. Bueno, nos pasaron no horas de nuestro programa, o sea, digamos, pero no importa. Pero bueno, te voy a ser sincera, yo lo armé a la siesta, dije voy a armar que ahora que estoy tranquila. Armé 24 nombres. Mm. A las 5 o 6 no estaba previsto que Scaloni largue de la lista, la largó. Mm-hmm. Entonces ahí yo dije, ya está, me ahora, quedo con mi lista de 24.
2: ¿Qué pasa con tu lista y qué pasa con la de Scaloni?
3: Y hay varios que le pegué, hay otros que no. Vamos a ver si coincidimos, a ver si vos coincidís conmigo o si coincidís con Scaloni.
2: Acá el que sabe fútbol es Carlito igual, así que...
0: No, no.
2: Bueno.
3: Pero por nombre.
2: Dale.
3: En arqueros le pegué. Puse Emiliano Martínez, Jerónimo Rulli y Juan Musso. Esos fueron mis tres arqueros. Uh-huh.
2: La titularidad ahí no está discutida, ¿no?
3: No, ya está más que claro.
1: ¿Incluso con la lesión?
3: No importa. Pero bueno, te voy a ser sincera, yo lo armé a la siesta, dije voy a armar que ahora que estoy tranquila, armé 24 nombres. Mm. A las 5 o 6 no estaba previsto que Scaloni largue de la lista, la largó. Mm-hmm. Entonces ahí yo dije, ya está, me
2: ahora,
3: quedo con mi lista
2: sinceridad,
3: de 24.
2: ¿Qué pasa con tu lista y qué pasa con la de Scaloni?
3: Y hay varios que le pegué, hay otros que no. A Vamos ver. A ver si coincidimos, a ver si vos coincidís conmigo o si coincidís.

0: ya está más que claro.
1: ¿Incluso con la lesión?
0: Sí, incluso con la lesión, sí, va a llegar igual. Y es más, si en una final jugó con el dedo roto, en la selección con este tiempo que tuvo de recuperarse, va a jugar. No hay forma de sacarlo a Emiliano del arco. Dentro de los arqueros lo dejé afuera Facundo Cambese de Racing y a Walter Benítez del Crystal Palace. Acá pasamos a los defensores, que acá hay varios que le pedí y otros que no. Gonzalo Montiel River, Marcos Senesi, puse yo, no quedó Marcos. Lisandro Martínez, le pegué. Nicolás Otamendi, le pegué. Cristian Romero, le pegué. Marcos Acuña, no, le pegué.
2: No va.
0: Y Nicolás Tagliafico fueron los que yo puse. Dentro de ellos entró Valerdi y Nahuel Molina. Dentro de esa lista que yo no le pegué, que entraron. Después en el medio campo le puse a Paredes, pegué. Guido Rodríguez, no estoy segura, creo que...
1: No está.
0: No quedó Guido Rodríguez, sí. Rodrigo de Paul, Enzo Fernández, Alexis McAllister, Giovanni Lo Celso, y le puse a Emiliano Buendía, teniendo en cuenta su presente con el Aston Villa, que tampoco...
2: por Buendía, digamos, no.
0: Exactamente. Y, bueno, dentro de esa lista quedó Valentín Barco, por ejemplo, que yo no lo había puesto, que sí quedó. Y en la delantera, Lionel Messi, Thiago Almada, Alejandro Garnacho le puse yo, no quedó.
1: Sí, es cierto.
0: Giuliano Simeone, Lautaro Martínez. Acá me la jugué, acá dije, acá es la... Esta es la nota del viernes. Dije, yo si Scaloni no daba su lista antes. Le puse al Flaco López, correntino. Dije, tiene un gran presente en Palmeiras. Después Scaloni me tapó la boca y también le puse, así que no hubo una sorpresa ahí.
2: Tiene sus ventajas jugar con ladrillo, después cuando pasás a la pelota, claro. A la pelota número 5.
1: Bueno, ahí voy a hacer el comentario. Quiero recomendar una nota de nuestro colega Fito Fernández, ayer en un medio colega, que dice que José vaya al Mundial, para mí es una emoción y una locura, es el titular. Es una nota a Javier Clos, el formador que lo descubrió cuando se coló en una prueba. Bueno, es emocionante, ¿no?
2: Dice, ¿de dónde es Javier Clos?
1: La provincia de Corrientes todavía respira esa atmósfera. José Flaco López, el delantero de 25 años que hoy rompe.
2: Te digo,
1: es ensaladas. Estoy queriendo llegar a ese. Quiero llegar al párrafo.
2: Nosotros tenemos formadores, mirá.
1: Quiero llegar al párrafo porque es emocionante.
2: A ver, dale.
1: ¿Qué digan? No. Bueno, la recomendamos. Está ahí en la publicación del domingo de ayer, en las redes de Fito, por supuesto. Es muy linda, es emotiva, y habla de esto, ¿no? De esta territorialidad de nuestros pueblos. Así que, bueno, a propósito de eso.
3: ¿A qué hora es la carrera?
4: A las 10 de la mañana. Domingo a las 10 de la mañana.
1: ¿Vas
4: empezamos
1: a mirar?
4: Empezamos con los horarios europeos ya.
3: Sí, una vez miré una carrera completa con mi hijo hace poquito, cuando salió, no sé...
2: Sexto,
3: sí. Y eso nomás. Pero, y estaba recordando recién, porque obviamente soy viejo, recordar a Reutemann, ganando Mónaco, ¿no? Uh-huh. En medio de la lluvia con su Williams. Que yo era chico, miraba, mi padre miraba, entonces miraba eso y realmente era increíble verlo ahí, ¿no? Estar ahí.
2: ¿Puedo hacer una pregunta random?
4: A ver.
2: Sí, porque ya que habló de Reutemann, Usted tiene que estar preparado para todo acá. ¿Qué pasa con Franco Colapinto y el auto negro y Ayrton Senna y todo eso?
4: La famosa comparación con Ayrton empezó por el físico,
2: sí,
4: porque
2: claro.
4: Dicen que se parecía mucho a lo que era Ayrton de joven. El auto negro viene a colación porque entra el año que viene Gucci como patrocinador, sponsor principal del equipo, naming partner, que se dice, o sea, va a ser Gucci, Racing, Alpine, Fórmula 1 Team.
2: O sea, entra y entra fuerte, entra con nombre, digamos.
1: ¿Y que no hay solo... una teoría dando vueltas de que es la reencarnación,
2: no,
1: esas cosas?
2: ¿En el color?
4: Se dice, o sea, todo lo que ha habido en redes es especulación y son render que se hacen, pero obviamente Gucci viene a poner mucha plata, que es lo que ahora hace, por ejemplo, Bayswater Technology, por eso vemos tanto rosa en el auto.
1: Claro.
4: Viene esa marca de agua tiene el color rosa como insignia y Gucci vendría seguramente a barrer con el azul de Alpine. Pero veremos, todavía no, o sea, más allá del anuncio oficial no se sabe nada de cómo será el auto el año que viene. Lo que sí se sabe es que la apuesta es fuerte y que eso pone al Alpine en unas expectativas de cara al año que viene importantes. Ya casi de dar el salto a intentar luchar adelante con
2: de hecho, Ferrari, hoy están diciendo que Alpine está hoy, ahora, en estos momentos, como en la puerta de entrada de donde está el lote los grandotes.
4: Claro,
2: ¿no?
4: A día de hoy Alpine es el quinto mejor equipo, sería el primero de la zona media, como decía antes. Arriba siguen estando Mercedes, McLaren, Ferrari y Red Bull.

0: Y la idea es acortar esa distancia, que a día de hoy son, se calcula que son 4 o 5 décimas de segundo para terminar de estar en el grupo cabecero.
1: No, ¿qué entra en 4 décimas de segundo? No entra nada,
0: nada,
1: ¿no?
0: Nada.
1: Y esa es la diferencia.
0: Fíjate que 2 décimas es lo que tardamos en parpadear. 0.2 segundos es lo que tardamos en parpadear.
2: Escúchame, yo pienso lo que hacemos nosotros todos los días, que es una cuestión que nosotros y todo lo que hacemos en periodismo seguimos cuestiones gráficas, digamos. Medios internacionales, medios nacionales, siempre más o menos sabemos lo que dice New York Times, lo que dice Washington Post, lo que dice el Herald, lo que dice el Economist, más o menos vamos siguiendo como podemos esos medios. ¿Hay en estas disciplinas medios gráficos que todavía escriban sobre estos asuntos?
0: Sobre, sí. Por ejemplo, sobre Fórmula 1, sí, tienen como referencia está Autosport o Motorsport. Uh-huh. También son británicos, pero tienen su página en español. Para Latinoamérica, uh-huh, también tienen su sección, o sea, sí, están a nivel mundial. Te diría ahora que está pegando fuerte The Race, uh-huh, también. Y después había una...
2: ¿Cómo son esas publicaciones? ¿Es análisis?
3: ¿Y de fútbol?
4: De fútbol yo consumo mucho lo que es acá nacional. Y Olé, la verdad que escribe demasiado bien. Te hace unas buenas crónicas de cada partido. Ya de fútbol,
1: mantiene,
4: ya sea...
1: Mantiene la vieja escuela, ¿no?
4: La tradicional. Y está en cada uno si la consume o no. Si tiene las ganas. Que hoy capaz dice
2: ahí,
4: que no hay tantas ganas de leer.
2: ¿Por qué te vas ahí?
4: Y es lo que más me gusta. Ah. Ya, siempre la consumo. O sea, no me gusta...
3: Mantiene la crónica del
4: claro,
3: fútbol.
4: Claro, me gusta cómo la escribe, cómo mantiene la crónica. Y si vos no viste el partido, te la escribe bien, digamos, porque te detalla el minuto a minuto.
0: Claro, en el caso de las que yo, por ejemplo, nombraba, también mantienen esto de la crónica. También hacen mucho análisis post-carrera, sobre todo, con gente técnica ahí dentro de los equipos. Y ahora, obviamente, están mucho en redes, armando material exclusivo para las redes sociales sobre las carreras.
1: Parece... El público de la Fórmula 1 está acostumbrado a... Bueno, pero en realidad está pasando con todos los deportes. Uno escucha, por ejemplo, las transmisiones de básquet y parece un quirófano también, ¿no? O sea, toda la estadística, qué sé yo, el minuto a minuto, que uh-huh, está conectada a la tele con el reloj de la del tablero, etcétera. Sí. Después tenemos lo máximo, para mí es la Fórmula 1, que ya es cualquier cosa eso, ¿no? Sí. Eso. Pero hay gente también para leer eso, para leer la estadística, para leer los números así a ese mega detalle.
0: Mira, yo que no trabajo en ninguno de estos medios que dije, pero sí estoy en un ejemplo de cuenta informativa de Fórmula 1. Trabajamos tenemos la tele puesta con la carrera, aparte tengo el celular viendo qué pasa en las redes, tengo abierto el live timing, o sea, todo el tiempo por vuelta, qué neumático está utilizando, o sea, imagínate, a ese nivel, o sea, yo que estoy en mi casa tranquilo, o sea, no me quiero imaginar la gente que...
2: Bueno, tranquilo.
0: Sí, como se puede hacer, pero estoy a
3: eso. No podrías hacer esto, Carlitos.
1: Es lo que re podría hacer, porque...
3: Sí, la ansiedad.
1: Escucha, y vos vas a Olé, ponele, y ves la crónica, pero también, ¿cómo se ayornó un diario de esas características, que era un diario... bien popular, con títulos gancho, qué sé yo, uh-huh, el título con mucha metáfora ahí, a la época de la hiperinformación, digamos, ¿no? ¿Qué más buscas ahí?
4: No, y veo mucho, pone muchos videos, imágenes, o sea, para moldarse, no todo texto, sino que también, porque es como digo, hay muchas, usa otras herramientas para captar al lector, porque hoy en día nadie lee más de 2 páginas seguidas, claro, sin una imagen o un video. Entonces usa mucho la mezcla entre, por ejemplo, un gol de penal y te inserta el gol de penal ahí.
1: Escucha, una pregunta random para vos.
4: Random.
1: La pelota se va a cargar. La pelota que vamos a usar para este mundial tiene un sistema USB que necesita energía. ¿Me querés contar algo de la pelota?
4: Yo no estaba enterada.
1: Jodeme.
3: Se me estoy enterando yo también, pero...
4: Pensé que me estaba cargando.
2: No hay más pelota de tientos.
4: ¿Es por el tema del VAR? No, la verdad no sabía. Te voy a hacer
1: si sincero. Yo tengo esa información, digamos. No. Algo mal están haciendo ustedes, ¿no?
4: Sí, no, asumo, si es verdad, asumo toda la responsabilidad, no, pero no.
2: No, y hay otra cosa
4: la
2: que...
4: Pelota. No, lo que iba a decir antes de pasar a eso, que la verdad no está enterada. Voy a informarme ahora, pero el tema de las transmisiones de básquet que lo mencionaste está muy yo que consumo mucho básquet, uh-huh, está muy metido el tema de las estadísticas en simultáneo con una aplicación, uh-huh, que los relatores al momento de transmitirla tienen. Entonces, cada vez que pasa alguna falta, alguna pérdida, rápido ya te dicen. Por ejemplo, ayer el partido de 15 a Boca, que viene Mellinse y te dice, bueno, con esta es la cuarta pérdida de Mellinse, y te lo dice al segundo, porque hay aplicaciones que capaz que antes en las transmisiones antiguas no se podía tener. Claro.
3: Trionda es la pelota inteligente del Mundial que se carga como un celular, incorpora sensores, chip y batería recargable para enviar datos en tiempo real y ayudar al VAR durante los partidos del Mundial.
1: Chicos, yo me voy, sí, a retirar. No,
2: escúcheme, lo último, hay cada vez más presencia femenina, ¿no?, en estos... En el periodismo, ¿no? Vi, sobre todo en automovilismo, que no veía hace años, que hay personas que están comentando con un altísimo nivel de precisión cuestiones que estaban como muy centradas en lo masculino y, sí, y hay eso, ¿no?
0: Sí, sí, sí. Ahora, por ejemplo, la colega Flor Andersen, por ejemplo, que están en Fox, en la parte de los comentarios, a nivel internacional también se ve cada vez más presencia femenina, no solo en los medios, sino, uh-huh, en la propia Fórmula 1, la retransmisión, en el paddock, mujeres encargadas de llevar no solo las entrevistas, sino... los post carrera, los previos que se hacen y demás. Entonces sí, es cierto que
3: sí, ESPN tiene conductoras, de hecho, también, que las que son las que conducen, uh-huh, el programa son mujeres, sí, ¿no?
2: También. Cata, en el fútbol también,
4: en
2: mucho
4: fútbol
2: más.
4: También le tenemos a Morena Beltrán, que la verdad que desde los 20 ya se viene armando.
1: ¿Cuál,
4: muy
1: la
4: bien
1: pionera ahí es
4: Ángela
1: Lerena, ¿no?
4: Sí,
1: que es comentarista del, sí, los partidos, sobre todo los partidos de la selección, para la televisión pública. Veremos, sí, si sigue esa dupla, mm, ahora que...
3: Sí, porque la TV pública es cualquier cosa, pero
1: no, pero además porque también es política y,
3: claro,
1: y Ángela Lerena tiene su postura, digamos, ¿no? Mm-hmm. Hay que ver cómo es eso este año.
4: Sí, después en básquet, en 10x4 está Abril Pérez, que también jovencita, digamos, y que está del campo de juego dando todo el tema estadística, que es lo que venía mencionando. Mm-hmm. Así que
2: bueno,
4: está.
2: ¿Tienen algo para el final?
3: No, pues esperamos la conferencia de hoy del gobernador.
1: Sí, a las 11 de la mañana, es sobre inversiones, veremos de qué se trata. El run decíamos, era que puede llegar a ser una inversión de un frigorífico, mm, para la zona de Curuzú, Curuzú Casero, por ahí no tengo bien claro. Hay que ver si es eso finalmente o no a las
2: no nativas, ¿no? Esto es lo que se anunció.
1: Lo que pasa que...
2: Lo que trascendió.
1: No, había como dos sí, cosas, ¿no? Sí. Hay que ver cuál, porque después está la otra, que el frigorífico para especies exóticas de sauce, que me parece que ya está avanzado, sí, eso.
2: Y el de Ituzaingó...
1: para búfalo.
2: Claro. De búfalo,
1: para
2: ¿no?
1: búfalo.
2: Hay dos cosas ahí, hay que ver cómo se anuncia. Bueno, y esperando, yo creo que va a haber previa Axel, va a haber otros sectores peronistas que van a hablar, van a decir algo seguramente.
1: Y vamos a buscar a la oficialidad del Partido Justicialista a ver qué dice en relación con este tema, digamos, ¿no?
2: Sí, para nosotros, yo creo que para Corrientes es central la constitución de un peronismo fuerte, digamos, porque nosotros tenemos una hegemonía de una coalición de gobierno hace 20 años, y como los sistemas institucionales los que buscan son recambios. La democracia no es un sistema holístico, no es un sistema único. Las democracias y las democracias institucionales, republicanas, se basan en las alternancias. Las alternancias se basan en propuestas que son posibilidades de competir reales, ¿no es cierto? Así que por eso me parece que la presencia del justicialismo, vamos a poner en esos términos, ¿no?, que es el partido justicialista, me parece que es central en la conformación de la política institucional de la provincia de Corrientes.
3: Y el voto justicialista está, porque esto que decimos siempre, en las nacionales siempre gana.
1: Sí, para las nacionales.
3: Sí. Claro,
2: vamos a ver si sigue aglutinando como lo ha hecho históricamente, y en Corrientes hay ejemplos de la tradición. La última del 73 fue el Frejuli, digamos, que es un frente. Vamos a ver si sigue esta tradición de frentista y sigue esta tradición movimentista, ¿no? O adquiere otras identidades, que es probable. Ahora, lo que sí es necesario, ¿no? La voz disidente en las democracias y en las repúblicas más sanas es absolutamente necesario. Bueno, ¿nos vamos?
3: Nos vamos.
2: Belén da Costa, Eduardo Ledesma, Beto, Cata, nos acompañaron aquí para esta parte final del programa. Darío Aguirre pone el aire todas las mañanas esto que se llama Hoja de Ruta, y Latana es la productora general del programa. Comienza mañana a las 8 de la mañana. Chau.
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2: Son las 10 de la mañana, 2 minutos.
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0: Buenos días para todos. Qué hermoso el sol que tenemos en este lunes. Comienzo de semana, maravilloso clima, día de otoño, por la temperatura, un poco fresco, pero espectacular. El día lunes, comienzo de semana, levanta el ánimo de todos, se pone lindo. El clima en este lunes, vamos a acompañarnos mutuamente, ustedes de ese lado escuchando la radio y nosotros aquí haciendo con mucho gusto este programa de 2 horas que arrancamos ahora mismo desde las 10 y nos quedamos hasta las 12 del mediodía. ¿Quién les habla? Lisandro Osvaldo Arriola, todo el equipo ya está preparado para estar con usted.
1: Claramente amanece y las lunas son las de ayer.

Saludamos al equipete que trabaja con nosotros y que ya arranca la semana. Hoy es lunes, estará Esperanza Cáceres con las predicciones signo por signo en la columna de astrología. Un saludo para ella. También Alicia Ábalos en planta transmisora de LT42 Radio del Iberá. El equipo trabajando en la ciudad, Gonzalo Avellanal y nuestro compañero y amigo Miguel Núñez Moro, aquí en los estudios de la radio, el trabajo técnico de nuestro operador Juan Cruz Núñez. Le decía Lisandro Arriola en la conducción del programa. Estamos en el teléfono 3773-476171. 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El viernes pasado tuvimos corte de luz, la DEPEC había anunciado corte de energía en nuestra zona y teníamos problemas en la planta transmisora del ET42, nosotros también aquí en los estudios de Radio La Gauchada estábamos con corte de luz, así que hicimos el programa accidentado, en algunos minutos emitimos algunas notas, pero no pudimos hacer el sorteo, así que lo pasamos para hoy. 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

0: Muchos temas para compartir anoche hasta tarde en vilo, todos los argentinos, siguiendo un poco la llegada de los jugadores a la concentración en Estados Unidos, porque ya arranca en menos de 15 días la Copa del Mundo y se confirmó, finalmente llegó a la concentración. Podía estar, no podía estar, va a batir los récords personales, su sexto mundial consecutivo. Finalmente Lionel Messi ya está concentrado entre los 26 y va a ser de la partida en la próxima Copa del Mundo. Nos tuvo a todos esperando su confirmación, finalmente está concentrado y va a ser de la partida. Contentos todos, felices, eufóricos, con mucha expectativa, con mucha ansiedad, ¿no? Van a hacer largos estos días. Llegó rápido, pero ahora que ya sabemos que está al alcance de la mano, se va a hacer largo, seguro. Arrancamos, primer reporte de la mañana, Gonzalo Avellanal, bienvenido, buenos días para vos. Estamos, ¿cómo está el clima y cómo se va a dar la semana que arrancamos? Te recibimos.
1: Bien, jornada de este lunes, ¿qué tal? El saludo cordial a toda la audiencia. Comenzamos con los datos del tiempo, amanecimos con una mínima de 10, la máxima se va a elevar a 19 en la jornada de hoy, y según el pronóstico, lentamente, de aquí el más y hasta el viernes o sábado, la temperatura va a ir en ascenso, ¿no? Con máximas de 23, 24 grados. Eso sí, días plagados de humedad como los que venimos teniendo, ¿no? Pero en cuanto a pagos, ya la semana anterior culminó el pago tanto activos como pasivos de la provincia, también los pagos nacionales terminaron, así que a esperar novedades. La novedad, por supuesto, del viernes fue el aumento de sueldos para junio, que va a repercutir también en el aguinaldo para la administración pública de la provincia. Bueno, el viernes se estuvo desarrollando distintas actividades, justamente el ministro de Desarrollo Social, valga la reiteración de la palabra, ¿no? José Irigoyen. Por ejemplo, en horas de la tarde estuvo compartiendo en el Sindicato de Empleados Municipales por Calle España actividades con adultos mayores, acompañado por el intendente municipal y todo su equipo. También el día sábado, en horas de la tardecita, tipo 6 de la tarde, choque en pleno centro de nuestra ciudad, en Juan Pujol y España. Con la particularidad, porque aquí en Mercedes al menos esto prácticamente no sucede, que uno de los robados se escapó del lugar, indudablemente no sufrió mayores daños y se escapó. Era una combi, por lo que pudimos averiguar. Por supuesto, la policía inmediatamente se puso justamente a tratar de captar datos sobre esta combi que huyó de ese lugar. Y seguramente con las cámaras y demás va a ser captada en cualquier momento, ¿no? Lo van a agarrar indudablemente. Bueno, en el ámbito deportivo, ayer continuó el fútbol local la segunda fecha con 6 partidos. El que concitaba toda la atención era el clásico, uno de los clásicos, Villa Castelo, Castelo Villa. Esto porque históricamente es así, ¿no? Porque lleva mucha gente. De hecho, el estadio da pinta, estuvo prácticamente en un 90% cubierto, muchísima, muchísima gente. Eso sí, lo mejor del partido se vio en las tribunas, ¿no? Con las hinchadas, con elementos de percusión, elementos de viento que hacían que sea muy lindo mirar ese espectáculo, porque dentro de la cancha dejaron mucho que desear, poco y nada se podría decir. Fue 0-0, de hecho el resultado marca lo que fue el partido, ¿no? Un partido sin situaciones de gol, más de mitad de cancha. Bueno, estuve ahí, ¿no? Estoy diciendo esto porque estuve viendo ese partido. En cambio, doy los otros resultados plagados de goles, ¿no? Por ejemplo, Tiro le ganó 5-2 a San Lorenzo. Matadero 5-1 a Tarahui. A Pinta 9-1 a San Martín. De Joffre, goleada total. Ese fue el segundo partido en cancha de Pinta. Primero, el de Castelo y Villa. Como 5, Atlético 2. Ferro 2, Manco Paz 0. Y lo dicho, Castelo 0, Villa 0. Y el fin de semana que viene, el domingo, se va a jugar la tercera fecha. Bueno, lo que se viene mañana, en otro ámbito de cosas, 2 de junio, 6 de la tarde, Centro Cultural La Estación, lo que se viene se llama Cómo Potenciar Tus Ventas con Marketing Digital. Esto auspiciado por el gobierno provincial, ahí van a dar una charla con relación a eso, gente de la provincia y de la municipalidad. Ayer también, auspiciado por la MUNI, ante mucha gente, se llevó a cabo lo que se denomina, ya el otro gobierno lo venía llevando a cabo, bandas en el andén, bandas mercedeñas que tocan, ¿no? El público ahí disfruta, mira, toma mate, y también había, aprovechando la ocasión, una reunión de un grupo de emprendedores. Bien, por ahora es el primer contacto, en cualquier momento volvemos.

Allí teníamos el reporte de nuestro compañero Gonzalo Avellanal. Hacemos la corrección. El accidente del sábado por la tarde fue en Pedro Ferré y España, en la esquina del Partido Liberal, allí donde funciona también el comercio Bulonera Argentina. Esa fue la esquina de del accidente, porque Gonzalo había dicho en su reporte España y Juan Pujol. Hacemos la aclaración. Bueno, ya venimos enseguida con nuestra compañera Esperanza Cáceres y el reporte de todos los lunes y jueves. También vamos a estar en la dirección de deportes, porque es importante la actividad que está llevando adelante esta área de la gestión de Víctor Manuel Zemboraín. Gastón López es el nuevo director de deportes desde que está esta gestión, y nos cuenta un poquito, junto a otros colegas que visitaron juntos hoy a Gonzalo Avellanal el polideportivo, un poquito la actividad que están desarrollando y la que se viene el próximo fin de semana. Pero ahora entonces, tiempo de música, la tanda publicitaria de nuestro programa, y ya venimos con Esperanza Cáceres, reporte de todos los lunes.

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0: Bien, después de la tanda y ya promediando la primera hora del programa, recordemos que estamos hasta las 12 haciendo Tu Actualidad Mercedes por www.lagauchadaradio.com y también en simultáneo por LT42 AM 1000 kHz y FM de Libera 93.5. Saludamos a toda la audiencia que nos recibe en las zonas alejadas de la ciudad, en los barrios y las localidades vecinas, la zona rural, los parajes. Bueno, un saludo especial para toda esa gente que diariamente tiene por compañía la radio. La gente que habitualmente no cambia la sintonía, ¿no? Que amanece, transcurre el día y la radio es su compañía. Es como que está alguien en la casa hablando permanentemente o pasándole música. Bueno, esa es la compañía de la radio para la gente del campo. Un saludo para todos ellos. Nos vamos a una nota muy actual y casi primicia. Atención a aquellos interesados en nuevas carreras que ofrece la Dirección de Educación, Ciencia y Tecnología de la Municipalidad de Mercedes en un convenio que se hizo con la Universidad Nacional del Nordeste, con la UNE, y que va a permitir que en Mercedes se pueda estudiar, por ejemplo, la carrera de martillero público, entre otras. Están los colegas, Gonzalo Avellanal, nuestro compañero móvil de este programa, y otros colegas como Agustín Ábalos de Cabletel, por ejemplo, entrevistando a la titular de la Dirección de Educación, Cultura y Ciencias de la Ciencia y Tecnología de la Municipalidad de Mercedes sobre este tema. Reiteramos, hoy comienzan las inscripciones, pero hay tiempo porque la carrera en sí o las carreras van a arrancar recién en agosto. En agosto es virtual, van a ser de alguna manera apoyadas por la presencia periódica de algunos profesores de la UNE que van a venir a Mercedes, pero la carrera es virtual, se va a poder estudiar por internet. Vamos a la nota entonces, tenemos allí a nuestros compañeros en la Dirección de Educación, Ciencia y Tecnología, las nuevas carreras de la UNE en la ciudad de Mercedes, inscripción que arranca hoy lunes.
1: Bueno, estamos con la directora de Educación, Ciencia y Tecnología del municipio de Mercedes. Vamos a saludar, buenos días.
2: Buenos días, un gusto, ¿cómo están?
1: Bueno, ¿tiene novedades acerca del tema de las carreras y las inscripciones?
2: Hoy arrancan las inscripciones para las tecnicaturas, que son 4 tecnicaturas en gestión y martillero público. Las 5 carreras van a empezar a cursarse en el mes a fines de agosto o los primeros días de septiembre. La inscripción arranca hoy, queremos dar tranquilidad a todos de que van a poder inscribirse porque recién arranca, tienen todo el mes para inscribirse. Ya pusimos en las redes, hoy las páginas están un poco saturadas porque es el primer día, así que con tranquilidad en algún momento lo van a lograr.
1: ¿Cómo es el mecanismo, digamos, cómo tienen que hacer los interesados?
2: En la página de Dirección de Educación en el Instagram pusimos el link directamente, entonces hacen clic y ahí ya pueden ingresar. Pero hoy a algunos le está dando error por ese mismo motivo de la saturación de la página, pero te va cargando de a poco y entran al CIU Guaraní y ahí se pueden inscribir.
3: ¿Un lugar físico? No hay.
2: Es virtual. Es virtual. Y van a venir una vez al mes los mismos profesores que dictan las cátedras de la UNE de Corrientes, van a venir a hacer una potenciación de esas clases. Entonces ahí van a tener un vínculo con los estudiantes.
1: ¿Hay un tiempo estipulado para la inscripción?
2: La inscripción es todo el mes. Sí, y las carreras van a tener un costo aproximado de 79 mil pesos.
3: ¿Y durarían?
2: Dos años. Sí. Algunas son cuatrimestrales, que son las tecnicaturas en gestión, que son 4, y martillero público es semestral, pero también de 2 años.
1: Bueno, así que a la gente entonces que se quede tranquila, que cuando se sale este tema de la virtualidad van a poder ingresar.
2: Sí, yo creo que está saturado por la ansiedad que tenemos todos de inscribirnos el primer día a cursar. Pero como hay tiempo, hay un largo plazo para inscribirse, hay que insistir en distintos horarios y en distintos días y van a tener la posibilidad, que se queden tranquilos. Y cualquier cosa, que se acerquen a la dirección o nos pueden escribir al WhatsApp también, que está en la biografía de Instagram.
1: Muchas gracias.
2: Gracias a ustedes.

0: 10 de la mañana, 44 minutos. Vamos al móvil porque allí está Gonzalo Avellanal en la dirección de deportes, en el polideportivo, para hablar con Gastón López las actividades que están desarrollando desde esa área municipal y que tienen programado además el fin de semana. Vamos a la nota entonces compartida con otros colegas. Están recorriendo juntos los colegas esta mañana las dependencias donde se genera la información. Nos vamos a la dirección de deportes, así está.
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0: verdad. 10 de la mañana, 44 minutos. Vamos al móvil porque allí está Gonzalo Avellanal en la dirección de deportes, en el polideportivo, para hablar con Gastón López las actividades que están desarrollando.

0: una mini factura a cada maestra jardinera por su día. Nos llamó la atención y compartimos inclusive la foto en nuestras redes sociales porque nos habían enviado algunos docentes de jardín de infante y la verdad que lo tomamos como una especie de chacota o de chiste de mal gusto, ¿no? Para regalar una mini factura envuelta en un papelito y decirle que mandó el intendente, por ahí era mejor no hacer nada. O un desayuno de trabajo como sí lo hizo con los directivos en el Palacio Municipal. Pero bueno, esto es lo que pasó el día jueves 28 de mayo, que fue el día de los jardines de infantes. Reitero, eso ya fue desmentido y descalificado desde el área prensa de la gestión municipal. Tenemos varios títulos que vamos a desarrollar de lo que publicó Semanario Payubre. Más adelante vamos a hablar de algunos de los títulos destacados, principalmente el tema del transporte. Mercedes sigue sin línea urbana de colectivos. Finalmente el Consejo Deliberante aprobó el llamado a licitación para un nuevo servicio de transporte público. ¿Se presentará la empresa Sager? Vamos a ver o qué empresa vendrá a presentarse para desarrollar el servicio en Mercedes. Si no hay oferentes, si no hay empresas que estén interesadas, el municipio dijo que tiene un plan alternativo previsto, que sería municipalizar el servicio. Podrían poner micros municipales a hacer el recorrido urbano de colectivos. Entrega de matafuegos a la escuela número 83. Vamos a estar hablando de esto también. Mercedes renovó los valores de libertad, unidad y compromiso que nos dieron origen como país a 216 años del 25 de mayo. Algunas fotos de las escuelas de Mercedes participando del acto que este año, el 25 de mayo, volvió a la Plaza Central. Mercedes fue sede de la Mesa Técnica de Turismo, desarrollo de uno de los títulos que ya dábamos a conocer. Algunos de los temas que mantiene en su portada Semanario Payubre de esta semana. Se publicó el pasado viernes 29 de mayo. Ahora sí, cumplimos con la tanda de la radio y venimos, arrancamos después de las 11 con la columna de nuestra compañera Esperanza Cáceres. La tenemos ahí preparadita.
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0: Comenzamos ya la segunda y última hora del programa. Recuerden que estamos hasta las 12 en simultáneo por www. Desde aquí transmitimos desde el predio de la Gauchada Correntina, el camping que ahora tiene su radio, radio de streaming, sala propia. Aquí desde este lugar transmitimos a través de www.lagauchadaradio.com. En simultáneo usted nos recibe a través de AM 1000 kHz, LT42 y FM Delibera 93.5. 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Ahora, tiempo de recibir la columna de astrología de nuestra compañera Esperanza Cáceres. Bienvenida, Esperanza, buen día.
1: Muy buenos días para todos y todas. ¿Cómo está mi gente linda? Bueno, arrancamos el mes de junio con todo. Ayer tuvimos una luna llena en Sagitario que nos invitó a conectar con nuestra verdad, a empezar a encontrarle sentido a las cosas que hacemos, que decimos, a nuestros vínculos. Una luna que nos pidió soltar una vieja manera de pensar, una vieja manera de expandirnos, de movernos en el mundo, y nos conecta con esta nueva forma que todavía no sabemos bien cómo es ni hacia dónde quiere ir, pero que a lo largo de los próximos 6 meses vamos a ir encontrándole el sentido, porque las lunas, como saben, abren portales de 6 meses, ¿sí? Si bien fue una luna para cerrar, también es una luna jupiteriana, Entonces también es una luna que nos invita a conectar con la expansión, a abrir algo nuevo, ¿sí? Bueno, esta semana, ¿sí? Primero, ¿están listos? ¿Están listas para escuchar el reporte semanal astrológico de Esperanza Cáceres, astróloga y tarotista? Vamos con el clima astral de la semana del 1 al 7 de junio, ¿sí? Ustedes saben que les voy a dar el clima astral hasta mitad de semana, como hacemos todos los lunes, y después ya voy al horóscopo signo por signo, ¿sí? ¿Cuál va a ser el tema de esta semana? ¿Sí? Escuchar lo que sentís, confiar en lo que viene. Ese es el mensaje que nos deja la luna llena en Sagitario, ¿sí? Esta semana el cielo nos invita a movernos desde un lugar más sensible, más consciente, ¿eh? Venimos atravesando cambios fuertes, revelaciones, esta luna nos trajo todo eso y ahora es el momento de reiniciar, ¿sí? Un nuevo mes después de haber depurado con la luna llena, ¿sí? Reiniciar y llega el momento de integrar, ¿sí? Todo ese conflicto, todos esos cambios, toda esa transformación que veníamos experimentando, esas emociones, esas sensaciones, es momento de integrar, ¿sí? La energía se mueve, ¿sí? Entre el aire de Géminis, la profundidad emocional de Cáncer esta semana, ¿eh? Y hay un cierre, ¿sí? Muy intuitivo que se va a dar esta semana cuando la luna llegue a Piscis, ¿eh? Entonces vamos a estar sintiendo mucha sensibilidad emocional, nostalgia, recuerdos que regresan, conversaciones importantes desde el corazón, intuiciones muy fuertes, porque esta luna vino a despertar, a destapar y a despertar todo nuestro tercer ojo, todo nuestro sentido intuitivo. Y también esta semana va a haber necesidad de descansar un poco más, ¿eh? Y entender entonces que no todo necesitamos resolverlo hoy, no necesitamos integrarlo hoy, no necesitamos eso, resolver todo hoy, ¿eh? A veces la respuesta llega cuando dejamos de buscar la respuesta, ¿eh? Así que bueno, mi gente linda, vamos a explorar juntos las alineaciones más importantes de esta semana, ¿sí? Hoy, lunes primero de junio, ¿sí? Sexto mes del año, Mercurio, el planeta de la comunicación, del aprendizaje, de los viajes, entra al signo de Cáncer. Recuerden que en Cáncer está Júpiter y está Venus, ¿eh? Entonces, nuestra mente se vuelve más emocional, se vuelve más intuitiva, se vuelve más nostálgica. Esta alineación nos propone un buen momento para hablar desde el corazón, ¿sí? Escribir, conectar con los recuerdos, o tener conversaciones íntimas, honestas, ¿sí? Decir lo que nos pasa, mostrarnos vulnerables, animarnos a decir lo que necesitamos, ¿eh? El día 2 de junio, el Sol en Géminis va a hacer un sextil a Saturno, que está en Aries. Ustedes saben que un sextil es un aspecto fluido, liviano y muy favorecedor dentro de la astrología, ¿sí? Los planetas están hablando, se están comunicando, por eso es armónico, ¿sí? Va a haber mucha claridad mental, va a haber mucha dirección con respecto a esa mentalidad, ¿sí? Y este día es un excelente día porque tiene una energía para tomar decisiones con madurez, ¿sí? Ordenar ideas y avanzar con compromiso en algo que sea importante. Recuerden que Saturno es el borde, es nuestra estructura, lo que construimos, ¿sí? Y también Saturno, como ese maestro rígido que nos está diciendo, háganse cargo de lo que vienen construyendo, háganse cargo de lo que quieren ser, ¿eh? De lo que piensan, de lo que hacen, ¿eh? Saturno nos pide hacernos cargo. Entonces es un hermoso día para eso, para tomar decisiones con madurez. El 3 de junio, miércoles 3 de junio, Mercurio en Cáncer, recuerden que ya entró a Cáncer, sí va a ser un aspecto tenso, que es una cuadratura a Neptuno, que está en Aries. Sí, recuerden que Saturno y Neptuno están en Aries, pero en esta ocasión Mercurio le va a hacer una cuadratura a Neptuno. Sí, entonces acá hay una alta sensibilidad, pero también puede haber una confusión mental o emocional, ¿sí? Entonces acá hay que tener cuidado con los malos entendidos, con las suposiciones o con idealizar situaciones, ¿sí? Porque Neptuno, recuerden que es el planeta de la idealización, el planeta de también de la confusión, ¿sí? De lo que no tiene borde justamente, así como Saturno es el borde, ¿sí? Saturno, Neptuno es lo que no tiene borde, es lo que se abre, se abre, se abre, se abre, se abre, ¿sí? Como el océano, infinito, ¿sí? Entonces, mucha sensibilidad. También Mercurio este día va a ser un trino al nodo norte que está en Piscis, que de nuevo el trino como el sextil son aspectos suaves, ¿sí? Y entonces acá la intuición va a estar súper activa y ese día te podés estar dando cuenta o ese día te puede mostrar exactamente hacia dónde tenés que ir. Sí, recuerden que el nodo norte es nuestro propósito del alma, ¿sí? Es esa visión del futuro cuántico, de mi yo cuántico, ¿sí? Todo lo que yo ya, lo que soy, lo que quiero ser, lo que fui y lo que tengo que ser, ya existe. Bueno, eso es el nodo norte en nuestra carta natal. Y este día, Mercurio haciéndole el trino al nodo norte, nos va a traer esa claridad, ¿sí? Es como que recién el día miércoles vamos a estar pudiendo decir, era esto, o sea, todo lo que me pasó en la luna llena, lo que vengo procesando durante la semana, era esto. Esto es lo que se, eso es lo que se mostró, lo puedo digerir, lo puedo integrar y ahora sí puedo tener claridad hacia dónde quiero ir o empezar a tener claridad hacia dónde quiero ir, hacia dónde me quiero mover. Así que bueno, mi gente linda, eso es entonces el clima astral de esta primera parte de la semana. Arrancamos el sexto mes del año, le estamos a la mitad de año, ¿sí? Los próximos 6 meses es lo que vino a abrirnos el portal de la luna llena en Sagitario. Así que vamos con el horóscopo de la semana para cada signo de sol y ascendente. Y comenzamos con Aries, ¿sí? Y bueno, Aries, tu intuición te está hablando fuerte, ¿sí? Escucha tu intuición antes de actuar, ¿eh? Para Tauro, conversaciones importantes que van a traer calma y claridad. Géminis, es una semana para aterrizar ideas y avanzar con más dirección. Cáncer, Mercurio en tu signo te da voz emocional, decí lo que sentí. Leo, necesitas un descanso mental, no te exijas tanto. Virgo, conexiones importantes pueden traer mensajes claves, ¿sí? Abrite a escuchar, Virgo. Libra, es un momento ideal para organizar emociones y prioridades. Escorpio, es una semana sensible e intuitiva, seguí tu instinto, seguí tu intuición. Sagitario, hay necesidad de una pausa y reconectar con vos mismo, con vos misma. Capricornio, claridad en conversaciones y decisiones importantes esta semana, en el aspecto sobre todo laboral. Para Acuario, bueno, la luna te trae una perspectiva nueva y una necesidad de liberación. ¿Sí? Cuando la luna pase por tu signo esta semana, Acuario, te va a traer eso, ¿sí? Esa nueva perspectiva y esa necesidad de liberarte. Y para Piscis, también. La sensibilidad va a estar amplificada, Piscis, así que confía también en tu intuición antes de tomar decisiones importantes. Así que bueno, mi gente linda, este es el reporte del día lunes. ¿Sí? 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Si tuviste algún sueño revelador ahora en la luna llena, también te puedes comunicar conmigo, me contás tu sueño, yo voy a decodificar tu sueño, te voy a mandar un audio para que lo puedas entender y lo puedas integrar. Ese trabajo también hago desde mi consultorio. Así que bueno, gente linda, les mando un gran abrazo, que tengan un gran inicio de semana, que tengan un gran inicio de mes y nos estamos escuchando por acá el día jueves. Muchas bendiciones para todos y todas.

La T y la M es un grupo argentino que ha creado un tema que se llama Tierra de Campeones. Está dedicado a nuestra selección nacional y seguramente va a sonar mucho todo este tiempo de la Copa del Mundo. Estamos a menos de 15 días del inicio del Mundial y es oportuno escucharlo. Le vamos a dedicar a Marcelina, que nos está escuchando en el campo, a la gente de Paraje Santa Juana. Qué lindo saber que Santa Juana se conecta a la radio y que nos escuche, que llega bien la sintonía de AM 1000 kHz y FM de Libera 93.5. Vamos entonces a la T y la M, grupo argentino que escribió este tema dedicado a los campeones del mundo, que somos nosotros, la selección nacional, en este caso Tierra de Campeones. Que suene, porque estamos a la vuelta de la esquina de que inicie la Copa del Mundo. Argentina es el actual campeón y va a defender el título.

0: Muy bien, y en los minutos finales del programa vamos a recibir nuevamente a nuestro compañero Gonzalo Avellanal con una primicia. Atención, los que abonaban estacionamiento medido, muchos inconvenientes trajo el sistema, no está acostumbrada la gente de la ciudad. En Corrientes Capital es muy complicado, en algunas ciudades donde tenés que hacer trámites de salud, Curzucuatiá, por ejemplo. El tema de estacionamiento medido está comprobado que es muy difícil implementarlo, tiene que funcionar muy bien lo tecnológico, más cuando se realiza a través de una aplicación de internet, ¿no? Bueno, tenemos novedades. Gonzalo Avellanal, la primicia, dejó de funcionar aparentemente el sistema de estacionamiento medido en la ciudad de Mercedes. Gonzalo, te escuchamos.
1: Bueno, mañana de este lunes, nuevo informe para nuestro programa. Hace minutos se confirmó la noticia que a partir de este momento no hay más estacionamiento medido en Mercedes. El estacionamiento medido, recordemos, se implementó allá por el mes de enero, que abarcaba las cuadras céntricas de nuestra ciudad, ¿no? O sea, España, Juan Pujol, San Martín, desde Chacabuco hasta José María Gómez. Hace instante vimos mucho movimiento de las personas que cobran aquí cerca de la plaza, en la oficina que tiene la MUNI al lado justamente de la municipalidad, donde funciona la oficina de estacionamiento medido, hasta ahora al menos, la Dirección de Educación, Ciencia y Tecnología. Las dos cosas, funciona aquí donde era, para que aquellos con más años se ubiquen, la farmacia Cairús antiguamente, ¿no? Bueno, hace unos 15 minutos reunión, mucho movimiento, averiguamos, no funciona más, seguramente desde lo económico no dio sus réditos, ¿no? El tema de estacionamiento medido, tenía mucho personal, había que pagar a este personal, obviamente, también que quede un dinero para la MUNI, aparentemente algo no anduvo, por ahora quien estaba a cargo de ese tema no habla, por el momento al menos. Nelson Schaefer era el que estaba a cargo, así que si hoy no podemos hablar con él, seguramente lo haremos mañana. Pero la noticia es que estacionamiento medido, que cobraba 1.500 pesos la hora, no funciona más en Mercedes.

0: Muy bien, minutos finales de nuestro programa. Como todos los días, hacemos este tiempo informativo desde el interior del camping La Gauchada Correntina, donde funciona nuestra sala de radio streaming LA, Radio La Gauchada, que transmite a través de www.lagauchadaradio.com. En simultáneo estamos para la primer radio AM que tuvo Mercedes, AM 1000 kHz y FM de Liberá 93.5. Qué lindo estar con una camarita en el estudio porque está ella. Virna es una bici viajera, nosotros llamamos así en el rubro turismo, aquellos que tienen la valentía de recorrer el país en bicicleta. Pero hay un agregado especial, ella es de Uruguay y está conociendo la Argentina en bicicleta. La vamos a saludar hoy, la presentamos nada más, pero la nota completa va a estar mañana. Bueno, se llama Virna, no Mirna, como nosotros acostumbramos aquí en Argentina, es muy común, Mirna el nombre, pero ella es Virna, con B corta. Valenti, su apellido. Bueno, Virna, sé que estás filmando todo porque tenés una cámara viajera que es la que te acompaña en la bici por todo el país. Brevemente, contanos cuándo comenzaste esta travesía, cómo viniste a Mercedes, cómo la estás pasando, y mañana... prometo, y vos a tus seguidores en las redes, contarles que mañana te vamos a entrevistar en exclusiva aquí en la sala de la radio. ¿Cómo estás?
1: Buen día, ¿todo bien? Les cuento que esta aventura comenzó el 10...
0: Te queda bien el sombrero, ¿eh?
1: Gracias. El 10 de marzo de este año, del 2026, ya hace más de 85 días que vengo rodando por Argentina, atravesé la provincia de Entre Ríos y ahora estoy recorriendo Corrientes. La verdad que lo estoy pasando increíble, porque he podido conectar con lugares maravillosos y personas maravillosas también, así que disfrutando un montón y con ganas de seguir conociendo.
0: Bueno, sos docente, ¿cómo tomaste la decisión de dejar la docencia, el trabajo y salir a cumplir tu sueño?
1: Y porque
0: hay que hacerlo, ¿eh?
1: Sí, fue una decisión grandiosa realmente. Mi pasión siempre ha sido viajar y gracias a la docencia pude trabajar en este proyecto porque siempre viajé a dedo, con viajes muy improvisados y espontáneos. Pero esto fue un desafío que se construyó a lo largo de 5 años. Y bueno, había que salir a hacerlo porque
0: se va la vida.
1: Se va la vida, exactamente. Así que bueno, eso, disfrutando y aprendiendo día a día con esta experiencia maravillosa.
0: Bueno, mañana te citamos acá a las 10. Vos estás acampando aquí en el camping. Así que mañana te levantás un ratito más temprano y te esperamos aquí. Arrancamos el programa con vos, ¿te parece?
1: Dale, me encanta, gracias.
0: Dale. Bueno, Virna Valente, bici viajera que está visitando la Argentina, recorriendo nuestro país, y aquí en Mercedes en el camping. La vamos a entrevistar este martes aquí en exclusiva en el programa. Ahora tiempo de irnos ya despacito despidiendo con los príncipes de Misiones, que mandaron un saludo. Te queda bien el sombrero, mirá, la camarita ahí. Los príncipes de Misiones que mandaron un saludo para la carpeta chamamecera de La Gauchada Radio. Comenzamos a despedirnos.
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0: Bien, nos estamos despidiendo y ya en el final, para seguir las redes de Birna, que estuvo visitándonos y mañana va a ser entrevistada por este programa aquí a partir de las 10 de la mañana, ¿dónde la pueden ver? Porque ella tiene sus redes sociales, va mostrando todo lo que vive a lo largo de su viaje, conociendo la Argentina. Bueno, Birna, ¿qué página tenés y qué redes sociales para irnos?
1: Me pueden encontrar en Instagram, Facebook y YouTube como Birna Nómada. Birna es de corta y RNA, Nómada, todo junto.
0: Perfecto, ahí entonces la van a ver, que ya nos filmó esta mañana y estuvo con nosotros aquí en la radio. Mañana, entrevista exclusiva, arrancamos el programa con ella. Con el tiempo periodístico, como todos los días de 10 a 12, nos vamos despidiendo. Mañana estamos de nuevo con ustedes para compartir tu actualidad en Mercedes por www.lagauchadaradio.com, en simultáneo a M1000 kHz, LT42 y FM de Libera 93.5. ¿Quién les habla? Lisandro Osvaldo Río, la ley desea un excelente lunes, el día acompaña, maravilloso sol, el que tenemos en este comienzo de semana y comienzo de junio. Mañana es el día de los bomberos, saludamos anticipadamente a los servidores públicos de nuestros bomberos voluntarios. Chau a todos, hasta mañana.

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9: 12 horas, 1 minuto.
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4: Hola, ¿qué tal, mi querida familia? ¿Cómo están todos ustedes en este día tan especial? Estos días son muy especiales, ya le había avisado a toda mi amable audiencia. En este día lunes, siempre los recuerdo que prendan el cabito de vela. Les recuerdo que oremos hoy lunes, día de los muertos, día de las benditas almas del purgatorio. Oremos con devoción y pidamos con fe, que con fe usted pide, con fe recibe lo deseado. Bueno, queridos hermanos, ya saben ustedes que este programa es de cada uno de ustedes. Pueden participar en él mandando el mensajito de texto, mandarme el mensaje de texto y mandar la fotocopia de alguna foto de un hermano. Mándame la fotografía aquí por los celulares, por el WhatsApp. Bueno, podemos chatear. Este programa es de cada uno de ustedes, como he dicho, y pueden participar en él. Todos los días estamos de lunes a viernes ayudando, guiando y orientando. Ya saben que en Corrientes Capital, por petición del público y de la plana mayor, nos hemos acomodado en Corrientes del 20 al 30 de cada mes. O sea, del 20 de cada mes al 30 o 31 de cada mes estamos en Corrientes Capital. Quedan cordialmente avisados. 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Con todo cariño, con todo amor, con la fuerza de mi corazón, ahí le daré contestación a los mensajitos que usted directamente manda allá en el hospital, en el sanatorio, que he tenido que ir, he ido a visitar los enfermitos allá, queridos hermanos. Entonces ya sabe usted que el gran maestro Taimacún lo orienta, lo guía y desea lo mejor para cada uno de ustedes. Ya saben, queridos hermanos, que hoy estoy en General José de San Martín por la mañana. Ahí por la mañana, ya saben ustedes que atiendo consultas personalmente y en privado. No se les olvide. Sí, querido hermanito, no se les olvide que estamos haciendo consultas personalmente y en privado. La licenciada María de la Fe, mi hermano José de la Veracruz y este vocero que está aquí en el micrófono de esta radio. No se les olvide que hoy por la mañana estaba en General José de San Martín. Ahora por la tarde, hoy lunes primero de junio, por la tarde, de 3 a 7 de la tarde, ahí estoy atendiendo en el Colorado. Ya saben ustedes, hermanito del Colorado, que me habían avisado, muy pronto vamos a estar seguido atendiendo. y en Pirané voy a estar mañana martes 2 de junio, por la mañana. Hoy por la mañana estoy en Pirané, no se le olvide, atendiendo consulta. Por la tarde estoy en Formosa, todos los habitantes de Formosa, poblaciones aledañas, alerta Formosa, se les avisa con cariño y con amor, con la fuerza de mi corazón, que se cambió la dirección en Formosa. Quedan avisados todos los hermanitos de Formosa capital, para que directamente me visiten aquí en la casa de la señora Mairana, en la casa de la señora Mariana. Sí, señor, ahí estoy atendiendo hoy por la tarde en la casa de la señora Mairana. Ya saben ustedes que queda en el barrio Simón Bolívar. Barrio Simón Bolívar, no se le olvide, donde estoy atendiendo en Formosa capital el martes, o sea, mañana martes por la tarde. Quedan cordialmente avisados que estoy en el barrio Simón Bolívar, Manzana 36, casa número 3, calle Armando de Evita es la dirección, y carrera entre José y Gustalla, ahí es donde estoy. No se le olvide, repito bien, para que los hermanitos de Formosa no se vayan a perder en mi nueva dirección: barrio Simón Bolívar, Manzana 36, barrio Simón Bolívar, Manzana 36, casa número 3, calle Armando de Evita, y la carrera entre José Gustalla. Ahí estoy, en la carrera José Gustalla, este barrio que al frente del barrio 8 de octubre, que han avisado todos los hermanitos de Formosa capital, que ahí estoy el martes 2 de junio por la tarde, de 3 a 6 de la tarde, en la casa de la señora Mariana, ahí están ya avisados. Todos los hermanitos de Clorinda, el miércoles 3 de junio voy a estar por la mañana de 9 a 12 del día. Ya saben ustedes que estoy en la calle 12 de octubre, ahí enfrente de la Radio El Sol. 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Ya sabe usted que son muchos los que quieren dar testimonio, son muchos los que hablan a través de la radio. En este momento van a escuchar ustedes qué es lo que van a llevar el cazador indígena para que salga el maleficio, la hechicería, la brujería que usted está poseyendo. Son muchos de ustedes que se encuentran embrujados, hechizados, magnetizados con ondas negativas, y tengo que hacer magnetización positiva, disposición de mano, para que usted triunfe y salga adelante. Entonces ya sabe usted que tiene que llevar el cazador indígena para que se proteja de todas las maldades, de todas las brujerías, de todos estos hechizos que la gente le hace a la humanidad para perder su hogar, perder directamente hasta su trabajo. Hermanito, pelear con sus hijos. Bueno, por eso lo invito que lleve el cazador indígena. También lleve el riego esotérico, lleve el jabón zodiacal y lleve el saumerio, mirra, encenso, estoraca. Es regalado, la consulta es voluntad. Quedan cordialmente avisados todos mis hermanitos del alma. No se le olvide que se cambió la dirección de Formosa capital. Ya saben que en Formosa capital estoy en el barrio Simón Bolívar, Manzana 36, casa 3, calle Armando Evita, y la carrera entre José y Gustalla. Ahí es donde estoy. Entonces, ¿qué han avisado? Barrio Simón Bolívar, Manzana 36, casa número 3, calle Armando de Evita. Armando de Evita, y la carrera entre José y Gustalla. Ahí frente del barrio Octavo, barrio 8 de octubre. Hermano del alma, que han avisado todos los hermanitos de Formosa que la casa de la señora Mariana. En la casa de la señora Mariana, ahí preguntan ustedes. Bueno, ya sabe, queridos hermanos, como dije, reclamen el saumerio, reclamen el jabón, reclamen el riego esotérico, todo esto es regalado, la consulta a voluntad. Entonces no se le olvide qué es lo que van a llevar el cazador indígena. Escuchen, por favor.
5: Los iluminados, los los Taimacún, la tribu más poderosa del Amazonas, ha forjado el poder, la protección, la salvación contra desastres, contra guerras, en un mundo atacado por plagas, por vicios, por la ambición y la envidia. El cazador indígena, poderosa arma para que usted se enfrente a la vida con confianza, para traer suerte, salud, buenos negocios, tranquilidad en el hogar, armonía en cualquier sitio donde usted desarrolle una actividad. La selva del Amazonas está protegida por el cazador indígena. Los taitas curaras han congregado los elementos de la naturaleza: el fuego, el aire, el viento, la papa mañachera, el sol y su poder restaurador, la luna con su iluminación y su poder regenerador. Todo esto unido en el cazador indígena. El hombre actual, el hombre moderno, está atacado por plagas como el hambre, la guerra, las enfermedades desconocidas, los vicios, la maldad, la envidia, el egoísmo, desempleo, muerte y destrucción. Los Taimacún, la tribu más poderosa del Amazonas. Estos hombres han decidido poner al alcance de sus manos esta maravillosa protección que ha sido el amparo de la selva del Amazonas por siglos. El cazador indígena es un bien que la tribu debe compartir con amor y darla a conocer a hombres que merezcan su poder y protección. Este tesoro debe ser portado únicamente por personas de corazón bueno, de buenas intenciones, que estén en capacidad de partir con más personas los poderes, la prosperidad y el bienestar que brinda el cazador indígena. Protege de brujería y hechicería. Protege los cultivos de sequías y plagas. Protege el ganado de enfermedades parásitas. Le brinda salud a usted y a su familia. Le brinda suerte para la lotería y los juegos de azar. En su hogar, ayuda a la unión familiar. Evita que sus hijos caigan en malos pasos. Droga, cigarrillo, alcohol, homosexualismo. Ayuda a que el amor habite en su corazón y que las personas a las que usted ama también sientan lo mismo que usted. Protege también de catástrofes naturales, inundaciones, terremotos, huracanes e incendios. Aleja a los enemigos ocultos, a los malos vecinos, a las personas que quieren hacerle daño. Para los caciques indios, Taimacún, es una obligación dar a conocer los poderes de el cazador indígena, y ya en miles de hogares del mundo conocen todo su poder, y ahora llega a sus manos. Pero recuerde, el cazador indígena solo debe ser portado por hombres de corazón bueno, que intenten hacer una vida de amor y hermandad, ya que solo cada 7 años estos elementos se pueden unir para armar esta poderosa protección. Ya en países como Brasil, Puerto Rico, España, México, Estados Unidos, Panamá, Ecuador y Colombia y Costa Rica, miles de personas conocen todo el poder de el cazador indígena y lo portan estrellas de cine y televisión, cantantes prestigiosos, políticos de buen nombre, empresarios exitosos y hombres del campo con gran éxito. Dese esta oportunidad. Si usted es una persona que tiene un buen corazón, desea una familia feliz, desea que a sus hijos no les falte nada,
6: 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Desea que sus cultivos y su ganado estén protegidos y bendecidos por Dios. 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
4: Sí, querido hermanito, estoy entregando el cazador indígena para que se proteja de enfermedades rebeldes desconocidas, se proteja de los hechizos, de los maleficios. Cargue este maravilloso secreto, hijo de Dios. No pierda la fe, que la fe se está acabando. Aquí hay un hermanito que se encontraba muy enfermo, lo que se entiende enfermo. Ya había visitado curanderos, brujos, todas estas personas, nadie lo había curado. Visitó a Taimacún y él se curó, inmediatamente se curó. Por la fuerza poderosa de Dios, él se curó, orinaba sangre. En realidad estuvo mucho tiempo orinando sangre, enfermo, con fiebres, escalofrío, y ahora él se encuentra totalmente agradecido. Hermano, explíquele a la amable audiencia cuánto tiempo llevó usted orinando sangre y qué le hizo Taimacún. ¿Vengan al de Taimacún o no vengan? Háblele a la opinión pública, hijo de Dios.
7: Bueno, agradeciéndole al señor Taimacún de todo lo que he sufrido yo. Ahora no siento más nada. Me pasaron los calambres, los dolores que he tenido. Y orinaba sangre. Se pasó todo, sané. Sufrí mucho, pero gracias a Dios ahora me siento muy bien. Puedo andar a caballo donde quiera, voy de todos lados, no siento más nada. No sé, si este hombre lo mandó Dios, yo rogaba que viniera Taimacún, lo escuchaba siempre por la radio. Y en una de esas lo escuché que venía a balnear y ahí lo vine a visitar.
8: Gracias hermanito, cuéntele a la amable audiencia cuánto tiempo estuvo usted orinando sangre.
7: He estado más o menos 20 días he estado, y el doctor no quería venir porque yo no le tengo miedo a la inyección, no estoy acobardado con las inyecciones, me iba a dar muchas inyecciones, por eso no quería saber el doctor.
8: Por favor, ¿usted me puede dar su nombre y la dirección donde usted vive, es tan amable?
7: Bueno, yo vivo aquí en la distancia de La Madrugada, Colonia del Desquite, soy Eleuterio Álvarez. Cualquiera que desee saber preguntar, pregunten ahí en cualquier lado, que ahí me van a mandar donde estoy yo.
4: Gracias hermanito por el testimonio que acabó de dar usted a la opinión pública. Ya saben ustedes, queridos hermanos, que siempre estaré hoy, mañana y siempre con ustedes. Son muchos los mensajes que me han mandado de Resistencia, me han mandado directamente de Mocoretá, Paso de los Libres, bueno, en diferentes partes. Aquí hay un mensajito de Corriente que dice así: apreciado señor Taimacún, le agradezco lo que hizo usted por mi esposa, se le estaba cayendo el pelo, en realidad ya no sentía sino rasquiña, picazón, se cubría el pelo con un manto y ya no se dejaba ver el pelo, decían que por qué no que se quitaba eso de la cabeza, en realidad estaba quedando calva por parche, pedazos de cabeza calva y de otro pelo cabelludo bonito. Bueno maestro, gracias a Dios con esos ungüentos que usted hizo, eso calmó. Ya en realidad ya se encuentra contenta porque el pelo le está creciendo, pero en cantidad. Maestro, de antemano, muchas gracias. Bueno, querido hermanito, denle las gracias a Dios Todopoderoso, que Dios es el que hace el milagro. Ya vio este hermano que orinaba sangre y en realidad quedó curado. Esto es lo lindo, que usted mañana o pasado mañana hable a través de este micrófono. 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Mucha atención. 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Mucha atención, los hermanitos de General José de San Martín. Voy a estar el lunes, 1 de junio, por la mañana. 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Hermanito del Colorado, se le avisa a todos los hermanitos del Colorado que voy a estar el lunes 1 de junio por la tarde, ahí de 3 a 7 de la tarde, en el Hotel Hermi, queda en la Avenida San Martín, número 524, frente a la Plaza Pirané, martes 2 de junio por la mañana, de 9 a 12 del día en el Hotel Gran Vitoria, queda en la salida hacia Formosa. 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Ya sabe que estoy al frente del barrio 8 de octubre, casa de la señora Mariana Clorinda, miércoles 3 de junio por la mañana de 9 a las 12 del día. 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Los Chiriguanos, jueves 4 de junio por la mañana de 9 a las 12 del día. Ahí estoy en el Hotel de Don Chicho, queda en la salida hacia Formosa. Todos los hermanitos de Sausalito, alerta a los hermanos de Sausalito y poblaciones aledañas, que voy a estar el viernes 5 de junio, todo el día, no se le olvide que estoy todo el día, ahí estoy de las 9 de la mañana a las 5 de la tarde, ahí en el Hotel de Don César, Ingeniero Juárez. 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Coronel Fuensola Murillo, ahí voy a estar el domingo 7 de junio por la mañana de 9 a las 12 del día en el hotel de Don César, Tartagal. Alerta a los hermanitos de Tartagal y allá de Bolivia, que voy a estar en Tartagal y poblaciones aledañas. 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San Miguel, viernes 12 de junio, por la mañana, de 9 a 12 del día, ahí estoy en San Miguel, esto ya provincia de aquí de Corrientes, ahí estoy en San Miguel, en el hotel de Doña Ofelia. Quedan avisados para el viernes 12 de junio en San Miguel. 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Ahí de la señora Porota tienen toda la esquina la despensa. Santa Lucía, sábado 13 de junio por la mañana, de 7 a 11 del día, ahí voy a estar, no se le olvide, Santa Lucía, el 13 de junio por la mañana, de las 7 de la mañana a las 11 del día, en el Hotel Santa Lucía. Goya, sábado 11 de junio, por la tarde, de 3 a 7 de la tarde, en el Hotel Los Sauces, queda en la calle 25 de mayo, número 366, a una cuadra de la terminal, o a cuadra y media de la estación de servicio La Shell. 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Curuzú Cuatía, el lunes 13 de junio, por la tarde, de 3 a 7 de la tarde, ahí estoy, de la tarde, en el hotel residencial La Avenida, frente a la terminal. Mercedes, estoy atendiendo el martes 14 de junio, por la mañana, de las 9 de la mañana a 13 horas. Ahí estoy en el hotel Taqui, queda frente ahí de la terminal, ahí se ve la antenita de la radio Taqui. Hermanos del alma, en estas direcciones que nombro es donde respondo por mis trabajos. Ya saben que el gran maestro Taimakún es ciencia, poder, sabiduría. No me queda sino invitarlos para mañana un programa similar o quizás mejor. Que la paz del Dios Todopoderoso reine en vuestros hogares. Dios llene de bendiciones a todos mis queridos hermanos que estuvieron en la sintonía de su amigo, su servidor, el gran maestro Taimakún, el chamán. Dios los bendiga, mis hermanos del alma. ¡Jau, jau!
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15: 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Pero la inclusión significa la participación social de ese niño neurodiverso y no el aislamiento en un gueto de integración solamente.
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18: 12 horas, 38 minutos.
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6: Buen Saramay, Arisca Pienda Catacira Guaracira, Juca Pira Juzamara Casira Guarey. Bienvenidos todos mis hermanitos, mis gauchitos. Saludo especial al agricultor, al que está sembrando el maíz, al que trabaja la sandía, al que siembra la frutilla, a todos los que trabajan la agricultura cítrica, la naranja, el pomelo, la mandarina, el limón, toda esa gente de Concordia, Villaguay, Federación, Corrientes, toda esta gente que trabaja la agricultura, la siembra, todas estas familias que trabajan allá con sus tractores en la siembra, en la recolección de frutos cítricos. Saludo especial de parte del maestro Juber Comanche. También para los amigos que trabajan la ganadería, que trabajan allá directamente el tambo, los que trabajan la lechería, los que trabajan el ganado de ceba, de engorde, para frigorífico. Saludo especial y bendiciones, que todos los días les vaya súper bien. Ese es el mayor deseo de este humilde servidor. Y también para todos los amigos comerciantes que tienen su kiosco, almacén, despensa, carnicería, roticería, toda esta gente que trabaja directamente el día a día, que hayan siempre ventas, que haya siempre abundancia, que la clientela siempre esté ahí llegando. Atiéndalo amablemente, no esté de mal genio. Si usted tiene problemas en casa, ¿para qué los va a llevar al trabajo? No, déjenlos en la casa. Atienda a las personas de buena voluntad, de buena manera, con cariño. Mire que esa personita viene a comprarle a usted, a entregarle a usted ese sueldo, ese pago, esos mangos, esas monedas para llevar directamente un alimento. Él viene a comprarle lo que usted está vendiendo. Entonces, hijito, atiéndalo bien. Porque es que hay kiosqueros que atienden a la gente de mala manera. Hay kiosqueros que atienden directamente muy groseros. Hay gente en restaurantes, hay gente en piqueteaderos, en asaderos, que atiende a la clientela muy mal. No, a la clientela hay que atenderla bien. Si usted tiene de pronto un piqueteadero, tiene un restaurante, dele algo, un pedazo de carne picadita con pancito mientras le llega. No le cobre, las ganancias están ahí. Usted sabe que no pierde un pedazo de carne, eso no es pérdida. Mi querido amigo, regale degustaciones, una galletica, regale también, puede ser un croissant, si usted tiene una panadería, realice, si usted mismo es panadero, haga directamente lo que son las medialunas pequeñas, empanaditas pequeñas, dele a degustar, dele al que va a comprar, sí, todo esto ayuda, mi querido amigo, a traer clientela. Esa es la invitación del maestro Schubert Comanche. Ustedes no pueden ser directamente personas amarradas, duras, codas, no señor. Hay que también, mi querido amigo, incentivar a las personas para que compren. Si usted atiende a alguien con cariño, si usted atiende a alguien con, atiende con amor, hombre, esa persona va a volver. Esa persona va a volver. Regale un pedacito de membrillo con queso, una degustación. Esa persona se va contenta. Eso no lo va a hacer todos los días, lo va a hacer una o dos veces a la semana. Eso no lo va a llevar a la quiebra de sus ganancias, de algo, hijito de Dios. Porque el que da, recibe. El que siembra, cosecha. 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No dejes para mañana lo que puedas hacer hoy. Alfredo, mire, mijito, esos congeladores se quemaron porque allá en su carnicería hay saladura, medalla de San Benito ritualizada satánicamente con oraciones del libro de San Cipriano y el libro rojo, y fuera de eso le tiraron una muela de difunto. Mejor dicho, debe visitarme Alfredo lo más pronto posible. El amigo Juan de Dios Henao, hermanito, ¿cómo que vas a dejar tu mujer por esa muchacha tan joven? No, señor, no cometa esa locura, hijito de Dios. No se deje llevar usted que porque esa muchacha tiene 25 años y su mujer tiene 40, que tiene 15 años menos, entonces ya esa es la que va a ser. No, esa mujer está llegando, sí, Susana. Susana está llegando solamente para que le haga usted el amor y le dé plata. Mire cuánto le ha dado, le regaló una moto, le regaló para la universidad, le regala plata para los padres, mijito, lo tiene de vaca lechera. Abra los ojos, hijito de Dios, abra los ojos, que le estoy hablando con la verdad. Recuerda que Juber quiere la unión, quiere la felicidad. Si ella te conviniera, yo te digo, claro, deje a esa mujer, sí, váyase con él, pero no conviene. Esa mujer, apenas usted esté enfermo, sí, Susana, apenas usted esté enfermo, llevado de la vida, sin un peso, sin una moneda, no te va a volver a mirar. Mejor dicho, ella se irá con el que mejor ofrezca. Entonces, mi amigo, hágame caso, que Juber le habla con la verdad. 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
6: Bueno, mis amigos, recuerden que las brujerías, las energías negativas pueden afectar tu vida, sí, a diario. Hay personas afectadas en la parte cotidiana, en la salud, en el trabajo, en la familia, están afectados por una brujería, por un salamiento. Muchas veces hay personas que se les manifiesta la mala suerte porque pierden el trabajo, porque hay peleas en la casa, le aparece un dolor, se le muere un animalito, el negocio de pronto no pelecha y no hay forma de explicar esto que pasa. A sabiendas de que usted es una persona buena, noble, de buen corazón, que le gusta servir, que le gusta ayudar, que es una persona que comparte su mate, que comparte su pan, pero hay gente que no le gusta esto. Entonces, ¿qué pasa? Le hace daño, le tira maldad, mala onda. Y todo esto influye para que usted tenga problemas de dinero, escasez económica. También muchas veces cuando hay una brujería se generan conflictos en el amor, peleas, distanciamiento, rupturas y también separaciones. Y muchas veces también hay infidelidad, engaño, traición. Cuando hay una brujería, la persona también comienza a sentirse cansado, desanimado, se comienza a sentir fatigado, de pronto con insosiego, intranquilidad. También, mi querido amigo, se siente enfermo. Muchas veces, cuando hay una brujería, se provoca el desempleo, falta de oportunidades. Si usted vive en el campo, los cultivos se le mueren, los animales se pierden, se desaparecen. Son muchas formas y maneras de que se manifiesta una brujería. También en una persona, de pronto recae en el alcohol, en la marihuana, en las drogas. Entonces, mi amigo, todo esto hace que se forme una bola negativa de problemas, dificultades que estallan, y ahí es donde viene el problema de una brujería, donde logra la gente destruir. Por eso la invitación de Comanche es para que usted, ante cualquier síntoma raro o extraño, usted me consulte. Hombre, que usted está en su casa y de un momento a otro comienza a sentir olores fuertes, podridos, rancios, hediondos, que está en su casita y llegan mucho las moscas. Llegan esas moscas verdes zumbando, pitando, llegan por ahí mariposas grandes, cafés o negras, llega la serpiente, llega por ahí las hormigas, un sapo, una rana. O que hay gente que está en el campo y me dice: maestro, es que todos los días en ese pino se para y se sienta ya en un brazo de ese árbol un búho. ¿Esto qué significa? Brujería, es magia negra. Por eso la invitación, mis queridos amigos, para que por favor, ante cualquier duda, síntoma que usted presente de negatividad, consulte ya con Comanche. Vamos a escuchar testimonios, personitas que no dudaron, que de una vez vieron los síntomas y reflejaron directamente intranquilidad, problemas, dificultades, y me visitaron, y hoy dicen: gracias, me he curado, me he sanado. Aquí tenemos a este hermanito, don Arley Martínez. Venga por acá, Arley Martínez, venga por acá, mijito. Sí, sí, usted venga por acá, hijito de Dios. Sí, usted, el del sombrero blanco, venga por acá, mijito. Don Arley, siéntese aquí, bien pueda, vamos a contarle el testimonio a toda la gente.
8: Y bueno, hermano, yo me siento feliz, gracias a usted, con mi hija, que ha salido al frente y con ánimo, y le doy miles de gracias, y que Dios me siga ayudando a mí y a mi hija y a toda mi familia, y a usted, hermano, que tenga los mejores éxitos siempre más adelante. Nada más, con eso doy gracias por todo.
6: Gracias, Arley. Aquí está su esposa, Milena. Venga para acá, mijita, comparta también su testimonio, hijita de Dios.
9: Que me siento bien, que me ayudó en todo. Estoy bien y toda la familia estamos bien.
6: Gracias, gracias, hijita. Ahí está el amigo Arley y la señora Milena, esposos, 25 años de casados, y gloria a Dios, están bien. Los quería separar una brujería, una bruja, los quería separar con rezos, brujerías, magia negra, santo Dios. Me visitaron y ahí está, unión para siempre. Se les hizo un cierre de cuerpo por 20 años, imagínense, por 20 años más, y todo esto con el poder de Dios se va a cumplir. 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en Corrientes, está en Salta, en Jujuy, en Bolivia, en Paraguay, donde esté, en 48, 72 horas, donde esté, lo traigo, no lo dejo que tenga calma, ni para respirar, que piense a toda hora, a cada minuto, a cada segundo en usted, hasta que tenga que buscarte, ponerse de rodillas y pedir amor, suplicar otra oportunidad. Son trabajos que garantiza el maestro Comanche. Vamos a escuchar más testimonios, más personitas que hoy son felices porque vieron salir de su cuerpo la maldad, la brujería, porque vieron cómo allá en el campo sacamos el entierro, la guaca, sin tener que gastar dinero, y hoy están felices porque han visto que su suerte ha cambiado después de visitar a Comanche. Adelante, cuéntenos el testimonio, el amigo Luis Cárdenas. Venga para acá, Luis, cuéntenos el testimonio, hijito de Dios.
10: Yo, de que visité al maestro, a los 15 días he conseguido trabajo en una empresa, lo que yo ni esperaba. Y he tenido suerte de ganar la quinela. Hasta he visto a mi familia, que hacía 7 años que no lo veía. Y todo gracias al chamán.
6: Gracias a Dios primeramente, que es el que nos da el poder, que nos da el conocimiento y nos da también la sabiduría. Diariamente el maestro Comanche está rompiendo, desatando sombras ocultas mediante rituales ancestrales, llenos de fuerza espiritual. Todos los días limpio energías pesadas en campos, negocios, cultivos, saco hechizos, maleficios, entierros negativos, envidias, maldiciones, rompo conjuros que le han hecho a usted para que fracase. Al mismo tiempo estoy protegiendo sus caminos económicos, que están bloqueados por las malas intenciones de la misma familia, de los mismos parientes, compadres, comadres o allegados. Hay traiciones que son silenciosas, que vienen de la esposa, que vienen de un hijo, que vienen de un hermano, un pariente o del mejor amigo. Por eso yo digo, nos da también la sabiduría. Diariamente el maestro Comanche está rompiendo, desatando sombras ocultas mediante rituales ancestrales, llenos de fuerza espiritual. Todos los días limpio energías pesadas en campos, negocios, cultivos, saco hechizos, maleficios, entierros negativos, envidias, maldiciones, rompo conjuros que le han hecho a usted para que

0: esposa, que vienen de un hijo, que vienen de un hermano, un pariente o del mejor amigo. Por eso yo digo, hay que cuidarnos las espaldas. Caras vemos, corazones no sabemos. Diariamente Comanche está restaurando la tranquilidad emocional, alejando la tristeza, las angustias, discusiones familiares, problemas allá en tu casa, con tus hijos, familiares, esposa. Estoy fortaleciendo tu bienestar físico, utilizando rezos sagrados, hierbas especiales, iluminaciones fuertes para que tu campo energético y magnético esté siempre recargado. Ya sabes también que estoy uniendo esos corazones que están separados mediante brujería. A través de rezos convertimos ese desamor en amor verdadero, en pasión, en fuego. Por eso la invitación es para que usted con cariño, respeto, aprecio y amor venga y me visite. Recuerda que Comanche le demuestras con hechos, no con palabras. Escuchemos más testimonios, más personas felices que vieron salir de su cuerpo la enfermedad, la maldad, y hoy dicen: gracias Comanche, usted me ha curado.
1: Yo llegué aquí bien enfermo de la garganta, y al llegar y salir de aquí curarme, me he encontrado re bien, esa misma noche, porque no podía tragar yo la saliva, nada, se me cerró. Y la misma noche, que yo hasta hice sacar la orden de atención médica en la clínica June, mi mujer y mi hija. Y ahí y no había especialista, a pesar de todo, que no quería yo ahí. Pero era mi obligación porque andaba con la familia y todo. Y ahí se murió a casa, la misma noche me pasó.
0: Gracias, amigo, ahí está el testimonio. Juber Comanche ayudando, orientando. 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
1: 13 horas, 2 minutos.
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0: Muy buenos días, muy buenas tardes o muy buenas noches, viajeros del destino, sean todos ustedes bienvenidos a esta frecuencia donde el tiempo se detiene y el espíritu habla. Acá está presente el chamán, el indio, el apú. Esta no es una emisora común, es un puente entre lo visible y lo invisible, entre lo que sientes y lo que aún no comprendes. Aquí somos guardianes del conocimiento ancestral, chamánico e indígena, expertos en la unión de parejas, en fortalecer vínculos del alma, en atraer el amor y también alejar aquello que no te permite avanzar. Trabajamos con las energías del universo, uniendo caminos sin importar su forma. Amor entre hombres y mujeres, entre almas iguales, porque lo que importa es la energía que los conecta. Si siente que el amor se te escapa, si hay distancia, silencios o dudas, nosotros intervenimos en las fuerzas que rodean tu destino. También limpiamos lo que no se ve, pero se siente. Alejamos maleficios, payé, hechizos, embrujos. Rompemos cargas negativas y deshacemos toda energía que perturba tu luz, tu paz y tu esperanza. Sanamos el alma, tratamos el mal de ojo, el susto, el espanto, esas dolencias que la ciencia no nombra, pero que el espíritu reconoce. Esos ayayayayayayayayayayayay, esos ayayay, de las coyunturas de las piernas, la rodilla y la cintura que ya no da más, de tu cabeza, tu espalda, tu hombro, tu brazo. ¿Has perdido algo importante? ¿Le han robado, le han carneado? No solo objetos, también personas, caminos o propósitos. Nosotros te ayudamos a encontrar lo que creías perdido. Abrimos ruta hacia la prosperidad. Activamos la suerte en los juegos de azar. Y revelamos la presencia de enemigos ocultos que interfieren en tu vida, en tu negocio, en tu hogar, en tu empresa. Te protegemos, cerramos tu cuerpo contra la bala, el cuchillo, el embrujo, la envidia y la maldad ante el peligro. Y te hacemos invisible ante las energías que buscan dañarte, o ante un malhechor o alguien que quiere perjudicarte. Respira, escucha, porque este mensaje no es casualidad. Ha llegado aquí por una razón. Somos chamanes, sanadores espirituales, y esta es tu casa en el mundo invisible. Quédate con nosotros porque apenas comienza tu transformación. Ya enseguida, en breves instantes, vamos a cumplir con nuestros seguidores que nos envían fotos de WhatsApp y mensaje de textos, audios y algo otras dudas y preguntas más que nos consultan en este programa La Voz de la Selva. 3704-35-76-43 es mi línea personalizada. 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
1: Llegó Llegó el momento de psicoanalizar a través de la grafología de puño y letra de sus cartas, el cofre encefálico de la mente, los casos llamados misteriosos. Usted puede ser el protagonista de uno de estos casos y nosotros tenemos las respuestas a sus temores. Esté muy atento.
0: Les recuerdo mi línea personalizada para que envíen sus mensajes de textos, preguntas, dudas, inquietudes, la foto del familiar, la foto de la orina, la foto de los animales, foto del campo, la maquinaria, el galpón, la cosecha, foto de la pareja al 3704-3576-43 y con el mayor de los gustos yo le estaré analizando y estudiando los casos. Recuerden que es muy importante tu nombre completo y tu fecha de nacimiento. Las personas que me escriben para curiosear, probar, catear, abstenerse por favor. Y las personas que me escriben y después borran, eliminan, se desaparecen y dejan así las cosas, por favor, no se pongan a curiosear. No se pongan a curiosear. Causa y efecto, la ley del boomerang es sumamente delicado y el que busca encuentra. Así que abstenerse, por favor. A ver, ¿qué les digo? Sean sinceros, sean honestos, sean transparentes, pidan ayudas con el corazón en la mano, pidan ayudas sinceras y así serán atendidos con nosotros con todo el respeto que ustedes se merecen. Las mensajes, las cartas, los textos que nosotros respondemos al aire, ya saben que es autorizado por quienes los envían. La gran mayoría la contestamos discretamente por WhatsApp, en privado, porque debemos tener respeto por nuestros seguidores y los problemas, los trabajos, los compromisos, todo es discretamente y en privado. Y las personas que me preguntan, me consultan, profesor, ¿qué vale la consulta? Profesor, ¿qué vale el trabajo, el tratamiento? Bueno, yo les aclaro, si es por WhatsApp una consulta astrológica, es una cortesía del Ministerio La Voz de la Selva. O sea, ¿qué quiere decir? Que no tiene costo. 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Bueno, ¿qué otra cosa le digo? 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No, mis hermanos, alejémonos de la fechoría y de las fantasías naturales, con que muchas publicaciones tocan el tema, con ese cuentico, con ese versito, que está más trillado que el maíz de trilla. Más trillado, hermano. Entonces, no le copiemos a la mentira, no le copiemos a la charlatanería, no le copiemos a la falsedad. Copiele a la realidad, a la verdad de las cosas. 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
1: 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Objetos mágicos para proteger a la humanidad de las fuerzas del mal y atraer la buena suerte, el dinero y grandes triunfos. 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
0: Vamos con más mensajes de textos, fotos de WhatsApp que me envían a la línea personalizada de Curaca al 3-704-3576-43. Una foto que me deja asombrado y me la mandan justamente de Corrientes Capital. Me la manda Nélida Castro. Esta foto viene, es una foto antigua encontrada en la familia. Es tan antigua que se ve a blanco y negro, o negro y blanco. Es una foto antigua. ¿Ve? Lógico, me manda foto de WhatsApp, pero de la otra foto. Y es de Corrientes Capital. Corrientes tiene para allá, Nélida. Vea, yo te digo una cosa, mi hermana. Estoy viendo esa fotografía antigua que encontraste y me la enviaste por WhatsApp. Las fotos viejas guardan memorias familiar. Esa foto es blanco y negro. No solo muestra personas, también momentos de la historia de una familia del pasado. De esa familia prácticamente no hay nadie hoy en día en la actualidad. Y tú es una persona joven que no alcanzó a conocer esa familia. En la imagen noto rostros serios, como era común en las fotos antiguas, pero también unión. La importancia de esta imagen es que conecta generaciones. Recordar de dónde venimos ayuda a entender hacia dónde vamos. Eso es lo que te puedo decir por hoy. Me llama en línea privada si desea más extendida la lectura o la respuesta de este tema relacionado con la foto. Mi estimada hermana Nélida Castro, yo estaré muy atento para contestarle y responderle. Un abrazo, te quiero mucho y no se pierda un solo programa del Indio del Chamán del Encó Yarao.
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1: Desde tiempos milenarios, los astros han regido nuestras vidas, marcándonos el camino y anticipando nuestro destino. 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
3: Aries. No dejes proyectos inconclusos. Puedes sufrir algunas molestias visuales. Te convendría hacerte una revisión. En el campo de los sentimientos, vivirás intensamente el amor y tu pareja te corresponderá de igual manera. Tauro. En el trabajo, hoy será un buen día. Hoy seguramente te plantearás verdades profundas y auténticas, pero mucho ojo, porque existe riesgo de sufrir algún pequeño accidente. Géminis. El exceso de confianza puede ocasionarte muchos problemas. Hoy estarás muy optimista y te encontrarás físicamente muy bien, pero pueden surgir a lo largo del día malestares por el cansancio. Cáncer. Día muy productivo en lo económico. Pueden llegar algunas ganancias que no esperabas. Posibles dolores de cabeza si no canalizas tu agresividad o no practicas algún deporte. En lo sexual y amoroso, hoy darás un giro radical. Leo. Las tensiones y la falta de descanso pueden causarte problemas musculares. En lo económico, hoy será un día estupendo para realizar alguna inversión. Hoy gozarás de los placeres que te da la vida si te tomas todo con calma. Virgo. Tu actitud con respecto al amor será muy rígida y te creará algunos problemas. En el trabajo, una decisión mal tomada puede alejarte de la realidad. Controla los nervios y sobre todo los excesos. Libra. Las relaciones con los amigos no irán muy bien. Tendrás algunos desengaños que dejarán huellas en ti. En el tema laboral, no estarás muy activo, pues llevas un cansancio acumulado que te impide avanzar más de lo que quieres. Escorpio. Hoy las cosas se hacen más pesadas y lentas. No aceptes más compromisos de los que realmente puedes. Un viaje corto puede ayudarte a renovarte por dentro y por fuera. Sagitario. Las relaciones de negocios y de trabajo se intensificarán. En lo económico, parece ser un día prometedor, siempre que no gastes indebidamente. En cuanto al amor, hoy es un día idóneo para conquistar a esa persona amada. Capricornio. Tu salud estará hoy un poco baja. Las relaciones afectivas te colman de optimismo. Tienes que vivir el momento. En cuanto al terreno laboral, es un buen momento para aumentar tus conocimientos. Acuario. Hoy es un día muy bueno para hacer reformas en casa. La suerte está de tu parte, pero has de ser muy elocuente y claro para no tener malentendidos con tu pareja, ya que hay terceras personas que quieren meterse en tu vida privada. Piscis. Hoy estarás muy nervioso. Puede que surja alguna aventura o algún viaje que romperá con la rutina. En el tema amoroso, te sentirás un poco perturbado. Un poco de deporte te vendría muy bien.
4: Los maestros de maestros le han traído sus estudios para que usted conozca su destino. 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

0: Atención, mucha atención. 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Lunes 8, Barranca Santa Fe. 7 a 11, Casa del Señor Chochi Soto, calle Pasaje Rosario 473, Totora. 12 a 15, Raíces Aparta Hotel, Las Parejas. 16 a 18, calle 11, número 1556, barrio El Sembrador. Martes 9, Victoria Entre Ríos, que lo tenemos así, en la palma de la mano. 7 a 11, primero de mayo, 412, entre La Rea y Arenales. Les recuerdo nuevamente nuestra nueva dirección en Victoria Entre Ríos, martes 9 de 7 a 11, primero de mayo, 412, entre La Rea y Arenales. Nogoyá, 12 a 15, calle Ricardo Balbín, 2058, casa ubicada al fondo de una entrada de vehículos en barrio Don Jerónimo. Rosario del Tala, 16 a 19, hospedaje La Casona, calle Roque Sáez Peña, 490. Miércoles 10, Concepción del Uruguay, 8 a 11, Hotel Gran Litoral, Mora, 1406. Concordia, 14 a 19, Hotel El Palmar, Casino, calle Urquiza, 517. Jueves 11, estaremos en una concentración y consagración espiritual muy importante. Viernes 12, Santa Elena, 8 a 11, Hotel Sucarrá, calle Perón 878, Curuzuguatía, 15 a 19, Residencial Avenida, calle Verón de Estrada y Avenida La Prida. Sábado 13, Mercedes Corriente, que lo tenemos así, vea, en la palma de la mano. Sábado 13, Mercedes Corrientes, 8 a 12, casa de la señora Manuela Cabrera, calle San Lorenzo, 873, entre calle Beltrán y Plácido Martínez. Santa Lucía, 15 a 19, Hotel Santa Lucía, calle Belgrano, 659. Domingo 14, Burucuyá, 8 a 12, alojamiento del señor Pérez Lacho, calle Sopardo, 1075. San Miguel, 15 a 19, Avenida San Martín, esquina Formosa, comedor y hospedaje de la señora Ofelia. Lunes 15, la presencia de Felino Pluma Blanca y el Gran Cuaca en Corrientes Capital. Lunes 15, Corrientes Capital en nuestra nueva dirección. 8 a 12, barrio Mil Viviendas, en Avenida Paysandú, entre Caligasta y Unquillo. Monobló 3A, 50 metros antes de llegar a los tanques de las Mil. Ahí estará personalmente ese día y en ese horario Felino Pluma Blanca junto al Gran Curaca. Martes 16, Formosa, 9 a 16, en Circuito 5, barrio República Argentina, Manzana 98, Casa 12, color azul petróleo, por Avenida Esther Ilian de Canepa. Ahí van a ver una bandera puesta en la puerta de la casa el día de las atenciones. Alerta, alerta, Corrientes Capital. Se les atenderán todos los martes y todos los viernes. Habrá atenciones de consultas los días martes y viernes. La presencia del profesor Magoa y mi abuelo, el indio de las Amazonas, en Corrientes Capital, de 8 a 19 horas, horario corrido, barrio Mil Viviendas, en Avenida Paysandú, entre Caligasta y Unquillo. Monobló 3A, 50 metros antes de llegar a los tanques de las Mil, todos los días sábados atiende el profesor Magoa en Formosa Capital. Atención Formosa, únicamente todos los sábados habrán atenciones de consultas en Formosa. Todos los sábados, horario corrido, de 9 a 16 horas. Recuerde, no competimos con nadie. Cada camino tiene su destino. Pero si has llegado hasta aquí, quizás esta sea la última puerta que debías tocar. Cruza con calma y permite que lo invisible haga su parte. Gracias por escucharnos. Encontrarnos también en nuestra página de Facebook, Trabajos con la Niña Blanca y el Gran Curaca. En Instagram, el Templo Mayor de la Santa Muerte en México, @ Templo Tutitlán Santa Muerte, donde seguimos acompañando tu camino con testimonios y reflexiones. Gracias por elegirnos.
1: El Gran Curaca. De esta forma mágica hemos llegado a sus hogares y sitios de trabajo, navegando el transatlántico a través de la fibra óptica submarina que nos conecta con internet, haciendo pequeño al mundo y brindándole la felicidad a sus semejantes. El Gran Curaca. Desde ya, agradecemos el habernos elegido y le garantizamos su más completa satisfacción. Los saludamos muy cordialmente y les deseamos éxitos y buena aventura en sus gestiones. Dios bendiga sus hogares con paz y felicidad.
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5: 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Mercado agroganadero de Cañuelas.
6: Para este lunes, primero de junio, en el ámbito del mercado agroganadero de Cañuelas, sin ingresos, por lo tanto no hay operatoria comercial, que se reanudará mañana martes, ya para la apertura también de lo que será el sexto mes del año en el ámbito del mercado agroganadero de Cañuelas, teniendo en cuenta que después del fin de semana no hubo operatoria y una demanda que viene de trabajar con un criterio hasta más tranquilo de lo que se venía viendo, con mucha predisposición a la vaca, con una vaca que, por supuesto, ocupa más de la mitad de todo el negocio, y esto tiene que ver justamente con el momento que estamos atravesando y probablemente lleguemos a ver esta realidad en los corrales por un par de meses más todavía, teniendo en cuenta que estamos en plena salida de tactos. Una vaca que se vendió bastante bien cuando se trata de la vaca de consumo, y hay una vaca alternativa, que es la vaca tipo carnicería, una vaca nueva que es muy requerida y buscada por los filoteros y aquellos industriales que tienen inversiones justamente en los servicios de hotelería del engorde a corral, que aprovechan justamente para echar mano a ese producto, hacer un cambio de categoría en 40, 50 días y después o volverla al mercado o directamente a zona de faena. Uno de los negocios más atractivos de estos últimos tiempos, sobre todo porque cuando pensamos en el novillo está tratando de encontrar un nuevo piso en este punto de equilibrio en base a una postura bien selectiva de los principales referentes, tanto del consumo interno, aquellos que operan con este producto, como fundamentalmente los exportadores. Reiteramos, para este lunes, sin operatoria comercial, Atracadero que abrirá sus puertas a las 15, desde esa hora empezarán a ingresar los camiones con la oferta para el reinicio del negocio, que marcará también la apertura operativa del sexto mes del año. Para Cadena Campo Argentino informó Silvio Bayoco.
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22: 13 horas, 43 minutos.
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3: 13 horas. 47 minutos.
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10: 13 horas, 55 minutos.
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1: 14 horas, 3 minutos.
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3: 14 horas, 6 minutos.
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3: 14 horas, 10 minutos.
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1: 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Un día como hoy. El primero de junio de 1874 nace Macedonio Fernández, escritor argentino que junto con Jorge Luis Borges, Oliverio Girondo y otros, conformaron la llamada Generación del 20. Autor de No toda es vigilia, la de los ojos abiertos, Papeles de recién venido y Museo de la novela de la eterna, entre otras obras. El primero de junio de 1884 nace en Curuzucuatía, provincia de Corrientes, el doctor Hortensio Jazmín Quijano, vicepresidente de la Nación en 1946. El primero de junio de 1983 entra en vigencia el peso argentino, reemplazando al peso ley 18188. El peso argentino cesó en su circulación el 14 de junio de 1985. Su equivalencia era un peso, 10.000 pesos ley. Sucedió un día como hoy.
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6: 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Bueno, así tenemos que ver las barreras que son sociales que impiden que un niño neurodiverso logre el conocimiento, la participación y el aprendizaje en la escuela. Pero la inclusión significa la participación social de ese niño neurodiverso y no el aislamiento en un gueto de integración solamente.
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10: 14 horas, 20 minutos.
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19: Muy buenos días, el lunes primero de junio estamos ya con el Agroflash y la información agropecuaria en tu radio. Vamos a los primeros títulos. La soja y el girasol empiezan a sentir el desgaste de los suelos en el oeste bonaerense. Esto es parte de la degradación progresiva de los suelos agrícolas. Ya comienza a reflejarse con mayor intensidad en los cultivos de soja y girasol, históricamente considerados menos dependientes de la fertilización que los cereales. Bien, por otro lado, otro título: si vas a hacer trigo, hacelo bien. Es un mensaje de los expertos en esta campaña fina, más que todo con costos, con márgenes muy ajustados. Las decisiones deben ser muy precisas. En este informe de una empresa justamente habla de todos los pormenores que tiene el trigo para que sea exitoso y no sea un trigo como el de la última campaña, que más que genérico, muy flojo en muchos aspectos. Bueno, las agroexportadoras apuntan contra las pymes de biodiesel, dicen, entre otras cosas, no invirtieron en producir su propio aceite pese a años de protección. Y diríamos que en parte algo de razón hay, pero ¿cuántos, o sea, tuvieron protección, subsidios de alguna manera, precios subsidiados y no han hecho bien los deberes? Pero bueno, esa no es en definitiva la solución en el cuestionamiento. Nos vamos ahora a los mercados, la operatoria del último viernes en la Bolsa de Comercio de Rosario, donde la soja acaparó el grueso de la operatoria y sostuvo los valores, el trigo y el maíz no presentaron novedades significativas. En Chicago el viernes hubo un cierre en rojo. En lo que hace a la soja, en el mercado local, los valores eran de 465 mil pesos contra actual. También para fijaciones por girasol, 420 dólares contractual. En lo que hace a las posiciones diferidas para entrega entre mayo y septiembre, sería a $410, hablamos de girasol. Ahora vamos al trigo, en el disponible $210, también para entrega contractual. Junio se ofertaba $215, julio y agosto en $220, en lo que hace el esquema de calidad, 10,5% de proteína, se ofrecían $215 para entregas inmediatas y $220 para entregas entre junio y julio. Mientras que por el cereal con al menos un 11%, los valores eran de $225 y $230 para esos tramos respectivamente, hablamos de junio y julio. De la campaña 26-27 por trigo, los valores eran de $220 para entregas entre diciembre y enero. Vamos al maíz, $180 con entrega inmediata y hasta el 10 de junio. También había alguna mejora por ahí. El cemento contractual, $178. En las posiciones forward, junio quedaban 176, julio 177. En lo que hace agosto y septiembre, 178 y $181 respectivamente. Octubre en 185, noviembre en 186. Para entrega entre diciembre y febrero, $188. De la campaña 26-27, los tramos de abril y marzo del año próximo se ubicaban en $190, mayo se ofrecían $188 y junio en $186. En lo que hace al sorgo, en el disponible y contractual, $193, $190 lo que se ofertaba para entrega entre junio y agosto. Esto era sorgo entonces en operatoria del último viernes, y nos vamos ahora a los contratos del MADVA. El maíz, junio 182, un punto a la baja, julio 182,10, 0,20 a la baja y septiembre 187 sin cambios. En lo que hace a la soja, junio 332,50 en el MADVA, quedando 2,50 a la baja, julio 334,80, 2,70 abajo y septiembre $337, 3 puntos a la baja. La soja cerraba julio en Chicago el viernes en $436 en baja. En nuestras redes sociales, vía AgroAria, en Twitter, Facebook e Instagram. Buena jornada agroproductiva, nos reencontramos mañana. Gracias por estar.
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1: 14 horas 33 minutos.
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7: Muy buen día. Lunes 1 de junio y no habrá actividad comercial esta mañana en el mercado agroganadero de Cañuelas, ya que no se registraron ingresos, obviamente tampoco remanente del cierre del mes de mayo tras el receso del fin de semana. Una demanda que hasta el periodo anterior y con una oferta numéricamente pobre acentuó la postura selectiva con la que venía encarando los negocios. una marcada minuciosidad por parte de los principales referentes del abasto, que en el caso puntual del consumo solo premiaron aquellos conjuntos especiales aportados por el engorde a corral de bajo peso, tanto novillitos como vaquillonas, marcando una diferencia cada vez más apreciable en relación a los precios máximos que se obtienen por novillo, un novillo que aparece en buen número, pero que evidentemente ya empieza a ser condicionado por una demanda vinculada con la exportación, también y aquellos que hacen reparto en el mercado local, con un criterio que desde esa selectividad por el momento se transforma en calma, sobre todo teniendo en cuenta que hay un diferencial de precio con aquellos mejores conjuntos de consumo liviano de hasta 1.000 pesos. Eso es lo que pudimos ver como resultado de los negocios de todo el periodo inmediato anterior. Una semana que estuvo atravesada, como lo venimos comentando por otra parte, y tiene que ver en el contexto de la estacionalidad que estamos atravesando, por una notable oferta de vacas. La vaca se quedó con más del 50% de todo lo embretado para el negocio del periodo inmediato anterior. Un mes que terminó con poco más de 90.000 cabezas, uno de los más importantes de los últimos meses, por lo menos el más importante del año en términos de encierre, para una demanda que vuelve a ratificar que busca un punto de equilibrio en el negocio, bajando un poquito más el precio que se había consolidado en el techo, o sea, por el mes de febrero. Reiteramos, hoy sin ofrecimientos y sin actividad. Para Cadena Campo Argentino informó Silvio Bayoco.
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7: Reiteramos, para este lunes primero de junio en el ámbito del mercado agroganadero de Cañuelas, sin ingresos, por lo tanto no hay operatoria comercial que se reanudará mañana martes, ya para la apertura también de lo que será el sexto mes del año en el ámbito del mercado agroganadero de Cañuelas, teniendo en cuenta que después del fin de semana no hubo operatoria y una demanda que viene de trabajar con un criterio hasta más tranquilo de lo que se venía viendo, con mucha predisposición a la vaca, con una vaca que, por supuesto, ocupa más de la mitad de todo el negocio, y esto tiene que ver justamente con el momento que estamos atravesando y probablemente lleguemos a ver esta realidad en los corrales por un par de meses más todavía, teniendo en cuenta que estamos en plena salida de tactos. Una vaca que se vendió bastante bien cuando se trata de la vaca de consumo, y hay una vaca alternativa, que es la vaca tipo carnicería, una vaca nueva que es muy requerida y buscada por los filoteros y aquellos industriales que tienen inversiones justamente en los servicios de hotelería del engorde a corral, que aprovechan justamente para echar mano a ese producto, hacer un cambio de categoría en 40, 50 días y después o volverla al mercado o directamente a zona de faena. Uno de los negocios más atractivos de estos últimos tiempos, sobre todo porque cuando pensamos en el novillo está tratando de encontrar un nuevo piso en este punto de equilibrio en base a una postura bien selectiva de los principales referentes, tanto del consumo interno, aquellos que operan con este producto, como fundamentalmente los exportadores. Reiteramos, para este lunes, sin operatoria comercial, Atracadero que abrirá sus puertas a las 15, desde esa hora empezarán a ingresar los camiones con la oferta para el reinicio del negocio, que marcará también la apertura operativa del sexto mes del año. Para Cadena Campo Argentino informó Silvio Bayoco.
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18: 14 horas, 48 minutos.

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0: Son las 15 horas.
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4: 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Bueno, así tenemos que ver las barreras que son sociales que impiden que un niño neurodiverso logre el conocimiento, la participación y el aprendizaje en la escuela. Pero la inclusión significa la participación social de ese niño neurodiverso y no el aislamiento en un gueto de integración solamente.
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0: 15 horas, 17 minutos.
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0: Primero de junio, decía, ya estamos en el mes de junio, se fue, no va el mes de mayo. Aquí estamos nosotros con ganas de tratar de hacer un rato la mejor compañía a todos ustedes. Buenas tardes a todo el litoral, buenas tardes a su familia, tardecito otoñal en la ciudad de Mercedes, tardecito anulada. Para los que están trabajando, los que están viajando, los que están ahí escuchando la radio, familia, las mami, los papis, abuelos, abuelas, Buenas tardes a todos. Hacemos una pausa y ya volvemos.
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2: Dios te bendiga, Dios te guarde, Dios te proteja en el nombre poderoso de Jesús. Y estamos otra vez nuevamente con estos 5 minutos de bendición donde Jesús una vez más golpea la puerta de tu corazón. Y hoy tenemos el Salmo 23 que dice: Jehová es mi pastor y nada me faltará. ¿Sí? Qué tremenda palabra para este día. Jehová es mi pastor y nada me faltará. Sabemos que estamos viviendo un tiempo crítico, un tiempo donde hay mucha necesidad, un tiempo donde hay mucha escasez, un tiempo donde la gente tiene falta de trabajo, un tiempo que el dinero no alcanza, ¿sí? Un tiempo que todas las cosas están muy caras y los sueldos muy bajos, pero acá hay una palabra que va a consolar tu corazón, hay una palabra que tiene autoridad, hay una palabra que tiene poder, hay una palabra que va a suplir tu necesidad, y es el Salmo 23 que dice: Jehová es mi pastor y nada me faltará. Nada, ¿sabe lo que es nada? Bueno, ¿por qué? Porque la palabra es la que abre puerta, la que bendice. Claro, muy poca gente lo sabe, muy poca gente lo aplica, ¿sí? Pero la palabra de Dios tiene poder para sanar, tiene poder para libertar, tiene poder para bendecirte, ¿sí? Hasta los huesos, ¿sí? ¿Sabía? Así que en este día, empezá a proclamar cada día, cada mañana que te levantes, dale gracias a Dios y proclama: Jehová es mi pastor y nada me faltará. Y Él pondrá lo que tiene que haber en tu mesa, Él pondrá lo que tiene que haber en tus manos, Él pondrá la victoria en tus manos, en tu vida, en tu familia, ¿sí? Porque Él va a ser tu pastor, Él va a ser el que te va a pastorear, Él va a ser el que te va a bendecir, Él va a ser el que va a restaurar tu familia. Él va a hacer todo, ¿sí? Por eso el Salmo 23, acordate, Jehová es mi pastor y nada me faltará, dice la palabra. En lugar de delicado pasto me hará descansar. Eso quiere decir que hay abundancia, ¿sí? Y entonces, cubrite por esa palabra, ¿sí? Tu palabra dice que en lugar de delicado pasto me harás reposar, ¿sí? Así que es una bendición, es una victoria en este día en el nombre poderoso de Jesús. Amén. Vamos a orar.

0: Padre, en el nombre de Jesús te damos gracias, Dios mío, gracias por esta palabra, bendito Dios. Gracias, Señor, por todos los que están del otro lado sintonizando estos 5 minutos de bendición, donde Jesús una vez más golpea la puerta de tu corazón. Que Dios te bendiga, que Dios multiplique las bendiciones, que Dios supla tus necesidades, que Dios abra puertas donde no las hay. En el nombre de Jesús, en este momento, activa tu fe, créele de todo corazón y el Señor suplirá, el Señor te bendecirá con abundancia de pan. Oh, aleluya, bendito Dios, en el nombre poderoso de Jesús, y te damos gracia creyendo, Señor, que tú lo harás para la gloria de tu nombre. Amén y amén. Dios te bendiga y chau, chau.
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Los Chaques girando toda la de la tarde para todos los amigos oyentes que están en sintonía de la radio. Primero de junio, es la hora 16:29 minutos en los estudios de LT42.

0: Los Chaques girando a toda hora de la tarde, tarde primero de junio. Nosotros aquí en la radio comenzando este mes de junio ya, del mes del año 2026.
1: Hola Robertito. Hola. ¿Puede pasarme un tema? ¿Dónde estará mi primavera? ¿Puede ser? Te estoy escuchando, caminante, que estoy limpiando, Robertito. Quiero saludar para mis amigas y amigos que siempre te escuchan. Y para mi familia ahí de Mercedes, la familia Rolón. Y es el más Robertito, ¿eh? Pásame los temas. Soy la rubia acá de

0: que tú eres la reina de mi corazón. Bueno, ahí está.
1: A los amigos de siempre, Los Chaques.
0: Los Chaques girando a hora de la tarde para todos los amigos que están en sintonía de la radio LT42. Llega mensajes al 40-38-16. 40-38-16.

¿Dónde estará mi primavera? Pedía la rubia de Ibirapita. Hola Roberto, ¿cómo estás? Saludo para mi mamá y mis hermanos, para mis sobrinos que están en Mercedes. Soy Merce. Nos pasa un tema de los nuevos amanecidos. Dice Merce. Y un saludo para sus sobrinos que están en Mercedes Corrientes, ¿eh? Bueno, un saludo para mi amigo Pinto también, que está en sintonía de la radio. La radio Jorge Pintos, saludo para Jorge Pintos, el bailarín de Obra Bar. El 13 de junio volvemos a Obra Bar, llega Marcos Cáceres y su conjunto va a estar el 13 de junio.

0: Hola, ¿cómo estás, Roberto? Acá, bien, acá. Linda tarde, saludo a mi amigo Cristian, Gonzalo, Ulises.
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0: Gabriel, Ale, Tiago, Fernando, Alejo, Abel, Mingo.
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0: Ricardo, soy Raúl de San Víctor, Entre Ríos, Bueno, Raúl de San Víctor, Entre Ríos, envío un saludo para sus amigos. Y Cristian, Gonzalo, Ulises, Gabriel, Ale, Tiago, Fernando, Alejo, Abel, Mingo y Ricardo.
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0: Como todos los amigos ahí,
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0: Pasa un tema que estamos escuchando en la radio.

0: Lo nuevo parecido ahí para Merce, que está con ganas de bailar. Bueno,
1: Santo Tomé.
0: Anita.
1: Acá, hermosa tarde. Que tenga una buena semana, un excelente mes, si Dios quiere, para toda tu familia. Bendiciones.
0: Gracias.
1: Todo bien por acá, bien, Roberto.
0: Bueno.
1: Acá te estoy escuchando. Y un gran saludo a mi amiga la rubia. Que me pase su número. No puedo agendar el número de ella.
0: 46, 49, 65.
1: Y que tenga una excelente tarde, una buena semana para ella, toda su familia, y un excelente mes, si Dios quiere, de junio. Y besito, Roberto, pasamos un tema de Mandingo, El Camino Iré, ese tema, o cualquiera nomás, Roberto, que te gusta a vos. Que tenga una buena tarde, Roberto, besito.
0: Beso, Anita.
1: De Curuzú, a toda su familia también. Que tenga una buena semana para él, para toda su familia. Que tenga una excelente tarde y un buen mes, si Dios quiere. Porque él te escucha toda la semana, me dijo él.
0: Bueno.
1: Y le mando mucho salud a él, a toda su familia. Monchito Cáceres, a Moncho, Monchito.
0: Ramoncito,
1: que tenga una excelente tarde, un buen mes para él, a toda su familia de Curuzú, Cuatiá. Y eso nomás, Roberto, que tenga una buena tarde. Le saluda a su amiga Anita de Santo Tomé.
0: Bueno, ese Ramoncito Cáceres, ese, ¿no? Bueno, ahí ya está, tener el número de la rubia de Ibirapitá. Y bueno, le esperamos a Anita, Ramoncito Cáceres, todo para el 5 de julio, que venga.

Mariado, Mario Río y su grupo, mi amigo Silva, un abrazo para los chicos que tuvieron espectacular el sábado en Obra Bar, también gran presentación de los secuaces, espectacular los secuaces y la nueva estrella y los papos de los secuaces, el sábado por Obra Bar.

con los elegidos, ¿eh? Buenas tardes, Roberto. Te vamos escuchando hacia el puesto, dice, de trabajo, hacia Chañar. Somos Nene, Piri, Chávez, Omar, Gauna. Un tema, dice, para ellos. Ahí está. Un abrazo ahí para los que están yendo para el Chañar, ¿eh? Para Nene, Piri, Chávez, Omar, Gauna. Están yendo para el Chañar. ¿Eh?

Los Secuaces, estamos escuchando, ¿eh? Pasó el sábado por Obra Bar, ¿eh? Espectacular, en la presentación de Los Secuaces. Se va a bailar a todos ahí. Una hora, casi una hora. Los Secuaces, ¿eh? Espectacular. Buenas tardes, Roberto, acá estamos escuchando en Redomona, preparándonos para el 5 de julio, agrupación Redomona para el desfile. Qué bueno, buenísimo. Va a estar presente entonces también agrupación Redomona, con toda una juntada de paisanada desfilando para el 5. Así que ya, hoy, mañana tengo que ver, hoy no estuve, no sé, pero ya mañana vamos a estar en contacto ya. Ahí dándole los numeritos donde anotarse, una de esas, la mía o la de cultura, de las distintas agrupaciones que se están preparando para el 5 de julio. Hoy me llamó un saludo para el tocacho Robert de la zona de Paso a los Libres. Qué lindo, ¿no? Me ha dicho, mira, Roberto, hay posibilidad que va a salir 3 camiones de agrupación, vamos a ir para allá, ¿eh? Así que, bueno, gracias por esa confianza. De que deben de estar acá presente, Mercedes, la gente de Paso Los Libres también, distintas agrupaciones, la gente de Monte Casero, Paso Los Libres, Curuzú, Cuatiá, que vamos. Bueno, ya están invitados, falta decirles de dónde va a salir el camión que va a traer las agrupaciones. También aquí de Sancha Lapacho va a salir otro camión para los que quieran venir a traer sus caballos para desfilar el 5 de julio. Bueno, bienvenido también a la agrupación Redomona. Están preparando una parcería ahí para acompañar a la agrupación Redomona presente para.

despacito, agradeciendo como siempre a todos ustedes. Siempre nos mandan mil mensajitos. Usted que está por ahí escuchando la radio también. Después vamos a pasar al tema. Anita, Santo Tomé. Vamos a esperar a Anita Santo Tomé que venga para el 5 de julio. Bueno, diga que no la invitamos. ¿Cómo estás? Algo de Los Ángeles Románticos.

0: Quiquín, que le está escuchando en Boquerón, dice. Bueno, saludos para Quiquín, que está escuchando la radio allá por Boquerón. Un abrazo ahí para toda la gente de Boquerón, ¿eh? Se ve que va a haber un camión para traerlo a los jinetes que quieran desfilar para el 5, ¿eh?
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0: Vamos a avisar, va a salir de la estancia La Paz.
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0: Bueno, vamos a esperar para Anita, la vamos a esperar para el 5, entonces que venga para Mercedes.
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0: vida. Ah, con tiempo le estamos avisando,
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0: Vamos a hacer un pasito agradeciendo a todos ustedes por estar en la sintonía de la radio. Vamos a pasar para el Boquerón, que está escuchando la radio, dice. Vamos esta noche 19:30 en adelante para Quiquín. Ahí está, para Quiquín, que está escuchando la radio en Boquerón. Nos reencontramos entre un ratito, 19:30 horas. Vamos.

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1: Un día como hoy. El primero de junio de 1874 nace Macedonio Fernández, escritor argentino que junto con Jorge Luis Borges, Oliverio Girondo y otros conformaron la llamada Generación del 20. Autor de No toda es vigilia, la de los ojos abiertos, Papeles de recién venido y Museo de la novela de la Eterna, entre otras obras. El primero de junio de 1884 nace en Curuzú, Cuatiá, provincia de Corrientes, el doctor Hortensio Jazmín Quijano, vicepresidente de la Nación en 1946. El primero de junio de 1983 entra en vigencia el peso argentino, reemplazando al peso ley 18188. El peso argentino cesó en su circulación el 14 de junio de 1985. Su equivalencia era un peso, 10.000 pesos ley. Sucedió un día como hoy.
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Buenas tardes, ¿cómo están, amigos oyentes? Bienvenidos a esta nueva edición de Riquezas del Litoral, que lo difundimos de lunes a viernes de 17 a 19 horas, aquí en la radio amiga, la que todos ustedes sintonizan diariamente. LT42, Radio Delibera, 93.5 Iberá FM. Y para aquellos que tienen la posibilidad de tener una notebook o una computadora en el escritorio o en un sector de la casa, vía streaming, a través de la página de LT42. Bienvenidos nuevamente a este encuentro diario que hacemos la apertura como cotidianamente lo hacemos, con un buen chamamé.

0: Los próceres no juegan con Lego. En la encuesta, solo un 35% aprueba su gestión. El 77% de los argentinos está triste o con bronca. El 25 de mayo, Milei publicó en sus redes un video en estética Lego, donde Belgrano pregunta, ¿cómo verá la Argentina en el futuro? El prócer viaja al presente, llega a la Plaza de Mayo, observa a la multitud, sube al balcón de la Casa Rosada para saludar junto al presidente y su hermana. El video cierra con la frase, siguiendo el camino de nuestros próceres. El montaje invita a una equivalencia simbólica, asociar a Milei como un prócer reconocido por uno de sus iguales. Pero los próceres no se autodenominan. La construcción del héroe es siempre póstuma y siempre colectiva. Belgrano no se sabía héroe, murió sin saberlo. Se convirtió en héroe no solo por la creación de la bandera. Belgrano es una figura de lectura no lineal. Peleaba contra los españoles. No juró por Fernando VII y se negó a hacerlo por el rey de Inglaterra. Abogaba por la apertura comercial contra el monopolio español y coincidía con Inglaterra en la libertad de comercio, pero al mismo tiempo impulsó la agricultura, la educación técnica y una economía orientada al bienestar general. Quería libre comercio, bajo una autoridad propia, no bajo de otra corona. Entendía que se puede querer comerciar con el mundo y al mismo tiempo defender que ese comercio lo decida el gobierno local. Los estudiosos de su pensamiento, señalan que su convicción central era que no existe verdadera prosperidad sin reconocimiento social del trabajo y que la tarea de los ilustrados criollos era la emancipación de los pobres. Su pensamiento es demasiado complejo para ser bandera exclusiva de nadie. Y eso, paradójicamente, es otra razón por la que es un héroe. Su pensamiento no cabe en ninguna grieta. Milei lo reclama como propio. Ante las antidopas, en las antidopas, también lo hace Cristina, que lo declaró públicamente su prócer preferido, porque cuando tuvo que elegir entre su vocación y el deber, eligió el deber. Ella lo toma desde el eje del Estado activo, la soberanía económica y la educación pública. Milei se lo apropia por el liberalismo. Belgrano creía en la soberanía y creía en abrir el puerto. Finalmente, todos tienen derecho a la libre interpretación. Lo que no se tiene derecho es a construir una equivalencia que la historia no ha otorgado. En el video, Belgrano sube al balcón junto a Milei y Karina, como si la historia tuviera dos momentos fundacionales. 1810 y 2026. Esa audacia del montaje no dice, el héroe me reconoce, dice, yo soy como él. Belgrano no es un autoproclamado héroe. Milei está demasiado apurado. Un prócer se le reconoce por su vocación de servicio. Lo tuvo Belgrano, lo tuvo San Martín. En Milei esa vocación está lejos de ser reconocida por la mayoría de los argentinos. La encuesta nacional que procesamos esta semana dibuja otra imagen. Solo un 35% aprueba su gestión. El 77% de los argentinos está triste o con bronca. Solo el 33% cree que en un año las cosas mejoraron. El 63% quiere cambiar el modelo económico. Solo el 26% le reconoce la capacidad para gobernar. Más de la mitad cree que su gobierno es corrupto. El juicio positivo de la historia está, por ahora, muy lejos de ser considerado un prócer. El mismo 25 de mayo en que Milei publicaba el video del Lego, el arzobispo García Cuerva le decía desde el altar de la catedral que los pobres ya no pueden más. Que es cruel y escandalosa la ostentación. Y que si apuesta a una Argentina donde solo unos pocos se beneficien, el tejido social irá camino al enfrentamiento. Dos lecturas del mismo día patrio. Una de píxeles de plástico, otra en la dureza realidad. Difícil, difícil que Belgrano aplaudiera a Milei. Historia del Parque Nacional Mburucuyá, un tesoro correntino, un conjunto de decisiones familiares y normativas definió el origen del área protegida. El proceso se extendió durante décadas y dejó fechas centrales para Corrientes. La donación de tierra se concretó el 27 de noviembre de 1991 por decisión del doctor Troels Milden Pedersen y su esposa Nina Joan Sinding. La superficie cedida quedó fijada en 17.660 hectáreas, cifra que en otros documentos aparecen como 17.600 o 17.680. La Administración de Parques Nacionales formalizó la aceptación mediante la resolución 002/92. Luego surgió la cesión de jurisdicción al Estado Nacional el 20 de junio de 1995, por ley provincial 4.930, ratificada el 8 de julio de 1997 por ley 5.194. La relación de la familia con el noroeste correntinos se remota a 1928, cuando Nils Petter Pedersen adquirió tierras en Palmar Grande. Ese primer lote sumó 43.996.925 metros cuadrados. Algo así cerca de las 4.399 hectáreas. Allí se sostuvo una explotación ganadera con 3.000 bovinos, 250 ovinos y 180 caprinos. En 1939 se produjo la compra de la estancia Santa María con unas 5.000 hectáreas. Con el tiempo, la superficie bajo administración familiar alcanzó a las 17.680 hectáreas. Troels Pedersen nació en septiembre de 1916 en Copenhague. Llegó junto a Nina Johanna Sinding en enero de 1946 para quedar al frente de los campos. Un año después se levantó el casco de la estancia Santa Teresa. Troels falleció en el año 2000 y Nina en el 2018. El área actual del Parque Nacional cuenta con tres regiones fitogeográficas: Espinal, Chaqueña y Panaderense. El registro interno menciona cerca de 111 lagunas y una fauna con especies como ciervo de los pantanos, carpincho, zorro, mulita, guaraguazú. El parque se ubica a 11 kilómetros de Mburucuyá, 10 kilómetros de Palmar Grande y 150 kilómetros de la ciudad de Corrientes. La ruta provincial 86 actúa como vía principal de ingreso al sector, mientras que la ruta provincial número 13 corre a un kilómetro del norte, en el tramo Manantiales, en ruta provincial número 75.
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0: El costo de no escuchar la homilía que pronunció el arzobispo de la ciudad de Buenos Aires, Monseñor Jorge Ignacio García Cuerva, durante el Te Deum del 25 de mayo en la catedral, fue implacable. Su texto describió a la perfección la esencia de la problemática de la dirigencia política argentina, la falta de diálogo. Y en esto hay que ser preciso con lo que significa exactamente la expresión falta de diálogo en el contexto de la actividad política. Para decirlo con claridad, dialogar no consiste solo en conversar con alguien, sino escucharlo. Esta es la base de la discusión. Tomando la segunda excepción del diccionario de la Real Academia Española, que reza así: análisis o comparación de los resultados de una investigación a la luz de otro existente o posibles existentes. Al día siguiente, en una entrevista que le concedió a Eduardo Feynman en su programa, Javier Milei mostró haber comprendido la dimensión de ese mensaje con las críticas que le incumben a su gestión de gobierno, en consonancia con el reconocimiento de la importancia del diálogo, se preguntó con quién hacerlo. Ese es un interrogante porque son muchos, muchos los que desde otros sectores de la estructura dirigencial, con el kirchnerismo a la cabeza, exhiben también una notable incapacidad para prestarle atención al que piensa diferente. Un mal de estos y otros tiempos. En la trastienda hubo voces del oficialismo que se encargaron de darle visibilidad a su propia molestia con el arzobispo. No puede estar presente en el Tedeum, pero seguramente García Cuerva se refería este tipo de violencia en redes, señaló el ministro de Economía, haciendo referencia a un mensaje en la red social X, en el que un usuario prefirió un indulto contra el presidente o a quien en una foto se lo ve portando una kipá y una escarapela doble, es decir, de la Argentina y de Israel. Le asiste a Caputo la razón en eso. Pero ser ecuánime y darle la envergadura moral a su señalamiento debería tener igual actitud hacia aquellos que desde las filas de La Libertad Avanza tienen las mismas actitudes con quienes no comparten su pensamiento. Hay que recordarle que el mismísimo Milei le da aire en sus redes a la expresión. No odiamos lo suficiente a los periodistas. Y que la maquinaria tuitera de las fuerzas del cielo tampoco muestra muchas aptitudes para el intercambio de opiniones y punto de vista. La inquina contra los periodistas, ya la dimensión tiene una obsesión. Es lo mismo que hacía Cristina Fernández de Kirchner en los días de su apogeo. Se ve que el oficialismo de hoy no aprendió nada de aquel pasado de fracasos en los que creyó que teniendo de enemigo al periodismo honesto podría tapar problemas del país. Desaprovechan así buenas noticias en el macroeconómico. Y el hecho de que el propio Milei reconozca cuando lo atraviesa algún oasis de serenidad, que esa bonanza no ha llegado al bolsillo del ciudadano y ciudadana de a pie. La falta de diálogo se extiende a la interna del gobierno, en la que Karina Milei no cesa su empeño por generar inquina y dividir agua. ¿Qué lunes no le permitió el ingreso al cabildo a Patricia Bullrich? Habla de por sí del enfermizo pensamiento de la hermana del presidente. Se nota que la ve a la senadora como un rival a algunos de sus proyectos. Uno de ellos era Manuel Adorni, como candidato a jefe de gobierno. Eso ya no corre más. ¿Será que la senadora es un potencial postulante a lo que no ve con buenos ojos? Sería más sencillo recriminarle con razón propia torpeza al ex vocero, que no dejó error y posibles delitos por cometer. Si no lo echan por corrupto, deberían correrlo por boludo. Se queja con ironía un libertario de la primera hora, hoy en desgracia, que no termina de creer como un problema que podría haberse resuelto en cuestión de días terminó, dominando la agenda pública de los últimos meses. Alerta spoiler. Esta semana el tema volverá fuerte a las portadas de los medios, ya que, si bien los plazos legales para la presentación de la declaración jurada aún no ha vencido, desde el gobierno habían señalado los primeros días de junio como plazo para hacerlo. Ya no se trata de un tema legal, es más bien un estándar moral y ético que desafía los límites del sentido común. Manuel Adorni hizo las cosas mal, y ya no importa qué pueda pasar de aquí en más. Hay en el fondo un problema de liderazgo que afecta al propio presidente. El caso Adorni, como así también el tenor de las discusiones y peleas internas que se ventilan a cielo abierto, son una muestra de la incapacidad de Javier Milei para ponerles el punto final. Las peleas entre los bandos de la hermana Karina y Santiago Caputo han afectado directamente a la imagen presidencial y de gestión. La pericia macroeconómica del líder libertario contrasta con su falta de apego a la conducción política. Eso a la larga se ha convertido en un problema de magnitud. ¿Cómo podría reaccionar un inversor que necesita previsibilidad y condiciones en el tiempo cuando escucha al primer mandatario decir que prefiere perder una elección antes que entregar a un inocente? Más claro, échele agua. La personalidad avasallante de Milei parece no aplicar cuando debe rescatarse a sí mismo. ordenando la tropa interna, y torpezas de sus propios funcionarios. Históricamente se ha dicho que el electorado argentino que cuenta la economía va bien, termina siendo tolerante a los vicios de la política tradicional. En este caso, no ocurre ni lo uno ni lo otro. Los logros de orden fiscal y la baja de la inflación son una buena noticia que no termina de alcanzar para una mayoría todavía paciente que con un esfuerzo descomunal hace malabares para llegar a fin de mes. El dato preocupante es que muchos de los que votaron a favor de un cambio empiezan a perder esa paciencia ante los desajustes en el manejo político. El votante que no desea volver al pasado entiende que no puede cambiar en 2 años el deterioro de más de 2 décadas, pero está siendo más reactivo a errores no forzados y a los berrinches políticos de 2 grupos que se pelean por el poder, que las penurias que les impone la dura realidad.
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le presentó el plan al gobierno. La Federación Agraria, AFA, Asociación Federación Agraria, proyecta invertir 150 millones de dólares en una planta de bioetanol. Mientras el Congreso se prepara para debatir, más temprano que tarde, una nueva modificación en la ley de biocombustibles, en las últimas horas se conoció un importante proyecto de inversión relacionado precisamente con este tema. La Secretaría General de la Presidencia, Karina Milei, y el jefe de gabinete, Manuel Adorni, recibieron en la Casa Rosada a directivos de agricultores federados argentinos, quienes le presentaron un plan para la construcción de una planta de bioetanol destinada a fortalecer el desarrollo agroindustrial y enérgico del país. Puntualmente, del encuentro participaron el presidente de la Federación Agraria, Darío Marizoni, el secretario de la entidad, Clau Mahfud. También estuvieron presentes los diputados nacionales Facundo Correa Llano, presidente de la Comisión de Energía y Combustible de la Cámara de Diputados, y Andrés Leone. Según informaron desde el Gobierno Nacional, durante la reunión, las autoridades de la cooperativa expusieron los principales lineamientos de la iniciativa, que contempla una inversión estimada en más de 150 millones de dólares y apunta a promover el agregado de valor en origen, impulsar la producción de biocombustibles y generar nuevas oportunidades de empleo. Asimismo, se abordaron aspectos vinculado al proyecto de ley de biocombustible, enviado recientemente al Congreso de la Nación, cuyo objetivo es otorgar mayor previsibilidad y modernizar el marco regulatorio para el sector energético y agroindustrial. El encuentro formó parte de la agenda de trabajo orientada al fortalecimiento de las inversiones productivas, el desarrollo federal y la consolidación de una matriz energética más competitiva y sustentable para la Argentina. En ese contexto cabe recordar que a fines del año pasado la Federación anunció un acuerdo con ADNOC Global Trading, una de las empresas de comercialización global del grupo ADNOC, que es la Compañía Nacional de Energía de Abu Dhabi, de Emiratos Árabes, y se dedica principalmente a la comercialización, trading, de productos refinados de petróleo, gas natural licuado a nivel mundial. Puntualmente, la Federación SCL firmó un memorándum de entendimiento con esta gigante árabe con el fin de explorar oportunidades en el comercio de biocombustible. Como parte de nuestra expansión continúa el comercio global de energía. ADNOC Global Trading ha firmado un memorándum de entendimiento con agricultores federados argentinos para explorar oportunidades en el comercio de biocombustibles y el suministro de productos refinados, indicó. Puntualmente, la empresa árabe, en un escueto comunicado difundido por sus redes oficiales, desde AFA, la Asociación de Federales Argentinos, en tanto dieron algunos detalles más. Consideraron que este memorando marca el inicio de una alianza estratégica
entre ambas partes y mencionaron que para la cooperativa esta alianza representa un hito clave en su estrategia a largo plazo, centrada en establecer alianzas con actores cuyos activos y capacidades complementan nuestra amplia experiencia en el sector agropecuario. La cooperativa considera que el futuro del sector exige la integración de la innovación, la industria y la energía, conectando la producción agrícola con tecnologías de vanguardia y mercados globales, añadió así el comunicado de la Federación. Con esta firma, AFA marca un nuevo hito en el proceso de internacionalización, fortaleciendo una agenda geopolítica y forjando lazos con los países del Golfo, que comparten sus valores, visión y compromiso, y con desarrollo sostenible, agregó la Federación. Concluyó, el acuerdo reafirma la capacidad de las cooperativas agrícolas argentinas, que anticipar las tendencias globales, modernizar su gestión y construir un futuro basado en alianzas estratégicas que amplían los mercados y las oportunidades para sus productores. Luego, en el inicio de 2026, desde la asociación comenzaron a anticipar la intención de instalar una planta productora de bioetanol de maíz de 400 metros cúbicos, ampliable a 800 metros cúbicos en una segunda etapa. La visita realizada al gobierno tendría que ver con la posibilidad de que este proyecto pueda ser tenido en cuenta dentro del régimen de incentivo a las grandes inversiones, ya que en su master plan completo la inversión superaría el monto mínimo de 200 millones de dólares. Los caballos criollos brillaron con calidad y pasión en Riachuelo. Con 78 ejemplares en pista, la Exposición Nacional Clase A destacó el gran nivel genético de la raza criolla. La cabaña esperaría el monto mínimo de 200 millones de dólares. Los caballos criollos brillaron con calidad y pasión

criolla. La cabaña El Centinela de Entre Ríos obtuvo los principales campeonatos. La raza criolla volvió a demostrar toda su jerarquía en las Nacionales 2026. Este evento, organizado con la fuerza de Expoagro en la Sociedad Rural de Corrientes, en la localidad de Riachuelo. Con una destacada participación de 78 ejemplares, la Exposición Nacional Clase A reunió animales de excelente calidad y confirmó el crecimiento y la vigencia de una de las razas más representativas de la ganadería argentina. La actividad central se desarrolló durante las jornadas del jueves, con las juras de clasificación a cargo de Luciano Trangoni. En la pista pasaron 73 animales inscriptos en morfología A y 5 ejemplares que participaron de las pruebas de tipo y actitud. Sin embargo, la definición de los grandes campeonatos tuvo lugar en la pista de jura ante una importante concurrencia de público. La exposición también marcó la inauguración de las nuevas instalaciones para equinos construidas en el predio de la Sociedad Rural de Corrientes. Los flamantes galpones y palenques fueron habilitados oficialmente durante el evento, mejorando la infraestructura destinada a la actividad. En competencia de machos, el gran campeón fue para el box 15 de la cabaña El Centinela de Concordia, Entre Ríos. El reservado gran campeón macho correspondió al box 4 de la cabaña Yajacatú de Corrientes, mientras que el tercer mejor macho fue para la Estrella y el cuarto mejor macho para el Arranque, ambas correntinas. Entre las hembras, el Centinela volvió a destacarse al obtener el premio al gran campeón con el box 54. La reservada gran campeón hembra fue para la cabaña La Pilula de Corrientes, mientras que la misma cabaña entrerriana sumó además el reconocimiento a la mejor tercera hembra. Tras la jura se realizó el remate nacional A de caballos criollos, con 22 animales ofrecidos entre parrillos, yeguas, potrancas, a cargo de Colombo y Magliano. Las ventas mostraron un mercado activo. Los 8 padrillos comercializados alcanzaron un promedio de 10.475.000 pesos y un máximo de 19.800.000 pesos. Las yeguas vendidas promediaron 5.560.000 pesos con un techo de 9 millones, mientras que las dos potrancas registraron un promedio desde 3.420.000 pesos. En total participaron 17 compradores ratificando el interés por la genética y la funcionalidad de la raza criolla. El secretario de Ganadería, Agricultura y Pesca de la Nación, Sergio Iraeta, visitó las nacionales, la muestra organizada por la fuerza de Expoagro, y aseguró que la actividad atraviesa un momento histórico impulsado por la apertura de mercado, la incorporación de tecnología y las inversiones que realizan los productores en genética e infraestructura. Acompañado por el subsecretario de Producción Agropecuaria y Forestal Manuel Chiape, el funcionario recorrió la exposición
parte

0: participó de la entrega de premios de la Nacional del Tenero Brangus y siguió cerca las juras que se desarrollaron en la pista. Durante su visita, Iraeta elogió el nivel de la muestra y la calidad de los animales presentados. Es un honor, dice, es un honor y un placer estar nuevamente en Corrientes y en esta exposición, que es un éxito total por la calidad de animales y la cantidad de gente que la visita. Me enorgullece estar acá y me enorgullezco de la ganadería y de la ganadería correntina, expresó. El secretario consideró que la actividad vive una etapa excepcional. El momento de la ganadería es paradigmático. Está ocurriendo algo que muchos esperaban: que se abran los mercados, que podamos exportar, que entre divisas y que el negocio fluya. Eso permite vender toro, aplicar buena genética y mejorar la infraestructura de los establecimientos, afirmó. En ese sentido destacó el esfuerzo de los productores para reinvertir en su campo y sostuvo que el desafío pasa por profundizar más ese camino. Solo hay que ver esta exposición, la calidad de hacienda y los resultados de los remates. El desafío es seguir invirtiendo, guardando reposición y mejorando las instalaciones, remarcó. Por su parte, Manuel Chiappe aprovechó la ocasión para adelantar una medida que busca incentivar la incorporación de genética superior en los rodeos argentinos. El funcionario anunció la puesta en marcha de un beneficio contemplado dentro del régimen de incentivo para medianas inversiones, que permitirá amortizar en un año en lugar de cinco la compra de animales de genéticas registradas.
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El prócer que la historia olvidó. Caful Curá, señor de las Pampas. La mañana del 30 de mayo de 1855, Bartolomé Mitre llegó a Sierra Chica, a 340 kilómetros de Buenos Aires, con 800 soldados listos para enfrentar a los guerreros del cacique Caful Curá, dueño y señor de esas pampas que el gobierno porteño codiciaba. Al inicio de la batalla, pareció inclinarse a favor de Mitre. Sus hombres avanzaron por los flancos y causaron bajas entre los indígenas. Pero los combatientes de Caful Curá lograron reagruparse y lanzaron un feroz contraataque de caballería. La pelea fue breve, sangrienta y decisiva. La destreza ecuestre y el coraje de los nativos defendieron el combate. Mitre, acorralado y en riesgo de perder la vida, huyó a pie y se escondió entre la vegetación con un puñado de soldados. Pasó un día entero bajo el acecho constante de los mapuches, hasta que, llegada la noche, escapó en silencio, dejando atrás 16 muertos, caballos, armas y la marca de una derrota inapelable. Nos retiramos desde el primer jefe hasta el último soldado, observando el mayor orden y silencio, escribió luego que sería presidente de la nación. La victoria de Caful Curá en Sierra Chica no fue aislado. Fue la prueba del talento militar de un líder que transformó la historia de las Pampas. Guerrero, conductor político y diplomático, pero también adivino y sabio. Caful Curá encabezó durante casi 4 décadas la mayor confederación indígena de la historia argentina, forjando alianzas con figuras como Juan Manuel de Rosas, Justo José Urquiza y Domingo Faustino Sarmiento. Sin embargo, su papel decisivo quedó relegado al olvido por la narrativa oficial, que invisibilizó al cacique que supo ser uno de los grandes protagonistas del siglo XIX. Caful Curá, hacia 1790, en una comunidad mapuche cercanía del volcán Llaima, en el actual territorio de Chile. Allí nació. Su nombre, heredado de un tío, significa piedra azul en el idioma Mapundungún, mapuche. Su padre, Huentacarucá, fue el cacique destacado que colaboró como vaqueano en la campaña libertadora de José de San Martín en 1817. Desde joven, Caful Curá se distinguió no solo por su destreza en la guerra, sino también por su don para la adivinación. Esas cualidades sumó a una aguda inteligencia y un talento natural para la diplomacia, que le permitió acompañar a su padre en parlamentos con otras comunidades y con emisarios de los gobiernos criollos. Era de alta estatura, hombros anchos, ojos pequeños,
y usaba una larga cabellera. No existen fotografías de él, solo ilustraciones y dibujos realizados muchos años después. ¿Cómo aquel, nacido en el lado occidental de los Andes, llegó a convertirse en el gran cacique de las Pampas? El prestigio que había ganado lo llevó a cruzar la cordillera. El primer registro de Cafulcura en territorio argentino se remonta al año 1831, pero fue en 1834 cuando dio el paso decisivo. Con un grupo de guerreros sorprendió y derrotó a los indígenas boroganos en las Salinas Grandes, a 500 kilómetros de Buenos Aires. El combate, recordado como la Batalla de Masaya, fue corto y sangriento. Los principales líderes boroganos fueron asesinados y el territorio quedó en manos de Cafulcura. Algunos hablan de una venganza, pues los boronganos habían matado a un aliado suyo. Otros creen que actuó con el aval de Rosas. En una carta de 1864 a Bartolomé Mitre, Cafulcura escribió: "Yo no soy de este campo, pues bajé cuando el gobernador Rosas me mandó a llamar. La batalla de Masaya fue el inicio de su hegemonía". Cafulcura dejó de ser solo un guerrero para convertirse en un estratega capaz de reorganizar territorios, sellar pactos y condicionar la política de un estado en formación. Cafulcura instaló sus tolderías en un paraje llamado Carhué, Agua Verde, en el Mapuche, Mapundú, ubicado a orillas de la laguna de Epecuén. Desde allí comenzó a construir un verdadero poder territorial. Con la fuerza de sus guerreros y su talento para negociar, controló en poco tiempo la producción y el comercio de la sal, además del lucrativo negocio del ganado. Nada se movía entre la cordillera y el valle sin pasar por su supervisión. Su ascenso trascendió el comercio. Construyó una extensa red de alianzas políticas y vínculos familiares que consolidaron su liderazgo. Como parte de esa estrategia, casó a su sobrina con un nieto del influyente cacique Ranquel Chanquetruz. Con el tiempo, los Catriel, los Ranqueles, los Manzaneros, los Pehuenches e incluso los grupos de su hermano Reucacura, que operaba del otro lado de los Andes, fueron incorporándose a la Confederación Indígena. El imperio que forjó abarcaba toda la provincia de La Pampa, el oeste bonaerense, el este de Neuquén y el norte de Río Negro. Cada comunidad mantenía su autonomía, pero las decisiones trascendentes, de negociar raciones con Buenos Aires hasta organizar un malón, reconocían la autoridad de Cafulcura. Su capacidad de convocatoria era asombrosa. En cuestión de días podía reunir miles de lanzas listas para atacar en la frontera o defender sus territorios. Su poder no se fundaba solo en la guerra, sino también
enamaba lo espiritual. Decía poseer dones sobrenaturales que le permitían anticipar el futuro. Su autoridad se sostenía en una piedra azul que, según la tradición oral de los mapuches, había encontrado en su juventud y que le confería visión y poder. Esa piedra azul no solo le dio el nombre, sino también la legitimidad de un liderazgo sagrado. Juan Manuel de Rosas fue el primero en reconocer la magnitud de ese poder. El gobernador de Buenos Aires, entre 1835 y 1852, le propuso un pacto: entregarles raciones periódicas, a cambio de mantener la paz de la frontera. Cafulcura aceptó, aunque dejó claro una condición innegociable: las tierras eran de su pueblo y no se entregarían jamás. Santiago Avendaño, un criollo que vivió largo tiempo en sus tolderías, dijo sobre él: el nuevo caudillo hizo varias cruzadas y todas resultaron exitosas, llevando un acompañamiento cada vez más crecido. Para los acompañantes, Cafulcura no era más que un mozo emprendedor, ágil y ansioso de viajes. Pero él, concebido ya un proyecto que no estaba ni remotamente al alcance de los otros. Tras la caída de Rosas en 1852, Cafulcura supo leer el nuevo escenario político y selló una alianza con el líder emergente, Justo José Urquiza. Pero la separación de Buenos Aires con el resto de la Confederación Argentina un año después encendió un conflicto que lo enfrentaría directamente con la ciudad puerto y sus ejércitos. Fue entonces cuando su poder alcanzó el mayor apogeo. Las crónicas militares dan cuenta de múltiples enfrentamientos y malones en los que puso en jaque a las fuerzas porteñas. Indios de Encina, un fotógrafo que acompañó a la Comisión Topográfica de comienzo de 1880. En 1861, la victoria de Mitre sobre Urquiza en Pavón unificó al país bajo el dominio de Buenos Aires y dio inicio a un proyecto de expansión territorial del Estado argentino cada vez más agresivo. Escenario que se profundizó en 1867 con la sanción de la Ley 215, que ordenaba la ocupación militar de los territorios ubicados a las riberas de los ríos Negro y Neuquén. Cafulcura se vio obligado a resistir en un escenario cada vez más desfavorable. El 8 de marzo de 1872 tuvo lugar en San Carlos una de las batallas más grandes de nuestra historia. Las fuerzas de Cafulcura se enfrentaron al general Ignacio Rivas, enviado en este caso por el presidente Sarmiento. El ejército porteño contaba entre sus filas con los guerreros de Catriel y Coliqueo, antiguos aliados de Cafulcura, que ahora lo enfrentaba. Fue una contienda cruenta, con embates de caballería de ambos bandos y combates cuerpo a cuerpo. La superioridad armamentista inclinó la balanza a favor de los porteños, que derrotaron
al gran cacique y causaron más de 200 muertos entre sus hombres. Fue la primera y única derrota de Caful Curá y también la última batalla que libró. Luego de San Carlos se refugió en sus tolderías y no volvió a salir. En enero de 1873 escribió a Sarmiento: "Nada sacamos matándonos unos a otros. Es mejor que vivamos como hermanos en una misma tierra. Pido a Ucia que piense lo mismo, que Ucia nada saca si no hacen la guerra. Nosotros somos los dueños de esta América, no es justo que nos dejen sin campo". El uniforme militar, acompañado por su clan familiar, su liderazgo, sin embargo, se debilitaba. Anciano y enfermo, convocó a su hijo sucesor, Manuel Namuncurá, y le dejó un mandato: no entregar Carué al Huinca, es decir, no permitir que los blancos se apropien de sus tierras. Su deseo no se cumplió, porque unos años después Julio Argentino Roca ocuparía todas las fuerzas de los territorios indígenas en la llamada conquista del desierto. Caful Curá falleció el 4 de junio de 1873. 6 meses después, el coronel Nicolás Lavalle profanó su tumba y los restos terminaron en manos del coleccionista Estanislao Ceballo, que lo entregó al Museo de Ciencias Naturales de La Plata. Durante décadas estuvieron exhibidos como si fueran simples objetos y piezas de colección, y no los restos de un líder político y espiritual. Hoy permanecen guardados en los depósitos del museo, a la espera de ser restituidos a la comunidad mapuche. La vida de Caful Curá no puede reducirse a las crónicas militares ni a la mirada sesgada de la historia oficial. Fue un estratega político, un conductor de pueblos, un protagonista decisivo en la construcción de la Argentina del siglo XIX. Su figura merece ser recordada, no solo como símbolo de resistencia indígena, sino también como un héroe nacional olvidado, cuya historia forma parte constitutiva de nuestra identidad y de la nación que habitamos. Caful Curá.

corazón por las rutas argentinas, largas horas sin descanso conduciendo su camión. Van cargados de ilusiones y en las leguas recorrida, una esperanza prendida por un futuro mejor. Un abrazo chamamecero y un zapucaimbareté a los sufridos camioneros, Raúl.

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parecieron hacer mucho daño. Atacaron un campo y rompieron 12 silobolsas con más de 2.000 toneladas de granos. Este hecho se registró en un establecimiento de Villa Cañas, en la provincia de Santa Fe. Villa Cañas, departamento de General López, a 370 kilómetros al sur de la capital santafesina, una productora denunció que en la última semana personas desconocidas ingresaron a su campo y rompieron silobolsas que almacenaban decenas de toneladas de granos. Denunciamos que desconocidos ingresaron al establecimiento y rompieron 12 silobolsas, hasta lo que pudimos comprobar. Estos delincuentes rompieron los silos donde se almacenaban varias toneladas de diferentes granos, entre los que se destacan soja, maíz, trigo. Así lo decía la productora María Elba Díaz Garrigou, propietario del establecimiento Los Ángeles, donde fueron dañadas las estructuras de almacenaje. Cada silobolsa almacena unas 200 toneladas. La última información que recibimos refiere a que los daños alcanzaron a las 2.200 toneladas, aportó así la productora. Agregó que en el campo se realizan labores de siembra y recolección de productos granarios, y también se desarrollan otras labores, como las específicas de un tambo. El total del daño no se puede justipreciar, pero sin duda es muy importante, añadió. En tanto, la productora, molesta por lo sucedido, dijo a este medio que en el transcurso de la próxima semana denunciará lo sucedido ante la Sociedad Rural Argentina. También ya lo realizó la denuncia policial. La mayoría de los silobolsas contienen soja, maíz y semillas de trigo. Todo quedó desparramado en el suelo. Eso significa no solo dinero que se pierde, sino esfuerzo que se dilapida, detalló Díaz Garrigou, quien aportó: los que ingresaron al campo quisieron hacer mucho daño, por eso rompieron los hilos bolsa en forma lateral, para producir el derrame de granos. Nuestra empresa, que es una empresa familiar, sufrió un tiempo atrás la acción de un grupo de la UATRE que bloqueó con camiones las tranqueras para impedir el normal ingreso y egreso del establecimiento. Pero lo reciente es un daño mucho mayor. Hemos realizado las denuncias a los niveles que corresponde. Ahora esperamos que actúen en consecuencia, remarcó. Además, según la denuncia de un operario que comprobó los perjuicios en los silobolsa, la acción fue realizada por personas de a pie, ya que las tranqueras de acceso tienen candados y no se observaron huellas de rodados. Sin duda, el caso comenzó a generar preocupación entre los productores de la zona, dada la facilidad con la que se mueven los delincuentes, cuya motivación se desconoce, pero cuyos daños están a la vista. Incluso
En la denuncia se explicó que los malvivientes pudieron conocer la ubicación de cámaras de video de un campo vecino, ya que ingresaron y se desplazaron por un sector donde no fueron detectados. En el caso intervienen la Comisaría 6 de Villa Cañas y la Fiscalía de los Tribunales de Venado Tuerto, en turno a cargo del fiscal Luis Lagoya, el Ministerio Público de la acusación. Hasta el momento se desconoce si hubo personas demoradas o detenidas en el marco de la investigación iniciada. En el campo están recolectando los granos desparramados tras las roturas de los silos bolsa. Es gravísimo lo que nos hicieron. Terminó así la productora. Premiada por obra que transforma la memoria en refugio. La artista correntina fue elegida para la adquisición de la UNE por Abrigo tu recuerdo. Es una pieza textil de proyecto Mesa que conmueve su potencial sensible y su vínculo con la memoria. La obra, atravesada por un proceso íntimo y movilizador, dijo. La artista M. Canteros fue una de las protagonistas destacadas de la reciente edición de Arteco, al recibir el premio Adquisición de la Universidad Nacional del Nordeste por su obra. Abrigo tu recuerdo, perteneciente al proyecto Mesa. El reconocimiento confirma la potencia de una pieza que desde lo textil convierte la memoria en abrigo, presencia y resguardo. Se trata de una obra concebida como tapiz manta, con la particularidad de poder transformarse según la manera en que se le habite. Puede colgarse como una pieza artista, envolver el cuerpo como abrigo. La dualidad que profundiza su carga efectiva y su relación directa con el recuerdo. Su flexibilidad es parte esencial de la obra o de una obra que acompaña, que sostiene y resguarda. Al definir el espíritu de la pieza, Canteros admitió que el premio la tomó por sorpresa y que el momento estuvo atravesado por una fuerte emoción. Contó que antes que se resolviera la premiación, había dialogado con un coleccionista interesado en adquirir la obra para su colección privada. Sin embargo, el proceso derivó en una decisión distinta, que según relató, fue acompañada por un coleccionista intermediario que dudó en aconsejarle continuar con el premio. Algo que es muy importante para la carrera de un artista, un reconocimiento así. Sigo muy emocionada con este premio, expresó. La obra nació de un proceso íntimo y profundamente movilizador. Bordar, coser y crear se volvieron para Cantero una forma de atravesar el tiempo, habitarlo y transformarlo. No se trata solamente de producir una pieza, sino de tramitar una experiencia personal a través de la materia. El hilo y el gesto repetido de la mano sobre dicha tela. Esa dimensión sensible es precisamente la que otorga Abrigo
un recuerdo, una presencia particular del panorama de la feria. Reconoció el recorrido de la obra, que también le suma densidad a su historia. Comenzó a gestarse durante su residencia La ira de Dios, premio al artista obtuvo en la edición anterior de Arteco. Más tarde pasó por el Salón Bienal Textil del Museo Sibori, del Museo Sibori en Buenos Aires. Y finalmente regresó a Corrientes para integrarse al espacio Proyecto Mesa dentro de esta edición de la feria. Para mí era importante mostrarla acá, en Corrientes, y ahora siento que se cierra un círculo de una manera que todavía me sorprende y me emociona, señaló. Ese regreso a Corrientes tuvo un valor especial para el artista, no solo por el reconocimiento institucional, sino por el sentido afectivo del reencuentro con su obra en el lugar donde vivió y donde volvió a comenzar. Su mirada, la pieza resume el tiempo personal intenso y deja en evidencia que incluso de los momentos más dolorosos pueden surgir formas luminosas de belleza. Es una obra muy significativa para mí. Marcó un momento intenso en mi vida y exhibirla me recuerda que incluso de las tristezas pueden surgir cosas bellas y luminosas. La metáfora del brillo bordado atraviesa todo el discurso del artista. Los reflejos del río, la luz del sol o de la luna, las correntadas textiles y los destellos de la superficie aparecen como imágenes que dialogan con la obra poética en su interior. Ese universo sensible, abrigo tu recuerdo, no solo representa una experiencia íntima, sino también una manera de convertir el dolor en materia artística y la memoria de un gesto de cuidado. El reconocimiento a Cantero se inscribió en una edición de Arteco, que también distinguió a otros artistas y proyectos con premios de relevancia. El premio adquisición del Instituto de Cultura de Corrientes fue para Paus por su proyecto Noé Baqueano. El premio Asociación Artes Amigos quedó en manos de Nicolás García. A su vez, el premio adquisición Guazú de Zinc fue otorgado a Miguel Ruiz Ginar. Y el premio Estímulo, Lotería Correntina, distinguió a Mantera Galería y Saint Pez Globo. En ese marco, la obra de M. Cantero se destacó por su capacidad de unir técnica, emoción y concepto en una sola pieza. Abrigo tu recuerdo no se limita a ser, propone una experiencia de cercanía, de contacto y de resguardo. Esa cualidad tan simple y tan profunda a la vez fue también la que llevó a obtener uno de los reconocimientos más importantes de esta nueva feria.

0: Muchas gracias por haber compartido con nosotros esta nueva edición de Riquezas del Litoral, aquí por LT42, Radio de Liberá, 93.5 Iberá FM, y por el streaming a través de la página de LT42. 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

Muy buenos días, muy buenas tardes o muy buenas noches, viajeros del destino, sean todos ustedes bienvenidos a esta frecuencia donde el tiempo se detiene y el espíritu habla. Acá está presente el chamán, el indio, el apú. Esta no es una emisora común, es un puente entre lo visible y lo invisible, entre lo que sientes y lo que aún no comprendes. Aquí somos guardianes del conocimiento ancestral, chamánico e indígena, expertos en la unión de parejas, en fortalecer vínculos del alma, en atraer el amor y también alejar aquello que no te permite avanzar. Trabajamos con las energías del universo, uniendo caminos sin importar su forma. Amor entre hombres y mujeres, entre almas iguales, porque lo que importa es la energía que los conecta. Si siente que el amor se te escapa, si hay distancia, silencios o dudas, nosotros intervenimos en las fuerzas que rodean tu destino. También limpiamos lo que no se ve, pero se siente. Alejamos maleficios, payé, hechizos, embrujos. Rompemos cargas negativas y deshacemos toda energía que perturba tu luz, tu paz y tu esperanza. Sanamos el alma, tratamos el mal de ojo, el susto, el espanto, esas dolencias que la ciencia no nombra, pero que el espíritu reconoce. Esos ay, ay, ay, ay, ay, ay, ay, ay, ay, ay, ay, ay. Esos ayayay de las coyunturas de las piernas, la rodilla y la cintura que ya no da más, de tu cabeza, tu espalda, tu hombro, tu brazo. ¿Has perdido algo importante? ¿Le han robado, le han carneado? No solo objetos, también personas, caminos o propósitos. Nosotros te ayudamos a encontrar lo que creías perdido. Abrimos ruta hacia la prosperidad, activamos la suerte en los juegos de azar y revelamos la presencia de enemigos ocultos que interfieren en tu vida, en tu negocio, en tu hogar, en tu empresa.

0: Te protegemos, cerramos tu cuerpo contra la bala, el cuchillo, el embrujo, la envidia y la maldad ante el peligro. Y te hacemos invisible ante las energías que buscan dañarte, o ante un malhechor o alguien que quiere perjudicarte. Respira, escucha, porque este mensaje no es casualidad. Ha llegado aquí por una razón. Somos chamanes, sanadores espirituales, y esta es tu casa en el mundo invisible. Quédate con nosotros porque apenas comienza tu transformación. Ya enseguida, en breves instantes, vamos a cumplir con nuestros seguidores que nos envían fotos de WhatsApp y mensaje de textos, audios y algo otras dudas y preguntas más que nos consultan en este programa La Voz de la Selva. 3704-357643 es mi línea personalizada. 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
0: Les recuerdo mi línea personalizada para que envíen sus mensajes de textos, preguntas, dudas, inquietudes, la foto del familiar, la foto de la orina, la foto de los animales, foto del campo, la maquinaria, el galpón, la cosecha, foto de la pareja, al 3704-357643, y con el mayor de los gustos yo le estaré analizando y estudiando los casos. Recuerden que es muy importante tu nombre completo y tu fecha de nacimiento. Las personas que me escriben para curiosear, probar, catear, abstenerse por favor. Y las personas que me escriben y después borran, eliminan, se desaparecen y dejan así las cosas, por favor, no se pongan a curiosear. No se pongan a curiosear. Causa y efecto, la ley del boomerang es sumamente delicado, y el que busca, encuentra. Así que, abstenerse, por favor. A ver, ¿qué les digo? Sean sinceros, sean honestos, sean transparentes. Pidan ayudas con el corazón en la mano. Pidan ayudas sinceras. Y así serán atendidos con nosotros, con todo el respeto que ustedes se merecen. Los mensajes, las cartas, los textos que nosotros respondemos al aire, ya saben que es autorizado por quienes los envían. La gran mayoría la contestamos discretamente por WhatsApp, en privado, porque debemos tener respeto por nuestros seguidores, y los problemas, los trabajos, los compromisos, todo es discretamente y en privado. Y las personas que me preguntan, me consultan, profesor, ¿qué vale la consulta? Profesor, ¿qué vale el trabajo, el tratamiento? 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O sea, ¿qué quiere decir? Que no tiene costo. Los mensajes que tú me escribas, la respuesta que le damos, no tiene costo. Es una cortesía del Ministerio La Voz de la Sede. 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Bueno, ¿qué otra cosa le digo? Si tú me preguntas, profesor, ¿cuánto vale una unión de pareja? Profesor, maestro, ¿cuánto vale una cura? Profesor, apú, ¿qué vale un trabajo de tal cual cosa? Maestro, ¿cuánto me cobra para que me descubra quién afanó y carneó mis animales? Bueno, estos trabajos sí tienen costo. Eso ya no es cortesía, ni es tampoco, digamos así, que no se les va a cobrar. Sí, eso tiene un costo, tiene un presupuesto, y de antemano, como ya todos ustedes lo saben, nosotros somos chamanes costosos. Somos chamanes costosos porque somos efectivos, reales, garantizados. Acá no es que tú nos vas a confundir con personas que le hayan prometido una cosa gratis, a voluntad, poca o baja suma de dinero, o tal cual cosa gratis. No, mi hermano, ¿para qué vamos a venir a versearle? Que me entregue el celular, o que me entregue la vaca, o que me entregue el televisor, o que me entregue el plasma, o que me entregue la moto, o que me entregue la heladera, o que me entregue la hija, la esposa, y que le hago el trabajo gratis. No, mis hermanos, alejémonos de la fechoría y de las fantasías naturales con que muchas publicaciones tocan el tema, con ese cuentico, con ese versito que está más trillado que el maíz de trilla. Más trillado, hermano. Entonces, no le copiemos a la mentira, no le copiemos a la charlatanería, no le copiemos a la falsedad. Copiele a la realidad, a la verdad de las cosas. 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
0: Vamos con más mensajes de textos, fotos de WhatsApp que me envían a la línea personalizada de Curaca al 3704-3576-43. Una foto que me deja asombrado y me la mandan justamente de Corrientes Capital. Me la manda Nélida Castro. Esta foto viene, es una foto antigua encontrada en la familia. Es tan antigua que se ve a blanco y negro, o negro y blanco. Es una foto antigua. ¿Ve? Lógico, me manda foto de WhatsApp, pero de la otra foto. Y es de Corrientes Capital. Corrientes tiene para allí, Nélida. Vea, yo te digo una cosa, mi hermana. Estoy viendo esa fotografía antigua que encontraste y me la enviaste por WhatsApp. Las fotos viejas guardan memorias familiar. Esa foto es blanco y negro. No solo muestra personas, también momentos de la historia de una familia del pasado. De esa familia prácticamente no hay nadie hoy en día en la actualidad. Y tú es una persona joven que no alcanzó a conocer esa familia. En la imagen noto rostros serios, como era común en las fotos antiguas, pero también unión. La importancia de esta imagen es que conecta generaciones. Recordar de dónde venimos ayuda a entender hacia dónde vamos. Eso es lo que te puedo decir por hoy. Me llama en línea privada si desea más extendida la lectura o la respuesta de este tema relacionado con la foto, mi estimada hermana Nélida Castro. Yo estaré muy atento para contestarle y responderle. Un abrazo, te quiero mucho y no se pierda un solo programa del Indio del Chamán del Encó Yarao.
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0: Nos preparamos para ingresar a la familia del horóscopo, el zodiaco.
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3: Aries. No dejes proyectos inconclusos. Puedes sufrir algunas molestias visuales. Te convendría hacerte una revisión. En el campo de los sentimientos, vivirás intensamente el amor y tu pareja te corresponderá de igual manera. Tauro. En el trabajo, hoy será un buen día. Hoy seguramente te plantearás verdades profundas y auténticas, pero mucho ojo, porque existe riesgo de sufrir algún pequeño accidente. Géminis. El exceso de confianza puede ocasionarte muchos problemas. Hoy estarás muy optimista y te encontrarás físicamente muy bien, pero pueden surgir a lo largo del día malestares por el cansancio. Cáncer. Día muy productivo en lo económico. Pueden llegar algunas ganancias que no esperabas. Posibles dolores de cabeza si no canalizas tu agresividad o no practicas algún deporte. En lo sexual y amoroso, hoy darás un giro radical. Leo. Las tensiones y la falta de descanso pueden causarte problemas musculares. En lo económico, hoy será un día estupendo para realizar alguna inversión. Hoy gozarás de los placeres que te da la vida si te tomas todo con calma. Virgo. Tu actitud con respecto al amor será muy rígida y te creará algunos problemas. En el trabajo, una decisión mal tomada puede alejarte de la realidad. Controla los nervios y sobre todo los excesos. Libra. Las relaciones con los amigos no irán muy bien. Tendrás algunos desengaños que dejarán huellas en ti. En el tema laboral, no estarás muy activo, pues llevas un cansancio acumulado que te impide avanzar más de lo que quieres. Escorpio. Hoy las cosas se hacen más pesadas y lentas. No aceptes más compromisos de los que realmente puedes. Un viaje corto puede ayudarte a renovarte por dentro y por fuera. Sagitario. Las relaciones de negocios y de trabajo se intensificarán. En lo económico, parece ser un día prometedor, siempre que no gastes indebidamente. En cuanto al amor, hoy es un día idóneo para conquistar a esa persona amada. Capricornio. Tu salud estará hoy un poco baja. Las relaciones afectivas te colman de optimismo. Tienes que vivir el momento. En cuanto al terreno laboral, es un buen momento para aumentar tus conocimientos. Acuario. Hoy es un día muy bueno para hacer reformas en casa. La suerte está de tu parte, pero has de ser muy elocuente y claro para no tener malentendidos con tu pareja, ya que hay terceras personas que quieren meterse en tu vida privada. Piscis. Hoy estarás muy nervioso. Puede que surja alguna aventura o algún viaje que romperá con la rutina. En el tema amoroso, te sentirás un poco perturbado. Un poco de deporte te vendría muy bien.
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0: Atención, mucha atención. Voy a darle los datos, lugares y sitios de atenciones para este mes de junio de los integrantes del Ministerio La Voz de la Selva. Lunes 8, Barranca Santa Fe. 7 a 11, Casa del Señor Chochi Soto. 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Recuerde, no competimos con nadie. Cada camino tiene su destino. Pero si has llegado hasta aquí, quizás esta sea la última puerta que debías tocar. Cruza con calma y permite que lo invisible haga su parte. Gracias por escucharnos. Encontrarnos también en nuestra página de Facebook, Trabajos con la Niña Blanca y el Gran Curaca. En Instagram, el Templo Mayor de la Santa Muerte en México, @ Templo Tutitlán Santa Muerte, donde seguimos acompañando tu camino con testimonios y reflexiones. Gracias por elegirnos.
1: El Gran Curaca. De esta forma mágica, hemos llegado a sus hogares y sitios de trabajo, navegando el transatlántico a través de la fibra óptica submarina que nos conecta con Internet, haciendo pequeño al mundo y brindándole la felicidad a sus semejantes. El Gran Curaca. Desde ya, agradecemos el habernos elegido y le garantizamos su más completa satisfacción. Los saludamos muy cordialmente y les deseamos éxitos y buena aventura en sus gestiones. Dios bendiga sus hogares con paz y felicidad.
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4: Un día como hoy. El primero de junio de 1874 nace Macedonio Fernández, escritor argentino que junto con Jorge Luis Borges, Oliverio Girondo y otros conformaron la llamada Generación del 20. Autor de No toda es vigilia, la de los ojos abiertos, Papeles de recién venido y Museo de la novela de la Eterna, entre otras obras. El primero de junio de 1884 nace en Curuzú-Cuatiá, provincia de Corrientes, el doctor Hortensio Jazmín Quijano, vicepresidente de la Nación en 1946. El primero de junio de 1983 entra en vigencia el peso argentino, reemplazando al peso ley 18188. El peso argentino cesó en su circulación el 14 de junio de 1985. Su equivalencia era un peso, 10.000 pesos ley. Sucedió un día como hoy.
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8: Jamás te dejes vencer por las cosas de la vida. Busca siempre las salidas en Dios que tiene poder. No debes retroceder por más que estés agotado. Jesucristo está a tu lado como un poderoso gigante. Hay que seguir adelante porque eres un gran soldado. El gran propósito de Dios será cumplido en tu vida. Porque escrito está en la Biblia que Dios te predestinó. Por tu nombre te eligió para su gloria mostrar. Tú solo debes confiar, por más que estés en el suelo, Él cumplirá los deseos conforme a su voluntad. No le crea las mentiras que hoy te dice Satanás, de que nunca alcanzará lo que anhelas en tu vida. Las promesas de la Biblia son para los hijos de Dios. Por su gracia y por su amor obtenemos las promesas. Él es nuestra fortaleza, gloria a Cristo el Redentor. Porque Cristo está, mi hermano, en Isaías 43. Por el fuego pasaré, pero no seré quemado. Y que jamás seré ahogado cuando pase por los ríos. Él siempre estará conmigo en las buenas y en las malas. Su iglesia será probada, así como el oro fino. Hay tantas cosas bonitas que Dios tiene para su pueblo. Pero hay que pagar el precio aunque nos cueste la vida. No será cosa sencilla, pero tampoco imposible. Él prometió bendecirme, no importa la circunstancia. Debo poner mi confianza y hacer lo que Dios me dice. Yo soy un agradecido porque soy un instrumento en mano del Dios eterno, y también soy bendecido. Que sean fortalecidos por el poder del Maestro. Es para mí un privilegio servir a nuestro Señor. Les pido sus oraciones. Que Dios

Llámame para mi gente, cada noche alza su llama, es el criollazo programa que anda en el aire latente, desde el corazón valiente de Liberá y su paisaje, entre acordeón y cordaje, siempre deben escucharlo, allí está Roberto.

cerrada y un semanero esperando que de a poco vaya llegando a la estancia la peonada. Desde el puesto hacia la estancia el puestero ha de llegar, ya se escucha el galopear de un bagual bien entonado que obedeciendo al bocado se le dio por escarcear. 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

contra el viento, mucho antes de aclarar. Ya escucho el tintinear del cencerro en el piquete, escucho allá en los bretes los balidos del ternero, el grito del teruteru, alerta junto al chajá.

memoria de un mencho que ya se fue. 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

espuelas que ha heredado de algún viejo campero, espuelas que con esmero a su dueño acompañó, espuela que recorrió con su pihuelo y rodajas, sacando siempre ventajas al pingo corcoveador. Ese es el rudo paisano, el que con palabras nos expresa. Ha de agachar la cabeza y solo te va a estudiar. Nunca pienses engañar, porque no tendrás el objetivo. 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Gualazo de cuatro tientos criollo como tu dueño, cuántas veces con empeño encerraste a un

la presilla y va aguantando el cimbrón, olvidando las cosquillas. Porque ustedes se merecen todo esto y mucho más, porque ustedes son capaz de enlazar al mismo viento, porque tienen sentimiento y creencia popular, por amor a la Itatí que con su manto nos cubre, por la tierra del Payubre, milagroso Antonio Gil, donde yo suelo pedir con oraciones alguna, verá

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Chamomé para mi gente, muy buenas noches a todos los amigos oyentes, están en sintonía en la radio, toda la parcería, toda la familia, todos los amigos. Buenas noches, aquí estamos, lunes primero de junio, llegó nomás el mes de junio, bienvenido al mes de junio, a toda la parcería, se fue el mes de mayo, ya estamos junio. Abrazo para todos los que te llegaron de Manero, escuchamos el Mencho Caté, ahí está toda la paisanada, que por ahí están mateando y escuchando la radio Elite 4.

0: Y fui tan feliz, chamamé para todos los niñitos y también los que estaban por ahí, checo, piré, para toda la parcería que estuvieron bailando el fin de semana en Obra Bar. Saludos para toda la parcería, ¿eh? 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

Estamos deseando toda hora de la noche, Alan Maidana y su conjunto, llega este fin de semana, llega la gran jineteada de la familia Peloso, que están preparando.

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Chamamecito para mi gente, los Matuá Mercedeños, escuchábamos ahí un enchadito de temas y por ahí escuchábamos Alan Maidana, que llega a la gran jineteada este fin de semana. Alan Maidana y su conjunto llega a Mercedes, luego para don Jorge Peloso y Lorena, que están su gran fiesta este fin de semana. Buenas tardes, Roberto, bienvenido, mes de junio, excelente lunes, comienzo de semana laboral, dice la maestra Clary. Bueno, saludo para la maestra Clary, que está en la sintonía de la radio también. Llegó nomás el mes de junio, cuídense. ¿Cómo está? Yo acostada mientras estamos escuchando tu programa, Rosa Duarte. Pasemos un tema a los semaneros, dice Rosa Duarte, que ya está acostadita, Rosa Duarte. Buenas noches, amigo Roberto, soy Gloria, la cocinera, lindo los temas, te escucho acostada, mira, otra que está acostada ya en mi casa, solita, dice, ¿verdad? Puede ser un tema de Sánchez Maidana, Alan Maidana, Oros Blanco, muchas gracias, saludos a todos, a toda la audiencia de parte de la cocinera Gloria, que ya está acostadita, dichosa de ella, ¿no? Y bueno, se merece ya, esté descansando tantas veces, toda la estaba cocinando, preparando la cena, hoy por hoy ya descansando, acostadita, escuchando la radio. Un saludo para Gloria, la cocinera. Buenas noches, amigo Roberto, ¿cómo está? Nosotros aquí, todo bien, gracias a Dios. Checo Espiré, aquí estamos escuchando tu programa. Amigo, gracias a Dios, muy lindo los días, día lunes. Bueno, amigo, te mando un abrazo grandote, tu amigo Monchito Vasconcel, Ramón Galeano de Mocoretá Corrientes, Mira que Marte Gómez Pavón va a llegar un domingo a Obra Bar anticipando el día del amigo, Allá por el 19 de julio está llegando Gómez Pavón Moncho, Si quieren venir para acá, el 19 de julio Gómez Pavón en Obra Bar, Así un saludo para Moncho, a José y Ramonita, que están escuchando la radio allá por la zona de Mocoretá Corrientes, Un saludo para toda la parcería. Bueno, un saludo también para la señora ahí que están. Buenas noches, amigo Roberto, tengo una rifa. Para mi marido necesita hacerse una cirugía de columnas, Bueno, un abrazo para usted, que está por ahí escuchando la radio, Bueno, ahí ya está el numerito, así que un abrazo para usted, Lo mejor para su marido. Buenas noches, Tocayo, lo estamos escuchando por internet, en Los Nogales. Saludos, Tocayo, para Tocayo, ¿todo bien, pa? Tocayo, van a ir a Marcela a desfilar, La agrupación ahí de... me tienen que decir cómo se llama la agrupación, De bailarines, zapateadores de la barra de Roberto de Estancia Los Nogales, ahí que están escuchando la radio. Estamos full, ellos también a full, preparándose, por ahí de Paso Los Libres. Puede ser que llegue tres camiones de paisanada para el desfile, Estamos ahí, uno ya está. Falta dos más, y porque son muchos, eso es lindo, ¿no? Eso es lindo de juntarse y bueno, vénganse para Mercedes el 5 de julio a desfilar ya si Dios quiere, Así que un saludo para usted, Roberto, así que haciendo unos grandes contactos. Bueno, son muchos ahí, son muchos. Nosotros nomás somos 20, me decía el otro. Así que, mira si vienen los 20 ahí de la agrupación de amigos del Tocayo Roberto de Estancia Los Nogales, Así que, bueno, allá preparándose, Están invitados, es lindo cuando te invitan, es lindo. Así que nosotros ya le invitamos, A usted como a todos los que quieran desfilar el. Hoy me llamó también una señora. Diana Cabrera, como decía, note nomás Roberto, ya, yo estoy diciendo así, cuando ya mañana por ahí va a salir el flyer, ya vamos a tener los números donde anotarse, seguramente va a ser mi número, el número de cultura ahí de la Municipalidad de Mercedes, o también parte, porque también queremos hacer una de paso ya en la jineteada, de un broche, va a ser un broche en categoría crine, basto y grupa, unos 15 y 15 y 15 reservados, Una cosa de llegar a unas 45 montas en total y una monta especial que se viene la reancha de Juan Gallardo, con el
con el caballo de Zárate. Un saludo para el amigo Zárate, padre e hijo, que por ahí siempre escucha, siempre están llegando con su caballada. Creo que quedó por acá mal comentario, no estaba medio cansado, me dice, por eso le quedó. Vamos a ver ahora quién dice que se da esa topada ahí de Gallardo con el comentario de Zárate. Sí, ¿verdad? Estaba un poquito movido, blando el terreno, pero le quedó bien Juan, ¿no? Que tiene la revancha del comentario versus Juan Gallardo, ¿no? Así que ya vamos a estar estos días nomás ya dando los numeritos donde tiene. Bueno, Marcelina siempre está con los la anotación de caballada, donde queremos casi el 99% hacer tropilleros de Mercedes. Y después todos los jinetes también que van a estar teniendo los tropilleros, ¿no? Que decía 15 en basto, 15 en grupa, creo que 20 en crina y una monta especial y después al baile. Tenemos una gran cartelera para la bailanda también, el 5, ¿no? Así que un saludo a usted, Roberto de los Nogales, y para toda la parcería ahí, para toda la paisanada, que están a full, preparando los reservados y llegar a Mercedes para el desfile. Ah, decía Dayana Cabrera, que me llamó hoy, me dice, Roberto, nosotros vamos a estar presentes, la agrupación Gaucho Gil, me decía, ¿no? Así que todos los años estamos y que este año vamos a estar nuevamente, si Dios quiere. Bueno, así será. Ya vamos a empezar a anotar, ya lo vamos a decir cuando empezamos a anotar, Llámame para mi gente, llega ahora bar. El sábado 13 de junio, anotalo. El 13 de junio llega Marcos Cáceres. Ya para mi amiga que me dice, ¿cuándo va a traer un romántico? Bueno, ahí está mi amiga Lila. Marcos Cáceres, el 13 de junio.

0: Y me quedo contigo, Marcos Cáceres, que llega a Obra Bar el 13 de junio.
1: Para bailar y bailar. Ahí, Mame viendo.
0: Nuevo Amanecer se llama, me da paso de los libres, Agrupación Nuevo Amanecer. Está todo en foto, en el file, dice. Un abrazo y será un gusto tenerlo acá, Agrupación Nuevo Amanecer de Paso de los Libres,
1: Un abrazo para todos ustedes ahí,
2: 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Discúlpame.
0: Nuevo Amanecer, Nuevo Amanecer.
2: Un
0: saludo ahí para toda la traicionada de esta agrupación. Nuevo Amanecer. También va a estar ahí ya armándose también el Gracias al Paisano, que creo que va a encabezar a Juan Gallardo, quien era Marcelino Piri. Defendiendo lo nuestro también de agrupación ahí para estar en el defensa.

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0: Aprendí de mis errores, ¿eh? Le llamo a Moncho y a doña Ramona por allá, por Mocorita también, Gómez Pavón.
1: Roberto, ¿cómo estás? Saludar para mi nieto y mi hija que están por cenar acá en mi casa. ¿Cómo? Para toda mi hija, mi sobrina, mi hermana, eso. Con un tema lindo. Soy Mariela.
0: Bueno, Mariela. Cenar en casa. Saludos para Miguel. Pasó un buen tema romántico de parte de Mónica. Para Miguel, dice, de parte de Mónica. Nos vemos, chito Miguel. Ay, acá dice un solo Miguel.
2: Hola, buenas noches, Robertito. Bueno. Pasamos un tema. Acá te estoy escuchando. Tantos tiempos, Roberto. Quiero hacer un saludo para la señora Marta Flores. Siempre escucha tu programa. También para mi cuñado Miguel y para mi cuñada Viviana, así que también para mi marido Héctor Flores, que se encuentra en su lugar de trabajo. Pásame cualquier tema, Roberto, siempre escucho tu programa, no te mando mensaje, pero siempre escucho tu programa, Roberto.
0: Hola, María.
2: Que siga adelante con tu éxito.
0: Gracias, Mari.
2: Acá te habla tu amiguita María, acá del barrio Castelo.
0: Gracias, María, un abrazo para usted y para toda su familia. Siempre, siempre están en sintonía de la radio y escuchándonos, ¿eh? Buenas noches, Roberto, ¿cómo estás? Acá estamos todos bien. Estoy acostada y te escucho. Estoy escuchando el programa. Soy Rosa Duarte y quiero saludar a mi amiga la Mari, ¿eh? La solareña, dice, de parte de la Rosa Duarte. Rosa Duarte para Mari, la solareña, le manda un saludito, ¿eh? Quisiera saludar para todos mis amigos de Mercedes, soy Medina Antonio de Goya, siempre te escuchamos. Y para el 5 estamos yendo de Goya a caballo, dice, mirá. Qué bueno, estos que están por venir ya de allá, están viniendo para Mercedes a caballo, ¿eh? Así que bienvenidos, bienvenidos a toda la agrupación ahí que van a venir de la, acá me dice, de la zona de Goya. Así que vamos a esperar, para el 5, ¿no? Por eso nosotros ya con tiempo le estamos avisando que va a haber y están invitados y hay un lugar, eso es lo lindo, que también para la paisanada que se preparan para venir con su mejor reservado, con su mejor pilcha, a estar, que sepa que va a haber un lugar especial para toda la parcería, así me dijo el intendente, ¿no? Y hoy, como le decía también a una señora, que el desfile no hace muy tarde. Eso también lo pedí, que no sea muy tarde. No, me dice, temprano vamos a empezar con el desfile. Así que es lindo que los que vienen al desfile tenga su lugar especial y que nosotros vamos a estar ahí con un animador, nosotros vamos a estar ahí con, que le diría, Castán Martín Benítez y el Cuno Luna, Esto que le habla muy bien a la paisanada, ¿no? Ellos lo saben del tema, que lo deja bien representado al público, en las décimas, las palabras que van narrando cada animador, ¿no? Animador de fiesta, de jineteada, vamos a tener allá en el desfile, para ir presentando a cada agrupación. Así que un saludo para la gente ahí de Goya, ¿no? A ver, tenía por acá, ¿no? ¿Cómo está, Roberto? Quisiera saludar para todos mis amigos de Mercedes. Soy Medina Antonio de Goya. Siempre te escuchamos. Y para el 5 estamos yendo de Goya a caballo. Bueno, vamos a esperar. Van a tener un lugar ahí para que puedan tener y tomar agua los caballos, amanecer y todo, Así que bienvenidos. Nos vamos a esperar para lo que hace esta. No hay gran fiesta, tremenda fiesta que va a tener Mercedes Corrientes.